0: vocalista del grupo Camilo VII y toda su familia. Estamos contigo, Leopoldo Espejel. Adelante, buena tarde.
1: ¿Cómo estás, Pepe? Muy buenas tardes. Por los delitos de homicidio calificado, con los agravantes de haberse cometido con premeditación, alevosía y ventaja, además de la interrupción del embarazo con violencia, crueldad animal, fueron vinculados a proceso apenas hace unos minutos. Una audiencia se prolongó por casi 8 horas. Los dos presuntos relacionados con este hecho, en el cual pues fueron asesinados Jonathan Meléndez, su esposa, su hija, además de la nana de la familia. Esta audiencia, Pepe, se prolongó por 8 horas.
0: Vamos a interrumpir la comunicación, a tratar de mejorarla, por favor, Leopoldo, para que des cuenta justamente de la vinculación a proceso que acaba de ocurrir por parte de la juez Iris Miranda Andrade, quien encuentra elementos suficientes para vincular a proceso a Diego Sebastián Rosen y a Gerardo Cisneros Bejarano por su presunta responsabilidad en este municipio, en este multihomicida, en este homicidio múltiple del tecladista Jonathan Meléndez, miembro y director productor de la banda Camilo VII, su esposa Ana Paula, de 35 años, su hija Sofía, la trabajadora del hogar Aleida Romero, la esposa estaba esperando, llevaba 4 meses de embarazo, y también una perra Golden Retriever de la familia. Esto ocurrió el 1 de septiembre pasado, justamente allá en Atizapán de Zaragoza, en el Estado de México, pero le dio la vuelta al mundo este crimen por su brutalidad, la manera como fueron asesinadas estas personas por parte de los que ahora están siendo sometidos a un proceso para determinar su responsabilidad. Existen datos incontrovertibles para iniciar un juicio contra estos detenidos. Pablo Espejel, ya adelanté gran parte, pero tú, por favor, complementas. Adelante.
1: Efectivamente, Pepe, te comentaba que por estos 3 delitos fueron vinculados a proceso los 2 presuntos sujetos relacionados con este multihomicidio de la familia de Jonathan Meléndez. Pepe, es Diego y Gerardo. Estos sujetos habrían participado conjuntamente en la planeación con alevosía y ventaja de este terrible homicidio. Decirte, Pepe, que de acuerdo con la defensa de de la familia de Jonathan y de su esposa, estos sujetos pueden alcanzar hasta 90 años de prisión cada uno, o la prisión vitalicia. La juez del caso, Iris Miranda, estableció un plazo de 4 meses para el cierre de la investigación complementaria, en la cual, Pepe, pues van a reunir todas las pruebas necesarias por parte de la defensa de las víctimas para que no quede ningún cabo suelto y puedan fincar la responsabilidad penal a estos 2 sujetos, Pepe.
0: Sí, entiendo que el asesinato ocurrió la noche del 1 de septiembre, pero los cuerpos de los asesinados fueron hallados después de la medianoche del día siguiente. 3 recibieron disparos en la cabeza, una más en la espalda, que fue la persona que prestaba sus servicios domésticos, Ana Paula. También estaba Aleida Romero, de 21 años, perdón. El único sobreviviente fue el hijo del músico, quien logró esconderse debajo de una cama. Se mencionó que el menor le dijo a su abuela que reconoció a Diego Sebastián como una de las personas presentes en el departamento de sus padres, aunque no ha rendido declaración formal por el estado de shock en que todos nos imaginamos se encuentra este niño. Leopoldo, gracias por la información. Cualquier novedad, ampliaremos la noticia.
1: Estamos pendientes, Pepe. Buena tarde.
0: Gracias, muy buena tarde, Leopoldo Espejel, con esta información desde el Estado de México. Hoy, desde Estados Unidos, debo comentarle que los cárteles de la droga mexicanos son la cabeza de la serpiente. Esto lo advierte el secretario de Estado de los Estados Unidos, Marco Rubio. Dice Rubio que aunque México ha hecho un esfuerzo mayor para combatir a las organizaciones delictivas, aún no es suficiente.
2: Los mexicanos han hecho más de lo que jamás habían hecho para perseguir a estos grupos, pero aún así no es ni de lejos suficiente. Ellos lo saben, se los hemos dicho y esperamos trabajar en colaboración con ellos para hacer más. Hay territorios, vastos territorios en México que no están gobernados por el Estado, están controlados por estas organizaciones narcoterroristas.
0: Vamos directamente hasta la ciudad de Washington, justamente con Armando Guzmán, corresponsal de este espacio informativo. Armando, ¿cómo te va? Muy buenas noches para ti.
3: ¿Qué tal, Pepe? Buenas noches. Lo que hace un año, lo que hace un año de distancia, ¿te acuerdas? En septiembre del año pasado, Marco Rubio estaba en México. Y estaba en México diciendo que nadie hacía más en contra del narcotráfico que México. Entonces, ahora ya ha cambiado. Y te voy a decir, déjame darte el contexto de todo esto y de por qué está ocurriendo. El secretario Rubio está hoy en Ecuador, hoy es miércoles, hoy está en Ecuador. Ayer estuvo en Colombia, ahí en Colombia estuvo haciendo arreglos con el gobierno colombiano de Bernardo de la Espriella para realmente trabajar juntos. Con Colombia ha conseguido lo que no ha conseguido con México, que es que haya un acuerdo de los dos gobiernos para usar a fuerzas armadas de los dos gobiernos en contra de los carteles. Eso es lo que busca Estados Unidos. Y eso es también parte de lo que dijo el día de hoy Marco Rubio. Esto lo dijo en Ecuador. Está en Ecuador hoy, mañana estará en Perú. Y en todas partes él lo que está haciendo es estableciendo las bases de esta punta de lanza, de este escudo de las Américas que el presidente quiere activar en contra de los carteles a través de todo el territorio. Y quiere que las Fuerzas Armadas de Estados Unidos, junto con las Fuerzas Armadas de esos países, trabajen juntos y coordinados en contra de los grupos criminales. Eso es lo que sigue insistiendo que en México sería bueno hacer. Y dijo también una cosa que es importante. Eso es lo que se necesita. Tarde o temprano vamos a tener que hacer algo así. No sé si va a ser pronto o va a ser después, pero tarde o temprano vamos a tener que hacerlo juntos. Entonces, esta es la impresión que hay de que en realidad no está trabajando el gobierno de Estados Unidos con el de México como quisiera o como el presidente Trump lo ha planteado. En todo esto, debo decirte que hay una reducción importante en el tráfico de fentanilo y en el tráfico y en las muertes, el número de muertes en Estados Unidos de fentanilo. Me extraña que Marco Rubio se ponga en este plan de negociador. Todos le aprenden a Donald Trump, quieren ser negociadores y ponerse desde una posición más alta para seguir negociando y sacando lo mejor de esta negociación. Pero lo que ocurre también con todo esto es que el gobierno de Estados Unidos es el que ha dicho que estas muertes y este tráfico se ha reducido. Ahora, cuidado, porque si no nos gustó lo que dijo Marco Rubio hoy, agárrate, Pepe, porque hoy van a decir más. Y lo van a decir durante 2 días. El Partido Republicano con el presidente Donald Trump están reunidos a esta hora en Dallas, en Texas, y dentro de una hora aproximadamente, el presidente Donald Trump va a hablar. Esta es una celebración a su presidencia. Esta es una convención que se hizo tratando de ser similar a las convenciones de medio de elecciones presidenciales. Esta no tiene nada que ver con eso. Esto es más que nada una forma de rendirle tributo al presidente Donald Trump, aunque estaba diseñada para que fueran los miembros del Congreso republicanos que se quieran reelegir, los que encontraran una tribuna en este lugar y pudieran realmente proyectarse con muchas de los distritos en los que no los quieran reelegir. Pero de eso se trata, eso es lo que han querido. Y obviamente, si quieres algo así, si quieres espectáculo, si quieres, como decimos aquí, tirarle carne roja a la gente que te sigue, bueno, obviamente te vas a ir en contra de los carteles, en contra de la inmigración ilegal, en contra de todas las cosas que hacen víctima a Estados Unidos de todos estos latinoamericanos horribles que los están torturando. Entonces, ese es el tipo de actitud que toma Marco Rubio. Y te digo, me extraña porque en un año las cosas han cambiado, pero para ser mejores. Hace un año no había la reducción de muertes por fentanilo en los Estados Unidos, ni la reducción del tráfico de fentanilo. Entonces, el hecho de que el secretario de Estado lo haga ahora, bueno, tendrá sus razones. Y este tipo de presión ocurre mientras él mismo le está poniendo presión primero a Colombia, hoy a Ecuador y mañana a Perú. Entonces así están las cosas, pero lo que se va a decir en la convención de Dallas, hay que tomarlo de quien viene, del momento en quien viene, y no hay que tomarlo personal. O sea, este tipo de cosas las iban a decir de cualquier manera. Entonces, vaya, que se cansen diciéndolas. Eso no quiere decir que ese sea el nivel de la relación, que por cierto se ha mejorado considerablemente, sobre todo después de que el secretario de Seguridad de México ha estado trabajando con la Central de Inteligencia. La primera vez que la Central de Inteligencia está trabajando en forma tan cercana con un funcionario de tan alto nivel en México, Pepe.
0: Él ha insistido ante quienes quieren escucharlo, lógicamente estamos hablando de los colombianos, los ecuatorianos, los peruanos, en fin, de quienes forman el escudo de las Américas, ha estado insistiendo que el asunto de México es un asunto de mayor calibre, debido justamente al tamaño que tiene la República Mexicana, y a que gran parte, lo que ha dicho el Comando Norte, gran parte del territorio nacional, cuando menos un 30%, no está gobernado por el Estado mexicano que encabeza la presidenta de la República, sino está gobernado por los cárteles, lo que siempre está repitiendo todo esto, y hay que analizarlo desde la perspectiva que tú has diseñado ahora con vistas a las elecciones venideras. Que estés muy bien, Armando, te agradecemos mucho. Allá en Washington son las 8 de la noche, con 13 minutos ya, por el cambio de horario. Que estés muy bien.
3: Que estés muy bien, Pepe, igualmente.
0: Bueno. Gracias, muy buenas noches. Rubio está alertando sobre el uso de drones por parte de cárteles. Dice, ahora tienen drones, los están usando para intentar traficar con drogas y personas a través de la frontera. Estos grupos son muy peligrosos, cuentan con gran financiamiento, hay que enfrentarlos. Dijo que la esperanza de Estados Unidos y la intención es enfrentar a los cárteles en colaboración con México. Ese es el ideal. Pero tarde o temprano habrá que enfrentar esa amenaza de una forma u otra. Nuestra esperanza es hacerlo en colaboración con las autoridades mexicanas. Nota principal, sin duda, la que se está generando en estos momentos en relación con Estados Unidos y la relación con México. Hoy vamos a hablar con la secretaria de la Secretaría de Protección Ciudadana Federal, la número dos, pues, de la Secretaría de Seguridad Pública Federal, para que nos explique esto de la reducción de los crímenes y para que nos explique también esto de las estrategias del gobierno de la presidenta Sheinbaum para combatir justamente lo que tanto reclama con tanta insistencia el gobierno de los Estados Unidos. Hagamos una pausa muy breve, vamos a regresar con usted porque hoy se cumplen 2 años de la narcoguerra en Sinaloa que arroja al momento 3.800 homicidios.
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1: Comentábamos antes de irnos a corte que se están cumpliendo en esta fecha justo 2 años de la narcoguerra allá en el estado de Sinaloa entre las facciones del grupo de los Chapitos, herederos del Chapo Guzmán, y por otro lado los Mayos, herederos de Ismael el Mayo Zambada. Tenemos imágenes donde se observa que estudiantes y maestros que salían de clases en la Escuela Secundaria Federal número 5 en la colonia Urías, en la ciudad de Mazatlán, Sinaloa, se vieron obligados a regresar y a buscar refugio en las aulas ante una serie de disparos de arma de fuego por personas que circulaban en motocicletas en las cercanías. Las continuas detonaciones en varias calles de esta colonia del puerto provocaron temor entre el personal estudiantil y los maestros, claro. En redes sociales se ha divulgado una decena de jovencitas abandonaban el plantel al escuchar las detonaciones, regresaron al interior, por lo que maestros y directivos las instruyeron a no salir y esperar a que pasaran los hechos, ya que los disparos se escucharon muy, muy fuerte. Extraoficialmente se menciona que se trató de una persecución entre grupos rivales, cuyos participantes circulaban en motocicletas sin que se encontraran personas lesionadas o muertas por la serie de disparos que se escucharon. Vamos justamente hasta Sinaloa, allá se encuentra Felicitos Trujillo, porque anoche hubo violencia en Yucatán, hubo 9 ataques simultáneos en la capital sinaloense. El secretario de Seguridad del Estado, Sinoé Téllez López, dijo que todo se debió a la noticia falsa de la supuesta captura de un objetivo prioritario, pero esto detonó incluso la quema de algunos vehículos. Felicitos Trujillo, estamos contigo, buenas tardes.
2: Con el gusto de saludarte, Pepe, buenas tardes. Así como lo señalas, esta difusión de una noticia falsa sobre la captura de un presunto integrante de alto nivel de la delincuencia organizada habría provocado esta serie de ataques y actos de vandalismo en contra de 6 inmuebles en distintos puntos de Culiacán durante la tarde-noche de ayer. Secretario de Seguridad Pública del Estado, Sinoé Téllez López, informó que fueron afectados 2 talleres de reparaciones, uno en la colonia Miguel Hidalgo, otro en la 10 de mayo, también 3 viviendas en el sector de Colinas de San Miguel, en la Díaz Ordaz y también en Montebello, sus sectores residenciales en San Miguel y Montebello. También un hotel en donde sujetos en motocicleta intentaron también vandalizar, darle fuego. Solamente pues lograron tener afectaciones en alguna bodega. Los modus operandi pues son los mismos que te hemos narrado a lo largo de estos 2 años. Roban vehículos a punta de pistola, cañón a las personas o las bajan, y esos vehículos son utilizados como arietes. Los estrellan en contra de los portones y posteriormente cuando ingresan les prenden fuego para luego pues también disparar en contra de los inmuebles. Una situación que ya está siendo investigada, pero pues así se han registrado pues infinidad de viviendas, Pepe, a lo largo de estos 2 años, dicen las autoridades, pues que continúan los operativos registrándose. Quizá, dice Sinoé Téllez López, que esta situación no tiene nada que ver con estos operativos que se registraron ayer en Jesús María, en donde un grupo de personas disparó en contra de agentes de la Secretaría de Seguridad y Protección Ciudadana. Detuvieron a 4, 2 hombres, 2 mujeres, y también se reportaron 2 detenciones importantes en Concordia, 2 personas al parecer relacionadas con el secuestro de estos 10 mineros de Concordia en enero de este año.
1: Sí, te entendemos perfectamente. Justo hoy, 9 de septiembre, son esos 2 años del estallido de la guerra interna entre las facciones de los Chapitos y la Malliza dentro del cártel de Sinaloa, conflicto que se inició a raíz de la extracción o secuestro de Ismael el Mayo Zambada el 25 de julio del año 2024. Pocos días después, entonces el 9 de septiembre, es cuando comienza esta guerra sin cuartel, que al momento tengo aquí algunos datos, Felicitos, tú me dirás si están correctos. Impacto en cifras, se acumulan más de 3.800 homicidios dolosos desde el inicio de la confrontación. 2, se han registrado más de 4.400 denuncias por privación de la libertad, dicho de otro modo, por secuestros. 3, más de 12.400 vehículos han sido robados o despojados. 4, consecuencias sociales y económicas reportan que la Coparmex indican el cierre de más de 5.000 empresas y la pérdida de miles de empleos formales. Otros análisis económicos elevan todavía más el costo laboral. estimaciones citadas por Río 12 calculan en alrededor de 37.350 los empleos formales perdidos, mientras que al incorporar el impacto sobre la economía informal, la pérdida podría alcanzar hasta 70.000 puestos de trabajo. La diferencia entre las cifras responde a las distintas metodologías utilizadas para medir el deterioro del mercado laboral. El daño acumulado en el punto de vista económico se cuenta en miles de millones de pesos. De acuerdo con estimaciones de especialistas, las pérdidas económicas superaron los 122 mil millones de pesos durante 2024 y 170 mil 500 millones de pesos durante 2025, como consecuencia de la caída del comercio, servicios, turismo, movilidad, consumo e inversión. El sector empresarial advierte que el problema no consiste únicamente en los negocios que cerraron, sino también en aquellos que redujeron horarios, personal, operaciones o inversiones. Esta es a grandes rasgos una fotografía de lo que han sido los últimos dos años allá en Sinaloa en costos económicos, sociales y desde luego humanos.
2: Sí, es correcto. Cifras que coincidimos, aunque las autoridades, en este caso estatales, traerían una cifra menor, 3.172 homicidios, 4.125 personas desaparecidas, pero ellos registran, Pepe, y lo hemos platicado, ¿no?, esta variación de cifras, porque no registran feminicidios. Aquí estaremos hablando también de alrededor de 174 menores asesinados, no registran feminicidios, y esta situación tan cambiante también con asesinatos o con decesos de personas que tienen algún interés federal. Esas tampoco vienen contabilizados en estos registros que tienen las autoridades estatales. Pero toda la mayor cantidad, como bien señalas, es el impacto económico, el impacto que tiene que ver también con los vehículos, los índices de percepción de inseguridad que seguimos tan altos ahora, pues no solamente en la región centro, sino en la sur, y algo que a veces pasamos por alto, la salud mental de cada habitante de estas regiones, pues que les toca ser víctimas, que se enteran, o simplemente como ayer, que estamos en la antesala del segundo aniversario de este culiacanazo que lleva dos años. Las personas decían, ¿podremos salir? ¿Estará seguro ir mañana a la escuela? Ausentismo en algunas escuelas, poco, sí, pero la ciudadanía todavía no se recupera de ver este tipo de situaciones. Y algo que está pegando es que ahora también esta situación, Pepe, se está registrando en el sur de Sinaloa, unas zonas que habían estado al margen y ahora ha estado impactando, a pesar de que hay operativos, y la verdad hay que reconocer la presencia de fuerzas federales y estatales que están haciendo detenciones, decomisos de armas. Sin embargo, el poderío quedó en manifiesto. Ayer, simplemente en algunas horas, haciendo estos actos vandálicos y también registrándose decesos ahora en algunas ciudades como Mazatlán, donde ayer hoy en la madrugada se reportó el asesinato de dos personas, un guardia nacional, en el interior de un hotel.
1: Pues agradecemos mucho la información. Felicito, y ante todo esto, tengo entendido que la gobernadora interina, Graciela Domínguez, asegura que las fiestas patrias se van a llevar a cabo pese a la violencia en los próximos días de septiembre, el 15 de septiembre y el 16 de septiembre.
2: Es correcto, falta que se anuncie la cartelera. Son dos años que no se han registrado las festividades aquí en Culiacán. El 2024 iba arrancando esta situación, prácticamente estaba sola la ciudad. El año pasado fue el cruel asesinato de una maestra el 13 de septiembre en Altata, una situación que fue muy compleja acá en Sinaloa, pegó bastante en el ánimo, entonces también se suspendieron estas ceremonias del grito. Hoy dicen que sí van, que las situaciones han cambiado, solo falta esperar cuál va a ser el desarrollo y cuál va a ser la cartelera y el plan que hay para Culiacán en ese día.
1: Gracias, Felicitos Trujillo. Seguiremos en comunicación permanente.
2: Seguimos en comunicación, Pepe. Excelente tarde.
1: Gracias, excelente tarde. Y en lo político, Oscar, ¿qué pasa en el INE con la secretaria general?
0: Pues fíjate, faltan 24 horas para que inicie formalmente el proceso electoral 2027 y renunció Claudia Arlet Espino. Era secretaria ejecutiva del INE, nada más la encargada de organizar la elección más compleja de la historia de México. Y hay encargado de despacho, Óscar Zúñiga. Tú tienes los detalles completos de la información. Adelante, por favor.
3: Gracias, Oscar. Pepe, ¿qué tal? Muy buenas tardes. Y precisamente cambio de estafeta en el Instituto Nacional Electoral. Claudia Arlette Espino presentó este 9 de septiembre su renuncia irrevocable a la Secretaría Ejecutiva del organismo, cargo que ocupaba desde diciembre de 2024. En su carta enviada a la consejera presidenta Guadalupe Tadei Zavala, Espino explicó su salida, que se debe estrictamente a motivos de salud y a la necesidad de atender prioridades personales y familiares. Ante la alta carga de trabajo que implica preparar la elección concurrente 2026-2027 para asegurar una transición ordenada y no afectar los trabajos del instituto, participará en el proceso de entrega-recepción. Ante esta dimisión, Guadalupe Tadei designó a Roberto Carlos Félix López como nuevo encargado de despacho de la Secretaría Ejecutiva. Félix López, quien hasta ahora se desempeñaba como director ejecutivo de organización electoral, cuenta con doctorado en Derecho y experiencia previa tanto en la estructura central del INE como en el Instituto Estatal Electoral de Sonora. El movimiento generó un reacomodo en el área que deja vacante y María del Carmen Colín Martínez, quien fungía como directora de planeación y seguimiento, asumirá la titularidad de la dirección ejecutiva de la organización electoral. Oscar, Pepe, el reporte.
0: Nos mantenemos al pendiente. Oscar, muchas gracias. Quedamos informados.
3: Gracias, muy buenas tardes.
1: Gracias, buenas tardes, Oscar. Pues eso pasó, habrá que investigar cuáles son los motivos del lobo, qué fue lo que ocurrió en estos casos. Pero mientras tanto, vamos con el animal que es dos veces animal. Me refiero al gato oculto. ¿Por qué? Porque es gato y araña. Escuche usted.
4: O el apestado senador Insunza mete las manos al fuero por Morena, o Morena mete las manos al fuero por Insunza, el apestado senador.
1: Nos vamos a una pausa y de regreso, gracias al gato oculto de Efraín Maldonado, a quien le enviamos un saludo muy cordial y afectuoso. Si nos permite y nos acompaña después de corte, vamos a hablar de los nuevos juguetes. Los juguetitos carísimos que ha anunciado la empresa Apple, una de las empresas insignia en materia de tecnología cibernética y gadgets y todo ese tipo de cosas. El nuevo teléfono celular que ahora se llama Duo, que se abre como si fuera no sé qué, pero eso sí cuesta como lo que valdría lo que le costaría a usted el enganche de un coche de lujo. Eso cuesta el teléfono celular, si es que... Bueno, si es que se atreve a comprarlo, claro. Vámonos una pausa y volvemos.
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1: Bueno, pues vamos a la juguetería porque hoy los niños y no tan niños están muy felices porque se les adelantó la Navidad y Apple les ha traído novedades. Las primeras reacciones son positivas, pero con reservas acerca de los precios. El protagonista absoluto fue el iPhone Duo, primer teléfono plegable de Apple. Ha gustado su diseño, su pantalla sin pliegue visible, la integración entre iPhone y iPad, pero su precio es el que le quita ciertamente el encanto. Venga la opinión de Emilio Saldaña, PISU, analista en tecnologías para la información y también en juguetes y novedades. ¿Cómo estás, PISU? Gracias por acompañarnos y por permitirnos escuchar tu opinión, tu primera opinión a bote pronto de estos nuevos juguetitos de Apple.
2: Muchas gracias, Pepe. Qué gusto saludarte y saludar a toda tu audiencia. Pues lo describes maravillosamente. A la gente que nos gusta la tecnología, hoy estamos contentos, contentas por estos nuevos productos que se dan en un marco muy interesante. Hoy John Ternus, el nuevo CEO, el nuevo director general o presidente de Apple, llevó a cabo su primer evento de lanzamiento de productos. Esto se hizo tradicional y muy esperado en general por la industria de la tecnología desde la era de Steve Jobs, que era un gran presentador. Además, se caracterizaba por hacer presentaciones de producto espectaculares. Los 15 años que se echó Tim Cook como CEO cambiaron la forma en la que estas presentaciones se hacían a formatos videograbados, como vimos el mismo día de hoy, pero ya hoy vimos a John Ternus, el nuevo CEO, presentando nuevos productos con el particular, digamos, juguetito más entretenido, que es el iPhone Duo, que es, por cierto, señor, es el primer cambio de producto en una línea como la del iPhone que Apple realiza en 20 años. Entonces, es un momento importante en términos de la presentación de este producto, con además la lectura interesante. Pareciera que llega tarde, y llegan tarde porque la mayoría de las empresas fabricantes de teléfonos o dispositivos tienen versiones ya que se doblan, ya sea como libro o pasaporte o como libretita de manera vertical. Pero Apple se ha caracterizado normalmente por no ser necesariamente los que llegan primero en términos de tecnología y de nuevas tecnologías, pero se han caracterizado por ser quienes, cuando presentan su versión, normalmente sacuden en general a la industria, y este no es el caso aparte. Es justamente una reacción similar, mucha expectativa en términos del desempeño, de las capacidades ya en el uso, de la duración. Este tema del doblez que tiene la pantalla al doblarse ha provocado en todas las marcas a lo largo de los últimos años muchos dolores de cabeza. ¿Cómo lograr que este doblez no se vaya marcando? Y Apple presentó tecnología con la que aseguran lograron vencer este desafío. Falta que lo tengamos en nuestras manos, querido Pepe, para conocerlo, pero en efecto, a razón de cerca de casi 50 mil pesos, es un equipo que no está definitivamente orientado a una gama media, es un equipo de gama alta, pero que sin duda será interesante estar atentos a ello. Presentaron adicionalmente su tradicional, digamos, versión superior de teléfono de iPhone, que es el iPhone 18 y 18 Pro. Y una cosa interesante, para la primavera del 2027, señor, van a presentar el iPhone 18 y 18e. Esto quiere decir lo siguiente: el día de hoy se llevaron a cabo la presentación de los equipos de gama premium, de gama alta, y los equipos que pueden ser más accesibles en términos de costo y, por supuesto, en características, los tendrán anunciados en la primavera del 2027. Así que puede ser una Navidad en la que podamos esperar a lo mejor por el producto que queremos, señor.
1: Claro, estoy viendo aquí los precios para el iPhone Duo, con todas sus características que son incontables. 256 gigabytes vale 47,999 pesos. Con 512, 52,999, 53,000. Si le quieres meter un terabyte, te vale 62,999. Y con 2 terabytes, no sé quién necesite 2 terabytes, pero bueno, habrá quien grabe películas, en fin.
2: Sin duda, claro.
1: Claro, 77,999 pesos, y te mandan una corona fúnebre a tu casa porque te vas a quedar sin dinero y vas a tener que salir a pedir limosna.
2: Y una cajita para el riñón, señor, porque no va a haber forma de entregarlo de otra forma. Sí son costos importantes. Ahora, aquí hay algo importante para resaltar. No es una característica el alza en los costos, no es una característica exclusiva de la marca. La industria en general está viviendo un crecimiento en los costos, impulsado particularmente o provocado particularmente por los costos de memorias que han subido a nivel mundial, generado por el tema que tienen los nuevos centros de datos relacionados con inteligencia artificial. La altísima demanda ha provocado que en general el almacenamiento y memorias en particular suban de precio, y Apple anunciaba hace apenas unas semanas que ya no iba a poder seguir patrocinando parte del costo que tenía la producción de los equipos y que se vería obligada a hacer el ajuste que estamos viendo reflejado. Es un precio de todas formas importante, o digamos, o elevado, pero no necesariamente es que la empresa se estuviera volviendo quizás más más ambiciosa, señor, o algo por el estilo. Y los precios de los otros productos, el iPhone 18, por ejemplo, va a estar en 256 gigas en $29,999. El 18 Pro Max, que es el digamos, de mayor capacidad en cámaras y en funciones, es $31,999. Y el iPhone Pro Max de 2 terabytes lo tendríamos en $61,999. Uf. Entonces, sí es una alza importante en los precios, eso sin duda, señor.
1: Claro que sí. Entonces, iPhone Duo, iPhone Pro, 18 Pro y Pro Max, sí. Los AirPods 5, que dice cancelan 50% más el ruido. Un nuevo
2: traducción simultánea en tiempo real, que está muy interesante eso para los audífonos, sí, señor.
1: Exacto, está también el Apple Watch Ultra 4 y el Apple Watch...
2: Es la siguiente iteración.
1: Series 12.
2: Siguiente iteración de sus relojes, correcto, y sus Series 2. Tienen estos relojes, tienen una función muy interesante, tienen una función de audio y de reconocimiento de audio mejorada. Todo está girando incluso alrededor, señor, de que todos los productos hoy tienen a una Siri con inteligencia artificial, que Apple promete que es la versión de Siri más inteligente que han hecho hasta la fecha.
1: Bueno, pues hicimos todo este reporte contigo porque, lógicamente, tenemos interés, ya que se trata de un avance tecnológico relevante. No, sí, es porque sea, Emilio, justamente un comercial gigante de Apple.
2: No.
1: Aquí no nos han pagado un centavo, ni a ti, ni a nosotros, ni a nadie. Ni estamos buscando eso, simplemente estamos informando avances tecnológicos relevantes más allá de las marcas y productos, como más adelante vamos a hablar de una advertencia que suena apocalíptica, hecha por un ejecutivo que salió de Anthropic, que antes estuvo en OpenAI, diciendo que la inteligencia artificial amenazará a la destrucción del mundo en 10 años, sí, sí, o algo por el estilo. Ya hablaremos de esto más adelante. Gracias por estar con nosotros, Emilio, como siempre. Es un gusto enorme.
2: Es un placer, Pepe. Muchas gracias. Buenas tardes a la audiencia.
1: Ahí te hablo por tu teléfono nuevo, una sí, vez que lo tengas.
2: Sí, nos mensajeamos, señor, me parece muy bien, con todo gusto.
1: Hasta luego, gracias, Emilio Saldaña Piso, analista en tecnologías para la información. Nos permite, vamos a hacer una pausa. Samsung, ¿ya viste lo que dice Oscar Samsung?
3: Pues quién sabe si le dolió o desde su superioridad al haber presentado primero un teléfono que es prácticamente idéntico, se burló en sus redes sociales de la presentación que hizo Apple hoy.
1: Sí, Samsung dice, ¿qué dice? Avísanos cuando termines de recalentar nuestras sobras.
3: Es que lo presentó un par de semanas, tres semanas antes, y es prácticamente igual, $2,000 más barato. Las características son muy similares, pero si los pones uno frente al otro, son igualitos, ¿no? La verdad es que llegó primero Samsung. ¿Quién sabe quién lo desarrolló primero? Pero a la venta lo puso primero Samsung. Eso es la verdad.
1: Hagamos una pausa muy breve y vamos a regresar con usted para hablar de la prueba PISA y del desastre en materia educacional en este país, a consecuencia de lo mal calificados que resultaron los alumnos cuestionados a través de la prueba PISA 2025. Volvemos.

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8: La consejera presidenta del INE, Guadalupe Tadei, designó a Roberto Carlos Félix como encargado de despacho de la Secretaría Ejecutiva del Instituto. Esto luego de la renuncia de Claudia Arlette Espino previo al inicio del proceso electoral. Los delitos de alto impacto en Ecatepec disminuyeron 42% en el actual gobierno, lo que representa 2,000 ilícitos menos en la entidad, informó la alcaldesa del municipio, Azucena Cisneros, quien atribuyó esto a la implementación local de la Estrategia Nacional de Seguridad, con la que se instala 20,000 cámaras y alarmas vecinales para brindar seguridad a los ecatepenses. La fiscal de la Ciudad de México, Berta Alcalde, dio a conocer que en la capital del país están abiertas 2 investigaciones contra Diego Sebastián N., señalado como uno de los presuntos responsables del multihomicidio en Atizapán, Estado de México. Informó Itzel Vanegas. 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
9: Bueno, ya estamos de regreso. Estaba revisando la información de hoy, lo que dijo el secretario de Educación Pública, Mario Delgado, en relación con la pérdida o la baja en materia de comprensión de lectura, matemáticas, proyectos científicos, etcétera, revelados por la prueba PISA. Dice Mario Delgado que se adjudica la baja comprensión lectora en PISA al uso de pantallas y llama a recuperar los juegos tradicionales. Dice que en lugar de estar jugando Pac-Man y... Bueno, yo ya estuve atrasado, pero...
10: Bueno, sigue vigente ese videojuego. Pero pues sí, hoy en día entre las redes sociales, los videojuegos y los canales que difunden una serie de videos, ahí está la atención de los jóvenes gran parte del día.
9: Bueno, pues sí, y dice Mario Delgado, el secretario de Educación, no, ¿sabe qué? Mejor pónganse a jugar Valero o a jugar canicas y volvamos. Bueno, eso lo dijo, a mí no me reclame. Reclamen al secretario de Educación Pública, Mario Delgado. Está en la línea telefónica y tenemos contacto con el doctor Diego Juárez. Él es investigador del Instituto de Investigaciones para el Desarrollo de la Educación, el INIDE, de la Universidad Iberoamericana de la Ciudad de México. No estamos por teléfono, estamos enlazados con video. Doctor, ¿qué tal? Muy buenas tardes, gracias por acompañarnos.
11: Al contrario, muchas gracias a ustedes, gracias por la invitación.
9: Al contrario, muchas gracias. Bueno, ¿qué nos dicen los nuevos resultados de la prueba PISA sobre el aprendizaje en México? Entendemos que la situación está verdaderamente en clave desastre, en modo desastre.
11: Bueno, sí, de manera inicial, pues para que el auditorio también llegue un poco más contextualizado. Esta prueba la aplica a una organización internacional que es la Organización para la Cooperación y Desarrollo Económicos. La hace cada 3 años y en este caso desde el año 2000. Es decir, ya llevamos muchas participaciones en la prueba PISA. Creo que lo interesante es esta posibilidad de compararnos en materia internacional. Recordemos que en un contexto en el cual, sobre todo desde los Estados Unidos y desde otros países, se están atacando muchos organismos multilaterales, es decir, como que se puedan tomar decisiones de manera compartida, creo que el hecho de que exista este tipo de pruebas y que al menos podamos comparar algunos elementos de la educación, porque de ninguna manera miden toda la educación del país, entre 91 países, creo que en primer lugar tenemos que valorar la existencia de este tipo de pruebas, que efectivamente lo que nos ayuda es poder ver en algunos elementos cómo estamos frente a otros 90 países. Entonces, en primer lugar es señalar la relevancia de este tipo de evaluaciones. Tiene sus limitaciones efectivamente, y por otro lado también señalar que, hay que decirlo, en México ya no existen entes que hagan este tipo de evaluaciones u otras, de evaluación educativa me refiero. La última desapareció hace un par de años y creo que entonces es de los pocos o casi el único referente que tenemos evaluativo de temas educativos en el país. Entonces, antes llegamos a tener muchas evaluaciones para los aprendizajes en el caso de México, pero esas ya desaparecieron. Y segundo elemento importante sería señalar de que las evaluaciones en sí mismas pues no mejoran el sistema. Es decir, si llevamos, estoy diciendo, participando en esta prueba desde el año 2000, quiere decir que ya llevamos muchos años, ya 26 años en este tipo de evaluaciones, y esto no se ha visto reflejado de ninguna manera en que el sistema educativo mejore de manera sustantiva. Entonces también es muy importante el uso de los datos que nos ha generado la prueba PISA.
9: Sí, porque tal parece que los políticos están pensando en elecciones y no están pensando en generaciones. Y eso es lo que permite que estos programas, reformas educativas, etcétera, pues terminen, nazcan, surjan, se reproduzcan y luego mueren, y al siguiente sexenio lo siguiente. Ha habido 6 presidentes de la República desde que se aplica la prueba PISA en 91 países de la Organización para la Cooperación y el Desarrollo Económico, la OCDE. Y bueno, han pasado por México, digo, 6 presidentes, 12 secretarios de Educación Pública, y estamos materialmente en el mismo punto, en el punto estancados, en el mismo sitio. Hay serias dificultades de los estudiantes para la comprensión de lectura, para resolver problemas matemáticos, para desarrollar proyectos de carácter científico. Y tengo aquí unos datos interesantes que seguramente, doctor, se podrán comentar. México es el penúltimo país de la OCDE evaluado en ciencias y comprensión de lectura, el antepenúltimo en matemáticas y el cuarto país con el desempeño más bajo en pensamiento computacional. ¿Cómo la ve?
11: Sí, efectivamente, como estamos señalando, pues realmente este tipo de pruebas muestran problemas estructurales de la educación de México, no de este gobierno de ninguna manera, sino más bien desde hace muchas décadas. Efectivamente, si lo queremos ver en un estándar de ranking en donde estamos, pues depende mucho frente a quién nos comparemos. Efectivamente, frente a los miembros de la OCDE, que somos 38, estamos en los últimos lugares. No estamos comparando frente a naciones de alto nivel de desarrollo económico y educativo, como es prácticamente buena parte de Asia, Europa, Estados Unidos, Australia, Nueva Zelanda, Canadá, Israel. Sin embargo, también recordemos que este tipo de evaluaciones la realizaron países de América Latina, y también es importante contrastarnos frente a naciones un poco más similares de las que he estado mencionando anteriormente. En América Latina en particular, y en el tema del ranking, quienes salieron con mejores puntajes en general fueron Chile, Uruguay y un poquito arriba de México, Costa Rica, y después sigue México. Quiere decir que en general el sistema educativo para esta prueba en particular pues tuvo mejores puntajes frente a naciones que podrían pensarse como potencias en el ámbito latinoamericano. Estoy hablando de Brasil, de Colombia, de Argentina, de Perú mismo. Entonces, creo que también es importante frente a qué nos comparamos, comparamos con naciones de alto estándar desarrollado, pues salimos mal parado.
9: Pero incluso, América Latina, incluso comparados con nosotros mismos, estamos peor.
11: Sí, claro. Bueno, yo creo que es importante matizar algunos elementos. Efectivamente, nunca las pruebas hemos salido bien parados desde el año 2000, ¿no? Y efectivamente, frente a los resultados que hubo, al menos hace 3 años, sobre todo la caída más sustantiva tuvo que ver en el área de matemáticas. Es decir, en lenguaje hubo una caída, pero es estadísticamente no significativa. Y en el área de ciencias hubo una recuperación tampoco estadísticamente significativa, donde las preocupaciones se acrecientan, es sobre todo en el área de las matemáticas. Esto tendría que ver mucho sobre de qué forma estamos enseñando las matemáticas y sobre todo que esta enseñanza tenga utilidad. Eso es precisamente lo que mide la prueba PISA, que los alumnos, en este caso de tercero de secundaria o de 15 años, puedan resolver problemas prácticos, cotidianos, a través de las matemáticas. Esto quiere decir que, pues, hay que decirlo, el sistema educativo no necesariamente está enseñando eso de la mejor manera. Recordemos, muchos de nosotros, cuando pasamos por las aulas, pues la enseñanza de las matemáticas llegó a ser como muy repetitiva, muy memorística, y no necesariamente se entendían los procesos del ámbito matemático, y en ese sentido lo que está mostrando PISA. Y efectivamente, creo que la disminución o el menor puntaje que obtuvieron los alumnos de secundaria, en particular para las matemáticas, nos tendría que poner a preguntarnos como país qué podríamos hacer. Efectivamente, habrá muchos elementos en los cuales tendríamos que mejorar. Sí. Y esto de ninguna manera solamente se está limitando con el tema del uso del celular, que es importante, pero hay muchos otros elementos.
9: Pues, doctor, te agradecemos muchísimo. Diego, muchas gracias por estos comentarios en calidad de investigador del Instituto de Investigaciones para el Desarrollo de la Educación, el INIDE, por sus siglas, de la Universidad Iberoamericana. Gracias por acompañarnos.
11: Con enorme gusto. Muchas gracias por la invitación. Excelente noche.
9: Hasta luego. Muchas gracias, doctor Diego Juárez. Sí, fíjese que, bueno, ayer dijo la presidenta que la prueba PISA no sirve. Bueno, está bien. No sirve. Pero ¿dónde está la prueba mexicana? No existe una evaluación nacional comparable que ocupe su lugar, el lugar de la prueba PISA. El gobierno de Morena dejó sin continuidad a Planea, extendió el Instituto Nacional de Estudios Educativos y después desapareció Mejor Edu. Así se desmantelaron 2 décadas de evaluación nacional y PISA quedó como el principal instrumento de medición. ¿Cómo la ve? Esa es una situación. Volveremos con más información después de un corte.
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15: El Comité Ejecutivo Nacional de Morena respalda firmemente la actuación institucional del Gobierno de México en relación a las solicitudes de extradición por parte del Gobierno de Estados Unidos.
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1: Antes de irnos al corte de caja informativo de las 7 de la noche, permítame un contacto con mi compañero Ulises Soriano. Él está muy pendiente de lo ocurrido en la vía López Portillo, en el Estado de México, vecino al Distrito Federal. A consecuencia de las lluvias, hay inundaciones graves y colapso total. Ulises, estamos contigo. Adelante.
2: Muy buenas tardes, qué gusto saludarte. Pues como bien lo comentas, el día de hoy en la vía José López Portillo, sobre todo en la zona de Tultitlán, rumbo a la Ciudad de México, tiene pues serios encharcamientos luego de fuertes lluvias. Y el día de hoy, a marchas forzadas, unidades de Desalsolve pues están haciendo la operación necesaria para llevar a cabo, pues primero que nada, intentar quitar los encharcamientos que ya hay, incluso desde la zona de la bandera y ya llegando hasta pues prácticamente el fin de esta vía importante de traslado desde la Ciudad de México y al Estado de México, a la zona de Tultitlán. También déjame decirte, Pepe, que los usuarios del Mexibus están avanzando en medio del agua, todo esto porque el servicio no está regularizado, por lo que algunos de ellos han optado por caminar. Asimismo, los vehículos están avanzando a marchas forzadas, tanto así que algunos han decidido incluso orillarse. Mientras tanto, Pepe, pues la recomendación es muchísima paciencia, sobre todo en dirección a la Ciudad de México, que en estos momentos ya no es tan cargada el aforo vehicular, sin embargo, ustedes encontrarán el pues tráfico más intenso de lo normal. Mientras tanto, dirección Ciudad de México, Tultitlán, también encontrarán ya bastante carga vial, por lo que, insistir, paciencia esta tarde. Mientras tanto, Pepe, es la información que te tengo a bordo de la motocicleta de Grupo Fórmula.
1: Muchas gracias, gracias, Ulises Soriano, pendientes, pues.
2: Continuamos pendientes, buenas noches.
1: Buenas noches, claro. Vamos directamente con Óscar Holguín, tiene un corte de caja, un resumen informativo con lo más relevante al momento. Óscar, adelante.
3: Gracias, Pepe. Vinculan a proceso a Diego Sebastián Rosen y a Gerardo Cisneros por el asesinato del músico Jonathan Meléndez, su esposa embarazada, su hija de 3 años y la trabajadora doméstica Aleida Romero. Se dio un plazo de 4 meses para el cierre de la investigación complementaria. Los cárteles de la droga mexicanos son la cabeza de la serpiente. Advertencia del secretario de Estado de la Unión Americana, Marco Rubio. Exige más acción de México.
4: Los mexicanos han hecho más de lo que jamás habían hecho para perseguir a estos grupos, pero aún así no es ni de lejos suficiente. Ellos lo saben, se los hemos dicho y esperamos trabajar en colaboración con ellos para hacer más. Hay territorios, vastos territorios en México que no están gobernados por el Estado, están controlados por estas organizaciones narcoterroristas.
3: La presidenta de la República y el secretario de Comercio estadounidense Howard Lutnick dialogan por teléfono tras cancelar su visita por cuestiones climatológicas. El secretario de Economía, Marcelo Ebrard, calificó la conversación como cordial y útil para las negociaciones. Por cierto, que esta mañana la presidenta reiteró que su gobierno no firmará ningún acuerdo comercial en contra de la soberanía nacional.
5: Lo que sí que sepa el

0: México que no vamos a firmar nada que tenga que ver con una afectación a nuestra soberanía o alguna afectación a nuestra economía. Lo que estamos buscando pues son mejores condiciones comerciales. Y lo que hemos dicho siempre es, a ver, entendemos que Estados Unidos quiera llevar más producción de Estados Unidos. Es una decisión del gobierno de Estados Unidos. Nosotros planteamos el Plan México, traer más producción a México para nuestro mercado interno.
1: Explota un vehículo abandonado en Taxco, Guerrero. Hay dos adultos y un menor heridos. El vehículo tenía marcas de impactos de bala. La ofensiva contra Irán terminará después de las elecciones intermedias de Estados Unidos, según Donald Trump. Arabia Saudita lanza medio centenar de ataques contra Yemen.
2: Los rebeldes hutíes denunciaron el miércoles una ola de 54 bombardeos sauditas en medio del recrudecimiento de la guerra en Yemen tras el colapso de la tregua de 2022. Los ataques se produjeron un día después de que el grupo respaldado por Irán bombardeara Arabia Saudita, dejando 73 heridos y obligando a suspender temporalmente operaciones en varias instalaciones petroleras, según las autoridades sauditas. Los hutíes afirmaron que en apenas 12 horas, aviones sauditas atacaron las provincias de Marib, Al-Hawf, Taiz y Odeida. La escalada se aceleró en julio cuando se rompió el alto el fuego que había reducido los combates durante casi 3 años. Desde entonces, los rebeldes han intensificado sus operaciones militares, incluida una ofensiva hacia las zonas que rodean Bab el-Mandeb. Este estrecho, que conecta Asia y Europa a través del Mar Rojo y el Canal del Suez, ha cobrado aún más importancia desde el bloqueo iraní del Estrecho de Hormuz, una de las principales rutas mundiales para el transporte de petróleo.
1: La Organización de las Naciones Unidas acusa posibles crímenes de guerra israelíes por incursiones en territorio sirio. Y Noruega dio el último adiós al rey Harald V.
3: Miles de personas han salido este miércoles a las calles de la capital de Noruega para participar en el cortejo fúnebre del rey Harald V, fallecido el 28 de agosto a los 89 años. Unos actos encabezados por el ahora monarca Haakon VIII y que cuentan con la presencia del rey Felipe VI, la reina Leticia y la reina emérita Sofía. La procesión ha arrancado en el Palacio Real, donde se encontraba la capilla ardiente. Desde allí el ataúd de Harald V ha sido trasladado en un vehículo todoterreno a la Catedral de Oslo, donde ha tenido lugar la principal ceremonia fúnebre después de un minuto de silencio en todo el país nórdico. El recorrido del vehículo por las calles de la capital, en medio de un importante despliegue de seguridad, ha estado flanqueado por miembros de la policía, la Guardia Real y la banda del Ejército de Noruega. Haakon VIII, que ascendió al trono inmediatamente tras la muerte de su padre, ha realizado el camino a pie yendo detrás del vehículo junto a otros miembros de la familia real, en presencia de delegaciones internacionales, incluida la presencia de miembros de las monarquías de Reino Unido, Dinamarca, Suecia, Países Bajos y Jordania, así como el presidente de Ucrania. Después del funeral, el ataúd ha sido trasladado a la fortaleza de Akershus, donde ha tenido lugar una ceremonia privada.
1: Por cierto, que el avión del presidente ucraniano Volodymyr Zelensky estuvo a punto de ser alcanzado por un dron ruso. Él viajaba para participar en los funerales del rey Harald V. Y en el Reino Unido han sido cancelados 2.000 vuelos, esto debido a fallas técnicas. Las autoridades descartan que se trate de un ciberataque.
4: Caos en aeropuertos de Reino Unido. Una falla técnica afectó el miércoles al organismo encargado del control del tráfico aéreo, que presta sus servicios a 15 terminales, generando cientos de retrasos y cancelaciones. El organismo afirma haber resuelto la falla que provocó las interrupciones, pero alertó que recuperarse del retraso acumulado en los vuelos llevará tiempo. Entre los aeropuertos afectados están el londinense de Heathrow y los de Birmingham, Liverpool y Edimburgo, así como el irlandés de Dublín.
5: Bueno, pues hasta aquí el resumen con lo más importante, lógicamente nacional e internacional, pero hay una nota que no podemos soslayar, y es el tema económico. Hoy hubo una explicación amplia para la opinión pública, ya directamente por parte del secretario de Hacienda y Crédito Público. Él habló hoy justamente de lo que se espera para el presupuesto del año que viene, tanto en ingresos como en egresos del gobierno federal. Sin embargo, como que no cuadran las cuentas. ¿Por qué? Porque el gobierno va a gastar más dinero del que tiene. Y el secretario Edgar Amador entrega a diputados esta iniciativa de presupuesto federal, y la iniciativa contempla 10.5 billones de pesos. 10.5 millones de pesos. Sin embargo, los ingresos aún con severos recortes a programas no prioritarios, llegarán a unos 8.8 billones. ¿Qué quiere decir? Sumas y restas. Las cuentas no cuadran. ¿Por qué? Porque faltarían 1.7 billones de pesos y ese hueco se tapa con deuda. Nadie lo dice así, pero así es. El destino del dinero explica el problema. Las pensiones y los programas del bienestar se llevan una cuarta parte de todo el presupuesto completo, es decir, 2.500 billones de pesos. Hay que tomar en cuenta que es año electoral y seguramente las pensiones, las becas, la ayuda, el apoyo, el bienestar, etcétera, pues va esto incluido. La cuarta parte del presupuesto va en esos beneficios. También en salud vamos a crecer 10% el presupuesto. ¿Por qué? Porque el país envejece con mayor rapidez y resulta cada vez más caro atender a la población de mayor edad. La educación va a gastar 7% más cuando debería de gastar 30% más, la verdad, por la falta que está haciendo, ya lo hemos visto. Pemex, fíjese, arrastra una deuda de más de 90 mil millones de dólares. Es la deuda en miles de millones de dólares más grande de todo el mundo. Y promete un superávit que apenas va a permitir pagar los intereses. La factura la está pagando el país, que va a crecer 1% este año y con suerte 2.5% el año que viene. Y con este bajo crecimiento, pues no se van a recaudar más impuestos. La salida sería entonces una reforma fiscal. Sin embargo, Morena la descarta por razones evidentemente políticas, promete no subir impuestos y prefiere apretar al contribuyente que ya paga. Y también habrá otras medidas, una iniciativa para limitar el uso de efectivo, perseguir la evasión fiscal, evitar las facturas falsas, pero también presionar a los mismos de siempre. Esto para evitar la informalidad y la evasión de los impuestos. El gobierno está en una crisis apretada, sin duda heredada, de parte del gobierno de Enrique Peña Nieto, con 10 mil millones de pesos, 10 mil billones de pesos, y en el caso de Andrés Manuel López Obrador le sumó otros 8 mil millones de pesos. En este momento la deuda es de 18 mil millones de pesos. Parte del Producto Interno Bruto se va a utilizar justamente para pagar esos remanentes de la deuda, para seguir teniendo crédito en el extranjero. En fin, hay mucho que comentar. ¿Qué es lo que dijo hoy en la mañana la presidenta de la República? Ella dice que descarta impuestos y gasolinazos.
0: No hay nuevos impuestos. Eso es lo primero. No va a haber nuevos impuestos. Tampoco va a haber gasolinazos. Lo que hay son medidas para evitar, porque todavía hay evasión fiscal. ¿Qué quiere decir eso? Personas que deberían pagar impuestos y que no pagan buscando, pues, o facturas falsas o mecanismos que evitan que se paguen los impuestos que se deberían pagar.
5: Esto dice la presidenta de la República. Lo analizaremos también a profundidad con Luis Miguel González, el director editorial del periódico El Economista. Pero antes, permítame un contacto vía telefónica con la maestra Marcela Figueroa Franco. Ella es secretaria ejecutiva del Sistema Nacional de Seguridad Pública. Maestra, muchas gracias por recibirnos y por estar con nosotros aquí en Grupo Fórmula. Buenas noches.
6: Al contrario, Pepe, buenas noches. Un saludo a ti y a tu audiencia.
5: Marcela, pues la presidenta ha presumido, lo volvió a hacer esta mañana, la disminución de la incidencia delictiva. Estamos hablando de este esfuerzo que hace el gobierno mexicano con un alto costo en recursos, en vidas, que es lo más importante, etcétera, en el momento en que Estados Unidos está diciendo que en México el tema del cártel de las drogas es el equivalente a la cabeza de la serpiente. Maestra, ¿qué opinas, Marcela?
6: Bueno, en primer lugar, agradecer mucho el espacio para informar a la ciudadanía los resultados que se dieron ayer en la conferencia mañanera con la presidenta, la doctora Claudia Sheinbaum. Si me permites destacar un par de datos, sobre todo, hay una reducción del 53% en el promedio diario de homicidios desde el inicio de la administración de la presidenta, desde septiembre de 2024, que fue el mes previo a que ella tomara posesión, a este último mes de agosto de 2026. Estamos hablando de 46 homicidios dolosos menos diarios que en septiembre de 2024. Este agosto que acaba de concluir fue el agosto más bajo desde el año 2015, y no solo en homicidios tenemos buenas noticias, también en los delitos de alto impacto hay una reducción del 39%. Yo respecto a lo que mencionas, pues lo que yo diría es que el gobierno de México, como muestran estas cifras, pues está haciendo su trabajo. Hay más de 67,000 personas detenidas. 111 de ellas son servidores públicos, además lo saben muy bien, de todos los partidos. Hay más de 2,700 laboratorios que han sido desmantelados, más de 34,000 armas de fuego aseguradas, que por cierto, el 8% de esas armas aseguradas en todo el país vienen de Estados Unidos. Entonces, yo creo que decirle a la ciudadanía que el gobierno de México está trabajando, lo demuestran los resultados, que vamos por buen camino. Eso sí hay que decir, que demos estos buenos resultados no significa que el trabajo ya está terminado, todavía falta mucho que hacer y estamos abocados a eso.
5: Ahora, Marcela, ¿qué papel ha jugado el cambio de estrategia de combate a la delincuencia organizada aplicado por la actual administración? Porque ha habido un cambio, ya no estamos hablando de abrazos y no balazos, entiendo, es más que evidente, aunque el gobierno no lo quiera decir de esa manera.
6: Bueno, hay un enfoque que viene desde el presidente López Obrador, que te acordarás muy bien, que justo es el de atención a las causas, y sigue siendo el primer eje de los cuatro que consta la estrategia actual de la presidenta, la doctora Claudia Sheinbaum, que es esta perspectiva de justicia social, de acceso a derechos a las personas, ver la seguridad como eso, como un derecho también entre los muchos otros que hay, la atención sobre todo a los jóvenes, que tengan acceso a salud, educación, trabajo, vivienda. Y eso es la perspectiva bajo la que todos nosotros trabajamos en primer lugar desde la administración del presidente López Obrador. Te diría que no son cambios, sino que son momentos. Por ejemplo, con el presidente López Obrador, pues uno de sus principales ejes de su estrategia fue la creación de la Guardia Nacional. En el caso de la presidenta es la consolidación de la Guardia Nacional, que ahora cuenta con 120,000 elementos desplegados en todo el territorio nacional. Y la coordinación que también viene desde el presidente López Obrador y que la presidenta le ha puesto también un énfasis muy importante. Diría que en este momento más bien en el que estamos ahora en el gobierno de la presidenta Sheinbaum, lo que se ha enfocado muchísimo más en este caso la estrategia es en la parte de la inteligencia y la investigación, que es todo lo que tiene que ver con el uso de tecnología, el trabajo policial, científico, basado en evidencia, con investigaciones, con aprehensiones de generadores de violencia, que sean basadas en investigaciones y no nada más en flagrancias, sino con meses de trabajo. Que es como se ha hecho durante estos casi 2 años de administración de la presidenta. Yo creo que esos más que cambios son, ¿no?, una continuidad que, de acuerdo a los resultados, pues nos da oportunidad de ir avanzando cada vez más.
5: ¿Cómo se está finalmente, cómo se está cooperando con Estados Unidos, que tanto presiona a México cuando señala, y lo ha dicho no de ahora, de mucho tiempo atrás, que parte del territorio nacional no es gobernado por el Estado mexicano, sino por los cárteles de la droga?
6: Bueno, con Estados Unidos, como siempre, la presidenta lo ha dicho en innumerables ocasiones, lo mismo que el secretario García Harfuch, para empezar, ¿no?, el principio del respeto a la soberanía, ese siempre ha sido el principio con el que nos hemos conducido en la relación, y hay una relación de cooperación con Estados Unidos como hay con pues prácticamente todos, ¿no?, los países en materia de intercambio de información, de colaboración. Eso se mantiene y ha dado además muy buenos resultados para ambos países.
5: ¿Cuál va a ser el principal reto en adelante?
6: Perdón, no escuché. ¿Si me puede repetir?
5: Sí, claro, claro, Marcela. ¿Cuál va a ser el principal reto? Reto del gobierno federal.
6: Bueno, en este caso, en términos de la incidencia delictiva, por supuesto, seguir dando estos resultados, seguir disminuyendo los homicidios, los delitos de alto impacto, y por supuesto, mejorar la percepción de la ciudadanía, que la ciudadanía sienta cada vez más que vive, ¿no?, en un entorno seguro, que lo que nos dicen las encuestas de percepción de seguridad que hace el INEGI es que ha ido bajando ya durante este año la percepción de inseguridad, pero definitivamente pues todavía tenemos que seguir trabajando aún más para que la población cada vez más se sienta más segura en su entorno.
5: ¿En cooperación y coordinación con Estados Unidos también?
6: Sí, por supuesto, ¿no? Seguiremos cooperando, como decía, como hasta ahora, con pleno respeto a nuestras respectivas soberanías.
5: Gracias, gracias, Marcela. Gracias por estos minutos de conversación con la audiencia de Grupo Fórmula. Siempre, siempre eres bienvenida.
6: Al contrario, un gusto, y de verdad agradecemos mucho el espacio.
5: Al contrario, gracias. Agradecemos mucho la disposición para entrar a este espacio y hablar en este contexto. Maestra Marcela Figueroa Franco, secretaria ejecutiva del Sistema Nacional de Seguridad Pública. Estamos en este momento a través de YouTube y también a través de nuestras frecuencias de radio, la 970 de AM y la 103.3 de frecuencia modulada, la principal cadena informativa y radiofónica de Grupo Fórmula. Nos vamos a una pausa breve, volvemos enseguida. Vamos a hablar del asunto del presupuesto, porque, insisto, no salen las cuentas.
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2: ¡Qué rapidez! ¡Qué velocidad para hablar! Simplemente le manejan ahí, le llaman pitch. Y lo ponen a hablar así todo rápidamente, pero porque no hay otra manera, no es humano hablar a esa velocidad. Luis Miguel González, director general editorial del periódico El Economista, a quien saludé esta tarde antes de comenzar el noticiario, está ya en su oficina central del periódico El Economista. Él es el mero jefe director editorial y con él queremos conversar acerca del presupuesto 2027. Discutíamos con la audiencia, comentábamos con la audiencia. Luis Miguel, buenas noches. Que no salen las cuentas. ¿Tú cómo lo estás viendo?
3: Efectivamente, es un presupuesto donde las cuentas están complicadas. Creo que lo más relevante es el secretario de Hacienda parte del reto de que cuadren ingresos con gastos y simplemente partimos de una diferencia enorme, Pepe. Lo que el gobierno gasta, estoy refiriéndome a 2026, es más de $1,000,000,000 más que lo que ingresa. Y el objetivo para el 2027 es que crezcan un poco los ingresos y que el gasto se modere.
2: Pero ¿cómo vas a hacer crecer? ¿Cómo vas a hacer crecer los ingresos a través de IVA y SR si no hay crecimiento nacional, no hay nuevas empresas y no hay nuevos montos presupuestarios para financiar el déficit?
3: Tienes mucha razón, yo creo que esa es la pregunta y la respuesta del gobierno no necesariamente está en el paquete económico. Hay varias leyes va a haber apretón de tuercas. Por ejemplo, en las leyes del ISR, por ejemplo, en la ley aduanera, por ejemplo, en las leyes de catastro. ¿Y qué es lo que dice el gobierno? Y en parte tiene razón, ya lo hemos comentado acá, que en algunos casos el tema, más allá de si hay o no reforma fiscal, es hay impuestos que están cobrados de manera muy deficiente. Literalmente hay agujeros fiscales que hay que llenar o que hay que cerrar. En la ley de ISR, lo que el gobierno está diciendo es hay mucha simulación, hay mucha evasión a través de factureras y por ahí podríamos hacer algo, en aduanas igual. ¿Cuánto es lo que el gobierno podría recaudar? Dicen ellos $140,000,000,000. A la pregunta con la que abrías esta conversación, Pepe, para que las cuentas salgan, se tendrían que dar muchos supuestos optimistas.
2: Correcto. Ahora bien, sacando cuentas que no salen, te digo, pues la única posibilidad, además de, entiendo, recortar programas no prioritarios, esto va a ser muy doloroso, pero necesario, etcétera, etcétera. Además de eso, pues tiene que haber una reforma fiscal. Tiene que haber una reforma en ese sentido para que el gobierno se haga de los recursos necesarios de acuerdo con la demanda del país. Porque, mire, estamos viendo la reducción en programas no necesarios, ciertamente, pero hay programas que incluso incrementan su percepción considerando el año electoral. Por ejemplo, los programas del bienestar y todos los que tienen que ver con pensiones y becas y cuánto hay. Eso se incrementa, ¿por qué? Pues dirá la gente ignorante como yo, pues para comprar el voto, ¿no?
3: Esa es una buena hipótesis, Pepe. A ver, cuando decimos reforma fiscal, hay que insistir, no es solo darle recursos al gobierno, sino generar controles para que gaste mejor. Si solo diéramos más recursos como ciudadanos al gobierno, pues nos quedaría pendiente una cosa, y es cómo podemos garantizar que el gobierno gaste mejor. Y me refiero a gobierno federal, pero también gobiernos estatales y municipales. Mucho del tema al final, Pepe, es el gobierno va a lograr que pase este paquete económico por el Congreso porque tiene una mayoría calificada más o menos amplia. La prueba de fuego es qué van a decir las agencias calificadoras una vez que esté aprobado esto, una vez que esté en marcha. Y me parece que en particular el ritmo de reducción del déficit es el gran cuestionamiento. No puedes simplemente gastar 100 mil millones de pesos mensuales más de lo que ingresas.
2: Sí, ciertamente. Estaba viendo un desglose de cómo está la cuestión del presupuesto y pues estoy viendo que hay incrementos muy importantes, pero me llama la atención uno en particular, el de la Secretaría de Marina Armada de México. Se incrementa el presupuesto en un 23%, de 65 mil millones a 81 mil millones, números redondos. También hay un fuerte incremento para la Secretaría de Agricultura, de 75 mil millones a 88 mil millones. Para la ciencia también, 13%. La Secretaría de Educación Pública recibirá un 10% de aumento. Debería recibir mucho más, ¿no crees? Pues ve cómo estamos con la prueba
3: PISA. La ciencia, me parece, México gasta mucho menos en promoción o invierte menos en ciencia de lo que debería, comparado no con Estados Unidos, con Japón, con países como Argentina o Brasil. El incremento del presupuesto en Marina, hay que recordar, a estas alturas, la Secretaría de Marina no solo tiene las tareas que tradicionalmente tenía, sino ya tiene empresas, por ejemplo, del sector aeropuertuario, tiene hoteles. Entonces, también cuando vemos el crecimiento de algunas dependencias, hay que tener claro al interior de cada dependencia cómo se van a aplicar los recursos. No necesariamente lo que aparece en una dependencia se va a aplicar en lo que tradicionalmente entenderíamos. Por ejemplo, Secretaría del Bienestar tiene programas de salud muy importantes que no aparecen en la bolsa de salud, sino en la bolsa de bienestar.
2: Luis Miguel, pues ese es el panorama. Realmente no hay precisamente una crisis, pero sí hay una apuesta. Tiene que haber crecimiento para que haya aumento de impuestos en recursos. Es la manera como se puede financiar el gobierno sin hablar abiertamente de impuestos, porque hoy la presidenta descarta que vaya a haber nuevos impuestos y gasolinazos, pero sí quiere que se extienda la base social, la base contributiva, para que haya mayores ingresos. Ahora, ¿cómo le vamos a hacer si el único que está haciendo inversiones es el gobierno y el sector privado no quiere invertir porque tiene miedo, por ejemplo, a la extorsión? Que eso es grave, y prefieren marginarse y operar en la informalidad y evadir al fisco, no pagando lo justo por los impuestos. Es ahí donde la Secretaría de Hacienda y el sistema de administración tributaria tienen que ser tienen que afilar los colmillos, pues, para tirarse a la yugular de los evasores fiscales, que son los que finalmente están hundiendo a México. Y tienes razón también, por supuesto, absoluta razón, cuando dices, y aprender dentro del gobierno a gastar mejor.
3: Sí, al final, la fórmula perfecta es tener una economía que crezca y de ese crecimiento surjan los ingresos públicos. Cuando no hay crecimiento, pues simplemente estamos viendo de dónde jalamos la cobija, y al jalar la cobija alguien queda descobijado.
2: Te agradecemos mucho, Luis Miguel, que nos hayas permitido escuchar tu punto de vista para darle contexto a todo esto.
3: Con muchísimo gusto siempre, Pepe. Muy buenas noches.
2: Un abrazo muy fuerte. Gracias. Gracias, Luis Miguel González, director general editorial del periódico El Economista. Hoy en la primera plana del diario Reforma viene justamente el desglose de las cantidades de millones de pesos para cada una de las dependencias. Fíjese, la dependencia que incluso va a tener una reducción sensible. en su presupuesto una reducción del 68% es la Secretaría de Energía. De los 267 mil millones que tenía, ahora va a tener 85 mil millones nada más. Presidencia se mantiene con 800.4 millones. Los tuvo en 2026, los mismos tendrá en 2027. Hacienda tendrá un poquito más, 1.13%. Turismo, 3.2%. Bienestar, 3.3%. SEDATU, 4.3%. En fin, es un desglose, le recomiendo, échenle un vistazo hoy en la primera plana del diario Reforma. Nos permite una pausa, volvemos enseguida, tenemos por supuesto más información.
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1: En este momento tenemos comunicación con Ernesto Núñez. Él es periodista del diario El País, que se edita allá en España, pero también tiene presencia, mucha presencia en América Latina y desde luego en México. Y con él queremos conversar acerca del tema referente a la renuncia de la secretaria ejecutiva del Instituto Nacional Electoral, justamente a horas de que inicie el proceso 2027, de lo cual escribe justamente Ernesto. Ernesto, un saludo muy cordial. ¿Cómo te va? Buenas noches.
2: ¿Qué tal, Pepe? Buenas noches.
1: Bueno, pues vaya que la armaste, ¿no? ¿Qué hay detrás de la renuncia de la secretaria ejecutiva del Instituto Nacional Electoral?
2: Pues mira, lo que hay detrás es un contexto de una crisis dentro del INE que se refleja en varias cosas, Pepe. Mira, primero, hay que recordar que la consejera presidenta Guadalupe Tadei ha tenido muchos problemas para darle estabilidad a la Secretaría Ejecutiva del INE. Primero propuso a Flavio Cienfuegos, no sé si te acuerdas, que se lo votaron en contra.
1: Sí.
2: Después ha tenido 4 encargados de despacho. Tuvo a Roberto Cardiel, tuvo a Miguel Ángel Patiño, tuvo a María Elena Cornejo. Después tuvo a Claudia Suárez, que es con la que fue al proceso electoral presidencial de 2024. Y ella de pronto, de buenas a primeras, renuncia y afirmó que por motivos familiares y personales.
1: Sí, correcto.
2: Pues logró que no había logrado que todos sus compañeros, casi todos, le votaran el nombramiento de Claudia Espino. Y con eso le dio cierta estabilidad al INE. Por eso llama tanto la atención que exactamente un día antes del arranque con una ceremonia cívica que habrá mañana y demás, Claudia Espino argumente motivos de salud, que dice que no se siente óptima por la gran presión que va a venir con el proceso electoral, y renuncie a unas cuantas horas de que comience esto. Lo cual te habla de que pues la relación con Tadei debió haber sido muy complicada, la relación con la estructura operativa en general y la alta responsabilidad que tiene un cargo así. Para poner en contexto al auditorio, Pepe, la Secretaría Ejecutiva del INE es la representante legal del INE. Es la jefa de toda la estructura que permite las elecciones el día que se instalan las urnas y demás. Ella es la jefa de las juntas estatales, de las 32, de las 300 juntas distritales. Ella es la que lleva la relación con los organismos públicos locales, que son los encargados de las elecciones a nivel local, de gobernador, de ayuntamientos, de congresos locales, y es la pieza clave para que funcione lo que hasta el momento ha funcionado muy bien, que es el Instituto Nacional Electoral, poniendo las casillas. Entonces, si es un dato grave, no es cualquier asunto esta renuncia, y sí, digamos, que marca, mañana lo explicamos de una manera más amplia en el país, pero marca un ambiente de desconfianza que no se había visto en ya los 36 años de historia que tiene el INE, primero como IFE y hoy como INE.
1: Ahora, está viéndose de fondo, sí, lo que tú señalas puntualmente. El conflicto que ha tenido la presidenta del Consejo Ciudadano, Guadalupe Tadei, con los distintos nombres de hombres y mujeres que han ocupado la Secretaría Técnica y no le aguantan el paso.
2: Pues sí, es extraño, es de llamar la atención, porque es una posición de mucho poder, es una posición de mucho presupuesto también, pero es una posición para la cual pues tú juras un cargo. Mira, para que nos demos una idea, venimos de un secretario ejecutivo que duró ahí 15 años, te acordarás, Edmundo Jacobo, y que le dio estabilidad al INE en la presidencia de Leonardo Valdés y luego en la de Lorenzo Córdoba. Y hay muchos analistas que dicen que el tránsito de IFE a INE y que, digamos, lo que logró el INE de darle estabilidad al proceso electoral en medio de mucha conflictividad con el gobierno de Peña, luego con el gobierno de López Obrador, pues fue tener una secretaría ejecutiva que era muy estable. Pasamos de una secretaría ejecutiva de una sola cabeza durante 15 años a 7 cabezas en 3 años y medio que lleva la presidencia de Tadei.
1: Pues ahí está la respuesta al desorden. Queda muy claro, algo no funciona en la cabeza del Instituto Nacional Electoral, y tanto que se ha criticado al Instituto de estar sometido a las órdenes de Palacio Nacional desde los tiempos de Andrés Manuel López Obrador. Quizá por ahí, eso es mera especulación, no es afirmación ni constancia absoluta de nada, de que por ahí ande el asunto, ¿no?
2: Sí, y bueno, y esta renuncia se da además en medio de una clara fractura que tienes ya en el Consejo General. Por un lado tienes este bloque al que muchos llaman bloque oficialista, encabezado por Tadei, muy cercano siempre a las posiciones de Morena y del gobierno. Y por otro lado, un bloque ya muy minoritario de consejeros como Martín Faz, como Arturo Castillo, como Carla Humphrey, que son quienes, digamos, han mantenido la resistencia, la defensa de la autonomía constitucional, un bloque en el que de pronto se suma Rita B. López, de pronto Uquibe Espadas también, pero que, digamos, lo que vemos hoy en el INE, pues es un INE que desde la elección judicial, desde la sobrerepresentación de Morena y desde una serie de decisiones polémicas, pues ha sido criticado, señalado, por su cercanía al régimen y a los intereses del partido en el gobierno. Entonces, creo que mañana que inicia el proceso electoral, vamos a ver a un INE que, insisto, como pocas veces en su historia, padece de una crisis de credibilidad importante.
1: Pues te agradecemos mucho, Ernesto. Te agradezco mucho el que nos hayas acompañado con este comentario basado en lo que publicaste hoy en el periódico El País de España y que mañana anuncias. Publicarás una segunda parte que leeremos con mucha atención, desde luego.
2: Muchísimas gracias, Pepe.
1: Que te vaya muy bien. Hasta luego, Ernesto. Hasta pronto. Ernesto Núñez, periodista, experto en temas, por supuesto, electorales, hablando de la renuncia de la Secretaría Ejecutiva del Instituto Nacional Electoral, que no es una renuncia menor. No es una renuncia menor, y lo subrayo.
3: Sí, porque a final de cuentas, pues es la encargada de la organización de la parte técnica. Cambiando de tema, Pepe, rápidamente, y si me lo permites, tenemos boletos para el partido entre Pumas y León. 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
1: Ahí va a estar pendiente el gato oculto, haciéndose chiquito para que no le vayan a arañar.
3: Ni a quién apoyar.
1: León o Pumas. Pumas o León.
3: Es a las 21 horas. 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
1: Muy bien, vamos a una pausa breve y regresamos con más.
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13: El secretario de Gobierno de la Ciudad de México, César Cravioto, garantizó el libre tránsito para la marcha del próximo 26 de septiembre por la conmemoración de los 43 normalistas de Ayotzinapa a 12 años de su desaparición. Además, garantizó que podrán ingresar a la plancha del Zócalo. El Partido Verde Ecologista destacó la relevancia de la reforma aprobada por el Congreso para dotar a las autoridades federales de herramientas tecnológicas avanzadas en el combate a la delincuencia. Destacó que esta reforma es relevante tras revelarse que redes de tráfico de personas utilizan drones comerciales para espiar rutas fronterizas libres de vigilancia. La gobernadora de Baja California, Marina del Pilar Ávila, informó que por motivos climáticos las clases en todos los niveles educativos serán suspendidas de manera presencial y se impartirán a distancia este jueves y viernes para proteger a la comunidad estudiantil del calor extremo que vive la entidad.
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1: En este momento agradecemos mucho a la doctora Ximena Chiao. Ella es directora general de Planeación Estratégica e Innovación de la Universidad Iberoamericana en la Ciudad de México. Ximena, muchas gracias por acompañarnos esta noche. Buenas noches.
14: ¿Qué tal, Pepe? Muy buenas noches a la audiencia. Muy contenta de platicar contigo esta noche.
1: Gracias, Ximena. Gracias. Pues mira, la idea de buscarte ha sido tratar de explicarle a la gente lo que hoy dijo o dio a conocer hoy o hace unos días Jacob Coxon, un funcionario que trabajó en Anthropic, una de las compañías líderes en materia de desarrollo de inteligencia artificial, cuando advierte que la inteligencia artificial representa una amenaza existencial en los próximos 10 años, pudiendo convertirse en un sistema sobrehumano capaz de vulnerar sistemas y acumular recursos. Es casi un mensaje apocalíptico, ¿no te parece, Ximena?
14: Casi, casi, estimado Pepe, pero hay que tomárselo con una dosis de objetividad, porque creo que este mensaje de Coxon viene en un momento coyuntural importante. Por un lado, coincide y se vincula con lo que hace tan solo unos días mencionó el alto comisionado de la ONU para los Derechos Humanos, Volker Türk, acerca justamente de hacer un llamado a poner mucho más énfasis en lo que pudiera ser la prevención justamente de riesgos importantes para la humanidad, para la sociedad, por un lado. Por otro lado, el que Coxon haya decidido pronunciarse en este momento también está, digamos, en el marco de una ventana de tiempo crítica, que es esta previa al lanzamiento del IPO de Anthropic en la bolsa. Una vez que Anthropic sea una empresa pública regulada por las fuerzas del mercado, el control sobre la información interna de la empresa, los posibles riesgos, vamos a llamarle así, que pudieran haber, pues van a ser mucho más difíciles de controlar, ¿no? Y mucho más seguramente fácil de ocultar o de silenciar. Y finalmente, el caso Hugging Face, que probablemente escuchaste también de este caso, en donde efectivamente hubo un ataque a los servidores de esta empresa, derivado no de un comando explícito, sino de la autoorganización, si me lo permites así, de agentes de inteligencia artificial que utilizaron sus capacidades para burlar los candados de seguridad humanos que se habían programado en estos servidores. Entonces, creo que hay tres puntos muy importantes a considerar en este momento para un anuncio de este tamaño. Y aquí me gustaría, Pepe, si me lo permites, regresar a lo que ya mencionaba el alto comisionado para la ONU, porque creo que se vincula rápidamente con esto. Por un lado, efectivamente hay un riesgo de perder el control de estas tecnologías en esta suerte de carrera armamentista por crear la inteligencia artificial más, digamos, superior, general, que puede haber, pues en esta carrera se puede perder justamente algunos de los salvaguardas que debieran de estar ahí presentes para no vulnerar la seguridad, pues, de otros sistemas principalmente. Es decir, estamos en un punto en donde, como dice el filósofo mexicano Manuel de Landa, la tecnología podría estar alcanzando su propio umbral de autoorganización y dejar de ser un artefacto controlado por personas, para convertirse en un actor con su propia dirección evolutiva. Por otro lado, me parece que otro de los llamados a tomar en consideración es que el poder y el control de esas tecnologías está en un puñado de empresas, en un conjunto muy reducido de líderes tecnológicos que tienen el poder sobre el futuro de esta tecnología y, por tanto, de la sociedad, de las personas, y esto también lo dice Coxon. Y finalmente, me parece que hay un llamado desde Coxon y desde el Alto Comisionado de las Naciones Unidas a que necesitamos exigir límites estrictos, autorregulación de las empresas tecnológicas, en tanto a la necesidad, pues, de establecer límites claros en tanto a la evolución de estas tecnologías, pero también su uso, la automatización de ciertos procesos, incluido el armamento letal, de tal suerte que se establezcan, como decíamos, regulaciones infranqueables, internacionales, que puedan dar garantías de seguridad urgente. Entonces, claro que sí hay llamados de atención, claro que sí hay un llamado de urgencia a regular esta tecnología, más allá de la estridencia que pudiera tener el mensaje de Coxon, Pepe.
1: Claro, ahora queda bastante, bastante explícito lo que tú nos comentas ahora, en el sentido de que va a haber una incursión de Anthropic en la bolsa, y esto de alguna manera le mete ruido al chicharrón, como decimos acá los mexicanos michoacanos, le mete ruido al chicharrón, y entonces se pone la situación de con los pelos de punta. Yo estaba viendo ya todo el mundo con los pelos de punta, recordando a Yuval Noah Harari. Seguramente ya lo leíste, su libro Nexus, claro. cuando habla justamente de esta catástrofe. Claro, él lo hace de una manera futureando, pues, pero a algunos les parecerá fantástico, exagerado, ridículo. A otros nos parece algo digno de pensarse.
14: Mira, yo creo que más allá de ser una provocación o un ejercicio que pudiera hacer ruido al estilo de una estrategia de marketing, en realidad yo creo que es una advertencia a saber que una vez que la empresa, pues, esté en las manos orgánicas y dinámicas del mercado, ya los salvaguardas, las limitaciones, las regulaciones que fueran necesarias van a ser más difíciles de implementar. Y citas a Yuval Harari, y yo te diría que aquí, pues, recordar uno de los pasajes en el libro y, bueno, uno de los pasajes en la historia de la humanidad, que es el proyecto Manhattan, ¿sí? Científicos que están desarrollando una tecnología con una capacidad destructiva, disruptiva, inmensa, impulsados por un lado, la rivalidad entre empresas, claro, las presiones económicas y políticas, ¿no? El mismo Coxon dice, ninguna empresa privada puede autorregularse de forma responsable mientras que esté atrapada en la carrera del mercado. Doctora, entonces, yo creo que, pues, ahí hay una advertencia.
1: Doctora, te agradezco muchísimo. Perdona la prisa, pero tenemos que entregar el programa a la estación. Te agradecemos muchísimo. Nos pusiste en modo atención a todo lo que pueda venir. Que estés muy bien. Gracias y buenas noches.
14: Gracias, Pepe. Buenas noches.
1: Buenas noches, la doctora Ximena Chao, de Planeación Estratégica de la Ibero. Hasta aquí llegamos con lo importante. Gracias por su atención. Oscar, buenas noches.
3: Buenas noches, Pepe.
1: Buenas noches, hasta mañana.
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0: las noches, estamos aquí transmitiendo en vivo desde la Ciudad de México. Yo siento que regresé porque estoy aquí desde muy temprano. Pero muy buenas noches, soy Mari Carmen Cortés, es Fórmula Financiera. Y bueno, hoy vamos a seguir con los pormenores del paquete económico. Y va a haber mucho que hablar, mucha tela de donde recortar, muchos temas que analizar. Vamos a platicar a las 8:30 de la noche con el secretario de Hacienda, Edgar Amador. Y bueno, aquí la gran expectativa es si se van a poder cumplir o no las metas que yo y ayer lo coincidíamos los tres, Marco Mares, Pepe y usted y yo, que son metas mucho más realistas que las que habían tenido en otros paquetes presupuestales, mucho más acorde a las metas del sector privado. Esa es la gran interrogante, sobre todo el déficit público de 3.9% del PIB. Hasta ahorita las calificadoras, bueno, no han dicho esta boca es mía, pero sí. El mercado hoy reaccionó en forma positiva. Ya sabe que el dólar interbancario tiene que ver fundamentalmente con el comportamiento del dólar, pero el hecho es que hoy cerró en 19.89 pesitos, 16.89 pesitos para abajo, no solo abajo de 17, abajo ya de 17.90. ¿Cuánto tiempo se va a mantener hacia abajo de 17 pesos? No lo sabemos. Está arriba en el paquete presupuestario y eso también, si podemos, si nos da tiempo, le vamos a preguntar al secretario de Hacienda qué implica que hoy con el dólar abajo de 17 pesos lo estén pronosticando arriba, pero también está acorde a lo que pronostica el sector privado. Arriba de 17.50, de hasta 18 pesos lo pronostican muchos en el sector privado. Y bueno, por otro lado, en la reunión, Howard Lutnick, el secretario de Comercio de Estados Unidos, no se realizó presencialmente, canceló a última hora, sí se reunió vía Zoom, una reunión virtual con la presidenta Claudia Sheinbaum, y hasta aparentemente nos informaron, no hubo ningún acuerdo. Ni siquiera se ha todavía fijado la fecha para la cuarta reunión bilateral de T-MEC. Esta que dice que se iba a realizar en los primeros días de septiembre, ya en los primeros no, a lo mejor en los últimos, luego va a ir el presidente, el primer ministro de China, Estados Unidos, y que a lo mejor hasta octubre. El hecho es que de esta reunión no trascendió que hubiera ningún avance ni un acuerdo, sigue los aranceles, sigue la 232, y no sabemos bien qué va a pasar, pero eso sí fue un diálogo muy cordial. Muy cordial, pero no se avanza. Marco Mares, buenas noches.
1: ¿Qué tal? ¿Cómo estás, Mari Carmen Cortés? Muy buenas noches. José Yuste, buenas noches. Y bueno, ya hay algunos números respecto de la información que le hemos venido comentando desde ayer sobre el paquete económico y en particular las novedades que trae en la ley de ingresos. El planteamiento general es que la Secretaría de Hacienda, a través del Servicio de Administración Tributaria, va con una campaña muy fuerte en contra de la evasión, de la elusión y del huachicol fiscal. Hay una intención muy grande de este gobierno de avanzar en contra de estas prácticas irregulares y a través de ello lograr continuar con el incremento de la recaudación tributaria que realiza el gobierno mexicano. Es una apuesta muy fuerte que le está haciendo el gobierno a este tema, en la medida en que no está planteando una reforma fiscal, no está planteando aumentos de impuestos, tampoco nuevos impuestos, y en consecuencia la extraordinaria cantidad de recursos que espera obtener tendrían que provenir pues por estas vías a través de las cuales

0: está planteando llevar adelante una intensa campaña. Hoy el subsecretario de Ingresos, Carlos Lerma Cotera, dice que Hacienda prevé recaudar 130 mil millones de pesos adicionales para el próximo año, y con estas medidas que se anunciaron ayer, se va a contribuir a la obtención de unos 580 mil millones de pesos adicionales. Así es de que, bueno, pues esta es una campaña que ojalá prospere, es una campaña que ojalá abata el nivel de evasión, de elusión y de uso de las factureras, a través de las cuales pues se viene beneficiando una cantidad enorme de empresas que utiliza este tipo de recursos, y de reacciones en los bancos. Ya también hay reacciones desde BBVA, se habla de que México va a necesitar en algún momento una reforma fiscal, en el mediano plazo lo va a requerir, ante las rigideces que enfrenta las finanzas públicas y el gasto público en particular. Y por su parte, estudios económicos de Banamex dice que la reducción del déficit gubernamental a 3.9% va a permitir que México conserve el grado de inversión, pero reduce el margen para absorber choques sin afectar la evaluación crediticia soberana. Eso es lo que están anticipando este par de importantes bancos. Pepe Yuste, ¿cómo estás? Muy buenas noches.
1: Buenas noches, Marco Mares. ¿Cómo estás, Marco? Buenas noches. Y Mari Carmen Cortés, ¿qué tal? Buenas noches. ¿Cómo estás,
2: Mari Carmen? Hola, hola.
1: Desde luego, bueno, pues hoy ha estado dialogando mucho el secretario de Hacienda con medios. Estuvo en la mañanera. Y ahí también el secretario de Hacienda, junto con la presidenta Sheinbaum, tocaron otra vez el tema de Fobaproa. Dieron a conocer el monto, un monto, pues la verdad es que sí es impresionante, de lo que se ha pagado prácticamente en intereses del Fobaproa en todos estos años. Hablan de 1.6 billones, sí, billones con B, billones de pesos, 1.6 billones de pesos se han pagado con intereses. Destacan ellos, la presidenta y el secretario de Hacienda, que el gran problema con esto es que no se ha pagado el capital, la parte principal de la deuda, que la parte principal, el capital, lo que se hace es que se emiten bonos cada vez con que se vencen, se van emitiendo bonos, pero no se ataca realmente a este principal de la deuda, que sería lo que se tenía que atacar. Incluso ahí habló la subsecretaria, Mari Carmen Bonilla, también, diciendo lo que se va a pagar por el tema de Fobaproa este año. Se va a pagar 48 mil millones de pesos por parte del presupuesto, y pues obviamente esto viene muy a colación, donde seguro, ya veremos, quizás sacan una nueva estrategia para el tema de Fobaproa. El Fobaproa hoy en día, ¿qué tiene que pasar? Pues se tiene que pagar. Se tiene que pagar la deuda que hay ahí, porque es deuda pública. Y si no la pagas, bueno, pues caerías en incumplimiento de pagos. Se tiene que pagar, pero en efecto se puede pagar de distintas maneras. Hay que hacerlo. Los bancos de aquel entonces ya no existen. Vaya, en aquel entonces estaban Serfín y eran...
2: Banorte es el único
1: con los mismos dueños, ¿no?
2: Pero sí existen como
1: bancos. Sí existen como instituciones, pero ya realmente los que estaban... Y muchos desaparecieron, ¿no?
2: Todos los bancos reprivatizados, todos desaparecieron.
1: Lo que Cremi. Era Bancomer se transformó en BBVA, Cremi, un montón.
2: Todos estos. Y perdieron sus accionistas. Eso de que, ay, los malditos banqueros millonarios no perdieron, perdieron todo. Si tenían invertido 5 millones de pesos en el banco, los perdieron. Los que no perdieron fueron, o no perdimos, fuimos los clientes. ¿Por qué? Porque los ahorradores estábamos protegidos hasta el 100%. Si tenías 20 millones de pesos, tenías 10 mil con el Fobaproa. Y lo que no veo por ningún lado, y desafortunadamente vamos a tener solo un bloque para entrevistar al secretario de Hacienda, vamos a poder abordar todos los temas, pero ¿cuánto han pagado los bancos en cuotas al IPAP? Porque hoy todos los bancos, rescatados o no, pagan cuotas al IPAP. Y hoy también se informó, ustedes que se oyen en la mañanera, yo no, hoy también se informó que ya no van a ser deducibles las cuotas que pagan los bancos del IPAP. Todas estas deducciones que se van a limitar, los bancos, todos los bancos, los NU y Plata, los nuevecitos, todos pagan cuotas al IPAP. Esas cuotas, lo que no sé, y eso sí, a ver si podemos hablar con alguien del IPAP, producciones al aire, a ver si podemos hablar con el secretario ejecutivo del IPAP, ¿qué se hace con esas cuotas? ¿Se van exclusivamente al seguro o sí se van, que era lo que yo tenía entendido, a prepagar parte de la deuda?
0: Pues sí, es un dato importante, es un dato interesante, pero este tema del Fobaproa, pues la verdad es que desde el principio, así está el diseño de todo este planteamiento que se hizo, que hay que recordar, el FOBAPROA no estaba previsto para una crisis bancaria como la que se registró, no tenía todos los mecanismos necesarios para salir a superar una condición de esa naturaleza, y por eso es que con el tiempo se fue transformando en lo que ahora es el Instituto de Protección al Ahorro Bancario. Pero bueno, el diseño general de lo que se llamó como el rescate bancario, pues es que con el tiempo y con una tasa de crecimiento mayor de la economía mexicana, se iba a poder comenzar a pagar el capital del FOBAPROA. Hoy se están pagando solamente intereses, lo que hace falta es un mayor crecimiento económico.
1: Sí, desde luego, y de las cuotas del IPAP, sí, claro, hay una parte que se va a pagar parte de la deuda y otra parte va al seguro de depósito. Sí, en efecto, así son las cosas.
2: Pero creo ahora, que esa parte desde que el año se paga no paga el capital.
1: Sí, no, es lo que dicen, que no está pagando el capital, que va a pagar intereses. Eso es lo que están comentando el día de hoy. Y bueno, quieren hacer ahí un cambio. De pasadita, bueno, pues obviamente le dan un llegue a Cedillo, ¿no? Sí. De pasadita le dan su
0: rasponcillo
1: a Cedillo, sí, claro. Ahí como no queriendo. Y desde luego está el otro tema, ya lo veremos mañana. Porque hay varias iniciativas que llegaron al Congreso, ¿no? Con todo esto, yo creo que las van a ir sacando poco a poco, vamos a ir discutiéndolas poco a poco. Una de ellas es el de pagos digitales, que es bastante interesante. Ya se ha avanzado mucho en pagos digitales, lo hemos visto. Ha avanzado ahí mucho la Comisión Nacional Bancaria de Valores, el Banco de México han avanzado para que acepten los pequeños comercios más fácilmente las tarjetas de crédito, de débito, el celular como medios de pago. Y bueno, pues ahí van a bajar la tasa, la famosa tasa de descuento se va a bajar, se va a reducir. Viene esta ley, que es una parte de las que viene. Viene una ley aduanera también, que está interesante. También vamos a ver cómo viene, ¿no?
2: Entonces, sí, vamos a... Ahora sí, como nos decía ayer el presidente de la Comisión de Hacienda, es un paquete que decía de 7, 8, 9 instrumentos, así le llamó por todas las leyes. Vamos a un corte.
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0: Kia Fórmula Financiera, y tenemos en la línea al contador público Jesús Guillermo Mendieta. Él es vocero de la Comisión Técnica de Auditoría Fiscal del Colegio de la Contaduría Pública de México. Lo tenemos vía Zoom, lo podemos ver quienes nos están viendo, bueno, escuchando Radio Fórmula y viendo a través de YouTube. Jesús, ¿cómo estás? Muy buenas noches.
1: Hola, Jesús.
2: Muy buenas noches. Gracias por la invitación.
0: No, al contrario, pues queríamos hablar con alguien que, como tú, sí sabe de impuestos y de temas fiscales. Esta propuesta de modificar la ley del impuesto sobre la renta, y que a mí en principio me parece bien, pero tú corrígeme, a lo mejor yo sí no entiendo nada de cuestiones fiscales. Si vas a beneficiar a las personas físicas que ganan o que ganamos hasta 5 millones de pesos al año y le vas a permitir entrar al régimen simplificado y pagar una tasa de impuestos del 2.5% mensual, en lugar de a lo mejor el 25-30% y sin ninguna deducción, a mí me parece una maravilla el siglo XX. Y para las pequeñas empresas son a las que ganan hasta 50 millones de pesos. Y aquí estamos hablando desde pequeños changarritos hasta empresas pequeñas que venden menos de 5 millones de pesos. Son 50 millones al año, entonces vendes menos de 4 millones de pesos mensuales o 5, pues ya te vas a beneficiar. Y hay muchas MIPYMES que no venden 5 millones de pesos al mes. Platícanos, ¿no es una buena medida? ¿Cómo la ves tú? Yo veo un riesgo de informalidad, de que ya para qué pides factura si no la puedes deducir. Pero para nosotros los contribuyentes, pues te vas a simplificar realmente, por eso se llama régimen simplificado, ¿o cómo lo ven ustedes?
2: No, claro, sin lugar a dudas, Mari Carmen, creo que esta es una excelente medida y esperemos que así pase en las cámaras y se apruebe, porque creo que es un incentivo o un estímulo realmente de simplificación administrativa y fiscal para los contribuyentes de este hermoso país. ¿A qué me refiero? Que, pues, como tú bien lo comentas, creo que el poder ampliar esa base tributaria, pues, le da oportunidades a aquellas personas que ni son grandes contribuyentes, ni tampoco son pequeños, pero, vamos, son pymes o pequeñas y medianas empresas, como tú bien dices, o pequeños y medianos empresarios, que pudieran dar uno o dos, o hasta 10, o 15, o 20 empleos. Y es una forma de ayudarles o estimularles con un descanso en los impuestos y mejor enfocarse en la producción y el crecimiento de sus empresas, para que justamente si eso les permite en el crecimiento, pues ¿por qué no rebasar esos 50 millones y ya estaríamos hablando de otro tipo de contribuyente? Pero en el inter o en el camino, pues no lo estás tratando igual que un gran contribuyente, ¿no?
1: Claro. Jesús Guillermo Mendieta, ¿cómo estás? Te saluda Marco Antonio Mares. Muy buenas noches.
2: Muy buenas noches, Marco. Gracias por la invitación. A tus órdenes.
1: Qué gusto saludarte. Jesús, bueno, este es un ángulo de pues un cuantioso flujo de información que se deriva de este paquete económico y en particular de la ley de ingresos, el aspecto fiscal. ¿De qué forma lo están analizando ustedes ahí en el Colegio de la Contaduría Pública de México respecto de la posibilidad de que sin reforma fiscal se logre alcanzar un mayor nivel de ingresos tributarios por parte del gobierno mexicano?
2: Bueno, recordemos que no ha habido una reforma de gran calado en el sentido de que hayan modificado o se modifiquen las tasas impositivas desde el sexenio anterior. Lo que se ha buscado y ha enfilado la autoridad fiscal durante el sexenio anterior del presidente López Obrador y actualmente de la presidenta Claudia Sheinbaum, es justamente enfocar baterías a la recaudación y a la fiscalización sin modificar un solo ápice de aumentos de impuestos o más bien de tasas contributivas. ¿Eso qué quiere decir? Que está siendo total y completamente efectivo. Recordemos que pues por lo menos ya llevamos 7 u 8 años en los cuales la autoridad fiscal ha roto récords y así lo ha manifestado en sus comunicados año con año, dentro del mismo plan maestro que se publica a inicio de cada año, en el cual pues se han roto récords de fiscalización y récords de recaudación. Y recordemos también que en los últimos años, o por lo menos en los últimos 10 años, la recaudación en nuestro país ha sido el motor o el eje motor del Producto Interno Bruto del mismo, es decir, rebasando por la derecha a temas como el petróleo o como temas de, de ciertos productos o servicios que antes, con anterioridad en el gobierno, eran el eje motor del que mantenía el Producto Interno Bruto del país. Hoy en día, en los últimos 8 o 9 años, sin temor a equivocarme, la recaudación de impuestos ha abarcado alrededor del 50 o 60 o hasta el 70% de la ley de ingresos de la Federación. Recordemos que en este año se estima un ingreso conforme a la ley de ingresos de la Federación del 2026 de alrededor de 6 billones de pesos, de los cuales 3.5, 3.4 corresponden a la recaudación de impuestos. Entonces ahí podemos ver o valorar que la importancia de la fiscalización en nuestro país y la recaudación de impuestos a todos los niveles locales, federales, estatales, tema de importaciones, exportaciones, comercio exterior, algunos de los derechos y obligaciones que se pagan dentro de nuestro país, pues son el eje motor que mantiene el Producto Interno Bruto y paga las deudas también.
3: Sí, estamos platicando con Jesús Guillermo Mendieta González, es el vocero de la Comisión Técnica de Auditoría Fiscal del Colegio de la Contaduría Pública de México. ¿Cómo estás, Jesús? Te saluda José Yuste, ¿cómo te va?
2: ¿Qué tal, Pepe? Muy buenas noches, gracias.
3: Qué gusto saludarte. Oye, cuéntanos, por favor, ahora el tema. Viene todo un tema en contra de las factureras, en contra de las que exageran en deducibilidad, para obviamente pues mejorar todo el tema de contribución, particularmente a las empresas. Sí hay personas físicas, pero parece que las empresas incluso daban datos pues espeluznantes de que apenas 2 de cada 10 pagan bien los impuestos que se requieren. Todas las demás realmente hacen deducibles y realmente vienen pagando muy poquito o prácticamente tasan en cero.
2: Sí, la misma presidenta Sheinbaum junto con el secretario de Hacienda el día de ayer en la presentación del paquete económico mencionó claramente que este paquete económico, como también los últimos 3 o 4 años, ha sido para combatir la evasión y la elusión fiscal dentro de nuestro país, en el cual pues destacan estos esquemas a los que tú haces alusión. Sin embargo, creo que el tema de poder buscar las opciones o varias opciones, porque en los últimos años se han metido medidas restrictivas o limitativas para poder persuadir a aquellos contribuyentes que quieran utilizar este tipo de mecanismos evasivos que evidentemente dañan y erosionan la carga tributaria y el beneficio de la recaudación del país, en el cual pues en los últimos años se han publicado artículos como el 69B, el 49B, el tema donde las famosas listas negras, el tema de vigilancias profundas y recaudación a través de correos electrónicos, para tratar de, en la medida de lo posible, sí buscar la recaudación y la correcta aplicación de los impuestos, que dicho sea de paso, es la obligación de las autoridades fiscales llevar a cabo eso. Ese es su objetivo y su misión. Para eso fueron creadas. Y por el otro lado, también hay que destacar que, pues sí, lamentablemente es sabido por todos nosotros que hay un boquete importante en materia fiscal por este tipo de esquemas, sí, los cuales la autoridad y el mismo gobierno federal están tratando de eliminar o disminuir a su máxima expresión, ¿no?
0: Bueno, pero entonces, en principio,
2: eso es importante.
0: Nos quedan nada más 2 minutos para ir a corte. Tú lo ves bien, ustedes no lo ven mal, porque a lo mejor pagan justos por pecadores con las medianas y grandes empresas y no hay un estímulo para la informalidad. Si yo ya voy a pagar un impuesto de 2.5% y no voy a tener deducciones, ¿para qué pido un recibo? Y si la empresa no quiere volverse, dejar de ser, de tener beneficio, pues a lo mejor tampoco quiere emitir facturas. Y entonces queda chiquita y yo me quedo sin deducciones. ¿Y no estimula la economía informal?
2: No, porque creo que también tenemos que visualizar en su medida situación que aquellas contribuyentes que facturan menos de 50 millones en el caso de personas morales, RESICO, y en el caso de personas físicas hasta 5 millones, realmente el impacto no es tan grande. Yo creo que esto, y lo hemos visto de forma pública, ha impactado más a aquellas empresas o a aquellos contribuyentes que facturan más de 50 millones, que es donde justamente va enfocado este tema del cambio de la restricción o tope, por así decirlo, de las deducciones y del tema de las pérdidas fiscales. Sin embargo, dejando de lado un poquito el tema de la cuestión de las factureras, Recordemos que pues también esto tiene mecanismos que pudieran estar implicando a lo largo del camino un impuesto mínimo a pagar sí o sí, claro, con estas diferencias o estos topes, claro, de deducciones y pérdidas.
1: Jesús Guillermo Mendieta González, se nos acabó el tiempo. Muchísimas gracias por la entrevista, Jesús.
3: Jesús, gracias.
2: A la orden, que pasen muy buena noche. Gracias.
1: Igualmente, vamos a un corte, regresamos aquí a Fórmula Financiera.
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2: Regresamos aquí a Fórmula Financiera. Nos da mucho gusto, en verdad, tener a Edgar Amador, el secretario de Hacienda, en la línea. Edgar, muy buenas noches. Gracias por tomar la llamada.
3: Hola, Edgar.
4: Hola,
3: ¿qué tal?
4: Edgar, buenas noches.
5: ¿Qué tal, Mari Carmen, Marco, Pepe? ¿Cómo están? Muy buenas noches. Gracias por la oportunidad de platicar un ratito con ustedes y sí, con su auditorio. Gracias.
2: Oye, pues son muchos temas y no nos va a dar tiempo en 12 minutos. Pero bueno, está el presupuesto, está lo del IPAB y está todo lo del impuesto, la reforma de la ley de ingresos y el impuesto de la renta. ¿Con qué te quieres arrancar tú, dinos?
5: Pues, si quieres, empezamos con las grandes líneas del presupuesto, sí, del paquete económico.
2: Sí,
5: ¿no?
2: Sí. Adelante.
5: A ver, ¿qué es lo que quisimos proyectar y lograr con este paquete económico? A ver, un conjunto de medidas que proyecten un paquete responsable, que sea creíble, realista. Creo que lo que hicimos al poner intervalos de crecimiento, por ejemplo, ha ayudado a construir escenarios en donde podemos estar más cerca de lo inferior y proyectar bien nuestros escenarios de crecimiento, de ingreso y de ingreso y de gasto. ¿Qué es lo que estamos logrando con esto? Una buena proyección en materia de ingresos, y ahorita abordamos los pilares para la parte del ingreso, una parte importante del gasto, crecimiento moderado, digamos, del gasto programable y del gasto no programable. También tenemos una estrategia para contención. Pero en las áreas sustantivas, en las áreas que son importantes para la consecución de los objetivos del Plan Nacional de Desarrollo de la Presidenta Sheinbaum, tenemos un incremento muy importante en materia de salud, de seguridad pública, de educación, de ciencia y el apoyo al presupuesto al campo, que sube 20%. Los demás rubros crecen entre el 10% y el 13%, son las áreas más importantes. Terminamos, por supuesto, y esto es lo más importante, garantizados los programas del bienestar, con un monto que representa cerca de poquito más de $1 billón,
3: sí,
5: de pesos,
3: sí,
5: y 560 mil millones de pesos en proyectos de inversión prioritarios. Entonces, estamos garantizando los programas del bienestar, estamos garantizando la inversión, que va a ser muy importante para lograr nuestros objetivos de crecimiento y tener más empleo, mejores salarios, y en un marco en donde estamos reduciendo de manera paulatina, pero muy firme y de manera constante y decidida, el déficit público para preservar el crédito público del país.
3: O sea, la calificación de riesgo. Secretario, ¿cómo estás? Te saluda Marco Antonio Mares. Muy buenas noches.
5: ¿Qué tal, Marco Antonio? Qué gusto.
3: Igualmente, Edgar, ¿cuál es la base argumentativa que tienen en Hacienda para lograr incrementar los ingresos en una economía que ustedes anticipan va a crecer más de lo que ha venido creciendo hasta ahora, pero de todas maneras es un nivel menor respecto de lo que debería potencialmente crecer la economía? ¿Qué tanto con esta campaña de fiscalización y las novedades que se incluyeron en la ley de ingresos se va a poder potencializar y ampliar el nivel de ingresos tributarios del gobierno mexicano?
5: Hay una base del crecimiento de los ingresos que depende, pues, de la actualización de la base de los impuestos por el Índice Nacional de Precios al Consumidor, por el crecimiento, ¿no? Por modificaciones también en las leyes aduaneras, por tipo de cambio, por exportaciones petroleras. Este escenario base nos va a dar un monto base de ingresos importante. El resto viene justamente de estas cuatro medidas. Me concentro, si te parece, en la segunda. La primera es la continuación del programa de regularización fiscal, lo cual ha sido muy útil tanto para la recaudación como para los contribuyentes, que se ponen al corriente y hay una adecuación ahí de los accesorios. El segundo es justamente el punto nodal de estos ingresos adicionales, que estimamos que en su conjunto nos dan alrededor de 140 mil millones de pesos adicionales. ¿De qué estamos hablando? Es un combate a aquellas empresas que venden facturas con operaciones simuladas, ¿no? Las conocidas como factureras. ¿Para qué se usan algunas empresas, algunos contribuyentes, las factureras? Para subir su nivel de gasto, acreditar y tener una erosionar lo que llamamos erosionar la base gravable, es decir, el monto sobre el cual se calcula el impuesto y llevarlo a cero. Hay muchas empresas, digamos, que deducen un monto equivalente al monto de sus ventas, es decir, no tienen una base para que se genere el precio, que se genere el impuesto. En sectores que no son típicamente que califiquen en ese sector, lo hacen por muchos años. Nos hace extraño que haya empresas que pasen 10 años generando pérdidas o sin utilidades y que sigan operando, o que tengan una tasa efectiva muy, muy pequeña. Entonces, ¿qué es lo que estamos haciendo? Lo que se hace, por ejemplo, en Estados Unidos, lo que se hace en Francia, lo que se hace en Bélgica, en el Reino Unido, poner un límite a las deducciones para que haya un ingreso, digamos, un pago, una especie de pago mínimo, pero poner un límite a las deducciones. Y esta parte es muy importante, las deducciones no se pierden. Las deducciones las empresas lo van a poder llevar al siguiente ejercicio o a los siguientes ejercicios por los próximos 20 años. De tal forma que no pierden esas deducciones, ¿no? Eso junto con otras medidas, por ejemplo, vas a poder acreditar el 50% de las pérdidas a tus utilidades del ejercicio, unas previsiones sobre la acreditación de intereses para empresas, y esto es muy importante, para empresas que facturan más de 50 millones y que han estado activas por los últimos 5 años. Es decir, no hay impuestos a las personas en lo absoluto, y bueno. tampoco a las pequeñas y medianas ni las microempresas, sino que está limitado a este conjunto de empresas que además, digamos, deberían de ser sensibles a que ustedes, nosotros, tenemos pocas deducciones, ¿no? Si tú revisas, Pepe, Marco, Mari Carmen, pues podemos deducir nuestros gastos médicos, nuestras colegiaturas y no mucho más.
0: Así es, exactamente. Pues ahí está el tema de operaciones simuladas, van en contra de las factureras, esto está interesante. Edgar, ¿cómo estás, Edgar? Te saluda José Yuste, ¿cómo estás? ¿Cómo te va?
5: Pepe, qué gusto.
0: Qué bien, gusto, el gusto es mío.
5: Trabajo.
0: Ya es lo que vemos, creo que sí tienes un poco de trabajo en estos días, Edgar. Oye, cuéntanos, por favor, el tema de la deuda, el 55% que llega a la deuda neta, ¿qué tan sostenible es esto? ¿Cómo crees que lo van a ver las agencias calificadoras? El tema del déficit, que sí baja, sí hay una tendencia a la baja, han hecho un ajuste muy fuerte de 1.5 puntos del PIB. Sin embargo, el del 4.1 a 3.9, obviamente, pues eso es un ajuste ya mucho más pequeño. ¿Cómo crees que las agencias calificadoras van a ver esto? ¿Han platicado con ellas? ¿Cómo lo sientes?
5: Mira, la métrica de la deuda PIB, la métrica de déficit PIB, es una de las variables que analizan las calificadoras, los inversionistas, los analistas, a la hora de, calificar el crédito público de un país. Hay otras variables que son igual o más importantes: el crecimiento, la fortaleza de la economía y sus instituciones, la productividad, y en este sentido presentamos hoy también la ley de economía digital, que nos va a ayudar muchísimo con la productividad y la competitividad del país en el corto plazo. No vamos a tener que esperar mucho para que esto se vea reflejado. Entonces, una de las variables, por supuesto, que es importante, pero es justamente las métricas de deuda PIB y de déficit PIB. Hay que recordar que en el ejercicio anterior hubo una revisión por parte del INEGI de la base del PIB, se revisó a la baja de manera importante el PIB, entonces todas aquellas comparaciones respecto al PIB subieron, a lo cual no fue ajeno la deuda PIB y el déficit PIB debido a esta revisión en la base del INEGI, que nos costó casi un punto porcentual. Quitando eso, estamos como lo hemos mencionado y aquí lo hemos comentado en este espacio, muy por debajo incluso del promedio, no nada más de países de la OCDE, no nada más de países de desarrollo similar al nuestro, como Latinoamérica. Brasil está en los 90, encima de los 90, por poner solamente un ejemplo, sino con países que tienen calificación similar a la nuestra. Las relaciones de deuda PIB y deuda PIB están por debajo de esos promedios. Entonces, estamos dentro de las métricas adecuadas. Por supuesto, tenemos que converger hacia unas métricas que hagan estables estas medidas en el largo plazo, que es alrededor del 3%, y hacia allá nos estamos moviendo, ¿no? Una parte muy importante es lo que estamos haciendo en materia de ingresos. Estos ingresos va a ser un aumento permanente en la recaudación, no nada más de un solo ejercicio, y estamos aumentando sin mover los impuestos, esto es importante, la recaudación de manera permanente. Estamos, como lo mencionaste, Pepe, sí, va a ser paulatino, pero el esfuerzo que hicimos ya fue muy importante. Venimos, recuerdan, de 5.8, llegar a 3 nuevos, sea un 1.9, casi 2 puntos porcentuales, ¿no?
2: Sí. Oye, Edgar, nos agarra la guillotina. Te queremos agradecer mucho, Edgar Amador, secretario de Hacienda.
3: Muchas gracias,
2: Edgar. Ya podamos hablar.
0: Qué gusto, Edgar, gracias.
2: Sí, contigo, con la subsecretaria, para hablar del tema del IPAB, ¿eh? Muchas gracias.
3: Gracias.
2: Vamos a un corte.
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1: Bacalar, Quintana Roo. Famoso por su espectacular laguna de siete colores, este pueblo mágico caribeño ofrece un descanso paradisiaco inigualable. Sus aguas cristalinas de variados tonos azulados, alimentadas por cenotes submarinos, son perfectas para nadar y relajarse. El histórico fuerte de San Felipe añade una dosis de mística pirata a este entorno natural virgen, ideal para los amantes de la tranquilidad.
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2: El esmalte de los dientes es la sustancia más dura producida por el cuerpo humano, superando incluso a los huesos corporales.
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3: Los Olmecas de Tabasco derrotaron 7-1 a los Toros de Tijuana para quedarse con el juego 1 de la Serie del Rey. En estos momentos ya se disputa el juego 2, de nueva cuenta en la frontera. En relación al próximo año y la organización en la Liga Mexicana de Béisbol, Horacio de la Vega no descarta algunos cambios, sobre todo un análisis en relación a las franquicias que quizá no tienen las mejores entradas, además de la posibilidad de alargar el campeonato.
4: Pues hay posibilidad de crecerlo posiblemente unos 4 o 5 juegos más por equipo, lo cual representa un número importante, ¿no? Si estás hablando de 20 equipos, es significativo el crecimiento, pero no mucho más que eso. Entonces vamos a ver los resultados que nos arroja este tipo de estrategia que estamos haciendo y ver si nos mantenemos exactamente igual que lo tenemos esta temporada o posiblemente tengamos un incremento mucho más marginal hacia las siguientes temporadas.
3: Informó José Luis Cuevas. 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

0: días, muy buenas noches. Le damos la bienvenida al auditorio de Telefórmula, que es... no, todavía no, yo quiero que sean las 9 de la noche, son las 9:45. Otra vez me pasó lo mismo. Muy buenas noches, acabamos de regresar ahorita de entrevistar, desde luego, al secretario de Hacienda, pero tenemos en la línea a Julio Ruiz, él es el economista en jefe de Citi. ¿Cómo estás, Julio? Muy buenas noches.
1: Hola, muy buenas noches, muchas gracias por la invitación.
0: Oye, Julio, pues obligado a verte cómo ves el paquete económico que ya se presentó, principalmente todo lo que son las metas económicas más acordes a las expectativas que ustedes tienen en la encuesta de Citi, por cierto, pero ¿cómo las ves tú? Cuéntanos.
1: Sí, por un lado, lo que hablas del marco macroeconómico en general, yo te diría que está mucho más en línea con las expectativas de la mediana, tanto para 2026 como para 2027. Tal vez el único indicador que a lo mejor se sale un poco de ahí es la tasa de corto plazo, que implica que es 6% final de 2027 y la mediana tiene 6.5. Pero yo creo que más allá de eso, lo que vale la pena resaltar, y creo que es el principal mensaje con lo que nosotros nos quedamos, es que es una reducción del déficit mucho más gradual de lo que se tenía en la proyección del presupuesto 2026.
2: Julio, ¿cómo estás? Te saluda Marco Antonio Mares. Muy buenas noches.
1: Hola, Marco. Buenas noches.
2: Julio, precisamente sobre este tema de una menor velocidad en la reducción del déficit fiscal, ¿qué implicaciones tiene para las calificadoras que han estado muy preocupadas respecto de este tema en particular y respecto del margen de maniobra fiscal que tiene el gobierno mexicano?
1: Mira, yo todavía no tenemos como un escenario base el decir que México pudiera perder el grado de inversión. Yo creo que a lo mejor esta desviación en la consolidación fiscal no es suficiente todavía para que México pudiera perder este grado de inversión, pero sin duda se reduce el margen, sobre todo si ves que la reducción del déficit está principalmente soportada por mayores ingresos tributarios, mientras que el gasto prácticamente permanece sin cambios, ¿no? Seguimos viendo presión en los subsidios de cerca de 3.3% del PIB, y por el otro lado las pensiones pues también empiezan a incrementar hacia adelante, y el gasto en infraestructura, que como tienes el plan de infraestructura también, pues no es algo que vaya a bajar en el corto plazo. Entonces se ve muy poco margen de maniobra si es que estos ingresos tributarios, que es la base principal para la reducción del déficit, no se materializa.
3: Sí, pues sí, ese es uno de los temas. Otro de los temas, Julio, te saluda José Yuste. ¿Cómo estás, Julio? ¿Cómo te va?
1: Hola, José, buenas noches.
3: ¿Qué tal? Buenas noches. Oye, son el tema de los ingresos. En ingresos, en efecto, no se movieron los IEPS, no hubo el impuesto a la cerveza, no hubo el impuesto tampoco a productos con alto contenido de sodio, pero pues entonces están metiendo a temas de revisar las deducibilidades, las operaciones simuladas, las factureras, que a mí la verdad sí se me hace interesante. Creo que es un refilón que parecería mentira, pero no se ha acabado, y creo que ahí podría sacar Hacienda y el SAT, obviamente, hay ingresos.
1: Sí, bueno, algo que de cierta manera refleja el presupuesto es que estos ingresos tributarios se pudieran incrementar de 15.4% del PIB que estiman en 2026 a cerca de 15.9% del PIB, o sea, cerca de 0.5% del PIB pudiera estar asociado a estas medidas. La pregunta es si realmente se van a materializar, porque estos son estimados de un incremento en la base, pero hay que ver si se materializan. Yo creo que en el caso de que no se materializan, sí vería una mayor probabilidad de que tengan que hacer una reforma tradicional, porque de nuevo el margen es muy pequeño, y si te sigues desviando esta consolidación fiscal, creo que sí te puedes acercar cada vez más a una probabilidad más alta de que puedas perder el grado de inversión.
0: Oye, y aquí lo sabremos hasta que pase que el primer trimestre, ver cómo reaccionan las calificadoras, porque hasta ahorita no hay un análisis ni de Moody's. Bueno, claro, no se ha aprobado el presupuesto, es muy factible que lo hagan sin cambios. Y sí se está todo centrando en una mayor recaudación fiscal con el combate a las factureras. Y también en una, creo que es una medida, yo lo veo muy positiva, la simplificación, ampliar el régimen simplificado para los grandes, para los pequeños contribuyentes y personas físicas. Creo que eso nos puede facilitar la vida, pero al mismo tiempo pues no se va a centrar en nosotros la recaudación, sino en las medianas y las grandes empresas, y ya habrá, como siempre, las justas que paguen por las pecadoras o no.
1: Sí, claro, habrá que ver también ahí si tienen una forma de salirse, porque como bien dices, se concentra en las empresas grandes y ellos tienen obviamente forma de evadir, y ese es un riesgo importante que si lo logran evadir, pues se va a seguir sin reflejarse en estos ingresos tributarios, lo cual no le va a gustar a las calificadoras.
2: Sí, definitivamente ese es un riesgo. Julio, en cuanto al aumento de la deuda, que también es otro motivo de preocupación, ¿qué tanto se explica en función de la base de comparación y qué tanto se explica en un aumento real del endeudamiento del gobierno mexicano?
1: Bueno, yo creo que gran parte, porque si vemos la trayectoria de largo plazo de la deuda, vemos que prácticamente se estabiliza hasta 2030, sigue incrementando paulatinamente, y yo creo que lo que refleja ese incremento paulatino y antes de estabilizarse en 2030 es esta reducción más gradual del déficit, ¿no? Que también se ve reflejado en este menores balance primario. Entonces, yo creo que esas son dos cosas, y la otra es también el crecimiento económico, ¿no? Que es el denominador, que también en la medida que no tengas un crecimiento fuerte, pues también este ratio de deuda PIB, pues también no se estabiliza tan rápido.
3: Que ese es el otro tema que queremos platicar contigo, Julio. Viene una pues meta más creíble del crecimiento económico del 2%. En el gasto público ya habrá un gasto para inversión. Todo lo que son los nuevos contratos mixtos que va a haber para el sector de energía, para el sector de infraestructura. Entonces, bueno, están esperando el 2%. Parecería creíble. Creo que esto sí es creíble para el próximo año. ¿Tú cómo lo ves?
1: Sí, esto ya está más en línea con el mercado. El mercado tiene 1.8%. Nosotros tenemos 2%, que es prácticamente lo mismo que tiene la Secretaría de Hacienda. Hay dos factores que van a depender mucho de eso. Uno es algo que hemos enfatizado bastante, que es el tema de incertidumbre, principalmente asesorado por el T-MEC. Pero dos, también el tema de la inversión en infraestructura, sobre todo este plan de infraestructura, que por lo que se ve en el presupuesto, sí le están echando bastante apoyo al tema de la inversión física. No vemos estos 2.6% del PIB que está presupuestado para 2027, y también este esquema donde tú difieres ciertos gastos de infraestructura que se van a ver más hacia 2029, 2030, pero que se van a empezar a implementar desde 2027. Entonces, si juntas todo eso, a lo mejor sí pudieras tener un rebote mucho más claro en el tema de infraestructura.
0: Pues oye, sí. En el tema de sí, ¿verdad? Se me toca.
2: Sí.
0: Perdón. Me anda ahogando por andarme. En el tema del IPAP, que me preocupó este dato que hoy se da, y la posibilidad de que dice, presenta una propuesta Rubén Moreira y dice, pues vamos a prepagar la deuda y a cambiar los términos, pues no es tan fácil porque es deuda pública. ¿Qué tan grave es esto del IPAP? Porque es un tema que ya van varias veces que sale en la mañanera.
1: No, bueno, al final del día que el espacio fiscal es muy reducido, ¿no? Yo creo que hay otras prioridades. Yo creo que ese tema del IPAP salió más como un mensaje político, y yo creo que en estos momentos, si tuvieras algún espacio fiscal, no es para reducir esta deuda, sino más bien para tratar de empujar sobre todo la inversión productiva en México.
2: Sí, Julio Ruiz, desde tu punto de vista, lo que hoy podríamos estar anticipando es que pues hay dos variables que no dependen tanto de México y no dependen tanto del gobierno, como es uno el T-MEC, que depende de la relación con Estados Unidos, y el otro el del detonar la inversión. ¿Crees que México logre con este plan que se ha presentado detonar la inversión que espera? Lo que aquí se duda todavía mucho es la ejecución de las inversiones.
1: Claro, bueno, al menos lo que está presupuestado público, creo que se puede hacer algo más sencillo, ¿no? Es ejecutarlo, pero lo que tú bien dices es la parte que le corresponde al sector privado. Esa es la que yo creo que sí se va a reflejar más claramente, pero hacia 2027. Yo creo que esta ejecución de los contratos con el sector privado puede tardar un poco más de tiempo, pero si hay el apetito, que me parece que lo hay, y se da con claridad, me parece que sí se puede reflejar más hacia el próximo año, lo podrá ser positivo para la economía, y nosotros por eso tenemos también un crecimiento cercano al 2% para 2027.
3: Sí, desde luego. Bueno, pues sí. Pues agradecerte mucho, Julio Ruiz, economista en jefe de Citi, que ha estado con nosotros. Gracias, Julio.
1: Gracias, saludos, buenas noches.
3: Saludos, buenas noches. Y bueno, pues lamentamos, la verdad, la pérdida de un... Lamentamos la pérdida de...
0: Sí,
3: sí, sí, es que aquí está, sí. Aquí estamos. Sí. Lamentamos la pérdida de Oscar Mario Beteta. Oscar Mario Beteta, pues, un compañero nuestro durante muchos años en esta estación. Muchos años. Un gran compañero. Siempre estuvo aquí en las mañanas durante prácticamente décadas. Buen amigo. Informaba directamente. Empezó con toda esta parte de las síntesis informativas. Y hoy, lamentablemente, fallece Oscar Mario.
0: Uno de los pioneros en periodismo financiero. Estuvo aquí mucho antes. Nosotros vamos a cumplir 29 años y él ya tenía mucho más que nosotros con su programa. Originalmente era un programa financiero y económico.
2: Triste noticia y lamentable el fallecimiento de nuestro compañero Oscar Mario Beteta. Sin lugar a dudas, un periodista muy entregado al Grupo Fórmula durante muchos años.
0: Descanse en paz.
2: Descanse en paz.
0: Vamos a un corte.
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0: ¿qué tal? Muy buenas noches. Le damos la bienvenida al auditorio de Telefórmula que se incorpora a partir de este momento con nosotros, que nos ve a través de las frecuencias en Telefórmula en México y Estados Unidos, y además seguimos en el 103.3 FM y el 970 de AM. Y yo creo que es obligado iniciar este programa, o sea, no solamente entrevistamos a Secretario de Hacienda, ahorita vamos a hablar de esto, pero dándole nuestro más sincero pésame a los familiares de Oscar Mario Beteta, que acaba de fallecer. Un buen compañero, trabajó mucho tiempo aquí en Grupo Fórmula, trabajamos con él mucho tiempo, coincidimos en múltiples reuniones, comidas de chamba, de no chamba, un buen amigo, siempre amable, uno de los que yo digo, uno de los pioneros que hubo en programas radiofónicos y especializados en economía y finanzas. Y bueno, pues descanse en paz. Marco Mares, buenas noches.
1: ¿Qué tal? ¿Cómo estás, Mari Carmen? Muy buenas noches. Sí, descanse en paz nuestro compañero y amigo Oscar Mario Beteta, un periodista muy destacado que durante muchos años estuvo aquí en Grupo Fórmula y que desde muy temprano empezaba con su entonces edición de Cúpula Empresarial, pues con una gran participación de muchos expertos y polemistas, un gran periodista, un gran amigo, mi más sentido pésame para él y para toda su familia.
2: Sí, desde luego un sentido pésame a toda su familia de Oscar Mario. Oscar Mario aquí fue un pionero en el sector financiero. Él empezó también con los programas financieros, con los programas económicos. Ese fue el inicio de Oscar Mario. Realmente aquí por las mañanas lo escuchábamos prácticamente a diario con resúmenes informativos que hacía de los periódicos, después con polémicas que traía especialistas. Tuvimos la fortuna algunos de nosotros de ser sus compañeros, de ser colaboradores de él en algún tiempo. Y siempre, bueno, lo veíamos aquí en varias comidas, siempre alguien amable. Y bueno, pues muy dedicado al trabajo, así que pues descansa en paz Oscar Mario Beteta.
0: Y bueno, entrevistamos en la primera hora al secretario de Hacienda, Edgar Amador, desde luego por el tema del presupuesto, pues que se está desglosando poco a poco. Ya no pudimos tocar otros temas, como es el tema del IPAP, que sí abordamos nosotros en la primera hora de Fórmula Financiera, pero pues en 12 minutitos no pudimos abordar más con el secretario de Hacienda. Pero bueno, sí dice, bueno, nos reitera las cifras de crecimiento para este año y para el próximo, que de 1.5 y 2.5% en 2027. Y lo que nos dice que es un presupuesto que busca ante todo tener estabilidad en las finanzas. La meta de 3.9% del déficit público, él mismo la corrigió. En precriterios estaba en 3.5%, la subió a 3.9. Es más realista, él está convencido y de que sí se va a poder lograr una mayor recaudación tributaria que pueda mantener este gasto público, estas fuertes presiones que hay en el gasto social por todos los programas sociales, y confía en que tenga mucho éxito esta medida que ahora se está enfocando. No son nuevos impuestos, es una prácticamente desaparecen o se limitan mucho las deducciones que van a poder hacer las grandes empresas, las medianas y las grandes empresas, porque había un abuso por parte de ellas, que recurrían a factureras y que de repente tenían deducciones que superaban con creces sus ingresos para tener una base cero o muy cercana al cero, al 0.2%. Entonces, para las pequeñas y chiquitas empresas, para las MIPYMES, se viene este régimen simplificado del impuesto sobre la renta. Van a pagar un 2.5% las que ganen hasta 50 millones de pesos al año y sin deducciones. Ahí sí no van a poder deducir ni chicles, lo cual yo creo que es una medida positiva. Lo mismo para personas físicas que ganen hasta 5 millones de pesos al año. Y esta es prácticamente el meollo, el centro de la política de este paquete económico: mayor vigilancia, mayor recaudación, mayor eficiencia por parte del SAT. Otra vez, Marco.
1: Sí, ¿qué tal, Mari Carmen? Buenas noches. Sí, efectivamente le puso el número el secretario de Hacienda y Crédito Público a estas acciones de fiscalización. El combate a factureras va a redundar en 140 mil millones de pesos.

0: más en la recaudación de ingresos tributarios que espera obtener el gobierno mexicano y que pues van a alcanzar un promedio superior al 15% para pues para el cierre del próximo año, una recaudación récord, ha dicho el propio gobierno mexicano, y el secretario de Hacienda, Edgar Amador, nos comentó que será un aumento permanente el que se realice en la recaudación, no será un aumento de una sola vez, por el contrario, se trata de algo que va a irse incrementando como ha ocurrido hasta ahora en el nivel de ingresos, sin mayores impuestos, sin nuevos impuestos, como lo prometió la presidenta Claudia Sheinbaum. Y en ese sentido, pues elogió también mucho las medidas que se están tomando para proteger y ayudar al segmento de las pequeñas y medianas empresas. Respecto de la deuda mexicana, dice que la deuda mexicana creció porque en el 2025 el INEGI revisó la base del Producto Interno Bruto y, entre otras cosas, incrementó en sus comparaciones el nivel de la deuda. Pero a pesar de ello, la deuda mexicana está por debajo del promedio de los países de la OCDE y de países con un desarrollo económico similar como Brasil. Así es de que el secretario de Hacienda y Crédito Público considera que con este paquete económico, pues México va a avanzar. Y eso fue lo que nos platicó hace un momento. Pepe y usted, buenas noches.
1: Gracias, Marco Mares. Mari Carmen Cortés, ¿qué tal, Mari Carmen? Sí, en efecto, platicamos con Edgar Amador, el secretario de Hacienda, sobre este gran tema de cómo lo ven las agencias calificadoras, cómo lo pueden ver este paquete presupuestal, sobre todo estas métricas de deuda PIB, de déficit PIB. La deuda PIB, bueno, pues llega al 55% del PIB, la deuda neta. En cuanto al déficit, el déficit llega, bajaría del 4.1 al 3.9% del PIB. Dice que en efecto que esto va en el camino correcto, en las métricas correctas, que tienden a ser del 3% del PIB, que sí se está reduciendo, pero que pide que se recuerde que se ha hecho ya un gran ajuste de 1.5 puntos del PIB. Con esto se va a hacer un ajuste de 1.8 puntos del PIB en lo que va de esta administración, y aún así se empieza a crecer. Que en efecto, que en cuanto, cuando vemos los niveles de deuda, bueno, los niveles de deuda sí son mucho mayores a los de otros países, incluso del mismo nivel de desarrollo. Por ejemplo, el de Brasil, nuestra deuda sería el 55%, el de Brasil tiene 90%. Dice que esto por eso está en estas métricas adecuadas, y que, bueno, pues con esto sí se espera que esto lleve relativamente a una estabilidad, y que sí sea, y que es un presupuesto totalmente creíble y acorde para mantener el grado de inversión, es lo que nos dice el secretario de Hacienda, Edgar Amador.
2: Y bueno, por otro lado, hoy la presidenta Sheinbaum no se reunió ya físicamente con el secretario de Comercio de Estados Unidos, Howard Lutnick, porque canceló su viaje de última hora, que parece que tuvo un problema con el avión o no pudo volar. Tuvieron una reunión vía Zoom de la cual no sabemos nada, más que fue cordial. Que eso es lo que siempre dicen, un cordial, se avanzó, se atacaron el tema, evidentemente, fueron las negociaciones del T-MEC, pero no sabemos qué se dijo, tampoco se anunció nada, ni siquiera se ha anunciado cuándo se va a realizar la cuarta reunión bilateral, por lo cual eso que fue muy cordial, pero pues a lo mejor sí fue súper cordial, pero no ha habido avances. Y también, ya que estamos hablando de Estados Unidos, yo de veras no lo puedo creer, porque es Donald Trump, acaba de anunciar en la convención del Partido Republicano que si gana el Partido Republicano la mayoría, conserva la mayoría en la Cámara de Senadores y de Representantes en las elecciones de medio término de noviembre, va a darle a cada ciudadano de Estados Unidos, el gobierno, $5,000. Eso en mi pueblo se llama soborno, y debería estar pronto. ¿Te imaginas que la presidenta Sheinbaum dijera, y ahora si gana Morena, les voy a dar $100,000 a cada? Pues imagínense nada más. Y eso así es, y acaba de suceder.
0: Bueno, y por otra parte, platicamos hace un momento con Julio Ruiz, él es el economista en jefe de Citi, y él nos comenta que el marco macro que presentó el gobierno mexicano a través de este paquete económico está mucho más en línea en la mayoría de sus indicadores con las proyecciones que tienen los analistas del sector privado para el 2026 y para el 2027. Y nos dice que la reducción más gradual del déficit fiscal, aunque todavía no está colocada en el escenario de una eventual pérdida del grado de inversión, sí podría impactar con un menor margen fiscal para el gobierno mexicano. Él nos dice que todavía hace falta ver que realmente se materialice las proyecciones de ingresos que está planteando el gobierno mexicano, y si no se materializan, eventualmente se tendría que realizar una reforma fiscal.
1: Pues sí, así están las cosas, realmente eso es lo que vendría a ser. Pero bueno, vamos a un corte comercial, regresamos aquí a Fórmula Financiera.
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4: Paquete Económico 2027 prioriza bienestar, inversión y disciplina fiscal. Sheinbaum.
3: Eluniversal.com.mx.
4: Transportistas exigen reapertura de cruce fronterizo entre México y Estados Unidos. Autoridades no han dado fecha para reanudación del comercio.
3: Milenio.com.
4: No hay nuevos impuestos ni gasolinazos, afirma Sheinbaum.
3: Elfinanciero.com.mx.
4: Esfuerzo recaudatorio busca preservar calificación crediticia de México. Edgar Amador.
3: Excelsior.com.mx.
4: Fobaproa. Hacienda revela que se ha pagado casi 1.6 billones y el capital creció.
3: Eleconomista.com.mx.
4: Bolsa Mexicana registra pérdida de 0.39% en la sesión de media semana.
3: Ford.com.mx.
4: México ante el paquete económico 2027. Credibilidad fiscal en juego. 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
4: Bienvenidas y bienvenidos a Revista del Consumidor Radio. Yo soy Leos.
5: Yo soy Cha. Y hoy estamos aquí con todos ustedes para cocinar el platillo sabio de Profeco.
4: Les traemos una receta que combina sabores dulces, ácidos y saladitos. Atún a la vizcaína.
5: Tome nota. Para preparar nuestro platillo necesitaremos 5 latas de atún, ya sea en agua o aceite, pero bien drenadas. Medio kilogramo de jitomate, una cebolla, 2 dientes de ajo finamente picados, 3 papas medianas cocidas y cortadas en cubitos y media taza de puré de tomate.
4: También vamos a utilizar aceitunas verdes, alcaparras y chiles güeros en escabeche al gusto. Además, 3 cucharadas de aceite de oliva, 2 hojitas de laurel, sal, pimienta y un poquito de sazonador de hierbas a la italiana. Y si le quieren dar ese toquecito crujiente, 1/4 de taza de almendras fileteadas. ¿Vamos a la preparación?
5: Para iniciar, en una cacerola u olla grande calentamos nuestro aceite de oliva y sofreímos la cebolla junto con el ajo hasta que estén transparentes y bien doraditos. Después agregamos los jitomates cortados en cubos pequeños y salpimentados.
4: Añadimos el puré de tomate, agregamos un poquito de sal, el sazonador de hierbas al gusto y las hojas de laurel. Dejamos cocinar a fuego medio por unos 10 minutos hasta que el jitomate reduzca un poco.
5: Pasado este tiempo, agregamos las aceitunas sin hueso y las alcaparras. Y aquí va un paso que es opcional, pero que le da un toque muy rico, la verdad. Unas almendras fileteadas. Mezclamos todo muy bien y lo dejamos al fuego unos 5 minutitos más para que todos los sabores se integren a la perfección.
4: Ahora vamos a agregar la papa precocida para que termine de cocinarse con el calor del guiso. Después incorporamos el atún y lo mezclamos con muchísimo cuidado. El secreto aquí es hacerlo suavemente para que no se nos bata la papa ni se nos deshaga el atún.
5: Y para el toque final, sazonamos con sal y pimienta al gusto, pero mucho ojo aquí. Les vamos a pasar un tip muy importante. Recuerden que las aceitunas y las alcaparras ya son bastante saladas, así que pruebe su guiso primero para que no se les vaya a pasar la mano con la sal.
4: Para cerrar vamos a agregar chiles güeros enteros al gusto y un secretito es que le podemos poner un chorrito del mismo vinagre con el que vienen los chiles, que le va a dar un poco de acidez muy característica y muy deliciosa. Tapamos después la olla y dejamos a fuego medio por 10 minutos para que ahora sí todos los sabores se integren por completo.
5: Y listo,
4: ya quedó.
5: Ya podemos disfrutar de este espectacular atún a la vizcaína. Para presentarlo, decoren con unas hojitas de perejil fresco, un poquito más de almendras fileteadas y, por supuesto, acompáñenlo con unas buenas tostadas, puede ser también un bolillito.
4: Lo que quieran, galletitas. Queda buenísimo. Anímense a prepararlo y cuéntenos en nuestras redes sociales cómo les fue. No se les olvide que también pueden ver esta receta en el canal de YouTube Profeco TV. Yo soy Leos.
5: Yo soy Cha y fue un gusto cocinar con ustedes aquí en Revista del Consumidor Radio.
4: ¡Hasta la próxima!
5: ¡Bye, bye!
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2: 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Hay números de teléfono que se te quedan grabados para toda la vida y otros que además de recordarlos, te sacan de un apuro. ¿Te suena esto?

0: 22.
1: Ese es el spot musical que en los años 80 identificaba al teléfono del consumidor para dar a conocer los servicios de la Profeco a la población consumidora.
2: El teléfono del consumidor comenzó sus operaciones el 5 de febrero de 1980 como apoyo al programa ¿Quién es quién en los precios?
1: En ese entonces, un equipo de 16 telefonistas se encargaba de informar los precios de 40 productos básicos de la canasta básica en 31 mercados y cadenas de autoservicio de la Ciudad de México y el área metropolitana.
2: Pero además en periodos de alto consumo como la Cuaresma, el Día de Muertos, regreso a clases o fin de año. El servicio ofrecía información sobre los precios de artículos de temporada.
1: Desde sus primeros años, el Telcón logró que incrementara la confianza de la población. Inicialmente, en 1983, se atendían 273,561 llamadas. En cambio, en el 2025, se recibieron aproximadamente 1,262,672 llamadas. ¿Te imaginas?
2: Con el paso del tiempo, este espacio dejó de ser un simple módulo de consultas para transformarse en un escudo legal. Al comunicarte al teléfono del consumidor, no solo recibes asesoría jurídica y orientación general,
1: sino que también es posible presentar quejas y denuncias contra proveedores y prestadores de servicio que incumplan la Ley Federal de Protección al Consumidor.
2: Se atienden quejas como fallas o rechazos en la entrega de un bien o servicio, descripciones poco claras, incumplimiento de plazos establecidos, modificación o rescisión de contrato sin aviso o autorización y la negativa al realizar algún cambio o devolución.
1: También se busca solucionar las inconformidades de manera ágil con establecimientos registrados en el mecanismo Concilia Express. Este servicio te brinda orientación sobre la instancia gubernamental a la que debes acudir cuando la Profeco no tiene competencia legal en el asunto.
2: Además, ayuda a que puedas ubicar cualquiera de las 38 oficinas de defensa del consumidor del país y gestionar la inscripción al registro público para evitar publicidad para usuarios de telecomunicaciones.
1: No olvides que Telcón está de tu lado y que su equipo está capacitado para brindarte información en tiempo real sobre las diversas herramientas de la Profeco.
2: ¿Quieres saber si tu proveedor de bienes o servicios tiene quejas? Revisa el Buró Comercial para conocer el número de quejas y los motivos de reclamación.
1: ¿Buscas ahorrar al comprar tu despensa? Consulta a él quién es quién en los precios para saber en dónde se venden productos a menor costo.
2: ¿Dudas sobre lo que compras? Consulta los resultados sobre los estudios de calidad realizados por el Laboratorio Nacional de Protección al Consumidor.
1: ¿Quieres cuidar tu bolsillo desde casa? En nuestro canal de YouTube, Profeco TV, puedes encontrar diferentes tecnologías domésticas que son alternativas sencillas y económicas para elaborar productos de limpieza, aseo personal, alimentos, entre otros.
2: Ya lo sabes. Con el teléfono del consumidor y las herramientas de Profeco, el poder de una compra consciente y responsable está en tus manos.
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3: Estas aseguradoras, algunos candados que vienen, no es a todas las empresas que tengan ingresos superiores a 50 millones de pesos. ¿Qué sucede? Si tú eres una empresa que tus gastos están por debajo de del 97% respecto de tus ingresos, vas a tener un candado distinto, simplemente vas a tributar un poquito más, un 1% más respecto de tus ingresos. Pero si tus gastos rebasan ese 96% respecto de tus ingresos, entonces a ti solo se te va a permitir, ahí es el control que tenemos en renta, deducir hasta el 97%. El otro 3% vas a tener que pagarlo de forma directa. Porque ¿qué significa? Es lo que comentamos, significa que esa empresa que está teniendo gastos o deducciones superiores al 97%, incluso el 100% más que generan estas pérdidas ficticias, está comprobado a través de todas las bases que tenemos en el SAT, que tiene gastos con factureras de al menos el 10%. Entonces, ahí es donde viene el control y esa es la situación que nos va a permitir que no puedan utilizar esos gastos de forma indebida y que tengan que pagar sus contribuciones como lo hacemos todas las mexicanas y todos los mexicanos.
4: Oye, la otra parte de esta, que es algo que yo creo que es muy positivo, es que se amplía el régimen simplificado para pagar impuestos y se amplía para las empresas, para las pequeñas, para las pymes, a las MIPYMES, hasta las que tengan ventas hasta 50 millones de pesos anuales, y para las personas físicas a las que ganen hasta 5 millones de pesos anuales. Esto va a cubrir en personas físicas, yo creo que a un amplísimo grupo, si no es que todos, casi todos, y en empresas pequeñas también. Pero aquí, Gary, ¿no hay un estímulo para si yo ya no voy a necesitar deducir nada, porque no deduces nada, voy a pagar 2.5%, ¿para qué le pido la factura al doctor, al mecánico? ¿De qué me sirve si no la puedo deducir? Y por otro lado, si el mecánico no quiere volverse de más de 50 millones de pesos, tampoco va a emitir facturas. ¿No hay aquí un estímulo medio perverso para la informalidad?
3: No, al contrario, Carmen, y particularmente fíjate que para en Reciclo, que lo explicas muy bien, y esta ampliación de los montos va a ayudar mucho, es precisamente un régimen que nos ayuda a introducir en la formalidad a muchas personas y a muchos micronegocios, particularmente personas que tienen algunas actividades como médicos, veterinarios, que prestan sus servicios profesionales. En personas físicas, fíjate que es un tema de flujo, entonces, al contrario, la factura primero pues es una obligación emitirla, y si alguien no la emite, está incluyendo en una falta fiscal y tiene consecuencias también muy graves. Pero la factura lo que hace precisamente pues es irle cuantificando todos esos ingresos y todos esos gastos. Ahora, este tipo de regímenes en realidad no tienen la posibilidad de deducción. Entonces, si no hacían la factura antes, no la hacen tampoco al entrar al Reciclo. Entonces, es un tema que sí también tenemos muy controlado. Sí podría haber algún tipo de riesgo, como comentas, pero no ha habido un impacto. Al contrario, el régimen simplificado ha venido creciendo de forma muy importante y los ingresos del propio régimen, los recursos que se van tributando también han ido incrementando en esa proporcionalidad. Por eso esta necesidad, claro, también de subir estos márgenes.
5: Gary, pues se nos acabó el tiempo. Hay muchísimos temas. Nos vas a tener que permitir entrevistarte nuevamente, Gary Por Flores. Favor. Muchísimas gracias, Gary.
3: Mucho gusto. Al contrario, muchas gracias y las veces que sea necesario para poder platicar esto que es de interés de todos.
5: Claro que sí. Bueno, muchas gracias. Vamos a un corte, regresamos con más aquí a Fórmula Financiera.
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0: Guía Fórmula Financiera, y tenemos en la línea a Rogelio Arzate, él es el presidente de la ANPAC, la Asociación Nacional de Productores de Autobuses, Camiones y Tractocamiones. Rogelio, ¿cómo estás? Muy buenas noches.
1: ¿Cómo estás, Mari Carmen? Qué gusto saludarte. Muy buenas noches.
0: Hoy el INEGI reportó los datos de cómo está la fabricación, producción, ventas a mayoreo, ventas al menudeo de los tractocamiones, los vehículos pesados. Y después de que tuvieron un muy mal arranque de año, creo que también el año pasado, ahorita creo que el único indicador que yo vi negativo fue el de ventas al menudeo. Pero ventas al mayoreo, exportaciones y producción con muy importantes incrementos. Cuéntanos.
1: Y fíjate, Mari Carmen, gracias por la pregunta. En agosto específicamente de este año hemos dado la vuelta desde la perspectiva del mayoreo. Como bien dices, tenemos un incremento, una variación del 19%. En agosto pudimos colocar al mayoreo 3.025 unidades. En producción tuvimos un dobleteo de unidades porque logramos hacer en agosto específicamente 16.389 unidades versus 8.000 que hicimos en 2025 en el mismo mes, y en exportación, que está muy relacionado, llegamos a un número de 14.310 unidades, comparado con lo que hicimos también en agosto de 2025 con 6.605 unidades. Como tú bien comentas, la parte del menudeo todavía estamos atrasados, todavía tenemos contracciones. Específicamente ahí nos quedamos con una cifra negativa de menos 4.8 puntos o porcentaje, y pues bueno, estamos nosotros tratando de mover la aguja dentro de esta perspectiva con todas las iniciativas que tenemos. Como saben, tenemos ahí programas de renovación de flota que hacen la reducción acelerada con 86% del vehículo, y también dentro de los mismos programas de renovación de flota también tenemos con la Secretaría de Comunicaciones y Transportes un programa de garantías al 70% para pequeños empresarios o pequeños hombres camión.
2: Rogelio, ¿cómo estás? Te saluda Marco Antonio Mares. Muy buenas noches, Rogelio.
1: Marco, buenas noches. Qué gusto saludarte.
2: Igualmente. Rogelio, esto es lo que viene ocurriendo hasta ahora, y con base a estas cifras que se están registrando, ¿cuáles son las proyecciones que tienen ustedes para el cierre del año y las dificultades que se están enfrentando con la política comercial que está siguiendo el gobierno de Estados Unidos?
1: Sí, nosotros de la producción que acabamos de hacer hace un mes, hicimos un ajuste, y nuestra proyección está puesta alrededor de un poco menos de 36.000 unidades. Eso es como estamos nosotros proyectando que vamos a terminar el año. Es un poco más bajo que 2025, sin embargo, ahorita, como les hemos estado contando, sí hemos logrado, inclusive en el acumulado del año, en subir estos números, excepto la parte del menudeo. Cuando habla 36.000 o menos de 36.000, es exactamente el menudeo. Ahí es donde lo estamos dejando. Ahora, los retos, a tu segunda parte de la pregunta, Marco, pues están enfocados, y los voy a dividir en el mercado interno, donde, como saben ustedes, uno de los retos principales que tenemos es contener o detener la importación de vehículos usados chatarra desde Estados Unidos, donde actualmente seguimos con un ratio de 53 unidades por cada 100 unidades que vendemos nuevas. Es decir, entran chatarra desde Estados Unidos 53 unidades por cada 100 unidades que nosotros vendemos. Ese es un gran reto. Si bien hemos tenido una contracción cuando vemos a julio de este año, de un 22.9%, no es suficiente comparado con ese ratio que les digo. El otro tema importantísimo, que independientemente que tengamos esos dos programas que les comento, es el proceso de chatarrización. Nosotros, además de estar rehaciendo o con estos dos programas renovando flota, lo que necesitamos hacer para que elimine un cuello de botella dentro de la renovación y el cascadeo que se hace normalmente de compañías grandes al hombre camión, es hacer la chatarrización. Y bueno, es un reto, y estamos trabajando ya con el gobierno federal, la Secretaría de Comunicaciones y Transportes, Semarnat, Economía, para que podamos tener un programa con estas características. Y que ayer, desde luego, también el tema de economía circular. Entonces, son retos que tenemos en el mercado interno. Y con las políticas comerciales, también a complementar tu pregunta, bueno, nosotros estamos esperando que la siguiente ronda de revisión del tratado se dé. Estamos listos para esa revisión. el tema fundamental para nosotros es eliminar o reducir al máximo la tarifa o el arancel que estamos pagando, que es el 25% del contenido mexicano, y desde luego no modificar las reglas de origen que tenemos actualmente, donde cumplimos ahorita, desde 2024, el 64% en el valor de contenido regional, y nos moveremos a 70% en el siguiente año.
3: Pues sí, esperemos que esto se logre en el T-MEC, que realmente se reduzca el 25% de arancel, como bien dices, que no se mueva esta regla de origen. Como bien lo comenta Rogelio, te saluda José Yuste. Oye, cuéntanos, me quedé el tema, viendo el tema de lo que tú decías de chatarrización. Esto siempre se ha pensado, y aquí sería muy bueno que lo hicieran ustedes pues en camiones, en fin, pero particularmente me imagino que el tema de los del hombre camión, que ha de tener verdaderas unidades de casi 20 años. Pero a ver si nos cuentas un poco, Rogelio.
1: Sí, por supuesto, Pepe. Un gusto saludarte. Y fíjate que, de acuerdo a números oficiales de la Secretaría de Comunicaciones y Transportes, que están en su base de datos a nivel federal, pues hemos visto que la edad de la flota está en alrededor de 19.3 años. Claro, varía. Esto es el promedio de la edad de la flota, pero sí hemos visto vehículos de 20, 30 años. Hay algunos que todavía están registrados, que van a ser depurados y se van a ir de la base de datos, que están en 40, 50 años, pero son los mínimos. Como tú bien comentas, la importancia de nosotros hacer renovación de flota, y te debo decir que la persona camión o los hombres camión realmente sí tienen una flota un poquito más moderna, obviamente no tan nueva, pero hay mucho vehículo chatarra que lamentablemente está registrado a nivel estatal, y para eso nosotros no tenemos mucha visibilidad de esos vehículos. Los sistemas de las EMOVIS, bueno, están en un proceso de ajuste, y entonces ahí tendremos, junto con REPUVE, el Registro Público Vehicular, pues cómo tendremos más información de cómo están esos vehículos. Pero sí, nosotros sí, como tú dices, hemos estado buscando de manera importante el tema de la chatarrización. Ya hubo programas anteriormente, los cuales tuvieron algunas oportunidades, y estamos encontrando, a través de trabajar con Nacional Financiera, algunas posibilidades para implementar. Estamos en análisis.
0: Ahí, Rogelio, te interrumpo, porque en el caso de los vehículos ligeros, de los automóviles, el gran alza que han tenido en las ventas a menudeo ha sido por estos programas de financiamiento, que tienen tasas hasta, se pueden pagar ya hasta, creo que a 24 meses o más, o sea, hasta 5 años creo que ya está el financiamiento. En el caso de ustedes, de los vehículos pesados, ¿estos planes de financiamiento no están siendo tan atractivos, o qué está pasando? Porque en los vehículos ligeros sí.
1: Sí, es diferente, Mari Carmen, el tema de del financiamiento. Actualmente, si ustedes van a una agencia en ligeros, obviamente van a encontrar mucha oferta para poder adquirir una unidad, que incluye desde descuentos en efectivo como temas especiales de financiamiento, no cobran apertura de crédito, empieza a pagar en varios meses, etcétera. En el caso de vehículos pesados, no es así, no funciona de esa manera. La mercadotecnia es totalmente diferente, siendo, y el proceso de venta es diferente, siendo pues bienes de capital. Sin embargo, a tu buena pregunta, los temas de financiamiento siempre han sido un tema. Lo que sí les puedo decir es que las financieras de marca, que son las financieras o los vasos financieros de nuestras marcas, actualmente están ofreciendo muy buenas tasas de interés. Lo que están haciendo, inclusive en el programa que les comentaba de garantías, que ahorita está vigente y está siendo colocado a través de la Secretaría de Comunicaciones y Transportes, tienen las mejores tasas ahorita y están enfocadas precisamente al hombre camión. Lo que falta aquí para destapar el proceso, como les comento, es el proceso ya de chatarrización. Es decir, que desde los grandes pues suelten las unidades seminuevas, que las seminuevas lleguen a medianas empresas, y así vaya cascadeando hasta el hombre camión. Y para que eso suceda, el hombre camión tiene que chatarrizar su unidad. Tiene que poder vender su unidad, recibir ayuda fiscal y también puede ser ayuda en efectivo. Y eso es como podemos destapar y mover el cambio.
3: Claro, Rogelio, pero eso se viene proponiendo desde hace tiempo. Incluso creo que en algún gobierno no muy remoto se intentó o se planeaba realizar. ¿Qué ha pasado? ¿Por qué no se ha podido llevar adelante este proceso de chatarrización?
1: Mira, lo que nos surgía mucho actualmente era poder hacer renovación de flota, y como les comento, eso ya fue. Si recuerdan, estuvimos hace unos meses con la presidenta anunciando en la mañanera estos dos programas, tanto la depreciación acelerada que se hace inmediatamente al año con el 86% de anualidad, más este que les comento de garantías. Por temas como estos están añadidos y colocados hacia el Plan México, y para evitar tardarnos más en tener estas opciones de financiamiento y estas opciones de fiscales, tuvimos que salir así. Pero tenemos que cerrar la pinza. No es que no exista la voluntad de hacerlo, obviamente tenemos que trabajar mucho en tener chatarrizadoras certificadas, verificadas, con las capacidades necesarias, tanto de recolección, y también qué se va a hacer dentro del proceso de economía circular. Entonces, eso es lo que estamos ahorita trabajando, que nos falta y que estamos en proceso de cerrar esa pinza para ponerle esa parte final dentro de la renovación de flota.
3: Pues agradecerte que hayas estado con nosotros, Rogelio Arzate, presidente de la AMPAC, la Asociación Nacional de Productores de Autobuses, Camiones y Tractocamiones. Rogelio, gracias.
2: Gracias, Rogelio.
1: Gracias a ustedes. Les mando un abrazo y muy buena noche. Gracias.
3: Igualmente, buenas noches. Nosotros vamos a un corte comercial.
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2: No basta ser royal. Ser royal implica también prepararse más, sobre todo para quienes en algún momento serán reinas o reyes. Comencemos por el más pequeño, el príncipe George de Gales, de 13 años, quien inicia la secundaria en el prestigiado colegio Eton, donde estudió su padre y su tío Harry. George estará internado y terminará sus estudios cuando tenga 18 años. Vamos a España. La princesa Leonor, después de completar su preparación militar, eligió la Universidad Carlos III en Madrid para estudiar ciencias políticas. Su hermana, la infanta Sofía, también se decidió por ciencias políticas y relaciones internacionales. Este año estudiará en París en el Forward College. La princesa Amalia de los Países Bajos actualmente estudia derecho neerlandés y su hermana, la más pequeña Ariane, ha dado la sorpresa al elegir la carrera de ingeniería aeroespacial. 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
3: Chiles en nogada. El rey indiscutible de septiembre. Chile poblano relleno de carne con frutas de estación, bañado en una rica salsa de crema con nuez de Castilla y decorado con granada roja y perejil, representando con orgullo los colores de la bandera.
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3: Las medusas inmortales pueden revertir su ciclo de vida y volver a ser pólipos cuando se enfrentan a crisis ambientales extremas.
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4: Diego Sebastián N. y Gerardo N. fueron vinculados a proceso por su presunta participación en el multihomicidio del tecladista de la banda Camilo VII, Jonathan Meléndez, su familia y una trabajadora del hogar. Además, la jueza concedió 4 meses de investigación complementaria. El Partido Verde Ecologista en la capital del país, liderado por Jesús Sesma, propuso tipificar la sumisión química en el Código Penal de la Ciudad de México para sancionar a quienes alteren bebidas sin consentimiento. La iniciativa busca prevenir delitos como abuso, robos y agresiones en centros nocturnos. El general Ricardo Trevilla Trejo pasó revista a los más de 15.000 elementos del Ejército, Fuerza Aérea y Guardia Nacional que participarán en el desfile cívico-militar del próximo 16 de septiembre. Este año exhibirán una sección especial dedicada a las labores humanitarias del Plan DN-3E.
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6: Índice de la Bolsa Mexicana de Valores baja 0.39. Baja 0.33%. Se ubicó en 1314.09 unidades. Dow Jones baja 0.77%, ubicándose en 52.380.66 unidades. Nasdaq baja 0.64% para ubicarse en 26.253.34 unidades. Petróleo Brent sube 3.36%, quedando en $101.21 por barril. Petróleo West Texas Intermediate sube 0.97% para quedar en $96.98 por barril. La mezcla mexicana de petróleo queda en $100.4 por barril. Dólar en ventanilla cierra en 17.32 pesos. Dólar interbancario cierra en 16.90 unidades. Euro termina la jornada en 20.26 a la venta y centenario en 102.900 pesos.

0: regresamos aquí a Fórmula Financiera y tenemos en la línea a Javier Matuk, experto en tecnología. Javier, ¿cómo estás? Muy buenas noches.
1: Hola, buenas noches, Mari Carmen. Un gusto saludarlos, igual para José y para Marco.
2: ¿Qué tal, Javier? ¿Cómo estás? Javier. Buenas noches. ¿Qué tal?
0: Oye, Javier, hoy se presentaron los nuevos iPhones, creo que se doblan y creo que valen algo así como entre 50 mil pesos y QVL. ¿No? O sea, ¿cómo puede ser que ya cueste un iPhone o un teléfono celular tanto dinero, por más bonito, plegable, maravilloso que sea? Pero a ver, cuéntanos.
1: Pues sí, efectivamente la estrella del día de hoy fue este teléfono que se llama oficialmente iPhone Duo, y el precio casi latinas desde 47,999, 48 mil pesos. Y bueno, la verdad es que estos modelos plegables, a ver, una realidad es que nadie lo necesita, pero todos lo queremos. Con un teléfono normal, como los que usamos hoy en día, llamados de barra, simplemente hacemos todo lo que necesitamos, no se requiere más. Estos plegables, que por cierto Apple obviamente no fue el primero en lanzarlo, esto tiene ya mucho tiempo, comenzó Microsoft y luego ya Samsung lo popularizó. Ofrecen una pantalla más grande cuando lo abres, tienen mayores prestaciones si vas a ver películas y hacer algún tipo de contenido, pero realmente es un producto que, pues sí, llega como más de lujo por el costo. Algunos lo podrán comprar, obviamente, pero pues funciones nuevas, básicamente es la pantalla que se extiende y queda como algo parecido a un iPad pequeño, básicamente la experiencia de uso.
2: Javier Matuk, ¿cómo estás? Qué gusto saludarte. Te saluda Marco Antonio Mares. Muy buenas noches, Javier.
1: ¿Cómo estás, Marco Antonio? Gracias.
2: Javier, desde tu punto de vista, ¿esta nueva versión viene a competir con fuerza a lo ya existente? Mencionabas a Samsung, por ejemplo, que pues ya tiene una participación de mercado importante con este tipo de móviles. ¿Cuáles son las ventajas y desventajas entre competidores?
1: Mira, las ventajas y desventajas son lo que se conoce como el ecosistema. La gente que tiene varios productos de Apple, como pues un reloj, unos audífonos, un teléfono o incluso el Apple TV para ver contenidos, pues todo se comunica, obviamente, con las computadoras Mac, con las tabletas, todo está intercomunicado y es realmente fácil usarlos, digamos. La gente que está acostumbrada a eso va a seguirse en iPhone, no va a cambiar, no va a probar otros productos. Y la gente que tiene, por ejemplo, nada más un teléfono, en este caso un iPhone, igual dice, mejor pruebo otra opción para ver cómo funciona, cómo es. Pero a ver, ojo, los teléfonos plegables son igual de caros de cualquier marca, ¿eh? Los nuevos de Samsung son exactamente, cambia unos 1,000 o 2,000 pesos, pero son igual de costosos. Y esto pues los pone en un rango así de límite superior que muy poca gente los compra. Se calcula que en México la participación de plegables es más o menos del 2%.
2: Sí, historia pequeña. Javier, te saluda José Yuste. ¿Cómo estás, Javier? ¿Cómo te va?
1: Muy bien, José, muchas gracias.
2: Qué
1: muy
2: bueno.
1: Bien,
2: oye, muy amable. No llega tarde Apple a esta, porque habíamos visto los plegables pues con Samsung y acaba de presentar, fue en Inglaterra, creo hace 2 meses, algo así, todo este tema de plegables con varios tamaños, tiene la tecnología más, dice, más acabada. ¿No llega tarde Apple a esta? ¿No se metió tarde a esta competencia?
1: Mira, puede ser que sí, pero creo que no les importa, digo, siendo el tamaño de compañía sí, que es, sí, claro. El dinero que tienen, claro. Y la presencia que tienen. Pero déjame destacar algo muy importante. Aquí el secreto de cualquier producto, como sabemos, es sí, por supuesto, el hardware, o sea, los fierros, cómo está hecho, la pantalla, etcétera. Pero la parte fundamental es el software, lo que usamos todos los días y que le apretamos cada vez todo el tiempo. Y en este caso, Apple es una compañía básicamente de software que desarrolla su hardware. Entonces, aquí está muy bien integrado, digamos, lo que se conoce como el operativo, las funciones cuando lo abres, cuando lo cierras. Es una ventaja y sí, pueden haber llegado un poquito tarde, pero creo que les va a dar exactamente lo mismo. Ellos llegaron a competir. Supuestamente mencionan que tardaron 10 años en desarrollar este producto. Yo creo que es bastante, 10 años, pero bueno, habrá que ver las ventas, cómo se van desarrollando, y sobre todo me preocupa, ¿sabes qué, José? Me preocupa la gente que se endeude por ese teléfono. Claro. Creo que habría que pensarlo muy bien.
0: O que te asalten y te roben la mano. Oye, y hay un ingeniero británico que trabajaba en Anthropic, renunció y ha armado un gran revuelo en redes sociales diciendo que la inteligencia artificial nos puede matar a todos, al planeta, al mundo, en el año 2030, pero antes del 2030. Y hay mucha gente que tiene esta visión apocalíptica de que las máquinas cobren vida por sí mismas y de repente nos empiezan a matar. ¿Tú cómo ves todo esto? Porque si es un ingeniero de Anthropic...
1: Yo veo que es un gran tema de discusión, es un gran tema donde siempre hemos estado dándole vueltas a lo mismo, y esta supuesta inteligencia artificial general, que es la que va a pensar por sí sola, pensar entre comillas por sí sola, pues este ingeniero, como se fue de la empresa, se puso a vociferar, ¿no? Sí. Entonces creo que no hay que tomarlo muy al pie de la letra lo que él está diciendo, porque además aquí entramos en el tema geopolítico, ¿no? Ya no es nada más la IA, sino de quién es, quién la está soportando, quién la está operando, y claramente ahí la pelea es China-Estados Unidos, ¿no? Los demás países estamos nomás viendo, pero no creo que pase nada de lo que describe el ingeniero, Mari Carmen. Es simplemente una idea que él trae en la cabeza.
2: Sí, Javier, aunque lo que sí es una realidad es que se han registrado recientemente capítulos en donde alguno de estos tipos de inteligencia artificial generativa han realizado hackeos y ataques. ¿Cómo ves esto?
1: Sí, a ver, posiblemente existan más de estos ataques. Habrá, la IA usada para bien, pues está excelente, pero también obviamente se puede usar para mal. Aquí me cuesta mucho trabajo conectar esto con el declive de la humanidad, ¿no? Porque finalmente son máquinas, es software, es obviamente hardware. Y, por ejemplo, ¿qué puede controlar? Tal vez, no sé, algunas centrales eléctricas se podrá colar y moverle algo ahí al suministro eléctrico, como un ejemplo palpable. Pero de ahí a que este ingeniero haya mencionado que va a ser el fin de la humanidad, creo que hay un gran trecho ahí muy amplio. Y aparte estamos pensando que todo el mundo, todos los miles de millones que somos en el mundo, tenemos acceso a la tecnología de punta como esta, ¿no? Y no es la realidad. Eso todavía sigue siendo, pues digamos, para el pico de la pirámide. Claro que va a ir permeando, pero yo no me preocuparía por eso, más me preocuparía por la posición que tomarán los países para proteger cada uno su propia IA y su propia versión de IA y qué puedo hacer la mía y qué no hace la tuya, etcétera, etcétera. Pero de ahí a que haya una catástrofe, creo que no lo vamos a ver nosotros.
2: Parece que no, parece que todavía no. Oye, bueno, y regresando al tema del iPhone que sale hoy, nos decías, el mercado pues todavía es pequeño, 2%, porque obviamente es muy caro, pero quizá parece que puede crecer el de plegables, ¿no? Si entra iPhone, Samsung está muy bien cimentado en esto, con varios segmentos, con varios productos, pero le entra el iPhone, quizá pueda crecer.
1: Sí, José, pero finalmente va a ser marginal. O sea, un teléfono plegable no se usa como un teléfono tradicional. O sea, un tradicional lo puedes, no sé, dejar en la mesa y no digo aventarlo, pero digo maltratarlo un poquito y no me pasa nada generalmente, ¿no? O sea, solamente que le des un golpazo. En el caso de los plegables son mucho más delicados. Y ojo, algo bien importante, para, digamos, desplegar el teléfono necesitan las dos manos. Y en muchas ocasiones en la vida diaria, en lo que hacemos todos los días con el teléfono, pues tenemos una mano en el equipo. Entonces ahí cambia. Claro que las compañías argumentan que si lo abres vas a tener una experiencia más pues, interesante en cuanto al despliegue, que puedes ver una película, etcétera. Sí, pero el costo lo pone muy por encima de las posibilidades de la mayoría de la gente. Aquí en México, por ejemplo, el costo promedio de un nuevo celular que se compra en la población en general es de aproximadamente 6,000 pesos. Entonces, pues ahí te darás cuenta cuánto gasta más o menos en promedio la gente por un celular. Y estos, y los de gama alta, obviamente, pues son mucho más costosos.
0: Pues Javier, nos agarra la guillotina.
2: Gracias, Javier
0: Matuk, muchísimas gracias.
2: Gracias.
1: Buenas noches, nos vemos, gracias.
2: Buenas noches.
0: Pepe y usted, buenas noches.
2: Mari Carmen Cortés, buenas noches.
0: Marco Mares.
2: Marco Mares.
3: Gracias, Mari Carmen.
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1: Las 5 de la mañana con 30 minutos. Gracias por estar con nosotros en esta mañana, mañana de jueves, jueves 10. Está avanzando rápido el mes de septiembre, jueves 10 de septiembre de este 2026. Qué gusto poder saludarle, darle la bienvenida a través de las frecuencias de Grupo Fórmula en la República Mexicana. Muchísimas gracias para quienes a través de todos los sistemas de Telefórmula en México, en los Estados Unidos, nos permiten decirle muy buenos días a todas y a todos. Nuestro canal de YouTube, nuestras plataformas digitales, bienvenidas, bienvenidos. Bueno, pues vamos a comenzar con la información. El paquete económico del próximo año que entregó la Secretaría de Hacienda al Congreso es creíble, es realista, es responsable, basado en tres principios: crecimiento económico, bienestar para las familias y en la responsabilidad fiscal. Así lo aseguró el secretario de Hacienda, Edgar Amador, en la conferencia de prensa que ofreció ayer en Palacio Nacional. Jenny Valencia, te escuchamos con el reporte. Adelante, Jenny, buenos días.
2: ¿Qué tal, Manuel? Excelente día. El secretario de Hacienda, Edgar Amador Zamora, en conferencia de prensa en Palacio Nacional, aseguró que el paquete económico 2027 se basa en tres principios: crecimiento económico, bienestar para las familias y responsabilidad fiscal.
3: El paquete que presentamos es responsable, creíble, realista y reduce paulatinamente el déficit y ayuda a crecer la economía garantizando la prosperidad compartida. Para 2027, anticipamos una economía con mayor dinamismo, sustentada principalmente en la fortaleza del mercado interno, la inversión pública y privada y una mayor contribución del sector externo. Estimamos un crecimiento real de entre 1.5 y 2.5%, superior al rango previsto para este año.
2: Carlos Lerma, subsecretario de Ingresos, resaltó que para el próximo año no se contemplan nuevos impuestos ni aumentos en los ya existentes. Resaltó que se hicieron modificaciones a la ley del ISR, esto con el fin de incrementar los ingresos públicos y controlar el tema del exceso de deducciones.
4: No se están considerando nuevos impuestos en el paquete, ni incrementar tampoco los ya existentes, y básicamente seguir con los esquemas de combate, más los esquemas de simplificación administrativa.
2: En tanto que la subsecretaria de Egresos, Berta Gómez, afirmó que el proyecto de presupuesto de Egresos salvaguarda los derechos constitucionales de los programas sociales, mientras que las únicas dependencias que recibieron recortes en su gasto fueron la CFE y la Secretaría de Hacienda.
5: Que el presupuesto de Egresos, el proyecto de presupuesto de Egresos, es un presupuesto sumamente equilibrado, es suficiente, atiende de manera puntual los requerimientos de todas las áreas y sobre todo está orientado al cumplimiento tanto de las metas establecidas en el Programa Nacional de Desarrollo para este año, así como en el avance, en el cumplimiento de los 100 compromisos de la presidenta.
2: Por su parte, la subsecretaria de Hacienda, María del Carmen Bonilla, descartó una trayectoria explosiva de la deuda en 2027.
6: Contamos con los programas de coberturas, tanto de tipo de cambio y tasa de interés como la cobertura petrolera. Por lo tanto, no vemos que haya un incremento explosivo, una trayectoria explosiva en cuanto al crecimiento de la deuda.
2: Finalmente, el secretario de Hacienda manifestó que pese a que platicaron con las 8 agencias calificadoras antes de la presentación del paquete económico 2027, en ningún momento el presupuesto estuvo sujeto a sus opiniones. Es el reporte, Manuel.
1: Muchísimas gracias, Jenny. Gracias, Jenny Valencia, por este reporte muy completo, por supuesto. Ayer, durante la conferencia de Palacio Nacional, la presidenta Claudia Sheinbaum se expresó a favor de dar continuidad al Tratado Comercial de América del Norte con los Estados Unidos y Canadá. Lamentó la disputa comercial que mantienen los gobiernos de Washington y de Ottawa. La presidenta Sheinbaum recordó que México lleva una negociación aparte con la administración de Donald Trump. Y luego de informar que la reunión entre la presidenta Sheinbaum y el secretario de Comercio de los Estados Unidos, Howard Lutnick, sería por Zoom y no acudiría a Palacio Nacional, el secretario de Economía, Marcelo Ebrard, publicó en redes sociales que la conversación Sheinbaum-Lutnick fue cordial y estimó que será muy útil en las negociaciones del T-MEC, del Tratado México-Estados Unidos y Canadá. Hoy, el secretario Ebrard estará en la ciudad, una vez más, en la ciudad de Washington. Bueno, en más información, el cierre por tiempo indefinido del puente internacional Ignacio Zaragoza en Matamoros, Tamaulipas, que ordenó ayer la Agencia Nacional de Aduanas de México al paso de camiones vacíos, obliga a los transportistas a recorrer 77 kilómetros adicionales, lo que ocasiona un gasto extra de hasta $100, por lo que transportistas, agentes de carga, agencias aduanales y operadores logísticos exigen la reapertura inmediata de este puente. Daisy Herrera, nuestra compañera de Grupo Fórmula allá en Tamaulipas, te escuchamos con el reporte. Daisy, buenos días.
7: Manuel, ¿qué tal? Muy buenos días. El cierre del paso de camiones vacíos por el puente internacional Zaragoza ya genera presión sobre el transporte de carga entre Matamoros y Brosville. Transportistas y agentes de carga exigieron a las autoridades de México y Estados Unidos reabrir este cruce al advertir que el desvío agrega 77 kilómetros hasta hora y media de recorrido y un sobrecosto de hasta $100 por unidad. La Administración de la Aduana de Matamoros informó que por instrucciones de oficinas centrales, los módulos para el ingreso de camiones vacíos permanecerán cerrados desde este 9 de septiembre y hasta nuevo aviso. La medida obliga a las unidades que regresan vacías de Estados Unidos a utilizar el puente internacional Los Indios, al oeste de Brosville, antes de regresar a Matamoros. El recorrido adicional representa aproximadamente 77 kilómetros más y hasta una hora y media de tiempo extra. Las empresas calculan un sobrecosto de entre 80 y $100 por unidad, principalmente por el consumo adicional de diésel y las horas de operación, y advierten que de mantenerse la restricción, estos costos podrían terminar tratándose o trasladándose a los productos y afectar la cadena de suministros binacional. Los transportistas demandan que se explique el motivo del cierre y, sobre todo, que se establezca una fecha para reanudar el paso de camiones vacíos por el puente Zaragoza. Es la información, Manuel. Muy buenos días.
1: Muchas gracias, Daisy. Daisy Herrera, allá en Tamaulipas. Muchísimas, muchísimas gracias. Bueno, la gobernadora de Chihuahua, Maru Campos, inauguró la llamada Torre Centinela. La Torre Centinela, ubicada en el centro de Ciudad Juárez y que forma parte de la plataforma Centinela, un sistema de seguridad que integra infraestructura tecnológica para labores de vigilancia, análisis, precisamente, e inteligencia. Mar Almeida, nuestra compañera de Grupo Fórmula ahí en Chihuahua, te escuchamos con el reporte. Mar, adelante, buen día.
8: Manuel, buenos días desde el estado de Chihuahua, compartiéndote que la tarde del 9 de septiembre en Ciudad Juárez, Chihuahua, se dio la inauguración del edificio de la Torre Centinela, esta encabezada por la gobernadora del estado, María Eugenia Campos Galván, el secretario de Seguridad Pública, Gilberto Loya, y autoridades locales. Cabe destacar, bueno, que esta torre cuenta con 114 metros de altura, distribuidos en 20 niveles. Es un terreno de 4,378 metros cuadrados con más de 17,800 metros cuadrados de construcción y es una estructura soportada por 58 pilas de cimentación, concreto reforzado y más de 2,400 toneladas de acero estructural. El punto de esta torre, pues, es a integrar más de 10,000 cámaras interconectadas y 1,791 cámaras lectoras de placas, además de una red de subcentros distribuidos en regiones estratégicas en el estado. Este es un edificio de banco guardia en todo el país, donde desde ahí se puede controlar la seguridad de todo el estado. Se pretende que pueda haber espacios para trabajar en conjunto con oficinas de seguridad de los Estados Unidos. Este tema todavía no se ha confirmado. En cuanto tengamos la información, con mucho gusto se las compartimos a ti y al auditorio. Que tengan excelente día y nos encontramos en la próxima ocasión. Desde Chihuahua,
7: Mar Almeida.
1: Muchísimas gracias, Mar. Gracias, Mar Almeida. Saludos, Chihuahua. Saludos, Chihuahua. Saludos allá en Ciudad Juárez. Saludos en la zona fronteriza de nuestro país. Bueno, son las 5 de la mañana con 40 minutos. Vámonos a escuchar la música. ¿En qué vamos a andar en la música el día de hoy? Sofía Enríquez, hola.
9: Hola, Manuel. Buen día. Hoy en la música nos acompañará Aerosmith.

escucharemos a Aerosmith, porque un día como hoy, 10 de septiembre, pero de 1950, nació en Massachusetts su guitarrista Joe Perry. Tiene ascendencia portuguesa por su padre e italiana por su madre. Conoció a Steven Tyler trabajando en una heladería. Aerosmith nació formalmente en 1971. En el 72 firmaron un contrato con Columbia y en 1973 publicaron su primer disco. En 1979, después de una pelea al final de un concierto en Cleveland y tras varios conflictos, Joe Perry dejó la banda, pero regresó en 1984. La revista Rolling Stone ubicó a Perry en el lugar número 48 de los 100 guitarristas más grandes de todos los tiempos.

0: Así que en el cumpleaños número 76 de su guitarrista Joe Perry, hoy escucharemos a Aerosmith. Gracias, Manuel. Que tenga un buen día.
1: Muchísimas gracias, Sofía Enríquez. En eso vamos a andar en la música. Son las 5:42. Bueno, vámonos a la primera de deportes con Betsabe Rosales. Hola, Betsa.
2: Hola, Manuel. Muy buenos días. Muy buenos días, amigos. Vámonos con la información deportiva porque ayer se jugó el duelo número 2 de la Serie del Rey, partido donde los Toros de Tijuana se meten de lleno nuevamente en esta pelea por el título en casa. Terminan quedándose con una aplastante victoria sobre los Olmecas de Tabasco por pizarra de 13-2, un partido que tuvo prácticamente dominado el conjunto de los astados. El encuentro comenzó con un cerrado duelo de picheo entre Adonis Medina y Jeremy Rhodes, en el cual Tijuana tomó la ventaja en la tercera entrada con un doblete productor de Hernán Pérez, mientras que los tabasqueños empataron el 1-1 en la parte alta del quinto episodio, gracias a un elevado de sacrificio de Calvin Estrada. El rumbo del partido se definió categóricamente en la parte baja, justamente de esa quinta entrada, con un histórico ataque de 10 carreras por parte de Tijuana. El rally incluyó un sencillo remolcador de Hernán Pérez, un cuadrangular con las bases llenas de Franchi Cordero, un jonrón de 3 carreras de Junior Lake y otro batazo de 4 esquinas de Jonathan Guzmán, con un corredor a bordo dejando la pizarra 11-1 a favor de los locales. Finalmente, Adonis Medina se quedó con la victoria al trabajar 5 entradas completas, permitiendo solo una carrera, mientras Thomas Telly selló la victoria de los astados con un vuelo a cercas de 2 carreras en la sexta entrada. Así que empatan la Serie del Rey, un juego para cada uno, y el viernes se reanuda. El día de hoy no hay actividad, mañana se reanudan las acciones en el Estadio Centenario, 27 de febrero en Villahermosa, Tabasco, con el choque de picheo, por cierto, entre David Reyes por Tijuana y Ronnie Williams por parte de los Olmecas. Vamos a escuchar las reacciones de los protagonistas de la noche, Roberto Kelly, manager de Toros de Tijuana, que decidió pues hacer algunos cambios desde su live, y también de Hernán Pérez, uno de los jugadores que ha sido determinantes en estos últimos encuentros de los Toros de Tijuana para llegar hasta estas instancias.
3: Sí, quise provocar algo en el line-up, quise hacer unos cuantos ajustes para ver si los bates despertaban, y sí, y así fue. Así que de verdad la intención hoy era tratar de agarrar mejores turnos de calidad. Y eso fue lo que se hizo, y gracias a Dios se pudo sacar la victoria el día de hoy. Vamos allá a Tabasco, un campo de picheo. Creo que tenemos buen picheo, así que la intención sería de que los abridores nos den buena salida de calidad, tirar el bullpen, y los bateadores hacer como hicieron el día de hoy. Sé que allá no va a ser difícil hacer 13-14 carreras, pero agarrando turno de calidad y buscando, aprovechando la oportunidad que se nos den para nosotros provocar algo y fabricar carreras.
4: Sí, yo creo que eso fue lo que hicimos todo el año. Corremos bien las bases, cogíamos buenos turnos, y eso fue lo que hicimos hoy. Ayer estuve un poco apagado, hoy fueron turnos de calidad, yo creo, por todo el line-up, y eso fue la producción de carrera que tuvimos hoy. Gracias a Dios he tenido la oportunidad de ser hábil para el manager. Yo creo que incluir, como lo dijiste, a Junior en el line-up. Junior ha sido tremendo, tremendo gol para nosotros este año. Está de vuelta, contento que esté de vuelta. Y le doy creo que la facilidad a Kelly para que me mueva y pueda hacer el trabajo como Dios lo quiere.
2: Así que bueno, ahí las palabras de los elementos de los Toros de Tijuana, el manager y uno de los mejores jugadores que ha tenido en esta temporada. Y en contraparte, por Olmecas, bueno, Luis Carlos Rivera también analiza un poco los errores y tendrá entonces la serie de vuelta en casa para aprovechar justamente la localía. Vamos a escuchar las palabras de Luis Carlos Rivera.
5: Muy tranquilo, nos vamos con un ganado. Obviamente veníamos por los dos, pero hoy no se dio. Vamos a estar tranquilos. Sé que los muchachos siguen con la misma mentalidad ganadora. Estamos tranquilos, estamos positivos. Y como dices tú, es difícil que se dé un marcador de este tipo allá en casa. Yo que sé y estoy seguro de que va a ser mejor las cosas allá.
2: Así que bueno, a partir de mañana, el tercer juego de esta Serie del Rey ya en Tabasco. Y mencionar también que al finalizar justamente esta Serie del Rey, bueno, la liga tendrá que hacer un análisis para ver si pueden hacer algunas novedades de cara a la próxima temporada. Caso específico, Horacio de la Vega, presidente de la liga, bueno, ha señalado ya que no están contemplando ampliar a más equipos. En algún momento se consideró, no será el caso para esta temporada, pero sí están considerando buscando ampliar el calendario, es decir, meter más partidos para la próxima temporada. Esto es lo que comenta Horacio de la Vega.
6: Hay que estar a la expectativa de Grandes Ligas que va a pasar con el año 2027 y estamos preparando también distintas dinámicas con la intención de ver exactamente cuál es el resultado de las negociaciones que tiene MLB con el sindicato de jugadores en Estados Unidos, a ver qué ocurre con la Liga Mexicana. No existe posibilidad de expansión, estamos analizando plazas en las cuales nos ha ido muy bien, estamos analizando plazas que no nos va tan bien, hay que reconocerlo también. Estamos en ese análisis, estamos contratando una empresa, de hecho, norteamericana con el tema de los calendarios. Normalmente vamos a presentar el calendario 2027 en la asamblea de noviembre, aunque lo vamos a tener terminado en este mes de octubre. A principios se ha manejado una posibilidad de crecer algunos juegos más, no mucho más, pues hay posibilidad de crecerlo posiblemente unos 4 o 5 juegos más por equipo, lo cual representa un número importante, ¿no? Si estás hablando de 20 equipos.
2: Así que bueno, entre las cosas que van a analizar, lo mencionaba, plazas donde no les está yendo muy bien, donde no están pues tan recibidos, ¿no?, por la afición, podrían contemplar, eso sí, mover las plazas, cambiar algunos equipos de lugar, así que pues este análisis se dará a conocer en los próximos meses. Una vez terminada la Serie del Rey, será entonces que se hará de lleno justamente todos estos análisis, todos estos estudios, y en octubre, noviembre nos van a estar dando a conocer las decisiones que se tomen de cara a la próxima temporada. En los emparrillados, finalmente arrancó la NFL semana 1 ayer con la presentación atípica el miércoles de los campeones actuales, los Halcones Marinos de Seattle, que repitieron pues una edición o revancha directa del último Super Bowl ante los Patriotas de Nueva Inglaterra, y los Halcones Marinos se quedan con la victoria dramática 13 puntos a 10 en Lumen Field. Se quedan con pues un encuentro que les sirve como revancha, digamos, pero bueno, estuvo marcado por lesiones clave y un emocionante cierre defensivo. Se encendieron las alarmas por Sam Darnold, porque en la serie, en la primera serie ofensiva del partido, el mariscal de los campeones titular sufrió una fuerte lesión en la cadera derecha tras ser capturado, quedando fuera por el resto de la noche y encendiendo evidentemente las alarmas para los Halcones Marinos. Los Patriotas, comandados por Drake May, que bueno, pues se adelantaron en la primera mitad, el ala cerrada novato Eli Radiron anotó el primer touchdown de la temporada, y posteriormente el pateador Andy Borregales estiró la ventaja 10-0 con un gol de campo de 50 yardas. Sin embargo, bueno, pues también perdieron por lesión a su receptor estrella AJ Brown debido a un problema en el tobillo por parte de Seattle. Bueno, pues respaldados por su defensiva y el ingreso del cornerback suplente Drew Lock, pues no hubo mucha respuesta realmente, pero bueno, la jugada que cambió el juego llegó tras una intercepción de Nehemiah Pritchett, que lo capitaliza al conectar un espectacular pase de anotación de 45 yardas con Jackson Smith en Jiva para empatar la pizarra. Y ya en el tramo final del partido, tras un gol de campo de Jason Myers, que puso adelante a Seattle el 13-10, Nueva Inglaterra intentó orquestar la serie del empate o la victoria a solo 26 segundos del final. Y metidos en la yarda 16 del rival, Drake May lanza un pase crucial que terminó siendo interceptado de forma milagrosa en las diagonales por Josh Jobb y sella entonces el triunfo definitivo de los locales. Así que 13 puntos a 10 se quedan con la victoria los Halcones Marinos de Seattle, y continúa el día de hoy la actividad de esta semana 1 con el duelo entre los 49 de San Francisco y los Rams de Los Ángeles, los Carneros, en Australia, el partido en Melbourne, en Cricket Ground. Así que el partido está programado, por cierto, 6:35 de la tarde, tiempo del centro de México, y se dio a conocer por parte de los Rams que no pues va a estar o no hizo el viaje Aaron Donald, quien sorprende, recordemos, sorprendió al salir de su retiro 2 años para reintegrarse con los Rams, y ha sido descartado justamente para este partido. Los 49ers, que además habían llegado una semana antes para aclimatarse, Rams decide llegar justamente en las últimas horas, y bueno, pues el head coach Sean McVay informó que debido al largo viaje y al poco tiempo de reacondicionamiento, prefieren justamente reservar a Aaron Donald para que debute en la semana número 2. En contraste, bueno, pues el mega refuerzo defensivo Myles Garrett, que sí va a estar listo para debutar el día de hoy con los Rams. De San Francisco, por su parte, confirmaron que sufren la baja de Alfred Collins, también el tackle defensivo, que termina sufriendo una rotura del tendón rotuliano durante los entrenamientos entrenamientos justamente en Australia y se perderá toda la temporada. Caso por ahí de Nick Bosa, que van a llevar, ya está listo, ya tiene la luz verde para poder tener minutos, pero bueno, ha mencionado que el Shanahan, que quieren llevarlo de una manera más precautoria para que no vuelva a recaer en la lesión. Y también mencionar que bueno, con los Bucaneros de Tampa Bay se confirma que Baker Mayfield firma una extensión de contrato. Hubo muchos rumores de que terminando el contrato saldría, buscaría otras oportunidades. Finalmente lo amarran 3 años más y 165 millones de dólares, garantizando prácticamente su permanencia con el equipo de la Florida antes de abrir su temporada este domingo frente a los Bengalíes de Cincinnati. Así que una buena noticia para los Bucaneros de Tampa Bay y para los de Kansas City, los jefes de Kansas City. Patrick Mahomes ya está listo, también ya lo confirmó el día de ayer Andy Reid. El entrenador hizo oficial la noticia en conferencia de prensa, asegurando que tiene un altísimo porcentaje de probabilidades de iniciar el juego y que su recuperación ha sido total. Volverá entonces a los emparrillados 9 meses después de haber sufrido una aparatosa rotura de ligamento cruzado anterior y ligamento colateral lateral en su rodilla izquierda a finales del año pasado. Va a estar con una rodillera, una protección especial para su partido inaugural de Monday Night ante Denver Broncos, ante los Broncos de Denver. Y también mencionar que su tackle izquierdo estelar, Josh Simmons, está descartado por una lesión en la espalda y va a tener entonces protegiéndolo al novato no seleccionado en el draft, Calhoun Benson. Veremos cómo le va con esta protección en la rodilla y con pues un tackle defensivo no novato prácticamente que va a estar a cargo de su seguridad. En el automovilismo de la Fórmula 1 llega la gran carpa al circuito de España, nuevo circuito en Madrid, lo han nombrado el Madrid, para poder debutar justamente esta pista en el calendario, partido de carrera número 14 de la temporada, y va a ser circuito urbano, está un circuito espectacular, así que bueno, los horarios que se van a estar desarrollando a partir de mañana, 5:30 de la mañana la práctica número 1, a las 9 de la mañana la práctica número 2, sábado a las 4:30 la práctica número 3 y 8 de la mañana la clasificación al Gran Premio, el domingo la gran carrera a las 7 de la mañana. Y mencionamos un poco de este circuito urbano, está sustituyendo al circuito de Barcelona, Cataluña, que es donde usualmente también hacen sus prácticas de pretemporada. Está ubicado específicamente en el recinto ferial de IFEMA y en la zona de Valdebebas, al norte de Madrid. Y por ahí en los videos promocionales Red Bull puso un auto de sus fórmula, de esta Fórmula 1, a correr directamente sobre las vías del metro de Madrid, así que pues los pilotos españoles emocionados de estrenar este nuevo circuito. Caso específico de Carlos Sainz, el piloto de Williams Racing, que está pues sí emocionado de poder regresar a casa, sobre todo estrenar este circuito en Madrid. Vamos a escuchar las palabras precisamente de Carlos Sainz, piloto de Williams Racing.
7: Creo que va a ser de los circuitos más difíciles y más más intensos para el piloto. Me recuerda mucho a una mezcla entre Baku y Jeddah, que así de los circuitos nuevos que han llegado al calendario, pues son sinceramente los circuitos más divertidos y más espectáculo crean. Así que con ganas de probarlo y sí, jugarme ahí las clasificaciones.
2: Así que bueno, veremos si termina siendo, como bien lo menciona Carlos Sainz, un circuito espectacular, porque me parece que ha dado a deber un poquito la temporada, salvo por lo de Kimi Antonelli, no ha habido muchas emociones, así que pues estrena este circuito, atentos justamente al circuito de Madrid. Y también mencionar que por ahí Max Verstappen, que no está muy cómodo en su Red Bull en esta temporada, bueno, pues ya manifestó en una conferencia, en una entrevista, que está tratando de convencer a Fernando Alonso de que sea su compañero en las 24 horas de Le Mans. El español está con toda la intención realmente de ser su compañero, le gusta también estas categorías de resistencia al asturiano. El tema es que se ajusten los calendarios de Fórmula 1, de momento parece que no va a poder ser Manuel, pero esta dupla va, si se llega a confirmar en las 24 horas de Le Mans, evidentemente van a estar peleando por el podio y por el título.
1: Es correcto, pues ya estaremos pendientes a ver qué deciden.
2: Ojalá. Sí.
1: Muchísimas gracias Betsabé. La primera de deportes con Betsabé Rosales. Son las 5 de la mañana con 56 minutos. Vamos a hacer una pausa y vamos a regresar para escuchar las voces de quienes han hecho la noticia en las últimas horas. Volvemos.

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1: Las 6 de la mañana, damos la bienvenida nuevamente para quienes en este momento se incorporan a la señal de Grupo Fórmula. Reiteramos el saludo que le hicimos a las 5:30 de la mañana. Muchísimas gracias a través de todas las frecuencias de Grupo Fórmula en el país. Por supuesto, en todos los sistemas de Telefórmula en México, en los Estados Unidos. Muy buenos días a todas y a todos. Nuestro canal de YouTube y nuestras plataformas digitales. Bienvenidas y bienvenidos. Bueno, vamos a comenzar a escuchar las voces de quienes han hecho la noticia en las últimas horas. Es Marco Rubio, quien dijo, es el secretario de Estado de los Estados Unidos, quien dijo, nuestra esperanza e intención es combatir a los cárteles junto con el gobierno mexicano, pero eventualmente tendrán que ser confrontados de una forma u otra. Vamos a escucharlo.
2: Sí, el caso de México es un desafío aún más grave por el tamaño del país y por el poder de los cárteles que están ahí. No creo que sea un misterio para nadie que hay territorios, vastos territorios en México, que no están gobernados por el Estado, están controlados por estas organizaciones narcoterroristas. Ahora, siendo justo, diré lo siguiente: los mexicanos han hecho más de lo que han hecho antes para ir tras estos grupos, pero todavía no es ni remotamente suficiente. Ellos lo saben, se lo hemos expresado y esperamos trabajar de manera conjunta con ellos para hacer más, porque al final la cabeza de la serpiente son estos cárteles en México y son una amenaza para el Estado mexicano, y el pueblo de México te lo dirá. El problema número uno en México, encuesta tras encuesta, es la seguridad. Los candidatos son rutinariamente asesinados en México, jueces rutinariamente asesinados, periodistas que informan sobre los cárteles rutinariamente asesinados por estos grupos. Así que estos grupos representan una enorme amenaza justo en nuestra frontera. Ahora tienen drones, están usando drones para tratar de traficar drogas y personas a través de la frontera. Estos grupos son muy peligrosos, están muy bien financiados, necesitan ser confrontados. Nuestra esperanza y nuestra intención es hacerlo de asociados con México.
1: Bueno, la secretaria ejecutiva del Sistema Nacional de Seguridad Pública, Marcela Figueroa, en entrevista con mi compañero Pepe Cárdenas, informó que desde el inicio de la administración de la presidenta Claudia Sheinbaum se ha registrado una reducción del 53% en el promedio diario de homicidios.
3: El gobierno de México, como muestran estas cifras, pues está haciendo su trabajo. Hay más de 67,000 personas detenidas, 111 de ellas son servidores públicos, además lo saben muy bien, de todos los partidos. Hay más de 2,700 laboratorios que han sido desmantelados, más de 34,000 armas de fuego aseguradas, que por cierto, el 8% de esas armas aseguradas en todo el país vienen de Estados Unidos. Entonces, yo creo que decirle a la ciudadanía que el gobierno de México está trabajando, lo demuestran los resultados, que vamos por buen camino. Eso sí hay que decir, que demos estos buenos resultados no significa que el trabajo ya está terminado. Todavía falta mucho que hacer y estamos abocados a eso.
1: Marcela Figueroa, precisamente la secretaria ejecutiva del Sistema Nacional de Seguridad Pública, con Pepe Cárdenas. Bueno, 6:03 de la mañana. Vamos a ir a una pausa y vamos a regresar para seguir escuchando las voces de quienes han hecho la noticia en las últimas horas. Comenzamos también a revisar la prensa en la República Mexicana. Vania Pasarán, buenos días.
4: Manuel, buenos días. Buenos días para todos. Iniciamos con el Expreso de Mante. Allá en Tamaulipas viene incremento del 9% en aportaciones. De acuerdo con el proyecto de presupuesto de egresos 2027, Tamaulipas tendría 29,564 millones de pesos del ramo 33 en 2027, es decir, el ramo de la asignación monetaria que le toca a cada uno de los estados y municipios, y representa un aumento de 2,424 millones frente a lo aprobado en 2026. Buenas noticias para Tamaulipas. Ahora nos vamos a Guanajuato con el AM. Dejan acueducto sin dinero en 2027. El presupuesto de egresos de la Federación deja sin partida el proyecto del acueducto Solís León. En contraste, contempla 35 proyectos hidrológicos en otros estados. Y rápidamente nos vamos a Jalisco.

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1: Seguimos escuchando las voces de quienes han hecho la noticia en las últimas horas. Durante un chacaleo en el Senado de la República, Ricardo Anaya, el coordinador de los senadores del PAN, afirmó que Morena, a través del paquete económico, sigue endeudando al país.
2: Lo que hay que seguir observando es el total de la deuda comparado con el Producto Interno Bruto. Estamos casi garantizado que vamos a terminar arriba ya del 56%. Estamos a punto de llegar al 60%. Llegando al 60%, México se vuelve candidato para que las calificadoras internacionales nos quiten el grado de inversión, se va el capital de México, va a haber un cambio fuerte en el tipo de cambio y esto provoca, ya lo hemos vivido, inflación, carestía, aumento generalizado de los precios. Acuérdense lo que pasó en 94-95, cuando se disparan las tasas de interés, pues la gente pierde el coche, pierde el negocio, pierde la casa porque ya no le puede pagar al banco. Ese es el riesgo y es un riesgo enorme que está sustentado en datos, en números, y por eso es que nosotros hoy queremos sonar las alarmas y señalar que lo más grave de todo el paquete económico es que Morena sigue endeudando de manera brutalmente irresponsable a nuestro país.
1: Ricardo Anaya, bueno, nos dan un punto por encima de la inflación. Agradecemos el esfuerzo del gobierno de la República, declaró el rector de la UNAM, Leonardo Lomelí, respecto al presupuesto asignado para el 2027 para la UNAM.
3: Bueno, nos dan un punto por encima de la inflación, que era justo lo que nosotros

0: pedíamos, así que en ese sentido, pues agradecer el esfuerzo que hace el gobierno de la República en este año. Con eso, más racionalidad presupuestal y austeridad, podemos sacar adelante no solamente los gastos del ejercicio, sino también hacer un esfuerzo por reponer equipos y por culminar algunas obras importantes, como son las Escuelas Nacionales de Estudios Superiores de Juriquilla y Mérida, que tienen, y Oaxaca, que tienen edificios todavía en construcción.
1: Quien recibe un apoyo tiene derecho a que este apoyo no venga con un recordatorio de a quién agradecer. Esto lo dijo el senador de Movimiento Ciudadano, Luis Donaldo Colosio Riojas, durante la presentación de una iniciativa de ley que busca sancionar el uso de programas sociales como mecanismo de presión electoral. Luis Donaldo Colosio.
2: Los senadores Melgar Bravo, Clemente Castañeda y un servidor presentamos una iniciativa en la que buscamos evitar que se utilicen los programas sociales para condicionar votos. Porque quien recibe un apoyo tiene derecho a que ese apoyo no venga con un recordatorio de a quién agradecer. Porque detrás de cada cifra de este segundo informe hay personas de carne y hueso a las que este gobierno le entrega con una mano y luego se lo quita con la otra. Esas personas merecen más que aparecer en una estadística una vez al año. Que la dignidad no se reparte en una tarjeta cada dos meses. Se construye y se conquista con oportunidades que duren toda una vida.
1: Es terrible que el órgano electoral hoy esté sometido para ser un brazo del gobierno corrupto de Morena, manifestó Alejandro Moreno, senador y líder nacional del PRI, durante una conferencia de prensa en el Senado.
3: Es una tristeza, es terrible que el órgano electoral que se construyó de manera democrática, incluso por muchos que hoy están en el oficialismo, para democratizar, para ciudadanizar el órgano electoral, hoy estén sometiendo al Instituto Nacional Electoral para que sea un brazo del gobierno cínico y corrupto de Morena. Claro que iremos a las instancias internacionales y cuando el encargado de realizar, imprimir las boletas electorales es el propio gobierno, pues es el fraude electoral que quieren hacer en el 27. ¿Por qué? Porque saben que están perdidos.
1: La gran mayoría de mis compañeros están a favor de la iniciativa, aseguró ayer Manuel Velasco, coordinador de los senadores del Partido Verde, sobre la iniciativa propuesta por la presidenta de la República para prohibir la doble nacionalidad a los aspirantes a puestos de elección popular en México.
4: Es que en ningún momento nosotros nos pronunciamos en contra de la iniciativa. Incluso fui muy claro en decir que la mayoría está a favor de la iniciativa, sin embargo, a propios compañeros que, o compañeras que ustedes han entrevistado, tenían inquietudes y estamos en un proceso de diálogo normal al interior de la bancada. Pero en ningún momento nos hemos...
5: ¿El senador Melgar? ¿Los
6: compañeros tienen dudas? Digo, el senador Melgar sí lo hizo público, pero ¿cuántos más hay?
4: Bueno, el único que ha manifestado una postura así ha sido el senador Melgar. Yo espero que todos los demás podamos ir en una misma dirección.
1: Sinaloa ha tenido que luchar por sobrevivir 730 días. Estas palabras forman parte de un videomensaje que compartió en sus redes sociales la senadora del PRI, Paloma Sánchez, a dos años de que inició la violencia en Sinaloa y después de señalar al senador Enrique Insunza como responsable de la narcoguerra en el estado.
7: Desde hace dos años, Sinaloa ya no es el mismo. Uno de los estados más productivos de México, lleno de gente trabajadora y talentosa, secuestrado por los socios criminales de Morena y convertido de un día a otro en un campo de guerra. Desde entonces, Sinaloa ha tenido que luchar por sobrevivir 730 días. 730 días de asesinatos, de balaceras, levantones, bloqueos, fosas clandestinas, desplazados, escuelas incendiadas, de crisis económica, negocios quebrados, desempleo, sueños rotos y mucho dolor. Rubén Rochamoya, el capo criminal acusado de narcotráfico, ha vivido esta narcoguerra protegido, cómodo, sonriente. Es la cara más descarada de Morena, la de la burla, el cinismo y la destrucción. Que nunca se olvide quienes le dieron la espalda a las víctimas, los que declararon una y otra vez que en Sinaloa no pasaba nada.
1: Nosotros acompañamos y respaldamos la petición que ha hecho Grecia Quirós para que la Fiscalía General de la República atraiga el caso del asesinato de Carlos Manso. Así lo declaró el día de ayer Clemente Castañeda, coordinador de los senadores de Movimiento Ciudadano, ante la petición formal de que la Fiscalía General de la República, le digo, sea quien investigue el asesinato del exalcalde de Uruapan, Carlos Manso. Clemente Castañeda.
5: La solidaridad con Grecia Quirós y con el Movimiento del Sombrero. Nos parece que su lucha, su causa, es una causa justa, legítima. Es algo que nos ha marcado profundamente y nosotros acompañamos y respaldamos la petición que ha hecho Grecia Quirós para que la Fiscalía General de la República atraiga el caso. Claramente no hay confianza en las instancias estatales porque parece que hoy son juez y parte que quieren tergiversar y politizar la investigación y eso nos parece inaceptable. Que no es solamente un asunto de enorme relevancia política, es una tragedia personal que merece la verdad y que merece justicia.
1: ¿Quién pompó? Eso es lo que pregunta Ricardo Sheffield, ese senador de Morena. Dice, ¿quién pompó? Pareciera que fue la luz del mundo. Esto respondió precisamente Ricardo Sheffield a los cuestionamientos de la prensa sobre si su compañero de bancada, Emanuel Reyes, podría ser candidato a la alcaldía de León, Guanajuato, en las próximas elecciones.
8: No puede abusar de su relación con Marcelo Ebrard o con Mario Delgado, porque realmente en eso lo sustenta. Que viene de la luz del mundo, porque ¿de dónde más va a salir? Es evidente que sus ingresos personales no es. Llegó al estado de Guanajuato con una invasión de ferrocarrileros en Villagrán. Entonces, pues no es una persona que tenga un patrimonio amplio con el cual sustentar ese tipo de gastos. Y pues a mí lo más evidente me resulta es que provenga de la luz del mundo. Pues, ¿de dónde sale el dinero? Ahora sí que como dice aquel, ¿quién pompó? Pues pareciera que el que se lo compró es la luz del mundo.
1: Bueno, vamos a ir a pausa. Son las 6:17 a.m. Vamos a seguir escuchando las voces de quienes han hecho la noticia en las últimas horas. Seguimos revisando la prensa en la República Mexicana. Vania.
7: Manuel, nos vamos a Coahuila con el Vanguardia de Saltillo. Aumentan apagones y pegan a pozos de agua. Los cortes y fallas en el suministro de energía eléctrica de la Comisión Federal de Electricidad se han convertido en un factor que complica el abasto de agua potable en Saltillo al registrar un incremento en la frecuencia de las interrupciones durante el 2026. En el último año, cortes eléctricos de más de una hora pasaron de 3.25 a 4.75 al mes. Nos vamos a frontera de Tijuana. Suspenden clases en Baja California, las clases presenciales, todo esto por el calor. De acuerdo a las recomendaciones de Protección Civil, las actividades se llevarán a cabo a distancia en todos los niveles educativos. Esto lo informó ayer por la tarde-noche la gobernadora del estado, Marina del Pilar Ávila. Rápidamente, al sur del país, nos vamos a Quintana Roo. ¿Qué dice el Novedades de Quintana Roo? Proyectan 10.000 cuartos más. En el marco de la reunión de desarrolladores inmobiliarios de Quintana Roo, la Secretaría del Turismo del Estado anunció una importante expansión en la infraestructura hotelera de la entidad. Buenas noticias, proyectan 10.000 cuartos más en Quintana Roo, Manuel.
1: Muy bien, bueno, 6:18 a.m. Vamos a hacer una pausa, Sofía Enríquez. Antes, dinos en qué andamos en la música. Hola.
9: Hola, Manuel. Hoy estamos escuchando a la banda Aerosmith, porque su guitarrista Joe Perry está cumpliendo 76 años.

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1: Seguimos escuchando las voces de quienes han hecho la noticia en las últimas horas. Muchos morenistas no viven en la justa medianía, ni sus propios hijos siguieron el mandato de Andrés Manuel. Esto lo dijo Xóchitl Gálvez, la ex candidata presidencial del PAN-PRI-PRD, a través de un mensaje difundido en sus redes sociales.
2: De vivir en la austeridad quedó solo en el discurso. Muchos morenistas no viven en la justa medianía como les instruyó su predicador de Macuspana. Ni sus propios hijos cumplieron con el mandato. Gustan de los lujos y el despilfarro. En muchos casos, con dinero mal habido. Se convirtieron en lo que tanto criticaron. Tener privilegios no es delito. La verdadera falta es que los excesivos gastos no corresponden con sus ingresos. ¿De dónde salen? Tienen acceso al poder y a los recursos públicos. Y con ello, se les abrió la puerta para incurrir en actos de corrupción.
1: Xóchitl Gálvez, bueno, lo que decía precisamente, o lo que informa hoy Frontera de Tijuana, que ya nos estaba reportando Vania Pasarán, la gobernadora de Baja California, Marina del Pilar Ávila, informó a través de un videomensaje difundido en sus redes sociales que a partir de ayer y hasta el día de mañana, ayer, hoy y mañana, las clases en todos los niveles de educación pública se suspenden debido a las altas temperaturas. Vamos a escuchar a la gobernadora.
3: Sabemos que en los últimos días las altas temperaturas se han sentido con mayor intensidad en todo Baja California. Y ante estas condiciones, lo más importante es cuidar la salud y el bienestar de nuestras niñas, niños y adolescentes. Por esta razón, junto a la Coordinación Estatal de Protección Civil, hemos determinado que, a partir del turno vespertino del día de hoy, miércoles 9, mañana jueves 10 y viernes 11 de septiembre, las clases en todos los niveles de educación pública se llevarán a cabo en modalidad a distancia. En el caso de los planteles de educación privada, corresponderá a cada institución determinar la modalidad en la que se desarrollarán las actividades académicas. Esta es una medida preventiva que busca reducir la exposición de los estudiantes a las condiciones extremas de calor, salvaguardando también al personal docente. Pedimos a las madres, padres de familia, estudiantes y personal educativo mantenerse atentos a la información que estaremos compartiendo a través de los canales oficiales del Gobierno del Estado y la Secretaría de Educación.
1: La gobernadora de Baja California, Marina del Pilar Ávila. Muchos años, mi compañero, y lamento mucho que haya muerto Oscar Mario Beteta, periodista, economista, conductor por más de 3 décadas aquí en Grupo Fórmula, ahora pues formaba parte del equipo de trabajo también de mis compañeros del Heraldo de México. A los 70 años, Oscar Mario falleció en el hospital ABC, donde era atendido por un padecimiento de cáncer. Hay muchísimos pronunciamientos, esquelas, tristeza, por supuesto. Algunos de mis compañeros, como Joaquín López Dóriga, simplemente han recordado el tipo de personaje que Beteta fue para la radio en México. Estudió economía en la Universidad Anáhuac y antes de ingresar a los medios de comunicación, fíjese, trabajó como corredor de bolsa, además de ocupar cargos directivos en instituciones financieras como Comermex, Banamex y Serfín, siempre muy bien presentado. Siempre un tipo correcto, siempre un tipo amable, ¿no? Siempre dispensaba un saludo, siempre dispensaba una buena palabra, siempre un saludo muy amable, muy agradable por parte de Oscar Mario Beteta. Descanse en paz mi compañero Oscar Mario Beteta, quien ha muerto a los 70 años en la Ciudad de México. Bueno, el senador sin partido, Manlio Fabio Beltrones, planteó la necesidad de construir un frente común de los partidos de oposición rumbo a las elecciones del próximo año para competirle a Morena, para vigilar el 100% de las casillas en el país ante el riesgo de que Morena manipule el voto a través de los programas sociales y ante un Tribunal Electoral Federal omiso, como ya se vio en el año 2024, así lo advirtió Manlio Fabio. El senador Beltrones dijo que es imposible cerrar los ojos y decir que no se necesita que vayamos juntos a una competencia electoral ante lo que puede ser el manejo de una elección en donde siempre se truquea, ya sea a través de programas sociales que se están haciendo valer como electorales o autoridades electorales que le dijeron el 19% más de la votación al partido gobernante y a sus aliados, dijo Beltrones Rivera en una entrevista precisamente para TV Azteca. El país está urgido de acuerdos en este momento y si no los hay, dijo Beltrones, México en su conjunto lo va a lamentar. Bueno, la jefa de gobierno de la Ciudad de México, Clara Brugada, presentó la estrategia llamada Código 1, Policía en tu Calle, cuyo objetivo es fortalecer la prevención y detección del delito a través de recorridos diarios de 5 de la mañana a 9 de la noche para tener proximidad con la gente. Pablo Vázquez, el secretario de Seguridad Ciudadana de la Ciudad de México, resaltó la importancia que representa escuchar a los ciudadanos. Raquel Flores, te escuchamos con el reporte. Raquel, adelante, buen día.
4: ¿Qué tal, Manuel? ¿Cómo estás? Muy buenos días.
5: La jefa de gobierno, Clara Brugada, puso en marcha la estrategia Código 1, Policía en tu Calle, un nuevo modelo de proximidad que busca garantizar que las patrullas y los policías recorran de manera sistemática y verificable todas las calles y callejones de la Ciudad de México. El programa contempla la participación de 2,044 patrullas y 8,176 policías que tendrán a su cargo recorridos calle por calle. Cada uno de los más de 1,000 cuadrantes de la Ciudad de México será dividido en dos partes para hacer más reducido el territorio que vigila cada patrulla. Clara Brugada explicó que el objetivo no es solamente que las patrullas pasen por las calles, sino que también bajen de las unidades, toquen la puerta de un vecino registrado como enlace y se pongan a disposición de la comunidad, de manera que los propios habitantes puedan verificar que el patrullaje efectivamente se realice.
6: Hoy estamos dando un nuevo paso en la transformación de la seguridad pública en la Ciudad de México. Durante años hemos trabajado para tener siempre la mejor policía.
5: La estrategia también incorpora tecnología para comprobar la ubicación y los recorridos de las patrullas, además de una red denominada Enlaces por la Paz, integrada de manera voluntaria por vecinos que ayudarán a verificar el servicio y señalar dónde hace falta mayor presencia policial. Por su parte, el secretario de Seguridad Ciudadana, Pablo Vázquez Camacho, explicó que el nuevo esquema tendrá una supervisión permanente y combinará evidencia territorial, evidencia tecnológica y evaluación ciudadana para comprobar que los recorridos realmente se cumplan. Señaló que las patrullas realizarán sus recorridos todos los días desde las 5 de la mañana hasta las 9 de la noche, además de mantener presencia estratégica las 24 horas en zonas de mayor incidencia delictiva.
7: Código 1, Policía en tu Calle, nos permitirá precisamente contar con mayores y mejores herramientas para identificar los problemas particulares de cada cuadrante, dar seguimiento puntual a sus demandas, orientar nuestros esfuerzos de manera cada vez más precisa y con ello servirles mejor.
4: Hasta aquí el reporte, Manuel. Buenos días.
1: Muchísimas gracias, Raquel. Bueno, a dos semanas de asumir el cargo, Graciela Domínguez, si no la ubica usted, Graciela Domínguez es la gobernadora interina en Sinaloa. Graciela Domínguez, pues culpó a los anteriores gobiernos de la violencia que desde hace dos años se agudizó en el estado. Supongo que Rochamoya es primero, pero primero que ninguno, ¿no, doña Graciela? Pero primero que ninguno, doña Graciela, ¿no? Irresponsable, parte de la delincuencia organizada, de acuerdo con los testimonios que se están reclamando desde los Estados Unidos y que nadie en México ha podido debatir, ¿eh?, como falsos. Bueno, dice la señora Graciela Domínguez que de nueva cuenta, bueno, pues esto es lo que dice Graciela Domínguez, de nueva cuenta, punto aparte, la sociedad convocó una marcha por la paz en Culiacán para este domingo. Felicitos Trujillo, te escuchamos con este reporte. Felicitos, adelante, buen día.
8: Saludos, Manuel, muy buenos días. A dos años del inicio de la ola de violencia que mantiene en crisis a Sinaloa, la gobernadora Graciela Domínguez Nava reconoció que los avances en materia de seguridad todavía no son suficientes para que la población vuelva a sentirse plenamente segura. Durante una jornada de paz realizada en Villa Juárez, Navolato, la mandataria sostuvo que la problemática actual es resultado también de condiciones sociales y económicas acumuladas durante décadas. Señaló que durante más de 30 años, las instituciones y el poder político estuvieron, desde su perspectiva, al servicio de una minoría, lo que habría profundizado desigualdades, pobreza y falta de oportunidad para los jóvenes. La gobernadora planteó que la recuperación de la seguridad debe acompañarse de acciones en educación, salud, vivienda y combate a la pobreza, además del trabajo coordinado entre los tres niveles de gobierno. También se anunció por parte de Ciudadanos una marcha por la paz para el domingo 13 de septiembre en Culiacán. Esta jornada va a comenzar con una misa a las 7 de la mañana en el Templo de la Lomita y a las 8 de la mañana va a partir el contingente desde esta iglesia rumbo a la Catedral de Culiacán. Los organizadores hicieron un llamado a familias, a jóvenes, a empresarios, a trabajadores, profesionistas y ciudadanos en general para sumarse de manera pacífica a esta movilización y enviar un mensaje colectivo en favor de la seguridad, la tranquilidad y la recuperación de los espacios públicos y de la vida cotidiana en la entidad. Este es el reporte desde Sinaloa.
9: Muchísimas gracias. Felicitos, felicitos Trujillo. Bueno, vamos a hacer una pausa. Son las 6 de la mañana con 33 minutos. Seguimos revisando la prensa de la República Mexicana. Vania.
10: Manuel, en el Novedades de Quintana Roo diseñan escudo antibarrenador. La Secretaría de Desarrollo Rural junto con Senasica están creando un plan para atender a la población canina callejera afectada por el gusano barrenador y por el momento se han enfocado en el oriente del estado para aplicar un producto especial para desparasitarlos y que de esta manera no puedan habitar en ellos la mosca que transmite la miasis. Ojo, allá en Yucatán, nos vamos rápidamente a Aguascalientes, que dice el hidrocálido. Agroproductores vuelven a tomar las carreteras, regresan estos bloqueos, se suman productores de Aguascalientes a movilización nacional para exigir apoyos y respuestas al gobierno federal. Otra vez empiezan los bloqueos por parte de los agricultores, información de Aguascalientes, Imparcial de Sonora, aumentan llamadas al 911 por intentos de suicidio. Ojo con esta información, allá en Sonora el promedio mensual pasó de 131 en 2025 a 151 en 2026. Esta misma información la tienen en San Luis Potosí, mucho ojo con la salud mental. Al alza cifras de suicidio en San Luis Potosí, la Secretaría de Salud y el INEGI coinciden en registrar incrementos de casos mortales y de lesiones autoinfligidas, Manuel.
9: Muy bien, bueno, vamos a pausa, son las 6 de la mañana con 35 minutos. Hacemos un corte, volvemos.
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3: La rana flecha azul. Este diminuto y exótico anfibio posee una piel de color azul brillante que advierte a los depredadores sobre su potente veneno letal. Los indígenas locales utilizaban históricamente sus secreciones para impregnar las puntas de sus flechas de caza.
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4: Este 10 de septiembre se conmemora el Día Mundial para la Prevención del Suicidio, que de acuerdo con el INEGI, en 2025 en México se registraron 8.709 casos, destacando mayor incidencia en jóvenes de 15 a 29 años con la tasa más alta de 3.018 suicidios. El Sistema de Transporte Colectivo Metro informó que del 12 al 16 de septiembre la línea 12 funcionará únicamente de la estación Mixcoac a San Andrés Tomatlán y viceversa, ya que se realizarán trabajos de reposición de la disposición que permite el cambio de vías de trenes. La Secretaría de Seguridad de la Ciudad de México hizo un llamado a los capitalinos a prevenir accidentes por el uso de pirotecnia durante las fiestas patrias, ya que pueden causar daños graves como quemaduras e incluso amputaciones. Informó Itzel Vanegas. 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
5: Hola amigas y amigos de Por la Mañana con Peregrino, soy Isa Rebollo, colaboradora de PetLife. Tu perro tarda muchísimo en avanzar durante el paseo porque quiere detenerse a oler absolutamente todo. Y sí, seguramente alguna vez has pensado, ya vámonos, traemos prisa. Pero resulta que para tu perro, detenerse a oler ese poste, ese árbol o esa esquina puede ser una de las partes más importantes de todo su paseo. Porque salir a pasear no significa solamente caminar rápido para que haga del baño y regresar a casa. Para nosotros, un paseo puede ser simplemente recorrer unas cuantas calles. Pero para un perro es salir a descubrir todo un mundo. Los perros utilizan principalmente el olfato para conocer lo que ocurre a su alrededor. Cada olor puede darles información sobre otros animales, sobre quién estuvo ahí antes o sobre los cambios que han ocurrido en su entorno. Por eso, cuando llevamos a nuestro perro caminando deprisa, sin permitirle detenerse, oler y explorar, estamos convirtiendo su paseo en algo muy mecánico. Y aquí viene algo interesante. Un paseo de una hora no necesariamente es mejor que uno de 20 minutos. Un perro puede caminar durante muchísimo tiempo y terminar frustrado si durante todo el recorrido solamente tuvo que seguir nuestro ritmo. En cambio, un paseo más corto, pero en el que pueda detenerse, olfatear, observar y explorar dentro de un espacio seguro, puede ser mucho más enriquecedor para él. Además, permitir que nuestro perro explore puede ayudar a proporcionarle estimulación mental y reducir el estrés. Por supuesto, esto no significa soltarlos sin supervisión o dejar que haga lo que quiera. La seguridad siempre es primero. Tal vez no todos los días tenemos tiempo para recorrer kilómetros con nuestro perro, pero podemos procurar que, al menos durante una parte del paseo, él también pueda elegir qué quiere investigar. Así que la próxima vez que tu lomito se detenga durante varios segundos frente a un árbol y tú estés pensando, pero pues qué tanto estará oliendo, recuerda esto, para ti es solamente un árbol, para él probablemente es como abrir las noticias del día. Porque el paseo no debería medirse solamente en kilómetros o minutos, también debería medirse en todas las experiencias que nuestro perro pueda vivir mientras estuvo afuera. 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Hasta pronto y sigue disfrutando de tu mañana.
6: Muchísimas gracias a Isa Rebollo, precisamente allá. Y saludos a todos allá en PetLife.mx. Muchísimas gracias por esos consejos. Ojalá les sirvan, ojalá los tome usted en cuenta. Los ponemos en nuestras redes sociales y, por supuesto, seguimos la página con atención de PetLife.mx. Todas las mascotas, ¿eh? No solamente los perros, los gatos. Ahí sorprendería, de verdad, la cantidad de mascotas a las que atienden en su información PetLife.mx. Bueno, por si quiere, hoy juegan los Pumas contra el León. 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Bueno, vámonos contigo, Juan Carlos Cruz, los espectáculos. Hola.
7: Buenos días, Manuel. Un saludo al auditorio. Belinda fue la encargada de llevar la música a la comida de los 300 líderes más influyentes de México 2026, listado que cumplió 25 años de su creación. La cantante interpretó Él me mintió, Luz sin gravedad y Love, mientras se proyectaban imágenes de momentos importantes del evento y de personajes de la vida pública del país que están en esta lista. Algunas de las celebridades que asistieron a esta comida son Jordi Rosado, Eugenio Derbez, Jay de la Cueva, Patti Chapoy y Shanique Berman, entre muchos más. Peso Pluma encabeza la lista de los nominados a los premios Billboard de la Música Latina 2026 con 17 menciones, entre ellas Artista del Año y Álbum Latino por Dinastía, junto a Tito WP, quien se coloca en el segundo lugar con 15 nominaciones. A ellos le siguen Fuerza Régida, quienes compiten en 12 categorías, mientras que Karol G se posiciona como la mujer más nominada con 9 menciones. La edición 33 de los premios Billboard Latino se realizará el 22 de octubre en Miami y podrá verse en vivo por Telemundo. Marvel está vendiendo boletos como nunca, y es que ahora se dio a conocer que Avengers Doomsday ya superó los 50 millones de dólares en preventas en Estados Unidos y Canadá a más de 3 meses de su estreno. Esta película, que juntará a más de 30 superhéroes en escena, llegará a los cines en México el 17 de diciembre. Las Spice Girls volvieron a encender los rumores de un posible regreso tras publicar un misterioso video en redes grabado en el mismo hotel donde hace 30 años filmaron Wannabe. Esta publicación vino con un mensaje de un anuncio que se realizará este jueves, así que en unas horas sabremos si se trata de un reencuentro, nueva música o solo un festejo. Hasta aquí los espectáculos, regresamos al estudio.
6: Muchísimas gracias, Juan Carlos Cruz, y saludamos con mucho gusto a Fernando Santillanes, editor de tecnología y videojuegos en Milenio. Hola, Fer.
8: Hola, ¿qué tal? Muy buenos días, Manuel.
6: ¿Ya tienes tu nuevo iPhone?
8: No, todavía no llegan. El iPhone que se presentó ayer. A ver, rápidamente.
6: Cuéntanos, ¿qué te pareció?
8: Me pareció bien. A ver, ahora sí, el iPhone 18 Pro y Pro Max, que son los que también se presentaron, pues no tuvieron tanto el reflector, porque además de que solamente se presentan estas dos versiones, que son las versiones Pro, las versiones más caras, normalmente hay una edición que nada más se llama iPhone y el número, ¿no? En este caso, iPhone 18, que es más barata, que es un poquito reducida en algunas características. Ese iPhone no se presentó, no llegará. Tal vez llegará hasta enero del 2027 porque se presentó el iPhone 18 Pro, Pro Max y el iPhone Duo, el que todo el mundo estaba esperando, el primer plegable de Apple, y muchos dijeron, pues llegó tarde Apple, ¿no? Ya había plegables, ya llevamos 8 años con plegables de todas las marcas, de Samsung, de Xiaomi, de Oppo, en fin, de todas las marcas, pero Apple lo volvió a hacer. Toma un producto que ya está en el mercado, hace un gran diseño, un diseño también de interfaz, de software. La verdad es que la manera en la que se abre y se cierra la pantalla, que lo presentaron ahí en vivo, pareciera que nunca pasas de una pantalla a otra. Es muy suave, es una transición, como se le llama, muy orgánica. El multitarea que te permite tener a la pantalla que cuando se extiende, pareciera que son dos, pero la verdad es que es una pantalla OLED plegable, pareciera que son dos pantallas y que puedes mover elementos de una a otra, trabajar multitarea. Sí, ya lo hacían los otros, pero el diseño de Apple es lo que lo hizo tendencia, y yo creo que a partir de ahora, Manuel, muchos de los teléfonos plegables que salgan de otras marcas van a quererse parecer al iPhone. Es un teléfono caro, tiene un nuevo procesador A20, va a ser muy poderoso, no tiene Face ID, muchos ya desbloqueamos un iPhone con la cara, con el rostro, nada más por verlo. Este sacrificó eso porque es mucho más delgado, así que se tendrá que desbloquearse tocando el botón de encendido con tu huella digital, y además la pantalla es mate. ¿Qué significa esto? Que no tiene reflejo. Eso es muy importante porque la mayoría de los teléfonos plegables tienen reflejo, parece que son de plástico, que tienen una protección plástica, este es mate. Así que eso creo que ayudará muchísimo. Y el precio, de una vez para que se vayan ahorrando, yo sé que ahí Deyanira sin duda le va a alcanzar con media quincena, porque el iPhone Duo de 256 gigabytes, el de menor capacidad, empieza desde los 48 mil pesos.
6: Tómala.
8: Y el de 2 terabytes, es decir, de gran capacidad, llega a los 77 mil pesos.
6: Sí.
8: Ese es el costo del iPhone Duo. ¿Cuándo llega? Llega el 16 de octubre el iPhone Duo. Ese será el día que llega a las tiendas también aquí a México, mientras que el iPhone 18 Pro y Pro Max llegan por ahí del 23 de septiembre a nuestro país. Así que, pues, si quieren uno de estos iPhones, el iPhone 18 Pro empieza por ahí de los 25 mil pesos, así que hay que tener ahí todo listo. Pues váyanle ahorrando, porque septiembre y octubre, si quieren un iPhone, creo que se van a quedar sin aguinaldo.
9: Se van a quedar sin aguinaldo antes de que caiga el aguinaldo. Oye, Fer, ¿y también en Estados Unidos está el mismo plan de presentación y de postventa?
8: Sí, o sea, Sí, es exactamente lo mismo y hay que decirlo. Estos precios, muchos dicen, están muy caros. Bueno, ya desde hace mucho tiempo los teléfonos son caros, pero claro, también seguirán encareciéndose cualquier teléfono debido a esta crisis o este auge de compra de memoria RAM para los servidores de inteligencia artificial. Ya están vendidas prácticamente todas de aquí a los dos próximos años, y eso pues hace que el mercado tenga menos memoria RAM para nuevos teléfonos, por lo cual es mucho más caro. Vamos a ver un incremento, ya lo estamos viendo en precios de computadoras, de prácticamente cualquier electrodoméstico que se conecta y que tiene un procesador, van a subir mucho de precio, y por eso es que los iPhones medio se contuvieron, ¿eh? Muchos pensaron que iba a ser mucho más caro, pero pues sí, uno de 2 terabytes, que es muchísima capacidad, casi 80 mil pesos, si es una lana.
9: No, pues es muchísimo, muchísimo dinero. Pero bueno, pues ahorrar para los interesados, para los fanáticos, ¿no? Para los fanáticos de iPhone, para los que están esperando este tipo de modelo, este Duo, ¿no? Se llama Duo.
8: Duo, iPhone Duo. La verdad es que sí está muy bonito, e insisto, volvió a hacer lo mismo Apple. Apple no inventó el teléfono inteligente, ya existían smartphones cuando lanzó el iPhone, no, ya existían tablets cuando lanzó el iPad, ya existían relojes inteligentes cuando lanzó el Apple Watch, pero cada vez que los lanza, no es mentira, ahí están los hechos. La industria sigue la tendencia de diseño de Apple y creo que va a seguir lo mismo con este iPhone Duo.
9: Muy bien, pues muchísimas gracias, Fer.
8: Gracias, Manuel. Nos escuchamos la próxima semana y sigan aquí en Grupo Fórmula.
9: La semana que entra. Gracias, Fernando Santillán, es editor de tecnología y videojuegos en Milenio. 6:48, vamos tarde a la segunda de deportes. Betsabe Rosales,
10: hola. Hola, Manuel, muy buenos días, amigos. Vámonos con la información deportiva porque continúa la actividad de la Champions League. Martes, miércoles y jueves actividad. Ayer muchas goleadas, una de ellas la del Barcelona, que se queda con la victoria 5-1 sobre el Feyenoord. Se estrena en casa. Las anotaciones de Rafinha, de Karim Adeyemi y Lamine Yamal se hicieron presentes en el marcador, así como Gabriel Jesús. Así que un debut bastante exitoso para el conjunto de Hansi Flick. Después de este partido, de esta goleada, bueno, Rodri habló en zona mixta ante la prensa y destaca evidentemente la forma en la que inician este campeonato. Vamos a escuchar las palabras de Rodri.
11: Hemos de reconocer que llevamos mucho tiempo sin ganar esta competición y que debemos cambiar cosas, y en eso estamos, intentar afrontar la mejor manera para poder, como dices tú, volver a levantar la Champions, que es lo que queremos todos. Tampoco nos marcamos objetivos muy a largo plazo, vamos a ir poco a poco, lo que he dicho a tu compañero, creciendo en la idea para que cuando lleguen los momentos importantes estemos preparados.
10: Así que bueno, resto de resultados que se dan el día de ayer. El Stuttgart termina venciendo al Viking 3-1. También el Napoli cae en casa 0-1 ante el Arsenal. Liverpool vence al Atlético de Madrid 2-1. Obed Vargas finalmente se queda en la banca. Paris Saint-Germain golea también al Slovan Bratislava 6-1. Y el Sporting de Lisboa vence al Galatasaray 3-1. Hoy continúa la actividad a partir de las 10:45 de la mañana. Fenerbahce contra la Roma, también el PSV Eindhoven contra el Shakhtar Donetsk a la 1:00 p.m, Bayern de Múnich contra el Bodø Glimt de Noruega, Manchester United contra el Saba FK, que estará debutando justamente en esta Champions League, al igual que el Como estará enfrentando al Leipzig, y Slavia Praga contra el conjunto de Lens. Hoy último día de esta primera ronda, de esta primera etapa y de esta primera fecha de Champions League, de esta fase de liga. También mencionar que este fin de semana, bueno, hay clásicos en la Liga MX, tanto clásico regio como clásico joven. Vamos a ver qué pinta para el clásico joven, sobre todo el América contra Cruz Azul, cómo llegan ambos equipos. La información con mi compañero Alberto Campos.
12: América llega al clásico joven con una etiqueta que pesa, pero que también ilusiona, la de invicto y líder de la Apertura 2026. Las Águilas de Guillermo Almada han disputado 6 partidos en la Liga MX y todavía no conocen la derrota. Después de 5 triunfos, un empate, 16 puntos de 18 posibles, además de 12 goles anotados y apenas 2 recibidos. Un inicio que no solamente coloca al conjunto azulcrema en lo más alto de la tabla, también comienza a poner el nombre de Guillermo Almada junto a algunos de los mejores arranques de entrenadores en la historia reciente del América. Porque en sus primeros 5 partidos oficiales, Almada registró 4 victorias y un empate, superando los comienzos de técnicos como el de André Jardine, Santiago Solari, Fernando Ortiz, además de Miguel Herrera. De acuerdo con los registros recientes, es el mejor inicio de un técnico americanista desde Mario Carrillo en 2002, quien ganó sus primeros 5 encuentros. Y el uruguayo no solamente ha encontrado resultados, su América comienza a tener una identidad. Presión alta, intensidad, competencia interna y jóvenes que han respondido cuando reciben la oportunidad. Ahora viene la primera gran prueba de su gestión, el clásico joven, Cruz Azul frente a América. Un partido que puede confirmar el gran momento azul crema, pero que también representa un desafío particular para Almada. Antes de llegar a Cuapa, enfrentó en 13 ocasiones a la máquina con Santos, Laguna y Pachuca, con saldo de 5 victorias, 2 empates y 6 derrotas. El invicto de Almada como técnico del América en todas las competencias terminó el pasado fin de semana ante León en la Leagues Cup, pero en la Liga MX las Águilas mantienen el paso perfecto, siguen invictas y como líderes. Así que el clásico joven será mucho más que 3 puntos. Será el primer clásico para Guillermo Almada como técnico del América. Y una oportunidad para confirmar que este gran arranque no es solamente una buena racha.
13: Nosotros vamos a seguir con la misma propuesta, independientemente a quien enfrentemos. Mañana enfrentamos al Real Madrid y vamos a jugar de la misma manera. Sin temor, con valentía. Lo que pasa es que hay un rival enfrente que hace cosas también y que juega. Y bueno, nosotros no armamos el calendario.
12: Para Fórmula Deportes, Alberto Campos.
10: Guillermo Almada, que por cierto ya enfrentó a Cruz Azul en una final de 2021, la recordarás, Manuela, de la novena contra Santos, era el director técnico de Santos, Guillermo Almada, y la perdió, así que bueno, hay una revancha ahora en Clásico Joven como director técnico del América para este fin de semana. Y mencionar que los Tigres, bueno, pasaron de fichajes de Ángel Correa, de André Pierre Gignac, ayer confirmaron al Memote Martínez y a Emiliano Gómez, procedente del Puebla. Víctor Manuel Bucetich le urgía a tener delanteros y deciden decantarse por 2 elementos que ya no requieren adaptación. Ya reportaron ayer por la noche, incluso Emilio González arribó a la Sultana del Norte y estarían listos justamente para el clásico regio de este fin de semana, clásico número 143. Víctor Manuel Bucetich, que ya estuvo en los dos bandos, así que pues veremos cómo pinta esta nueva etapa para los Tigres. No le están pasando pues nada bien temas financieros, pero el Memote Martínez, jugador mundialista, tendrá una oportunidad más de mostrarse en este plantel para poder nuevamente levantar a los Tigres en la Liga MX. Y bueno, pues mencionar que Alexis Vega también en conferencia de prensa por ahí había comentado que a pesar de que muchos dicen de sus oportunidades en Europa, solo le llegó una y fue cuando se lesiona justamente en 2023. Más adelante, Manuel, mañana comentamos qué fue lo que le pasó a Alexis Vega y por qué no llegó a España.
14: Muy bien, muchísimas gracias, Betsabé.
10: Gracias, muy buenos días.
14: La segunda de deportes con Betsabé Rosales. Bueno, el general Ricardo Trevilla, secretario de la Defensa, pasó revista a la columna que va a participar el próximo 16 de septiembre en el desfile cívico-militar conmemorativo del 216 aniversario del inicio de la independencia de México. Bueno, pues ahí está todo listo por parte del general Trevilla, todo el equipo de la Defensa listos para el desfile del día miércoles de la semana que viene. Son las 6 de la mañana con 55 minutos. Que no se le haga tarde en esta mañana de este jueves 10 de septiembre de este 2026. La tendencia de Yanira.
15: Hola, Manuel. Muy buenos días. Buen día. La tendencia del día de hoy es Claudia Arlette Espino, porque ayer presentó su renuncia como secretaria ejecutiva del INE. En una carta dirigida al Consejo General del INE, dijo que su renuncia obedece a motivos de salud. Y la consejera presidenta del INE, Guadalupe Taddei, designó a Roberto Carlos Félix López como encargado de despacho.
14: Muy bien. Muchísimas gracias, Yanira.
15: Gracias. Muy buen día.
14: Bueno, mañana comenzamos en punto de las 5:30 de la mañana. Hacemos una pausa y se queda en la frecuencia de Grupo Fórmula, las frecuencias de Grupo Fórmula. Tenga usted buen jueves, que le vaya muy bien. So baby, what's the story?
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0: ¿Qué tal? Bienvenidos. Son las 7 de la mañana. Es jueves 10 de septiembre del año 2026. Soy Azucena Uresti y estas son las noticias. El secretario de Estado de los Estados Unidos, Marco Rubio, arremetió nuevamente contra México, afirmando que hay grandes territorios de nuestro país que no son gobernados por el Estado, sino controlados por los cárteles. Durante su visita en Ecuador, Rubio reconoció que las autoridades mexicanas han hecho más que nunca para combatir a los cárteles, pero dijo que eso no está ni cerca de ser suficiente, por lo que eventualmente deberán enfrentarlos de una u otra forma.
1: The case of Mexico is it's an even graver challenge.
2: El caso de México es un desafío aún más grave debido al tamaño del país, debido al poder de los cárteles que están allá. Creo que no es un misterio para nadie que hay territorios, grandes territorios en México que no son gobernados por el Estado, son controlados por estas organizaciones narcoterroristas. Ahora, diré esto para ser justos. Los mexicanos han hecho mucho más de lo que han hecho nunca para ir tras estos grupos, pero no están ni cerca de ser suficiente. Ellos lo saben, se los hemos expresado. Eventualmente esa amenaza deberá ser enfrentada de una u otra forma, pero esperamos poder hacerlo de forma cooperativa con las autoridades mexicanas.
0: Marco Rubio insistió en señalar que la seguridad es el problema número uno de nuestro país.
2: El problema número uno de México, según las encuestas, es la seguridad. Los candidatos políticos son asesinados de forma rutinaria, lo mismo con los jueces. Los periodistas que informan sobre los cárteles son asesinados rutinariamente por estos grupos. Entonces, estos grupos representan una amenaza enorme justo en nuestra frontera. Ahora tienen drones, los usan para intentar traficar drogas y personas por la frontera.
0: Rubio no ha sido el único funcionario estadounidense en cuestionar la situación de seguridad en México. En julio, el director de la DEA, Terry Cole, habló de una peligrosa conexión entre los cárteles y el gobierno mexicano, sosteniendo que son inseparables. Un mes antes, el secretario de Seguridad aseguró que 9 cárteles controlan toda la frontera norte de México, mientras el propio Donald Trump ha insistido en distintas ocasiones en que México está gobernado por los cárteles. Ahí mismo en Ecuador, el secretario de Estado también criticó a los gobiernos de izquierda de América Latina, asegurando que han destruido todos los países que ha tocado en el hemisferio.
2: Los grupos de izquierda ya han estado aquí y han destruido el hemisferio. La izquierda destruyó Venezuela, la izquierda destruyó Cuba, la izquierda destruyó Nicaragua. No solo han hecho eso aquí en Ecuador, también en Bolivia. Estos grupos de izquierda están en realidad en alianza con estas organizaciones criminales de narcotráfico. Ellos están alineados con ellos. Ellos les permiten realizar estas actividades en una nefasta alianza entre ellos.
0: Rubio informó en su cuenta de X que Estados Unidos designó a los tiguerones, también identificados como los Fénix y los Igualitos, como organización terrorista extranjera. Se trata de una de las principales bandas criminales de Ecuador, a la que Washington acusa de ayudar a cárteles mexicanos a mover y exportar drogas ilícitas para financiar actividades criminales y terroristas. A 2 años de iniciada la escalada violenta en Sinaloa tras el secuestro del Mayo Zambada, la gobernadora interina Graciela Domínguez atribuyó parte de la violencia a gobiernos anteriores.
3: Durante más de 30 años, el Estado mexicano, sus instituciones y el poder político fueron lamentablemente puestos al servicio de una minoría privilegiada. Eso no hay que olvidarlo para dar de vuelta a esa historia que arrastramos. Acrecentó la pobreza y las desigualdades, provocando una espiral de violencia criminal que tuvo como caldo de cultivo la corrupción.
0: Desde luego, la gobernadora omitió mencionar que la ola violenta, el secuestro del Mayo, el asesinato de Héctor Melesio Cuen y otros hechos delictivos se dieron durante el gobierno del morenista Rubén Rocha Moya, acusado por Estados Unidos de tener vínculos con el crimen organizado. Lo que sí dijo la gobernadora es que los festejos patrios no serán cancelados porque dice que existen las condiciones de seguridad necesarias para celebrarlo y que incluso habrá transporte gratuito en Culiacán. Una persecución a balazos generó pánico entre alumnos de la secundaria federal número 5 en la colonia Urías de Mazatlán, donde los estudiantes salieron de clases y tuvieron que correr de regreso a los salones. La Secretaría de Seguridad informó que se trató de personas que viajaban en motocicletas y dispararon entre sí al menos 22 veces, mientras al sur de ese mismo municipio se reportó un fuerte despliegue militar por tierra y aire, donde trascendió que el objetivo era detener a Óscar Luciano Martínez Larios, el Casco o el 81, a quien autoridades relacionan con el secuestro y asesinato de los mineros de Bisla Silver, ocurrido a principios de enero en La Concordia. Ayer se reportaron en México 37 asesinatos. Los estados con más ejecuciones fueron Guerrero y Sinaloa con 5, Michoacán con 4, además de Baja California y el Estado de México con 3 homicidios cada uno. La fiscal general de Nayarit, Elvia Lutz.

0: sepan ya las rutas por las que nos iban a ejecutar.
1: ¿Y qué seguimos encontrando, lamentablemente? Que sigue habiendo invitaciones de cuerpos de seguridad. Y aquí les pido a todos los elementos de cualquier índole que sean responsables y que definan a quién van a servir. A la justicia, a la sociedad o a la delincuencia organizada.
2: Medios locales en Veracruz reportan que imágenes de las cámaras de videovigilancia de la caseta del Plan del Río entre Jalapa y Cardel mostrarían que el diputado federal Senyacén Escobar no viajaba solo durante parte del recorrido previo a ser encontrado muerto. Según los diarios El Buen Tono y Plumas Libres, Escobar habría salido de Jalapa rumbo a Cardel, donde presuntamente tenía previsto reunirse con una persona, por lo que las grabaciones podrían establecer quién lo acompañaba, dónde abordó el vehículo, en qué punto descendió y qué ocurrió después. Otro dato que genera interrogantes es que Escobar viajaba ese día sin su equipo de seguridad. Los mismos medios señalan que normalmente era seguido por uno o dos vehículos con personal de protección y que hasta seis personas solían permanecer cerca de él, por lo que ahora deberá establecerse dónde estaban los escoltas y por qué no lo acompañaron precisamente en ese trayecto. Fueron vinculados a proceso Diego Sebastián Rosen, de 51 años, y Gerardo Cisneros, de 52, por el multihomicidio de Jonathan Samuel Meléndez, tecladista de Camilo VII, de su esposa embarazada, su hija de 3 años, y de Aleida Romero, la trabajadora de la casa, ocurrido el 1 de septiembre en Atizapán, en el Estado de México. La jueza de control determinó que existen elementos suficientes para que ambos se enfrenten procesos por homicidio calificado, interrupción del embarazo y crueldad contra seres sintientes. Los abogados de las víctimas adelantaron que van a pedir extender las indagatorias a la pareja de Diego, Paola Mandy, para determinar si participó en el crimen. Además, durante la comparecencia se reveló que el hijo de 6 años de la familia, quien fue el único sobreviviente porque se escondió debajo de la cama, identificó a Diego Rosen como el agresor. Sin embargo, no ha podido declarar oficialmente ante las autoridades, pues continúa en shock. Los acusados permanecerán en prisión preventiva en el penal de Barrientos, al menos hasta el 9 de enero, cuando concluya la investigación complementaria. En Jalisco fue detenido un hombre identificado como Alexis, ubicado por autoridades como operador regional del cártel Jalisco Nueva Generación en Uruapan, y quien tomó el lugar de Jorge Armando Gómez, el licenciado, detenido en noviembre por ser uno de los autores intelectuales del asesinato del alcalde Carlos Manso. En su cuenta de X, el secretario de Seguridad, Omar García Harfuch, destacó esta aprehensión y recordó que con este hombre suman ya 32 personas presas por este crimen. Después de que NMAS presentara el documento con el que sostiene que la senadora morenista con licencia Julieta Ramírez negocia con autoridades de Estados Unidos para convertirse en testigo colaborador, el senador de Morena, Luis Fernando Salazar, publicó un mensaje amenazando al periodista Enrique Acevedo. En su cuenta de X escribió: qué locura y qué vergüenza la exhibición del Chayote Plus al máximo. Enrique Acevedo, vamos a ir tras de ti por vulgar mentiroso. Eres un corriente, vergüenza te debería de dar. El texto, por supuesto, fue eliminado después por el legislador. Las declaraciones de Luis Fernando Salazar en contra de Acevedo provocaron críticas por parte del gremio periodístico y de la oposición, que lo acusan de amenazar directamente a Acevedo y de atentar contra la libertad de expresión. En su noticiero, Enrique Acevedo rechazó los comentarios del legislador, dijo que atentan contra la libertad de expresión y la labor periodística en el país. Agregó que no se debe normalizar la intimidación por parte de funcionarios públicos que utilizan los recursos del Estado para realizar este tipo de amenazas. El coordinador del Verde en el Senado, Manuel Velasco, informó que solo el legislador Luis Melgar votará en contra de la reforma de doble nacionalidad de la presidenta. Esto después de que hace 2 días había señalado que algunos miembros de su grupo tenían dudas de cómo votarían porque pues ellos tienen doble nacionalidad.
3: El único que ha manifestado una postura así ha sido el senador Melgar. Yo espero que todos los demás podamos ir en una misma dirección. Es que en ningún momento nosotros nos pronunciamos en contra de la iniciativa. Incluso fui muy claro en decir que la mayoría está a favor de la iniciativa.
2: Aún con el voto en contra del senador Melgar, Morena y aliados podrían alcanzar la mayoría calificada si el senador Enrique Insunza, quien falsamente se dice independiente, vota a favor, por lo que Morena alcanzaría pues apenas los requeridos. La familia Azcárraga Romandía y todos los compañeros de Grupo Fórmula lamentamos profundamente el fallecimiento del periodista Óscar Mario Beteta. Durante 30 años, Óscar Mario fue una de las voces más reconocidas de esta casa, acompañando a millones de personas con una trayectoria destacada en el periodismo político, en el periodismo económico y financiero. El Consejo de Administración, los colaboradores de Grupo Fórmula y la familia Azcárraga Romandía expresamos nuestras más sentidas condolencias a sus familiares y seres queridos. Grupo Fórmula despide con respeto y gratitud a una de las voces que marcaron la historia en esta empresa. Descanse en paz, Óscar Mario.

0: Beteta.
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0: Bueno, pues vamos al corte, de esto y más le estaremos informando, si nos acompaña después del corte, agradeciendo como siempre la amabilidad de su compañía. Vamos a escuchar, por supuesto, lo que dijo Donald Trump, que ayer, bueno, pues en el colmo del descaro, el presidente de Estados Unidos prometió entregar $5,000 a cada adulto estadounidense si los republicanos logran mantener el control del Congreso tras las elecciones intermedias del mes de noviembre. Esto lo dijo en una convención del Partido Republicano en Texas y argumentó que está haciendo su país una fortuna con los aranceles, por lo que ofreció este dividendo para los ciudadanos si su partido gana las elecciones. Regresamos.
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1: Son las 7 de la mañana con 15 minutos y bueno, pues durísimas ayer las declaraciones de Estados Unidos, nuevamente, ahora en voz del secretario de Estado, Marco Rubio, quien dice que bueno, que México está controlado en grandes zonas, en grandes territorios, por miembros del crimen organizado, que sí, que la autoridad pues ha hecho sus esfuerzos, pero que no ha sido suficiente. Además, Marco Rubio habló de un grupo criminal, un grupo terrorista, como lo ha mencionado la Unión Americana, como han mencionado los cárteles de la droga. Habló de un grupo terrorista que tendría colaboración con México, un grupo ecuatoriano identificado como los Tiguerones, los Fénix o los Igualitos. ¿Quiénes son estas personas? ¿Quiénes son este grupo? Jefferson Sanguña, periodista en Ecuador. Buenos días para ti, Jefferson, y gracias.
2: Hola, ¿cómo están? Muy buenos días a ustedes y gracias por la invitación. Saludos desde acá, desde Ecuador.
1: Gracias a ti. Ayer, bueno, pues hay un nombre de un grupo que relaciona a Estados Unidos con los cárteles mexicanos, llamado los Tiguerones. ¿Quiénes son, Jefferson? ¿Quién los lidera? ¿Qué se dedican? ¿Qué posibles nexos pueden tener con cárteles en otros países?
2: Sí, justamente creo que fue importante esta designación que se les realizó el día de ayer por parte de las autoridades de acá de Ecuador, pero también sobre todo las de Estados Unidos, ¿no? A cargo del secretario Marco Rubio. A ver, es importante entender un poco las facciones que se vinieron realizando acá, recuerda, en cuanto a las bandas de delincuencia organizada acá en Ecuador, recordemos que una de las más fuertes hace 10 años aproximadamente eran los choneros que fueron liderados por Jorge Luis Zambrano, alias Rasquiña, y que una vez que él fue asesinado, pues hubo varias facciones dentro de esta organización. Recordemos que también los choneros también fueron declarados como terroristas por los Estados Unidos. En esas facciones, uno de los grupos que nace precisamente es los Tiguerones, que ha sido liderada por alias Willy, alias Negro Willy, que incluso él fue capturado en España, incluso tuvo un proceso de extradición y demás. Entonces, hoy por hoy los Tiguerones han sido una de las bandas que han tenido un incremento importante en cuanto al control de territorio, pero también al control de otros delitos, porque digamos de los delitos menores, como se les conoce acá, como extorsión, robos, etcétera, claro, han venido aumentando hacia otros tipos de delitos, y esos otros tipos de delitos pues han configurado en que se vayan convirtiendo en una de las bandas también más importantes, pero sobre todo peligrosas de acá del Ecuador, y justamente claro, es a partir de esto que se les ha designado esto por parte de los Estados Unidos de Guatemala.
1: Ahora, los Tiguerones, a ver si mejoramos la comunicación, por favor, son una de las, escuchamos a Jefferson Sanguña, son una de las organizaciones criminales más violentas y más relevantes de Ecuador. ¿Por qué lo estamos relacionando ahora? ¿Por qué estamos hablando de ello? Porque ayer Estados Unidos los designó en septiembre como organización terrorista extranjera. Y ayer, pues, Marco Rubio lo relacionó con los cárteles mexicanos. Entonces, Jefferson, me dices, esta banda, los Tiguerones, una de las organizaciones más violentas en Ecuador, relacionadas también con el tema de extorsiones, de secuestros, de sicariato, robo y tráfico de armas, narcotráfico, por supuesto.
3: Sí, justamente es a partir de esta diversificación criminal que ha existido, ¿no? De este tipo de delitos que también han venido sucediendo a partir de ellos. Entonces, ellos de alguna forma también han venido sido señalados con tener vínculos con el crimen organizado también internacional, ¿ya? Uh-huh. Es decir, que pueden ser brazos o nexos de otros grupos de delincuencia organizada, en ese sentido, pues que tengan que ver tal vez con carteles de otros países, como incluso México. También recordemos de ayer que una de las declaraciones que da el secretario Rubio, me parece que fue aquí o en Colombia, es que, digamos, el gobierno de México está haciendo los trabajos necesarios, pero no todavía lo suficiente para hacer un poco lo que supo decir en su momento. Entonces, en ese sentido también es importante tener todos estos vínculos, estas lecturas de cómo están tratando pues de realizar desde la perspectiva de ellos un trabajo de luchar contra el crimen organizado internacional también, no solamente el que vivimos cada uno de los países de manera interna. Entonces, va por allí también todos estos aspectos, ¿no?
1: Correcto. Ahora se dice, bueno, porque al menos para mí es un nombre nuevo, es una banda nueva que no habíamos estudiado de manera profunda hasta ahora, que Marco Rubio dice que tiene relaciones con México. Se dice que tiene unos 5,000 integrantes, que efectivamente coopera con cárteles mexicanos y probablemente una de las referencias con las que los podamos relacionar, Jefferson, es cuando irrumpieron en un canal de televisión, ¿no?
3: Sí, eso te iba a hacer también referencia. Digamos que el nombre de los Tiguerones tal cual comienza a ser mucho más relevante a partir de esto que sucedió en el canal de acá de TC Televisión. Esto ocurrió el 9 de enero del 2024, si la memoria no me es infiel, donde claramente lo que vimos acá en el Ecuador fue la toma de un canal en un programa en vivo por parte de ciertos delincuentes, ¿no? Y las autoridades, una vez que dan las declaraciones, esas autoridades lo que dicen es que una de las bandas que estaría detrás de esto serían los Tiguerones. Entonces, incluso ahí es donde se comienzan a lanzar los primeros nombres de, digamos, líderes o el líder que estaría al frente de esta banda, que es el de Negro alias Willy, ¿no? William Alcibar, que lo conocen acá como Comandante Willy o alias Negro Willy. Entonces sale, digamos, a la palestra por primera vez este nombre de manera pública, pero dentro de las investigaciones que venían realizando varios colegas periodistas que se dedican al 100% a la investigación del crimen organizado, ya tenían este nombre dentro del sondeo periodístico. Correcto. Pero de esa forma fue como ya mucho más evidente, digamos, una vez que ocurrió lo de TC, donde vimos en vivo todo lo que sucedió y que pues ahora las investigaciones también han quedado un poco no tan claras de si realmente ellos estuvieron detrás de esto.
1: Sí, estamos viendo, para quienes nos acompañan en televisión o en alguna de nuestras plataformas, estamos viendo justamente este momento, 9 de enero del 2024, irrumpieron durante una transmisión en vivo de TC Televisión en Guayaquil. Ahí vemos cómo sometieron a periodistas, a los trabajadores. Obviamente provocaron pues una crisis tremenda ahí en Ecuador, que estaba siendo transmitida prácticamente pues en directo, en vivo, Jefferson.
3: Sí, eso fue uno de los puntos que, digamos, dentro de los del gremio periodístico sí llamó mucho la atención, pero más que llamar la atención, sí preocupó por todas las dificultades que hoy por hoy existen, entiendo, tanto allá en México también, como lamentablemente acá en Ecuador, de realizar tu ejercicio periodístico que tenga que ver con investigaciones relacionadas a crimen organizado. Entonces, ¿qué es lo que te evidencia esto? Que las garantías para realizar este oficio, claro, que tiene que ver con estas acciones no están garantizadas, porque ya ves tú, si no es la amenaza por parte de los gobiernos de turno, claro, es la amenaza por los grupos de delincuencia organizada. Entonces, una vez que Estados Unidos ha tomado esta decisión de designarlos como Foreign Terrorist Organization, hoy por hoy pues ya tienes una visión de qué tan catalogados ellos están para tomarlos en cuenta como una banda realmente peligrosa, que sí que la es, y es lo que te explicaba, ¿no? Cómo este con otros grupos han venido tomando relevancia acá en Ecuador. Ya vemos los otros grupos que también han sido llamados terroristas por los de Estados Unidos. Los Choneros, que es la banda, digamos, grande de donde salieron estas facciones, también los Lobos, también los Tiguerones ahora. Entonces son todos estos grupos de delincuencia organizada que comienzan a tener esta relevancia por los crímenes que vienen realizando: extorsiones, secuestros, asesinatos, distribución de sustancias, etcétera, etcétera.
1: Fíjate, veo aquí una nota de Insight en donde dice: los Tiguerones han sido vinculados principalmente en México con el cártel Jalisco Nueva Generación. A partir de fuentes policiales y criminales, Inside Crime señala que después de la ruptura de los Choneros, que es lo que tú nos estás contando, los Tiguerones se integraron a una alianza llamada Nueva Generación y comenzaron a mover droga para el cártel Jalisco. Incluso una fuente sostiene que el grupo dejó de transportar cargamentos asociados al cártel de Sinaloa para seguir instrucciones del cártel Jalisco Nueva Generación. Según este reportaje, insisto, con información que dicen de inteligencia y de fuentes criminales.
3: Tal cual, y también recordemos por qué es la importancia, digamos, de estos diferentes grupos de delincuencia organizada, o hoy considerados terroristas por parte de los Estados Unidos, es por la pelea también que existe acá en los puertos de Ecuador. O sea, recordemos que por donde sale la droga es por parte de los puertos, que tiene salida directa al mar, y por donde comienzan a transitar las sustancias. Entonces, acá también una de las, digamos, uno de los puntos de encuentro y de violencia que existen en el Ecuador son principalmente en los puertos, en provincias como Manabí, Esmeraldas, El Oro, que son provincias que hoy por hoy tienen unas altas cifras en cuanto a inseguridad, en cuanto a homicidios, justamente por la disputa que existe de las bandas en el control de los puertos, que de nuevo, esto es importante para ellos justamente al momento de transportar las sustancias a distintos países, como bien lo mencionaba Inside Crime.
1: Fundamental. Es Jefferson Sanguña, periodista en Ecuador. Ahí Daniel Noboa, bueno, pues es un país con muchos problemas, evidentemente, de seguridad, sí. Pero ellos han insistido en señalar una baja de homicidios, no sé, por ahí del 8%. ¿Real? ¿Es real? ¿Cómo lo ves tú desde el punto de vista periodístico?
3: A ver, acá lo que se dijo en su momento, y aquí voy a hacer mención y cita a uno de los medios de fact-checking que se realizan acá en Ecuador, uno de ellos es Lupa Media, que justamente habían hecho una verificación de las declaraciones que dio en su momento el ministro Reinberg, el ministro del Interior acá, digamos, el ministro encargado de la materia de seguridad, se llama John Reinberg, quien habló sobre la reducción de la delincuencia común, por un lado, y también por el tema de los homicidios. Por ejemplo, en el tema de reducción de delincuencia común, hablaba que se redujo en más del 40%, por ejemplo. Pero lo cierto es que no, que la reducción solo había sido de un 18%. Uh-huh. En tema de homicidios, la tasa también de ellos que vienen manejando, si bien según los datos y los cálculos que ya avisaron acá los expertos, es que sí vamos a tener menos homicidios de lo que se contabilizó el año anterior, que fue el año más violento acá en el Ecuador, te muestra que hay una reducción, pero no tan significativa como te lo dicen, sino que hay una reducción mínima, donde todavía aquí en Quito, por ejemplo, se comenzó a ver de manera mucho más tradicional, lamentablemente, algo que no ocurría, es decir, algo típico que se está volviendo acá, es ver, por ejemplo, mucho secuestro. Hoy por hoy tienes todas las semanas un caso de alguien que ha sido secuestrado, de más desaparecidos. Uh-huh. Una de las imágenes que aquí impactó muchísimo fue que se encuentre un cuerpo, por ejemplo, un cuerpo en un puente o en una carretera.
1: Me aguantas tantito, Jefferson, para concluir con esta reflexión.
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1: Minutos, gracias a Jefferson Sanguña, periodista de Ecuador, por permanecer con nosotros. Bueno, Jefferson, pues nos haces una descripción muy clara respecto a lo que está sucediendo en Ecuador con las cifras de inseguridad que nos suena más o menos conocido en México, en donde menciona pues que ha disminuido, que disminuyen los homicidios y otros delitos, y en realidad, pues lo que parece que está sucediendo es que se están desplazando estos números hacia otras carpetas o hacia otros delitos como las desapariciones, por ejemplo.
2: Sí, es decir, tienes una cierta reducción de unos crímenes, pero a la par comienzan a aumentar otros, entonces eso es lo que se está evidenciando hoy por hoy. Lo que queda claro, tal vez, de lo que está sucediendo acá en Ecuador es que nosotros pasamos de tener estas grandes bandas criminales a que se vaya consolidando y se vaya creando una especie de ecosistema criminal fragmentado por todo lo que les venía contando. Al final del día, pues los tiguerones son una expresión de esa transformación, como otras bandas, como los lobos, como los chonequillers, etcétera, etcétera. Y yo creo que por ahora el desafío no solamente está en capturar a las grandes cabezas, sino de atacar a las economías criminales. Y estas economías criminales tienen que ver con un trabajo conjunto entre la cooperación internacional, pero sobre todo de un trabajo del Estado tal cual. Y ese trabajo aún acá en Ecuador no es claro, y creo que mientras no se tenga esa claridad y esa planificación de por dónde va al menos un plan de seguridad aquí en el Ecuador, creo que los problemas lamentablemente van a seguir siendo recurrentes.
1: Jefferson Sanguña, muchas gracias por este contexto y por esta información. Gracias.
2: Gracias a ustedes, un fuerte abrazo allá a México.
1: Igualmente para Ecuador, buenos días. En Sinaloa, ¿cómo van las cosas? Felicitos Trujillo, después de esta jornada tan violenta el día de ayer, cuando se cumplieron 2 años del secuestro del Mayo Zambada, de la salida de uno de los chapitos, del asesinato de Héctor Melesio Cuen. ¿Cómo fue el día de ayer y cómo amanecen hoy? Felicitos.
3: Con el gusto de saludarte, Susana, muy buenos días. Pues momentos de tensión se vivieron ayer miércoles en las inmediaciones de una escuela secundaria, es la Federal número 5 en la colonia Urías, luego de que se registraran disparos con arma de fuego, un reporte que se dio prácticamente a la hora de salida y difundido a través de un video en redes sociales, observando estudiantes que se encontraban al exterior del plantel, aparentemente durante la salida, pues estaban corriendo de regreso hacia las instalaciones luego de escuchar precisamente estos disparos. Las autoridades pues informaron que esto se debió a que sujetos a bordo de motocicleta se habrían disparado alrededor de este o en el perímetro de esta escuela. Las autoridades localizaron al menos unos 20 casquillos de bala percutidos en el sector. Ayer pues finalizó con 6 muertos, 4 en Mazatlán, 2 adentro de un hotel de la Avenida del Mar, te comentaba. Uno de ellos es agente o era agente de la Guardia Nacional. Fue otra persona asesinada en el fraccionamiento del CID por la noche, otro en la Francisco Villa. En Culiacán mataron un hombre en Cañadas adentro de un minisúper y otro en el sector Alameda. También se registró de nueva cuenta una vandalización de una casa. Esto en la colonia 5 de Febrero aquí en Culiacán. Y en Mazatlán se detuvo a una persona que también participó en la vandalización de una vivienda en Villa de Flores, en Mazatlán. El secretario de Seguridad Pública, Sinoé Téllez, dijo que esta situación que ocurrió antier con 5 inmuebles vandalizados que te reportaba se debió a la trascendencia de una falsa información, dice, de la supuesta captura de un objetivo de alto nivel, y eso provocó pues vandalización que se registró en Culiacán.
1: Oye, y la gobernadora interina ayer dice, pues todavía se atreve a decir, Graciela Domínguez, que toda esta violencia pues se debe a decisiones de gobiernos anteriores. Tan anterior, tan inmediatamente anterior como el de Rubén Rocha Moya, pero pues eso no lo dice la gobernadora.
3: Así es, comentario que hizo ahí en este discurso en las Jornadas por la Paz que se realizó en Villa Juárez, Navolato, en donde pues señalaba que, o mejor dicho, reconocía estos 2 años del inicio de la ola de violencia, que los avances en materia de seguridad no eran suficientes, pero que la problemática actual pues también es resultado de las condiciones sociales, económicas acumuladas de durante décadas. Dice que habría que echar un vistazo pues a más de 30 años, dice, donde las instituciones y el poder político estuvieron al servicio de una minoría, dice, lo que provocó desigualdad.
1: Bueno, pues se le olvida lo más básico, lo fundamental. Rubén Rocha Moya el alcalde de Culiacán, el senador Enrique Insunza y otro, el secretario de Seguridad y otros están señalados por Estados Unidos de tener vínculos con el cártel de Sinaloa, de haber participado en esta reunión de alguna manera con el Mayo Zambada y con los Chapitos hace 2 años, en donde pues secuestraron al Mayo, se fue uno de los Chapitos, mataron a Héctor Melesio Cuen, quisieron hacer pasar como si hubiera sido un asalto y al final pues todo quedó al descubierto sin ninguna consecuencia para ninguno de los señalados. Gracias, Felicitos.
3: Quedamos al pendiente, excelente día.
1: Ayer fueron vinculados a proceso Diego Sebastián Rosén Ferlini y Gerardo Cisneros, pues señalados por el multihomicidio de la familia de Jonathan Samuel Meléndez, el tecladista de esta banda Camilo VII. Lo mataron a él, mataron a su esposa embarazada, mataron a su hija pequeña de 3 años de edad y a su nana, a la joven trabajadora del hogar, Aleida Romero. En la línea está el abogado de la familia de Jonathan Meléndez, Hugo Salgado, a quien le agradezco mucho la comunicación. Abogado, gracias y buenos días.
0: Muy buenos días, Azucena. Antes que nada, muchísimas gracias por abrir este espacio y permitirnos hablar de este tema.
1: Al contrario, abogado, pues ¿Qué caso tan impactante? No sé si en sus años de carrera, de trayectoria, se había usted topado con una situación tan terrible y tan escalofriante como lo que sucedió con la familia de Jonathan, abogado.
0: Totalmente, Susana. La verdad es que tomando en consideración toda mi trayectoria, no me había tocado un asunto de tal magnitud en este caso y pues totalmente lamentable esta situación.
1: Ahora, los dos señalados por el asesinato de la familia ya fueron vinculados a proceso el día de ayer. Creo que hay suficientes pruebas, abogado, para señalarlos como los asesinos, hay suficientes testigos, hay imágenes del elevador, hay una conversación de un amigo que le pidió Jonathan estar atento porque tenía un problema con este tipo y que le llamara a la policía. Hay suficientes elementos. ¿Está siguiendo la investigación y el juicio su tiempo o se está retrasando, Hugo?
0: Es correcto, Susana, como bien lo comentas, la verdad es que de acuerdo al cúmulo de datos de prueba que fueron expuestos por el agente del Ministerio Público en el desarrollo de estos dos segmentos de audiencia, la verdad es que existen los datos de prueba suficientes para poder tener relación en grado de probabilidad de estas dos personas. Y la investigación, la verdad es que ha sido muy eficiente, ha seguido su curso totalmente y se han agotado las primeras líneas de investigación, que eso es lo importante.
1: Perdón, la Fiscalía dio a conocer la cronología de los hechos, dice que el intervalo de muertes de las víctimas ocurrió entre las 5:30 y 8:00 p.m. Diego Sebastián y Gerardo Cisneros permanecieron justo en este lapso al interior del fraccionamiento. A las 5:23, cámaras de seguridad registraron el ingreso de un vehículo Kia Sedán gris, conducido por Gerardo, acompañado por Diego. Un minuto después, Diego salió del vehículo y entró al inmueble. Después, a las 19:41, una cámara captó a Diego utilizando el elevador para subir. O sea, entró él a las 5:24, Diego, y fue hasta las 19:41 cuando subió al elevador al área de departamentos. ¿Es así, abogado? ¿Qué hizo las 2 horas que estuvo ahí?
0: De acuerdo a la información que obra en la carpeta de investigación, Diego N. Llegó al fraccionamiento en compañía del señor Gerardo a bordo del Kia Río color gris, esto alrededor de las 17:24. Llegan al área de estacionamiento. Uh-huh. Diego N. trata de subir por el elevador, sin embargo, como no se le autorizó el ascenso para llegar directamente al penthouse, subió por las escaleras. Entonces, alrededor de las 17:28 es cuando sube propiamente al penthouse, y como al interior se encontraba la señorita Aleida Romero, es quien en primer momento se presume que le permite el acceso al interior del penthouse, y es hasta las 17:42 cuando por medio de este seguimiento de cámaras se observa la llegada de un vehículo X-Trail, el cual era conducido por la hoy víctima Ana Paula en compañía de sus menores hijos. Y en este caso hasta las 19:28 es cuando llega a este estacionamiento también otro vehículo tipo Suburban que era conducido en este caso por el señor Jonathan Meléndez y su amigo Freddy.
1: Entonces, a ver, llega 17:23, llega el vehículo, entran al estacionamiento, ¿verdad?
0: Justo.
1: Luego a las 17:28, que son las 5:28 de la tarde, ya le dan acceso al departamento por el elevador.
0: Por el área de escaleras, o sea, ya como no le autorizaron el acceso por el elevador, ajá, refieren los testigos, en este caso que rindieron ahí entrevistas, que los elementos de seguridad refiere que accesa por el área de escaleras. Si bien es cierto, sube al elevador, pero no se le permite el ascenso y decide tomar las escaleras.
1: Entonces, cuando esta imagen que vemos del elevador es cuando él intenta subir, no se le había dado acceso, se da cuenta que no va a poder entrar de esta forma y se van por las escaleras.
0: Justamente, se va solamente él, Diego N.
1: Él. Llega al departamento, ¿estaba Aleida sola?
0: Sí, estaba sola en el penthouse.
1: Y toca la puerta, ¿y cómo logra entrar este señor?
0: Desde el área de los elementos de seguridad del fraccionamiento, llamaron a la señora Ana Paula, que estaban estos dos sujetos al exterior del fraccionamiento y que querían ingresar al penthouse. En este caso, Ana Paula es quien les autoriza el que se les permite el acceso al interior del fraccionamiento.
1: Y les permite que entre al departamento. O sea, también Ana Paula dice, pues déjalos entrar mientras llegamos o algo por el estilo.
0: Muy probablemente fue de esa manera.
1: Entonces entra este sujeto, una vez que sube por las escaleras, entra al departamento, Aleida le abre la puerta.
0: Así es.
1: ¿Y qué pasa después, abogado?
0: Posteriormente, ahí, te reitero, llega la camioneta X-Trail, que era conducida por la víctima Ana Paula, y en este caso es hasta las 17:50.
1: A ver, ¿me aguanta tantito y reconstruimos esta segunda parte, si es tan amable?
0: Con gusto.
1: Muchas gracias. Regresamos con el abogado Hugo Salgado.
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8: Guadalupe Victoria y el decreto. En 1825, el primer presidente de México, Guadalupe Victoria, institucionalizó de manera oficial el 16 de septiembre como la gran fiesta nacional. Se realizó una ceremonia cívica en la catedral y un desfile militar por la capital.
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9: La alcaldesa de Acatlán de Osorio, en Puebla, Guadalupe Bárcena, solicitó la licencia definitiva al cargo ante el Congreso del Estado. Se elevan a 10 las renuncias de integrantes del Cabildo en la víspera de una comparecencia ante diputados locales por la parálisis administrativa en el municipio de la Mixteca poblana. La jefa de gobierno, Clara Brugada, implementó la estrategia Código 1, Policía en tu calle, en Álvaro Obregón. Señaló que el plan reforzará el modelo de proximidad policíaca 24/7 al conectar directamente a los cuadrantes de la policía con la ciudadanía y la figura de los enlaces de paz. El modelo incluye patrullajes universales, sistemáticos y verificables en la Ciudad de México. Durante patrullajes de vigilancia en Chilpancingo, Guerrero, elementos del ejército mexicano fueron atacados a balazos por la delincuencia organizada. Tras repeler la agresión, fueron detenidos dos presuntos integrantes de la organización delictiva Los Ardillos.
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0: 7:45, gracias al abogado de la familia de Jonathan Meléndez, gracias al abogado Hugo Salgado por seguir con nosotros. Abogado, me decía entonces que pues Diego sube las escaleras porque no le dan acceso por el elevador, toca la puerta, Aleida está dentro, Ana Paula lo autoriza para que entren porque pues lo conocían, y Aleida estaba sola en el departamento. Luego llega Ana Paula al estacionamiento, ¿y qué sucede después, abogado?
1: Posteriormente, alrededor de las 17:50 horas, es cuando refiere, en este caso, el amigo de Jonathan, que recibe un mensaje directamente del teléfono de Ana Paula y le refiere, ¿no?, que en el departamento, en el penthouse, se encontraba Diego y que le informara esta situación a Jonathan porque pues se encontraba un poco alterado. Entonces es cuando Freddy pues le comenta, le hace de conocimiento a Jonathan este mensaje y Jonathan comienza a ponerse un poco nervioso. Freddy refiere que tiene, que comienza a notar esta actitud de preocupación, y es que deciden trasladarse nuevamente al
0: departamento.
1: Al fraccionamiento.
0: ¿A qué horas llega Jonathan al departamento?
1: Jonathan arriba a las 19:28.
0: O sea, este señor llegó, entró al departamento autorizado por Ana Paula y abierta la puerta por Aleida, ¿a qué hora? Perdóneme.
1: Alrededor de la hora exacta en la que se dio el acceso propiamente al penthouse no se tiene, pero alrededor de las 17:28, 17:30 fue cuando se le permite el acceso.
0: Más o menos a las 5:30, Ana Paula.
1: 5:30.
0: Ana Paula llega.
1: Ana Paula llega hasta las 17, a las 5:42.
0: Y a las 5:42, y ya dentro del departamento, Ana Paula se da cuenta de la situación y le escribe al amigo de su esposo.
1: Sí, le escribe al amigo de su esposo porque no había podido entablar comunicación con Jonathan, ya que se encontraban jugando pádel en otro lugar.
0: Entonces ella ya estaba dentro del departamento con Aleida y con los niños.
1: Totalmente. Sí, arribó en este horario en compañía de ambos menores.
0: Y ella dice entonces, le manda este mensaje al amigo a las 5:50, se empieza a estresar Jonathan diciendo, bueno, pues ¿qué está pasando? Supongo que en lo que salen del pádel, suben al auto, etcétera, se dirigen al departamento, él llega a las 7 de la tarde.
1: A las 7, sí, 7:28 aproximadamente.
0: A las 7:28. ¿Qué pasa cuando Jonathan llega? ¿Todavía se encontraba ahí el asesino? Por supuesto, tocó, entró, ¿cómo sucedió esto?
1: Sí, todavía se encontraba al interior Diego, y en este caso, al momento en el que llegan al fraccionamiento, Jonathan en compañía de Freddy, pues ambos acceden al área del estacionamiento. Uh-huh. Y es cuando Freddy le refiere a Jonathan que si es su deseo que lo acompañe. Sin embargo, al momento en el que se dirigían al penthouse, Jonathan le refiere a Freddy que lo mejor es que permanezca ahí en el área de estacionamiento, que porque se habían presentado algunas situaciones, en este caso con Diego, y que cualquier cosa, si en un lapso de una hora, una media hora, no obtenía comunicación con Jonathan, pues pidiera ayuda.
0: Y así fue.
1: Entonces,
0: dentro llega Jonathan, entra al departamento. ¿Cómo han podido reconstruir esa situación, abogado? ¿Qué pasó?
1: Sí, hasta el momento existen varias periciales que ya llevó a cabo, en este caso, la Fiscalía del Estado de México, y que en algún momento ya se está trabajando en la materia para poder establecer una mecánica totalmente del hecho. Sin embargo, hasta el momento todavía es una pericial que todavía no se encuentra validada por las autoridades.
0: O sea, lo que suponen es que cuando llegó Jonathan a su casa, este sujeto ya había matado a su familia.
1: Sí, hasta el momento es la información con la que se cuenta. Se supone que al momento en el que llega Jonathan al departamento ya había ocurrido alguna situación en la que ya se había privado de la vida de los demás. a las demás personas.
0: Entonces entra Jonathan, pues ve esto, no puedo ni imaginarlo, y el asesino, Diego Sebastián Rosenferlini, pues lo mata también, ¿no? Sí. ¿A qué hora sale del departamento el asesino?
1: Ellos salen del departamento y del fraccionamiento alrededor de las 19 horas. No, de las 19 horas con 40 minutos, que es cuando personal de seguridad de ahí de la pluma de acceso refieren que ven, solicitan que se les abra la pluma. Sin embargo, como la policía que se encontraba ahí dando acceso decide revisar la cajuela, es cuando Diego baja la ventanilla del trasera del vehículo y amenaza a esta policía diciéndole que abra la pluma porque ya se tienen que retirar.
0: Y la amenaza, bueno, pues con la pistola, obviamente las dejan ir, ellos se van. En la caseta estaba Freddy, ¿también lo amenazó?
1: Sí, propia, ahí en la caseta se encontraba a Freddy porque igual y ya no había tenido comunicación con Jonathan, entonces con la información que le había proporcionado previamente, pues él estaba en esta situación, ¿no? De cualquier cosa, pues pedir ayuda inmediata. Y también en ese momento es cuando Diego amenaza a Freddy, le dice, y donde se te ocurra decir algo, negrito bimbo, también te va a pasar lo mismo que a tus amigos.
0: Y entonces, ¿en qué momento Freddy da aviso a las autoridades? Porque Jonathan le había dicho, a ver, si no bajo en tanto tiempo, tengo problemas con este señor, por favor avisa a las autoridades. ¿A qué hora fue el primer reporte, abogado?
1: El primer reporte fue alrededor de las 8 horas con 20 minutos, que es cuando llaman al 911. De acuerdo a la información que proporcionan los primeros respondientes en este caso, se hace un reporte por una alteración al orden, acude personal de la Policía Municipal de Atizapán. Al llegar al fraccionamiento se entrevistan con Freddy. Freddy les hace de conocimiento la situación que se estaba presentando. Policía y en compañía de Freddy deciden subir al área del penthouse, tocan la puerta y al no obtener respuesta, Freddy pues sí insiste, ¿no? Que algo estaba ocurriendo, toda vez que al momento en el que tocan la puerta pues no se escuchaban los ladridos de las mascotas de la familia, que era una situación común por el hecho de que al momento de tratar de ingresar al penthouse pues siempre emitían ladridos, ¿no? Por la cuestión de la alerta que llamaban. Entonces se hace de conocimiento esto al policía, sin embargo, pues no se contaba todavía con elementos importantes para poder forzar la entrada al penthouse. Deciden volver a bajar al área de la pluma, a la caseta de seguridad, y es ahí en el momento en el que también comienzan a solicitar apoyo de diversas corporaciones para poder tener los elementos suficientes e ingresar al penthouse.
0: Ahora dígame una cosa, abogado, se dijo en alguna de las primeras versiones que cuando sube Freddy con uno de los policías, tocan, les responde alguien adentro, que presuntamente es Diego, que le pregunta si estás bien y le dice estoy bien, y Freddy dice, oye, ese no es mi amigo, ¿qué está pasando? ¿Sucedió?
1: En primer momento igual sí tomé conocimiento de esa versión que se publicó, sin embargo, del contenido de la carpeta no se desprende que haya ocurrido esta situación.
0: O sea, no, por lo menos no, Freddy no reconoce que haya ido a tocar y haya respondido Diego tratando de ser Jonathan. Eso no sucedió. No.
1: Del contenido de su entrevista no se desprende esa situación en la que Freddy haya identificado esta voz o que haya reconocido que no se trataba de la voz de Jonathan propiamente.
0: Correcto. Abogado, se ha hablado mucho del asesino, por supuesto. ¿Le hicieron exámenes médicos, drogas, y algunos otros estupefacientes? ¿Tiene usted algún resultado de esto?
1: Sí, desde el inicio de la investigación, en este caso, como estuvieron puestos a disposición en la Fiscalía de Asuntos Especiales allá en Toluca, ahí se le practicaron exámenes de medicina legal. Sin embargo, todos dieron como resultado negativo a cualquier tipo de lesión o de que se encontrase bajo el influjo de alguna sustancia.
0: totalmente consciente lo hizo.
1: Totalmente consciente.
0: Wow.
1: No hay un dato de prueba que hasta el momento nos pudiera o pudiera agotarse esa línea de investigación de que al momento en el que cometió este hecho tan lamentable, el hoy imputado hubiera
0: estado bajo con alguna droga o alguna alcohol. Sustancia. ¿Qué argumenta la defensa? Bueno, obvio, tienen defensa por derecho. ¿Qué argumenta a favor de Diego? ¿Qué dice la defensa? ¿Cuál podría ser ante esto un argumento para defenderlos?
1: Claro, durante el desarrollo de la audiencia de duplicidad, en este caso los puntos torales sobre los que centraron su defensa fue en torno a atacar supuestas deficiencias de la gente del Ministerio Público al momento de emitir la formulación de imputación. También él establecía situaciones en que no, hasta el momento de las pruebas que se habían expuesto por el agente del Ministerio Público, no existía una sola prueba que relacionara directamente a los hoy investigados. Sin embargo, pues analizando de manera conjunta a todos y cada uno de los datos de prueba, pues se hace presumir fundadamente que efectivamente fueron estas personas quienes cometieron este delito.
0: Correcto. ¿Cuándo es la siguiente audiencia, abogado?
1: La siguiente audiencia se encuentra programada para el 9 de...
0: A ver, me aguanta tantito y le doy chance nada más para corroborar la fecha, por favor.
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2: Las 8 de la mañana, abogado Hugo Salgado, gracias por continuar con nosotros. Dos últimas cositas, dos últimas preguntas. ¿La audiencia próxima del caso es hasta el 2027?
3: Sí, justamente para el 9 de enero del 2027, que es la fecha en la que fenece el plazo de investigación complementaria, y a partir de que fenezca este término, es cuando ya fijan el nuevo segmento de audiencia.
2: Correcto. ¿Qué pasó con el niño pequeño de 6 años que pues logró esconder debajo de la cama? ¿Va a tener que testificar? ¿Qué pasa con él, abogado?
3: Sí, hasta el momento y en coordinación con personal de la fiscalía se van a llevar a cabo las diligencias pertinentes para poder obtener en este caso el testimonio del menor debidamente asistido.
2: Sí, va a tener que testificar
3: por el área de psicología y que las condiciones lo permitan sin que se lleve a cabo una revictimización para cuidar toda esta situación en beneficio del menor.
2: ¿En alguna información que trascendió hoy se menciona que él sí reconoce a Diego?
3: Sí, por referencia de su abuelita materna, al momento en el que su abuelita paterna, al momento en el que le entregan al menor y ya tienen una conversación, el menor sí le hace referencia a su abuelita que todo lo había ocasionado el malo de Sebas. Fue como lo refirió.
2: Híjole. O sea, vio todo, ¿no?
3: Él, pues, se presume que sí tuvo estuvo viendo esta situación.
2: Bueno, abogado, bueno, pues, qué pena. Gracias, abogado Hugo Salgado, y bueno, pues, platicamos cuando lo considere pertinente. Gracias.
3: Con gusto, Azucena. Estamos a sus órdenes. Buen
2: Gracias.
3: Día.
2: Gracias.
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2: Las 8:02, al comenzar su conferencia matutina en Palacio Nacional, la presidenta Claudia Sheinbaum dijo estar lista para iniciar su segunda gira por distintos estados y continuar, dice, informando sus logros a 2 años de llegar a la presidencia.
4: Ya listos para segunda gira. Nos toca hoy Tamaulipas y Veracruz. Mañana vamos a estar en Tuxtla Gutiérrez, Chiapas, en Oaxaca y en Campeche. Y después el sábado en Yucatán y Quintana Roo. Y el domingo ya nos toca el 13 de septiembre, el altar a la patria, niños héroes. Y después vamos a ir a Hidalgo después de la ceremonia. Así que vamos con nuestra segunda gira.
2: El secretario de Estado de Estados Unidos, Marco Rubio, arremetió nuevamente contra México, afirmando que hay grandes territorios de nuestro país que no son gobernados por el Estado, sino controlados por los cárteles.
5: El caso de México es un desafío aún más grave debido al tamaño del país, debido al poder de los cárteles que están allá. Creo que no es un misterio para nadie que hay territorios, grandes territorios en México que no son gobernados por el Estado, son controlados por estas organizaciones narcoterroristas. Ahora, diré esto para ser justos. Los mexicanos han hecho mucho más de lo que han hecho nunca para ir tras estos grupos, pero no están ni cerca de ser suficiente. Ellos lo saben, se los hemos expresado. Eventualmente esa amenaza deberá ser enfrentada de una u otra forma, pero esperamos poder hacerlo de forma cooperativa con las autoridades mexicanas.
2: Rubio insistió en señalar que la seguridad es el problema número uno en México.
5: El problema número uno de México, según las encuestas, es la seguridad. Los candidatos políticos son asesinados de forma rutinaria, lo mismo con los jueces. Los periodistas que informan sobre los cárteles son asesinados rutinariamente por estos grupos. Entonces, estos grupos representan una amenaza enorme justo en nuestra frontera. Ahora tienen drones, los usan para intentar traficar drogas y personas por la frontera.
2: Ahí mismo en Ecuador, el secretario también criticó a los gobiernos de izquierda en América Latina, asegurando que han destruido todos los países que han tocado en el hemisferio, y acusó a estos grupos políticos de mantener alianzas con grupos del narcotráfico. Rubio informó que en su cuenta de X que Estados Unidos designó a los Tiguerones como organización terrorista extranjera. Es una de las principales bandas criminales de Ecuador, a la que Washington acusa de ayudar a cárteles mexicanos. Sobre este grupo conversé con Jefferson Sagunya, periodista de Ecuador.
6: El nombre de los tiguerones tal cual comienza a ser mucho más relevante a partir de esto que sucedió en el canal de acá de TC Televisión. Esto ocurrió el 9 de enero del 2024, donde claramente lo que vimos acá en el Ecuador fue la toma de un canal en un programa en vivo por parte de ciertos delincuentes, ¿no? Y incluso ahí es donde se comienzan a lanzar los primeros nombres de, digamos, líderes o el líder que estaría al frente de esta banda, que es el de Negro alias Willy, ¿no? William Alcíbar, que lo conocen acá como Comandante Willy o alias Negro Willy. Entonces sale, digamos, a la palestra por primera vez este nombre de manera pública, pero dentro de las investigaciones que venían realizando varios colegas periodistas que se dedican al 100% a la investigación del crimen organizado, ya tenían este nombre dentro del sondeo periodístico.
2: Ayer se reportaron en México 37 asesinatos, los estados con más ejecuciones, Guerrero y Sinaloa con 5, Michoacán 4, además de Baja California y el Estado de México con 3 homicidios. La fiscal general de Nayarit, Elvia Ludmila, reveló que a mediados de agosto las autoridades frustraron un plan para asesinarla a ella y al gobernador morenista Miguel Ángel Navarro.
7: Tenían listo un atentado contra mí, contra el gobernador, obviamente precisamente en la hora que estuvo la conferencia de procuradores, de fiscales en Nuevo Nayarit. Y...

0: por la delincuencia organizada.
1: Hoy inicia formalmente el proceso electoral, se renovarán 17 gubernaturas, las 500 curules que integran la Cámara de Diputados, además de 19.609 cargos locales en todo el país. Con la declaratoria del Consejo General del INE comienza la etapa de preparación de los comicios. A partir de ahora deberá instalar consejos locales y distritales, integrar mesas de casilla, actualizar la lista nominal, organizar la capacitación, las precampañas, teóricamente por supuesto, pero las precampañas inician el 4 de enero, del 4 de enero al 12 de febrero, después viene la intercampaña y el registro de candidaturas del 22 de marzo al 3 de abril. Las campañas para diputaciones federales comienzan el 4 de abril y concluyen el 2 de junio y la jornada se celebrará el domingo 6 de junio. La presidenta del INE, Guadalupe Taddei, designó sin consenso del Consejo General a su cercano Roberto Carlos Félix López como encargado de despacho de la Secretaría Ejecutiva del INE, tras la salida de la funcionaria Claudia Arlette Espino, quien un día antes del inicio del proceso, o sea, ayer, presentó su renuncia argumentando temas de salud. El dirigente del PRI, Alejandro Moreno, anunció que va a impugnar ante el tribunal la decisión del INE de no descartar automáticamente las boletas planchadas o sin doblez en el conteo de votos.
2: Es increíble que el Instituto Nacional Electoral se preste a haber aprobado esto. Esto es algo que marca un hito en la elección de México. Jamás había sucedido esto y lo que estamos presenciando es que Morena se derrumba, Morena se está cayendo a pedazos y lo que quiere es a cualquier costo ganar la elección. Es un hecho que no hay forma que un voto en la boleta electoral puede entrar en la urna. Y eso ya lo demostramos sin dobles. Ya les demostramos que lo que van a hacer es meter y llenar las urnas, y eso lo hace el gobierno cínico y corrupto de Morena.
1: El presidente de Estados Unidos, Donald Trump, prometió entregar $5,000 a cada adulto estadounidense si los republicanos logran mantener el control del Congreso.
3: Como nos ha ido tan bien y como nuestro país está haciendo tanto dinero, yo solo puedo hacerles esta promesa, y aquí está mi promesa. Si los republicanos ganan la Cámara de Representantes y el Senado de Estados Unidos, ambos debido a nuestro éxito económico, emitiré un dividendo a cada ciudadano adulto de los Estados Unidos de América por $5,000.
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1: Hola Pepe, ¿cómo estás? Pepe Yuste, buenos días.
5: Susana, ¿qué tal? ¿Cómo estás? Buen día.
1: Muy bien, contenta de saludarte como siempre. Pues Pepe, ahí en Palacio Nacional, el SAT, bueno, el titular, Martínez Dañino, está presentando lo que dice son beneficios para micros y pequeñas empresas para simplificar que cumplan con sus deberes fiscales. ¿Qué dices, Pepe?
5: Sí, se ve interesante porque sí van a presentar lo que es, ya lo tenían, el registro simplificado de confianza. Con este registro simplificado de confianza, Azucena, prácticamente no vas a tener que presentar nada, simplemente pagar una tasa de impuesto que va del 1% al 2.5%. Entonces, sí es una simplificación fuerte, ¿no? La verdad, solamente pagar 2.5% de impuesto, sí es una simplificación bastante interesante. Eso lo dan para la micro y pequeña empresa, lo está dando a conocer Antonio Martínez Dañino en este momento. También por ahí van a pasar Zoé Robledo, el director del Seguro Social, también hablando de una simplificación para todo el registro que es en el Seguro Social, que es una pesadilla para las micro y pequeñas empresas, vérselas con el Seguro Social por todos los trámites que tienes que hacer ahí. También va a pasar el director de NAFIN, sí, y Bancomex, a ver si ahora sí empiezan a dar crédito NAFIN y Bancomex a la micro y pequeña empresa. En fin, se ve que es un paquete interesante, Azucena, en un sector, el de la micro y pequeña empresa, que pues generan más del 70% de empleos en el país, y lamentablemente el 60% son informales precisamente por todos estos problemas.
1: Bueno, pues ahí está, por lo pronto ya dice Zoe Robledo, vamos a tratar de simplificar al mínimo este tema de darte de alta en el Seguro Social, porque pues es un problema, uno de los razones por la que a veces pues uno no se quiere dar de alta porque es un lío, y lo otro para las pequeñas y medianas empresas pues deberá ser una buena noticia. ¿El tipo de cambio, Pepe?
5: En 16.99, casi 17 pesos por dólar, Azucena.
1: Gracias, Pepe, y usted, buen día.
5: Buen día, gracias.
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1: Regresamos.
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1: ¿Cómo se acercó el rey del huachicol a las cúpulas de Morena? A partir de ahí, bueno, pues entiendo que el senador no ha ido a trabajar o no se ha presentado en el Congreso y que también negó lo que aquí nos mostraste, pues con pruebas y con sábanas de llamadas, Miguel.
2: Así es, se ausentó de las dos sesiones de esta semana, no fue a trabajar. Evidentemente ahí es también el espacio donde debería rendir cuentas sobre esto ante los periodistas que cubren el Senado de la República. Y por otro lado, hay un video que les compartimos a tu equipo, que es de hace algunos meses, pero donde él en un inicio decía que sí era amigo de Sergio Carmona y que no conocía la existencia de ninguna investigación en su contra, que de hecho lamentaba que después de muerto se hiciera eco de estas acusaciones cuando ya no se podía defender su amigo Sergio Carmona.
1: A ver, lo escuchamos, lo tenemos acá.
3: Que revivió el gobierno a los hermanos Carmona, el ya difunto, ¿verdad? Hoy está más vivo que nunca. Y pues ahí hay presuntas relaciones entre muchos servidores públicos, alcaldes, también está incluido en la lista de la relación que tiene con usted. ¿Usted era su amigo, lo conocía?
4: Sí, claro que lo conocía a Sergio, y yo no recuerdo que él tuviera ninguna investigación, francamente. No, que sepa yo, él nunca estuvo investigado, ¿no? Se hizo una cortina muy grande, lamentablemente, en su muerte, ¿no? Qué triste.
1: Bueno, pues ahí está, una cortina muy grande que resultó siendo una bola de nieve que no deja de crecer, encabezada en ese momento por el rey del huachicol con relaciones en Morena, como nos decías tú el martes, a través de este senador que pues desapareció, a partir de que diste a conocer esta información.
2: Sí, que la dimos a conocer aquí a Azucena y que no ha emitido ninguna declaración pública, no ha ido a trabajar, no ha rendido cuentas sobre esto, que otra vez... lo que está documentado en estos WhatsApps es que hacían transacciones. ¿De qué tipo? No se sabe. No, me comentaban varias personas del norte del país. Ya desciframos a qué se refieren con el humo. Humo es como se refieren en el norte a la Ciudad de México. Entonces, esta transacción donde tenían que intercambiar algo en el humo, pues era una transacción con la Ciudad de México, que se suma a las reuniones que tenían en Monterrey, en Tamaulipas y en Culiacán.
1: O sea, era dinero que tenían que entregar en la Ciudad de México.
2: No dicen exactamente cuál es el bien, ¿no? Se entiende que es dinero porque ahí el Sergio Carmona le dice al senador: oye, tú pónmelo y yo te lo regreso, ¿no? No sé si las pipas se puedan poner y regresar así. Recordemos que el senador también tiene empresas de transporte que desde hace décadas han estado en el mercado de hidrocarburos, pero otra vez no sabemos qué es, ¿no? Simplemente pues es algo que estaban, incluso se estaban fiando en ese momento para una transacción que ya habían acordado.
1: A ver, aquí estamos viendo de nuevo la conversación que ya habíamos visto el lunes. Dice... es la conversación entre Carmona y el senador José Ramón Gómez Leal. Entonces, aquí en alguna parte dice: compadre, todo por el americano ya no, refiriéndose al celular, ¿verdad? Uh-huh. Y le dice: yes, sir, sí, señor. Y él le contesta: al rato llega mi amigo con Lacho García. Le contesta Carmona: va, muchas gracias. Le contesta el otro. Y luego en esta siguiente pantalla que estamos siguiendo acá, vamos a ver cómo se refieren a este tema del humo, que nos había quedado la duda el martes, respecto a qué se referían. Ya listos, ahí voy, le dice. ¿Estás? Con mucha prisa. ¿Cómo estás? Y le contesta: importante si te es posible la reunión de Moros. Sí, al 100. Le hablaban ayer y hoy para el tema directamente, el amigo le va a hablar. Va para que reciba a los amigos, correcto. ¿Vienes al humo? Negativo. Bajo a Culiacán ahorita. Va, suerte por allá. Horacio va contigo, sí. ¿Qué ordenas? Para que vieras al amigo. En Monterrey. ¿Cuándo? ¿Cuándo podría ir? En Reynosa, mañana a las 3 en la oficina del HBA. O sea, para vernos en el humo, Ciudad de México. Pero antes iba a Culiacán y el otro quería hacer una reunión en Monterrey. Bueno, ahí nos queda claro el tema. El senador no ha dado información respecto a esto. Hoy es la segunda parte de tu entrega. Cuéntanos, Miguel.
2: Así es, como platicábamos, son decenas de conversaciones entre el rey del huachicol y varios políticos morenistas. Uh-huh. La, digamos,

0: la conversación de hoy, que ahí la tienen ya en tu estudio,
1: correcto.
0: es entre Erasmo González, que era diputado federal, fue diputado federal por dos legislaturas y fue presidente de la Comisión de Presupuesto de la Cámara de Diputados. Es decir, él presidía la comisión que autorizaba el manejo de todos los recursos públicos federales. Y actualmente él es alcalde de Ciudad Madero.
1: Correcto.
0: Como vamos a ver en estas conversaciones, acuerdan la entrega de 400 documentos
1: A ver,
0: en
1: es
0: un
1: ahí va,
0: penthouse.
1: ahí van las conversaciones. Erasmo González, alcalde de Ciudad Madero, ¿verdad? Me dijiste.
0: Así es.
1: Hablando con el rey del Huachicol. Vas.
0: Y ex presidente de la Comisión de Presupuesto de la Cámara de Diputados.
1: Correcto. Dice Eight, le dice Erasmo al rey del Huachicol, ¿no? A ver, cuéntanos.
0: Esta conversación está desde el punto de vista de Sergio
1: Ah,
0: Carmona, ¿no?
1: correcto.
0: Entonces,
1: A ver.
0: Sergio Carmona le dice Eight a Erasmo.
1: Y Erasmo le dice, listo, ¿quieres que vaya mañana o el domingo? El rey del Huachicol le dice, mañana a la hora que ordenes. Erasmo le contesta, muchas gracias, 400 documentos. Va, manita arriba. Llego como a la una, le dice, como a la una PM, dice Erasmo. Ah, caray, luego aquí hay un texto grandísimo. A
0: Esa es
1: ver.
0: una nota que ellos se mandan sobre una publicación que circuló en redes sociales, donde se desmiente, entre comillas, la relación entre los hermanos Carmona y varios políticos morenistas. Es decir, ya estaba esto circulando en medios sobre las acusaciones de que Américo Villarreal y Erasmo González recibían apoyo financiero del rey del Huachicol y de su hermano Julio Carmona, que estaba en las aduanas en Reynos, en Tamaulipas, perdón. Y esta nota lo que dice es, pues, que son meras acusaciones, que no hay ninguna investigación y que no hay señalamientos formales en su
1: Bien,
0: contra, ¿no?
1: entonces
0: Por eso ese texto
1: ese
0: largo que
1: texto larguísimo.
0: aparece.
1: Entonces quedaron en que no, pues 400 documentos, ¿qué significa dinero?
0: No, no,
1: No,
0: no
1: ya lo
0: sabemos, no
1: investigaremos
0: podemos
1: entonces.
0: afirmar qué significan los 400
1: 400 documentos, te
0: documentos.
1: los llevo aquí a la una de la tarde. Y luego entra la conversación otra vez. Hola, compadre, saqué ya mi registro en redes para que quede registro. Tenemos que acompañar al senador en la encuesta, ya sea JR o yo, pero no dejar pasar a Rodolfo, le dice el rey a el alcalde.
0: Así es, en el resto de la conversación, el rey del Huachicol, que es lo que siempre se ha dicho, opera junto con Erasmo cuál va a ser, cuáles van a ser las fichas de Morena en Tamaulipas para las elecciones. Eso de ya saqué mi registro significa que Erasmo ya se registró como aspirante a la candidatura, a una candidatura, y además que están haciendo equipo con el entonces aspirante a senador José Ramón Gómez Leal, que recordemos, él llegó al Senado no en esa elección, sino en una extraordinaria después de que se quedó vacante esa senaduría. Pero ahí en lo que se están poniendo de acuerdo es en dejar fuera a un contrincante y para eso se registran varios de su mismo grupo político, entre ellos Erasmo, y Erasmo le reporta al rey del Huachicol que ya lo hizo y que van conforme al plan.
1: Y luego le manda otra nota y otra vez le dice, hola compadre, buenas noches. Laura Moreno, Maki, Adrián y Héctor Garza decidieron sacar su consejo convocado por Nancy, así se las gastan. Le contesta el rey, no mames. Él dice, no, no pasa nada, es solo para el contexto. Ya Ernesto va a reportar que hasta Berta Luján participó. Y luego le dice, son mamadas. Bueno, estoy leyendo textual.
0: Sí,
1: Estamos
0: sí.
1: recuperando la información, le dice, ok, pero ya sabes, exhibida. 1602 Penthouse. ¿A nombre de quién pregunta? Ya manda alguien, chef. Chief, supongo, bueno, chef. Ahí bajan por ti, o sea, iba a entrar a este penthouse. Son votados Américo Villarreal y Rodolfo González, Maki Ortiz y Carmelilia Cantú. No aprobaron las propuestas de ayer del Consejo Estatal, ahora pasa a la Comisión de Elecciones Nacional. Excelente. Y le vuelve a decir, son votados estas personas, le manda ahí una imagen donde aparece Mario Delgado y algunas de las personas que menciona en esta información y le dice, compadre, buenas tardes, ¿cómo les fue? ¿Dónde andas? Gracias a Dios, muy bien, en el Zarape, mañana baja.
0: Perdón
1: Excelente.
0: que te
1: Sí,
0: interrumpa,
1: dime.
0: Susana, pero esa imagen es durísima,
1: A ver, dímela.
0: porque están Mario Delgado, Maki, y Erasmo, repartiéndose los puestos de Tamaulipas, ponen a Maki con dinero y ponen a una persona con estos maletines de dinero entregándolos.
1: ¿Qué dice?
0: Entonces, tracto. Al mismo tiempo que
1: dice
0: Erasmo
1: tracto,
0: estaba...
1: ¿Tracotamsa, eso qué es? La
0: camiseta. Me parece que es una empresa.
1: La camisetita del que entrega los dineros.
0: Así es, pero digamos, mientras Erasmo, que era diputado federal, que manejaba en ese momento el presupuesto federal, ayudaba al rey del huachicol informándole lo que se iba moviendo adentro de Morena, coordinando cómo se iban a presentar las diferentes planillas para que quedaran los candidatos que ellos querían. Y pues se mandan esta caricatura que evidentemente no hacen ellos, pero pues para mí refleja el cinismo de la situación donde están todos estos personajes de Morena involucrados con el rey del huachicol repartiéndose el Estado con dinero en las manos. Tanto Erasmo como Mario Delgado volaron en los aviones del rey del huachicol según las bitácoras de vuelo de su avión. Entonces, esos son parte del mismo.
1: Regresamos con la segunda parte de la conversación. Si te parece, por favor, Miguel.
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1: Son las 8:30, gracias a Miguel Mesa, fundador de Narcopolíticos, que nos está dando la segunda parte de los WhatsApps del Huachicol, en donde ahora se menciona, estamos viendo la conversación entre el alcalde de Ciudad Madero, Tamaulipas, y el asesinado rey del Huachicol. Nos quedamos en la segunda parte de la conversación, querido Miguel. Aquí dice, después de este cartón o esta caricatura donde vemos a algunos miembros destacados de Morena recibiendo dinero, vuelve a decirle, compadre, buenas tardes, ¿cómo les fue? ¿Dónde andas? Contesta, gracias a Dios, bien en el Zarape, mañana a baja. Excelente, compadre, algo trae mi WhatsApp. Cambia ya el teléfono, le dice. Correcto, muchas gracias. Ahí se me fue aquí, muchas gracias por...
2: De antemano, 400 piezas, dice, y luego pone el hashtag a darle, que era el hashtag que usaba en su campaña en ese momento Erasmo González, ¿no? Entonces, creo que lo que tienen que contestar ahí, pues 400 piezas, ¿de qué se entregaron? Primero dijeron 400 documentos, ahora dicen 400 piezas. Y también la otra cosa que conecta con todo lo que ya se ha dicho una y otra vez sobre la trama del rey del Huachicol es que financió 7 campañas políticas de Morena. La de Tamaulipas y la de Sinaloa son las que más documentadas están.
1: Pueden
2: pero
1: decir,
2: aquí dicen sí. A baja, que Baja California es sí. Otro de los estados donde recurrentemente se ha dicho que le metió dinero con Marina del Pilar.
1: Ahora pueden decir 400 piezas, pueden decir lo que quieran. Tazas, plumitas, portafolios, camisetas, lo que ellos quieran. El asunto es entre quiénes es la interlocución. Y están hablando de la elección.
2: ¿Entre quiénes y cuál es el tablero que están manipulando? No están planeando una fiesta de domingo con su familia. Están decidiendo quiénes van a ser los candidatos de Morena en Tamaulipas, que al final todos terminaron embarrados en esta misma trama de Huachicol. Y además, hay que decirlo, con una combinación del apoyo del Cártel del Golfo, que a través de la columna armada Pedro J. Méndez los apoyó territorialmente, les dio financiamiento, y en algunas llamadas entre integrantes de esta columna armada llegaron a decir incluso sí. Que Américo Villarreal y otros que quedaron, por cierto, impulsados por estos mismos personajes, eran empleados del cártel.
1: Bueno, pues nos quedamos entonces ya con dos personajes, ahí están los documentos, ahí están las conversaciones, José Ramón Gómez, actual senador de Morena, y Erasmo González, ¿verdad?
2: Erasmo González, que otra vez, a veces parece un puesto muy técnico, pero era el encargado de presidir la comisión que aprueba todo el presupuesto federal.
1: Actual alcalde de Ciudad Madero, Tamaulipas.
2: Así es, al mismo tiempo que estaba en estas caricaturas con dinero y por otro lado con las 400 piezas de qué, esperemos que explique pronto el alcalde.
1: ¿Con qué pregunta nos quedamos sobre la mesa, Miguel?
2: Mira, Azucena, son varias. En primera es, ¿qué negocios tenía Erasmo González con el rey del Huachicol? En segundo lugar es, ¿por qué de manera conjunta decidían a quién apoyar para que fueran candidatos de Morena cuando el rey del Huachicol se supone que era un empresario? Dicen en Morena que él no tenía nada que ver con la política de su partido. En tercer lugar, ¿qué tipo de transacciones realizaban? ¿Cuáles son estas 400 piezas de las que hablan? En cuarto, ¿hay más transacciones de por medio? En quinto lugar, también están las preguntas que se le deben hacer al senador José Ramón Gómez Leal, que ahí las puse en Twitter, porque creo que es importante que una vez que dé la cara otra vez al público, responda a estas preguntas. Una es, ¿qué negocios tenía en el humo o en la Ciudad de México con Sergio Carmona? Segunda, ¿a cambio de qué volaba en su papalote? ¿Te acuerdas que le pedía prestado un papalote para volar desde Toluca? Tercero, ¿tenían negocios conjuntos en Tamaulipas, Sinaloa y Nuevo León donde planeaban reuniones? Otra pregunta es, ¿quiénes son los unos que protegían sus actividades en Tamaulipas? Porque como recordarás en esa conversación, en la última que expusimos con el senador José Ramón, sí. Dicen que alguien está utilizando el nombre de los unos y que si no les avisan pueden meterse en problemas.
1: Correcto.
2: Y para mí esto es lo más delicado de todo. por qué estaban en riesgo en el pueblo. Esas son las palabras textuales que utilizan. Y quién es el señor, entre comillas, así lo dicen, del que necesitaban ayuda urgente antes de que Sergio Carmona fuera asesino.
1: Bueno, nos quedamos con esas preguntas. Si hay alguna comunicación por parte de estos dos personajes que hemos señalado, pues regresamos contigo. Y atentos a la tercera entrega y a los detalles en narcopolíticos.com o en @narcopolíticos_NX. Gracias, Miguel.
2: Gracias, Azucena. Seguimos en contacto.
1: Estamos listos en nuestra mesa de los jueves. Federico Doring del PAN. ¿Cómo estás, Federico?
3: Bien, Azucena. Buen día. Bien y de buenas.
1: Gracias, qué bueno, me da gusto. Gibran Ramírez de Movimiento Ciudadano, ¿cómo estás?
4: Bien, contento de estar aquí contigo en la mejor mesa del radio. Diga lo que diga Rubén Moreira.
1: ¡Basta! Basta, porque Rubén y tú traen ahí esa onda. La mejor de todas, hombre, todas, pues, todas tienen lo suyo. Arturo Ávila, diputado de Morena, ¿cómo estás?
5: Azucena, me da mucho gusto saludarte, muy buenos días.
1: Igualmente, muchas gracias. Les quiero pedir su permiso para platicar este bloque con Arturo Ávila. No exclusivamente, pero quiero poner algo sobre la mesa.
4: Bueno, déjame antes darte un agradecimiento nada más, para no cortar el tema anterior. Creo, Azucena, que si no fueras tú quien le da publicidad a esta investigación tan valiente que están haciendo los compañeros de Narcopolíticos, sería muy raro el Espacio Nacional que se lo da. Así que quiero felicitarte y a ti y a Grupo Fórmula, que la verdad hacen mucho por el periodismo de este país, manteniendo esa valentía, esa apertura.
1: Gracias, y es, bueno, Miguel Mesa, un trabajo muy valiente, muy profesional.
3: De mucho tiempo, ¿no?
1: A ver, querido Artur, esto dijiste con Pepe Cárdenas, con mi querido, adorado, amado, admirado Pepe Cárdenas.
6: Un megáfono, y la gente que está alrededor de ella y que estaba muy contenta con la visita de nuestra presidenta, le empieza a decir a esta persona que se fuera. Y que se fuera. Y bueno, no faltó quien rápidamente subió a sus cuentas de redes sociales que le habían gritado eso a la presidenta. Algunos se retractaron y hasta sus tweets borraron. Otros lo siguen sosteniendo en el error de la información.
7: Pues sí. Dijo la presidenta que regañó, no me digas que no.
1: Bueno, es lo que dice ahí con el querido Pepe Cárdenas, a quien le mando un abrazo, un beso, todo mi cariño. Evidentemente te refieres a mí.
4: No.
1: A mí me extraña mucho que, querido Arturo, teniendo un espacio aquí,
4: ¿no?,
1: juntos, no me lo digas de frente.
8: No, no, lo que pasa es que, reitero, es que ese es el problema.
1: A ver.
8: El problema es que se sacan conclusiones a partir de afirmaciones en donde ni siquiera hay un nombre.
1: ¿A quién te referías?
8: A varias cuentas que yo vi que inicialmente publicaron que había sido abuchada la presidenta y que después bajaron la información. No me refería a ti. Si me hubiera referido a ti, lo hubiera dicho directamente, ¿no? Y me parece que es un buen tema para empezar incluso este bloque. Traigo yo hoy un contrato y varios contratos que suscribieron de prestación de servicios profesionales con cerca de 16 cláusulas con Ricardo Salinas Pliego. Varios periodistas,
1: ¿yo?
8: Varios...
1: ¿Yo?
8: No.
1: Ah, bueno, reitero. Es que antes de que me saques de mi tema.
8: Tiene mucho que ver con el tema.
1: Conmigo no tiene nada que ver Ricardo Salinas.
8: ¿Pero qué tiene que ver todo esto contigo si yo ya te dije que no tiene, no lo dije
1: por ti? La presidenta dijo una periodista tal y tal. Soy yo.
8: No,
1: Arturo, no nos engañemos.
8: ¿Pero
1: es
8: por
1: que
8: qué,
1: no nos leamos la mano.
8: ¿Pero por qué lo quieres asumir como personal? Es que ese es el problema. El problema es que se saque de contexto lo que uno dice. El problema es que se inventen historias a partir de configuraciones que no existen.
1: Te voy a decir por qué. Es que no me mientas.
8: ¿Pero por qué te voy a andar yo mintiendo?
1: Número uno, la presidenta dijo, una periodista no dijo mi nombre, correcto, está bien. Yo, la presidenta, la respeto.
8: Ni siquiera dije periodista.
1: Y respeto la capacidad que tiene de soportar todo lo que hay dentro de Morena. Número dos, me sacaron en infodemia. Exactamente bajo el mismo argumento que tú pusiste sobre la mesa con Pepe Cárdenas. Lo voy
8: a poner. Dije varias personas.
3: Todo el ecosistema digital de Morena estuvo denostando y agrediendo todo el fin de semana.
8: Me parece increíble. Que
1: ahí
8: de
1: estoy
8: una
1: en la
8: afirmación,
1: imagen de infodemia, ahí a la derecha abajo.
8: Me parece increíble que de una afirmación en donde dije varias personas, no dije ni periodista, se saca una conclusión como esta. Mira, increíble.
1: Número dos, infodemia. Número tres, me barrieron y me trapearon el fin de semana después de este tuit.
3: Peinado, sincronizado todas las cuentas.
1: Todas.
3: Porque no fue a muchos periodistas.
1: Fue a mí.
3: Era ella y con este apodo grosero, misógino y corrientísimo que usan la Catrina y todos. Tío, a ver, todos lo veíamos el fin de semana y luego evidentemente la presidenta recula y ya no te menciona en la mañana del lunes. Pero a ver, todo el ecosistema, irónicamente, el que señaló el gobierno de Morena desde la Consejería Jurídica, ese ecosistema, cuando se enfila contra ti y te embiste de frente, ah, entonces sí, es libertad de expresión. Cuando el ecosistema tiene otra ideología y forma de pensar, es herejía democrática.
1: Entonces el tuit, que lo tengo aquí, dice textual: la presidenta Claudia Sheinbaum fue interrumpida con gritos de fuera durante un acto por su segundo informe de gobierno de Colima. Dije que abuchearon a la presidenta.
8: Reitero.
1: No, te pregunto, nada más vamos a desmenuzar esto porque me generó problemas.
8: Pero a ver, quiero...
1: Pero y tú eres el vocero de Morena.
8: Pero quiero insistir.
1: Ante los reclamos, Sheinbaum propuso someter a votación si el evento debía continuar. ¿Mentí? Mm. No. Sin embargo, los gritos continuaron y la presidenta calificó a los inconformes de muy irrespetuosos. Mm. ¿Mentí?
8: No.
1: No. Posteriormente los señaló como prianistas e infiltrados y afirmó que el evento continuaría como si los manifestantes no estuvieran ahí. ¿Hay algo en lo que mentí?
8: No, pero no entiendo por qué a mí me está... O sea, empezamos este bloque...
1: Tú lo sabes muy bien, no, es que no nos podemos leer
8: absoluto,
1: la mano,
8: no,
1: Arturo.
8: No, Azucena, yo...
1: Lo dijiste por mí.
8: Yo no tengo ningún problema...
1: Entonces porque, no lo dijiste por mí.
8: No, por ti. Bueno. Porque tú conoces mi estilo perfectamente bien. Sí. Y mi estilo es confrontativo. No hay una sola mesa en la que yo no participe y en donde incluso si hay algún moderador que siento yo... que está teniendo una actitud
1: sesgada.
8: Tú y yo
1: sesgada, hemos hablado
8: yo
1: clarísimo.
8: Se lo diga directamente.
1: Por eso
8: ¿no?
1: me quedé con los ojos cuadrados y dije, ¿cómo? Si Arturo está en la mesa, pues dime
8: no,
1: a mí.
8: No, en lo absoluto.
1: Oye,
8: pero sí me parece un tema bien importante.
1: ¿Y les podrías decir a tus amigos de Morena que no es el tema, que mi tuit no está equivocado? Porque se aventaron con todo, ¿eh?
8: Yo ni siquiera llegué a ver tu tuit, así te la pongo.
1: No te creo.
8: No, te lo digo en serio. Te lo digo en serio.
1: Bueno, déjame regresar.
3: Pero sí viste toda la mendacidad del fin de semana.
8: No, fíjate que para mí
3: la... ¿No te apareció en redes?
8: Para mí la red de X.
1: A ver, vamos a regresar.
8: Ahora platica.
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12: Bernal, Querétaro. Este pintoresco y tranquilo pueblo colonial está custodiado por la Peña de Bernal, el tercer monolito de piedra más grande del planeta Tierra. Sus calles coloridas invitan a caminar con calma, disfrutar de sus famosas gorditas de maíz quebrado y adquirir hermosas artesanías de lana. Es un destino cargado de energía positiva, misticismo, buen vino y paisajes desérticos espectaculares.
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13: Hay momentos en los que tu bebé simplemente quiere estar contigo, sentir tu calor y escuchar tu corazón. Y está bien, un rebozo puede ayudarte a llevarlo cerquita mientras tú tienes un poquito más de libertad para moverte y hacer tus actividades. Además, el rebozo forma parte de nuestras tradiciones y de esa manera tan nuestra de cuidar y abrazar a nuestros bebés. El contacto cercano puede ayudar a que se sienta tranquilo, acompañado y seguro. Eso sí, siempre debemos aprender a colocarlo correctamente, cuidando que su carita quede libre y pueda respirar sin dificultad. Porque cargar a tu bebé no solo es llevarlo contigo, también es regalarle cercanía, confianza y amor. A veces, lo único que necesita es sentir que mamá está ahí. 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
14: El gobierno de México rechazó la afirmación de la empresa Vulcan Materials sobre que el fallo del Tribunal Arbitral Internacional trascienda el caso de la empresa estadounidense. Subrayó que solo una medida reclamada fue incompatible con el T-LECAN y el país continúa como el principal destino de inversión estadounidense. El secretario de la Defensa Nacional, el general Ricardo Trevilla Trejo, pasó revista a los más de 15.000 elementos de la columna del desfile cívico-militar que participarán el próximo 16 de septiembre. En el evento se exhibirán innovaciones como sistemas de armas automatizados, drones y vehículos terrestres como los Huracán, Cimarrón y Titán, fabricados por ingenieros militares mexicanos. El dirigente nacional del PAN, Jorge Romero, acudió al Parlamento Europeo, donde se reunió con legisladores y representantes de fuerzas políticas a fin de exponer la situación política de México, su defensa de la democracia, la denuncia contra la censura y el debilitamiento de contrapesos.
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1: Las 8:45. A ver, Arturo Ávila, entonces, yo lo dije el lunes o martes, porque bueno, la presidenta lo mencionó, me sacaron en infodemia. Lo que dijo, lo que dice el tuit está perfectamente claro, comprobable. Alguien está intentando amarrar navajas entre algunos periodistas y la presidenta se molesta, etcétera. Nosotros decimos lo que es, sin sumarle, sin restarle, sin jiribilla, sin ideología, sin odio, sin rencores, pero me sorprendió que tú lo hicieras, cuando sabes perfectamente bien cómo funciona
8: redes. Para empezar, sí hubo una enorme amplificación en redes digitales diciendo que le habían abuchado a la presidenta. No. No vi, ni siquiera vi tu tweet, te lo estoy diciendo.
1: No,
8: ya me lo dijiste. Ya me lo dijiste, no lo vi.
1: Por convivir.
8: No,
1: bueno, ya te lo leí, ok.
8: Con este me parece contexto, que a partir de ese tweet, no creo que tú lo hayas dicho. Me parece que fue un tema informativo.
1: Y no es por miedo ni nada por el estilo. No soporto las mentiras. No soporto que a la presidenta le estén diciendo mentiras y estén tergiversando la información y le lleven la información de alguna forma con la intención de contraponerla con los medios o con los periodistas. Cuando es cierto, se acepta y se asumen las consecuencias. Esto es un abuso y es una tontería de quienes lo intentaron.
8: Pero además, Azucena, como siempre hemos sido muy directos tú y yo, hoy quiero tocar un tema que tiene que ver con eso.
1: Date.
8: Que es importantísimo. Con eso, exactamente.
1: Lo anterior, adelante.
8: Con eso. Fíjate, tengo en mi poder un contrato de prestación de servicios profesionales con 16 cláusulas de varios periodistas, muchos periodistas. El que tengo ahorita aquí en mis manos es de un investigador, periodista también, Luis Chaparro, con Ricardo Salinas Pliego, que dice: las partes reconocen expresamente que la reserva absoluta respecto de la existencia, objeto, finalidad y naturaleza del presente contrato constituye condición esencial para su celebración y ejecución. Objeto del contrato, orientada a preservar de manera negativa a figuras públicas de la 4T, priorizando la creación de narrativas artificiales, coordinadas de escándalo, conflicto, sospecha, crisis que puedan generar inestabilidad.
1: ¿Puedo ver el documento?
8: Las vías para difundir esta información.
1: ¿Puedo ver el documento?
8: Sí, claro, por supuesto. Aquí está el documento.
1: Perfecto. Firmado.
8: ¡Ah! ¡Ah! ¡Ah! ¿Qué pasó? Es el mismo caso de Julieta Ramírez. Préstamelo.
1: Entonces, a ver.
8: Porque esto es tan importante. No, préstamelo tantito.
1: Déjame poner contexto.
8: Este es exactamente lo que le hicieron a Julieta Ramírez.
1: Aguanta, a ver.
8: Y de ahí afirmaron que Julieta había firmado un documento que no firmó. Afirmaron.
1: Enrique, espérame.
15: Te equivocaste de medio, compa. O sea, estábamos hablando de otras cosas. Azucena acaba de tener aquí cosas de la mayor importancia sobre el huachicol fiscal.
8: El día de ayer, Gibran, tú no estabas en este espacio. Pero el día de ayer se tocó este tema. Yo incluso le mandé un mensaje a Azucena.
1: Ah, el de Julieta.
8: Sí, el de Julieta. Sí. Y le mandé un mensaje a Azucena, y lo digo de frente, y le dije: Azucena, me parece que no hay pruebas para tal afirmación, sobre todo cuando el documento no está firmado. ¿Qué acabo de recrear? Lo que hicieron muchos periodistas.
1: Pues vale o
8: todo
1: no
8: el mundo.
1: Vale.
8: Pues claro que no, porque no está firmado.
1: Entonces,
8: ¿y por qué?
1: Vale.
8: ¿Y por qué si hablamos de Julieta en un documento no firmado? Esa es la incongruencia. Tema. Es un escándalo lo que está pasando en materia de información
1: ¿qué
8: en nuestro
1: decir
8: país.
1: De Luis que es
8: no un... quiero decir nada. Quiero decir que puse un ejemplo hipotético en donde empecé a construir una narrativa que evidentemente no era real, ¿no? Dio una información que tuvo un impacto en la mentalidad de la gente allá afuera. ¿Y cuando nos dimos cuenta que era falso? Cuando no tenía firma. ¿Por qué con Julieta no fue así? ¿Por qué siguen afirmando? Ahora incluso lo van a querer convertir, sí, en un tema que no coincido, ¿no? Pero es, yo digo, yo hablé con Julieta.
1: Bueno, si Luis Chaparro habla y dice que no firmó este contrato, ya lo damos por muerto, como con Julieta.
8: Pero es que es obvio que no lo firmó Julieta. No
1: y
8: hay
1: obvio
8: un documento
1: que no lo firmó Luis.
8: Es obvio.
1: Que no.
8: Pero sí
1: Luis,
8: sabe,
1: ¿por qué lo traes?
8: ¿Y por qué pusieron sobre la mesa que Julieta había firmado un documento?
1: ¿Traes este?
8: Es lo mismo. Para ejemplificar la injusticia.
15: Hay que ser serio.
8: No, hay que ser serio ustedes. Hay que ser serio. Yo no me atrevería a levantar tu falso, fíjate. Y menos una mujer valiente y echada para adelante. Yo no me atrevería.
1: Déjame escuchar.
8: Lo digo en serio.
15: Si eso crees, hay que ir a decirle al periodista que así lo presentó. Pero es otra cosa. Tú eres un actor político que está en una mesa de un programa de noticias. Desde luego que si Azucena pusiera su nombre en juego en una información periodística diciendo que ella tiene sus fuentes y que confía en esas fuentes, tiene otro valor al que venir tú y hacer un performance. Esto no es un programa de
8: performance.
15: A ver,
8: performance, yo hago lo que quiera, Ibrahim. Te lo digo abiertamente, si uno... necesito ejemplificar una injusticia. Tú no me vas a decir qué hacer.
15: No,
8: con todo respeto.
15: Es tenerle respeto a este espacio y tenerle respeto a la audiencia.
8: Se lo tengo que ejemplificar algo que es... Para la gente va a ser muy sencillo identificar que fue la injusticia en la que estuvo metida Julieta Ramírez.
15: Esto es lo que quieren.
1: Termina Gibran y voy con Federico.
15: Es lo que quieren, que se convierta todo en un espacio de circo, en un espacio de teatro, en el que se confunda lo que es verdad con lo que no lo es, bajo cualquier pretexto. Y es lamentable porque se están llevando entre las patas a la conversación pública que se degrada cada vez más.
8: Lo dicen los de los tenis naranjas, imagínate.
1: Federico.
3: A ver, varias cosas. Primero, ojalá y a ti te hubiera defendido Arturo como defiende a Julieta Ramírez después del trato que nos das a todos en la mesa. La próxima es que la jauría del bañagatos, porque lo que escribió Julio Scherer es lo que te hicieron. El dinero desviado de nuestros impuestos para golpear a la prensa libre en este país. Yo retomo por tu frase, déjame citar tu frase en la columna de ¿A quién le sirve la verdad? La verdad no está en crisis, está siendo desplazada por conveniencia. El problema no es ausencia, sino nuestra disposición a tolerar su distorsión. Uh-huh. Y no hay que callar. Pero es la misma actitud. A ver, qué bueno que trae el tema de Julieta Arturo. Acaban de agarrar hace 2 días una mula del bienestar cruzando 70 kilogramos de metanfetaminas de una funcionaria que creo que se llama Nancy de Tecate. Hay otra que se llama Fernando Esquer, el del Iztecali, que también había acusado 70 kilos de metanfetaminas. Está la confirmación de la Proffer Letter de lo que Luis Chaparro le había dicho y que cruza con Parole. Déjame darte el argumento para que lo goces, Arturo. Si todo lo que puso Enrique Acevedo... Déjame darte 2 argumentos. Si lo que dijo Enrique Acevedo es mentira, ¿por qué lo estás amenazando como Morena? ¿Por qué lo quieren callar? Dije como Morena.
8: ¿Yo cuándo lo amenacé?
3: ¿Por qué? Tú como vocero.
8: ¿Ya viste la aclaración de Luis Fernando?
3: Déjame. No, ya, claro. Yo no te interrumpí cuando hablabas.
8: No, pero entonces, es que dijiste que yo amenacé.
1: Si quieres, ahorita
8: no
1: voy contigo.
3: Morena, si lo que dijo es mentira.
8: Es una presión personal.
3: ¿Por qué este senador de Morena lo está amenazando en lo personal? Y dos.
1: Déjame leerlo para el contexto.
3: Claro.
1: Enrique da a conocer este documento en NMAS, en donde se presume que Julieta Ramírez, senadora con licencia y quiere ser gobernadora de Baja California, va a colaborar con Estados Unidos como testigo protegido. Entonces, presenta esto Acevedo, pues, se le van todos encima, obviamente, y un senador de Morena, Luis Fernando Salazar, pone: qué locura y qué vergüenza la exhibición del Chayote Plus al máximo. Les encanta esa palabra. Enrique Acevedo, vamos a ir tras de ti por vulgar mentiroso. Eres un corriente, vergüenza te debería dar. ¿Cómo lo interpreto? ¿Cómo lo interpreto?
3: Como la actitud sistemática de callar a la prensa libre y valiente de México. Pero déjame darle el argumento que le iba a dar Arturito para gozarlo todos en la mesa. Si lo que se dijo en esta mesa, si lo que dice Luis Chaparro es mentira, si lo que publicó en EMAS es mentira, ¿por qué no lo ha desmentido ninguna de las autoridades de Estados Unidos? Porque si fuera tan mentiroso el argumento, ¿no? Ya habría salido el Departamento de Justicia o el embajador Johnson a decir...
1: Pues no sé por qué nunca lo hacen, ¿no?
3: No, al contrario, no. Porque si estuvieran en entredicho una senadora con licencia y hubiera sido tan frívola la información, tan falsa como el show que acaba de poner aquí montado en tu mesa, Arturo, ¿no crees que el canciller o Super Batman Harfush, que se lleva también con Johnson, Terry Cole y todos, ya habría conseguido un desmentido de no, por supuesto que Julieta no es sapo, por supuesto que Julieta no está cantando como quería ir a cantar a Panamá Marina del Pilar, por supuesto que Julieta es honorable? Déjame hacerte una pregunta cándida, solo periodística. Si no tiene problemas con la justicia Julieta y Burgueño, el de Tijuana, ¿por qué no ha nombrado a la coordinación de Baja California?
8: A ver, voy a empezar por decir, primero, le inventaron a Julieta Ramírez que no tenía visa, y tiene visa.
3: Tiene parole, no visa.
8: No es cierto, eso es falso.
3: Igual que Américo. Bueno, al tiempo vamos a estar aquí para demostrar todo.
8: Segundo, el documento que se presenta, el Proffer Agreement con la Fiscalía de San Diego, tiene muchísimas inconsistencias, ¿no? El documento primero está escrito en español y en inglés. Eso no sucede en un Proffer Agreement para los que sí estudiamos leyes en Estados Unidos. Es mi caso, ¿no?
3: Es que algunos los tienen que presentar en español para que lo entiendan y
8: faltas,
3: no lo firman en inglés, hermano.
8: Se presentan en 2 líneas. Si vas a presentar inglés del lado izquierdo, español del lado derecho. Aquí tiene de pronto espacios en inglés y espacios en español. Segundo tema que me parece importante, faltas de ortografía por doquier. No tiene firmas por ningún lado, ¿no? No tiene ningún sentido, no nombra ni siquiera. Debería de firmarlo el fiscal del distrito de San Diego y ponen un subfiscal. Es claramente un documento apócrifo. Y me parece muy delicado.
3: ¿Te puedo hacer una pregunta?
8: Nada más déjame concluir, Federico, por favor.
1: Concluye y le hace la pregunta.
8: Me parece muy delicado, para todas y para todos los que nos dedicamos a la noble labor de la política, ¿no? Que un documento sin firma, que un documento que está mal hecho, que un documento que claramente no es un proffer agreement, ¿no?, se utilice para desprestigiar, para estigmatizar, para dañar la imagen de una mujer a la que yo conozco personalmente, ¿no?, que creo que es una persona honesta, que es una persona echada para adelante. Y creo que eso le puede pasar a cualquiera, que es lo peor. Y se me hace muy delicado. Y me parece que es algo que deberíamos de defender todas y todos en esta mesa. Oye, si hay datos, hay datos contundentes, que esté firmado el documento, que sea un documento que verdaderamente se acerque a un proffer agreement. Porque bueno, si empezamos ya con, ya sabes, este tipo de narrativas falsas, va a ser muy delicado para todas y para todos nosotros. Y yo por lo menos, ¿no?, cuando me vaya a este mundo y toco madera, espero que sean muchos años más los que esté aquí, lo único que le voy a dejar a mis hijas y a mis hijos es mi honorabilidad.
3: Pero
8: y no pueden acabar con ella nada más así, ¿me explico?
3: Mi pregunta es la siguiente, a ver, suponiendo sin conceder que ella sea la mujer que has descrito, cosa que no es, cuando a mí me calumnia la presidenta en las mañaneras, yo aquí he demostrado que le pido réplica para ir a carearme con ella de frente a la nación y refutar todas las mentiras que dice de mí o de mi partido. ¿Por qué ella no le dirigió una carta al embajador Johnson? ¿Por qué no le pide que se esclarezca su situación jurídica? ¿Por qué no le pide a la autoridad? Ella tiene todo derecho como senadora a pedirle a la embajada de Estados Unidos que le confirme que no es un sapo que está cantando ante la justicia. ¿Por qué no lo hizo? ¿Por qué mandan un sicario como Luis Fernando a gatillerear al mensajero?
1: Regresamos.
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0: mañana. Luis Chaparro, buenos días.
1: Azucena, ¿qué tal? Buenos días.
0: ¿Cómo estás? Bueno, pues aquí estamos con Arturo Ávila rapidito. Ya sé que vas a entrar a tu programa. Arturo Ávila dice que hiciste un contrato con Ricardo Salinas Pliego en donde te comprometías a hablar mal de los personajes de la 4T, Luis.
2: No se escucha.
1: No. A ver, yo creo que, número uno, hay que decirlo, el contrato es falso, es una ejemplificación que está haciendo ahí el senador, mala, desde luego, porque, pues, a ver, lo está usando como un ejemplo para un caso que no tiene que ver.
0: Dale.
2: Tan mala como la que hiciste de Julieta, tiempo, Luis.
1: Aguanta. Perdón.
0: No, adelante, Luis, termina mala, si ahorita va,
2: nada más decirte, Arturo. Tan mala como la que hiciste de Julieta, pero te debo terminar.
1: Yo no la hice, senador. La de
2: no,
1: Julieta,
2: pues ayer ya no sabías ni cómo darle para adelante. Estabas hasta diciendo, lo que hace son memes. Bueno, memes hacen muchos políticos y no te
0: pero no contra la presidenta.
2: O sea, lo que te quiero decir es, si eso se te hace una nota periodística.
0: Déjame escuchar a Luis y Arturo y cerramos y vamos a otro tema. Adelante, a ver, Luis.
1: Mira, le decía a Azucena, al final del día el contrato es falso, el senador de luego ahorita te lo va a decir, es falso, lo usó como para ejemplificar, etcétera, etcétera, pero no es que se necesite un contrato para que solos hablen mal de Moreno, o sea, sus actos solos hablan mal de ellos. Uno lo que hace es reportarlos, por ejemplo, el senador Ayala ayer diciendo que tiene 75 días en campaña, tú, o sea, ¿qué necesidad tengo yo de hablar mal cuando él solo está haciendo esas cosas? La senadora Ramírez, con sus tratos y contratos en oscuro y los memes que está haciéndole a la presidenta, ¿qué necesidad tengo yo de hablar mal? Si ella es la que está sola, yo estoy exigiendo. No necesito un contrato, la verdad. Lo que necesito es la información y pues exhibir a los que se portan así como la senadora.
0: Federico Dorin quiere hacerte una pregunta.
3: Sí, Luis, buen día. Solo una pregunta muy breve, muy cándida. ¿Te han demandado por daño moral la senadora Durazo o Américo cuando has evidenciado que no tienen visa sino parole?
1: Claro que no, senador, porque desde luego, gracias. Al final del día te demandan por daño moral cuando es una mentira, cuando tienes una mentira en tus manos, cuando muestras los documentos, como lo hemos hecho, cuando muestras la fuente, o cuando pasa el tiempo, como Durazo negó, pasó el tiempo, se corroboró lo que dijimos una
3: vez. Pero no solo eso, y salió como niño chiquito de primaria, ay, no tengo por qué enseñar mi visa, basta con mi palabra. Hasta Américo sí la enseñó.
0: Sí, bueno. Esa es la pregunta de Federico, ¿quieres hacerle alguna pregunta?
2: No, creo que queda claro que fue una ejemplificación.
0: No, o sea, el contrato es falso.
2: Evidentemente, como es falso, el proffer agreement de Julieta Ramírez. Y yo lo que quería era traer a tu mesa lo que representa mostrar un contrato así que no trae firma y generar un poquito lo que se... Poquito, porque no tiene nada que ver con lo que se le construyó a Julieta Ramírez a partir de esta información que fue replicada, entre ellos, por Luis Chaparro también.
0: Bueno, Luis, ¿algo más para dejarte empezar tu programa?
1: No, digo, ya quedó sentado, el contrato es falso, el proffer agreement todavía está por verse, digo, si es falso, diremos, es un documento falso, está por verse.
2: Pero, vaya, pues tiene que ver. Qué bueno que dijo, está por verse, ya, oye, ya Luis, cambió algo.
3: Luis, pero déjame hacerte una pregunta solo periodística. ¿Cómo entender esta esquizofrenia de Morena que cuando hablas de sus narco... políticos sin visa? No tienes la menor ética periodística, eres un chismoso mentiroso. Pero cuando tú descubres el avión de la extracción del Mayo y lo del Jando, que no supo investigar ni Gertz ni Ernestina, te hacen palabra de Dios en las mañaneras. ¿Quién reivindicó tu periodismo respecto del Jando y la avioneta del Mayo? ¿Fue la presidenta o no fue la presidenta?
1: Fue la presidenta, de nuevo, creo que el trabajo habla por sí mismo, el periodismo habla por sí mismo, hay poca necesidad de defender el periodismo, y a veces, lo que sí sucede a veces, digo, para responder ya finalmente a firma al programa, solamente a veces acusan mentira, pero nada más porque nos adelantamos un poquito, hay que darle tiempo al tiempo, el tiempo siempre pone las cosas en su lugar, así va a ser, así lo dije con el tema de Julieta, así lo dije con el tema de Durazo, lo dije así mismo con el tema de Rubén Rocha Moya,
4: Sinaloa, eso.
1: Y hay un largo etcétera, entonces hay que darle tiempo al tiempo, y eso va a acomodar las cosas.
0: Te dejamos, Luis, gracias por tu tiempo, ya vas al programa, gracias como
1: saludos
0: siempre.
1: Saludos a todos.
0: Un abrazo, Gibran Ramírez.
5: Ah, bueno, que justo lo que iba a decir es que el derecho que tienen los periodistas de reservarse sus fuentes o de confiar en ellas se construye a lo largo de los años y con el prestigio que van acumulando. Y digamos que Luis Chaparro ha tenido su sexenio, ¿no? Y,
0: sí.
5: y ha tenido un crecimiento impresionante, entre otros motivos, por el espacio que hay aquí. Siempre te he felicitado por el espacio que das al periodismo local, que se hace
3: el de los jueves, ¿verdad?
5: Que se hace en pocos, los jueves es uno de los grandes días de este programa, pero aquí siempre gana el periodismo, y a mí me parece hoy un día maravilloso en ese sentido, no solamente porque se ha evidenciado cómo la maquinaria del poder se lanzó contra ti, porque leyeron mal un tuit.
3: Con nuestros impuestos, la maquinaria del poder, con nuestros impuestos.
5: Sino porque ha entrado Luis a defender lo que ha dicho desde antes, y porque a 2 años de la guerra en Sinaloa hemos conocido que las cosas que él vino diciendo desde las primeras semanas sobre el asesinato de Cuen, el secuestro de Zambada, han sido verdaderas. Y yo creo que no hay mayor valor en un espacio como este de que se abra paso la verdad que ha quedado enterrada. Sí tienen razón ellos en que en alguna medida estas granjas de bots de la derecha que inventan y exageran algunos actos, fallas y omisiones del gobierno, van a todas y así ocultan también lo que hay de importante en la crítica. Uh-huh. Pero también tienen ellos un aparato igual y peor, y ese

0: platicar aquí de frente y bueno, pues con los elementos, como agradezco que Arturo pues haya conversado esta mañana. El presupuesto, Gibran.
1: Bueno, tengo que reconocer que hay visos de que la presidencia de la República ha empezado a corregir algunas de las tendencias que se habían generado a partir del gobierno de López Obrador. Por ejemplo, se desapareció un instituto que verificaba la calidad de la construcción de infraestructura educativa y en este presupuesto se reaparece con menos de 300 millones de presupuesto, ¿no? Se empieza a recuperar también un poquito el presupuesto de salud, pero no hemos llegado
0: como
1: a los
0: 10%,
1: niveles,
0: ¿no?
1: Sí,
0: ajá,
1: no hemos llegado a los niveles de la pandemia, que no eran los niveles necesarios para un gobierno como el mexicano, no está en estándares internacionales, pero hacemos ese reconocimiento. Nos gustaría, sin embargo, que la apuesta por la salud y por la educación fuera eso, a servicios públicos, y no que siguiera creciendo el gasto nada más en transferencias, el gasto social nada más en transferencias, sino que fuera también para allá. Preocupa que sigamos la ruta del mismo endeudamiento, porque si seguimos ese ritmo, desde luego pasará lo que pasó en el gobierno de López Obrador.
0: Federico, dice Anaya que vamos a la quiebra y que es apocalíptico. Ricardo Anaya, del PAN.
2: A ver, primero, yo quiero reconocer a Ricardo Monreal, porque nos habían amenazado con poner el impuesto a las cervezas, al sodio y a todas las sopas, que muchos mexicanos. Fue el liderazgo, la reacción de la bancada de Morena, la que ni siquiera quiso acompañar al tecnócrata insensible de Hacienda que lo haya propuesto, y por eso ya no lo propuso la presidenta. ¿Qué sí preocupa? Preocupa la visión de largo plazo. O sea, el presupuesto tiene los problemas que nosotros vemos, de que le estamos metiendo el poco dinero que le queda a proyectos que solo son pérdidas. Los trenes, el Tren Maya con un subsidio del 90%.
0: Pero le dieron menos en este presupuesto.
2: Pero siguen siendo proyectos de hoyos negros presupuestales. El de Pemex, mira, recaudan 17 puntos del producto. De esos, 10.4% es solo el pago de pensiones y deuda. Luego tienes que poner los sueldos. Entonces, el costo financiero va a ser del 17.21%. del producto. Eso es la peor cifra desde 1999. O sea, están llegando a un colapso en un plazo corto de lo que fue el FOBAPROA. Irónicamente, el que te planteó don Rubén el lunes, que le vamos a volver a poner en la mesa Morena para dejar de destinarle dinero bueno al malo. A ver si en esto, con lo que dijo la presidenta, le alcanza alguna congruencia para aceptar las propuestas del PRI y del PAN.
0: Arturo.
3: Bueno, contesto eso. El cinismo del PRI y del PAN respecto al FOBAPROA no tiene límites. Si alguien propuso, si alguien intervino, si alguien aprobó, pues fue un presidente priista, con el apoyo de un ex senador, ex abogado, militante distinguido, Fernández de Ceballos, en ese momento, esta deuda, en donde, para que la gente nos entienda, ¿no? El mal manejo económico del PRI quebró a las instituciones financieras. Y para rescatar a las instituciones financieras privadas, ¿no? Pues resulta que convirtieron la deuda pública, esa deuda privada, en deuda pública. Y nos la heredaron a todas y a todos los mexicanos. La seguimos pagando. La trampa de Rubén Moreira es decir, no, pues no hay que pagarla. ¿Cómo? Pues si no se paga ahora, afectas evidentemente la calificación que mantiene estabilidad para poder tener una economía sana. O sea, variables financieras lógicas, pero son muy tramposos. Porque primero, tendrían que reconocer y pedirle perdón al pueblo de México por haber llevado a cabo esta deuda histórica que van a seguir pagando nuestros bisnietos, ¿no? Y segundo, ¿no? También reconocer que es una trampa narrativa decir que se deje de pagar cuando sabe perfectamente bien que eso tenía un impacto negativo en la calificación que tenemos hoy de todas las calificadoras con perspectiva estable, excepto en una.
0: Voy al corte y regreso. ¿Es imposible arreglar el FOBAPROA?
1: No, claro que es posible. De hecho, la izquierda siempre lo propuso.
0: Regreso contigo.
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0: y la presidenta sigue en su conferencia. ¿Tenemos algo, Daniel Jasso? A ver, a ver, a ver.
1: Que avala lo de narcopresidenta, como lo han hecho ellos impunemente. Tenemos, creo, un debate, y en realidad es incómodo porque lo vengo promoviendo y planteando desde el sexenio pasado, el de la publicidad oficial, presidenta. Muchos me han criticado y me han dicho que lo que quiero es dinero, y yo desde aquí digo abiertamente que la publicidad oficial en algún momento se tiene que terminar.
0: Ya se martirizó y ahora que
1: pero sigue. Pareciera, presidenta, que la publicidad oficial termina premiando a esos que mienten. Usted ha desmentido aquí casi a todos o a todos los conductores, por ejemplo, de Radio Fórmula. Hace unos días, en día consecutivo, habla de Azucena Oresti sin mencionarla por las noticias falsas.
2: Por cierto, nuestro pésame a Oscar Mario Beteta. Porque más allá de que no coincidiera con nosotros en muchos temas, pues nuestro pésame a su familia y a sus amigos.
1: Claro que sí. Igual que deberíamos de decir solidaridad con Enrique Acevedo por una declaración de un senador que creo que irresponsablemente dice algo que no ameritaba, pero allá voy, presidenta. No se puede premiar a la mentira, presidenta. Como no sería explicable que se le aprobara publicidad oficial a la narcoderecha diario, uno a veces no entiende cómo es que se le sigue dando publicidad oficial a medios como Radio Fórmula, cuando la ocupan aquí para desmentir las noticias falsas, cuando aparecen en el detector de mentiras, como apareció la semana pasada, o esta semana, no recuerdo, Chumel Torres, otra de las figuras de Radio Fórmula. Pero ahora estamos también con el debate sobre Televisa. Publica una supuesta investigación contra una aspirante a la coordinación de la defensa de la transformación y la soberanía nacional en Baja California, la senadora con licencia Julieta Ramírez, Julieta Andrea, porque ese es su nombre completo.
0: A ver, vamos a adelantarle tantito porque ya que se martirizó este señor, se tiró el piso porque no le dan dinero y tal.
3: Porro y limosnero, esa combinación no la había visto yo.
0: ¿Qué te parece?
3: Bastante extraño.
4: Sí, porro, se llama cuarta transformación.
0: Porro, limosnero y descarado porque no les da vergüenza.
3: No, a ver, extender la mano.
0: Ya después de que se aventó como un montón de tiempo en la mañanera, a ver, la presidenta, por favor.
2: Es relevante lo que hizo. ¿Por qué no dedicamos una mañanera? ¿De dónde viene el financiamiento a los medios? ¿Cuánto se daba en el pasado? ¿Cuánto destinamos en este gobierno? ¿Por qué es relevante o por qué no es relevante? Y traemos algunas especialistas o compañeros pues que conozcan de este tema. Y le dedicamos una mañanera completa a eso.
0: Ay, buenísimo que nos invitaran, ¿no? Sí, ojalá.
1: ¿Alguna opinión sobre esta supuesta investigación de Televisa?
0: Bueno, ahorita escuchamos esto porque, ay, este señor, mira, ni merece la pena, ¿verdad? Mencionarlo ni su nombre, nada. Pero ahí, Arturo, lo que te digo, le siguen diciendo a la presidenta que yo puse un tuit que no puse.
4: Pero eso, no eso, solo eso.
0: ¿Qué es esto?
3: Eso de la mañanera dedicada a los medios de comunicación parece una gran idea si va a dejar asistir a gente de todos los medios de comunicación, porque permitiría que ella se abra a opciones distintas sobre cómo construir la relación con los medios privados. Por ejemplo, lo de la publicidad oficial puede ser bien replanteado, ¿no? Se ha dicho desde espacios académicos que el esquema puede transitar a un esquema abierto de subsidios con base en resultados periodísticos, ¿no? En el criterio de órganos autónomos que integren sociedad civil, la academia, especialistas.
0: ¿Qué no pasa en otros países?
3: Sí, claro que sí. Entonces, ahí sí podríamos hablar seriamente del tema, no darle nada más oídos a estas personas que manda Jesús Ramírez, denunciado por Julio Scherer, ex consejero jurídico de la presidencia,
0: bueno, tremendo,
3: de la República, con
0: tiempo.
3: Información en mano. Bueno, uno de los hombres más
4: y
3: informados.
4: Sin que lo hayan demandado por daño moral.
3: Del país, así es, que señaló, por cierto, también de lo que se habló aquí hace rato, el entramado mafioso de Sergio Carmona que metieron hasta Palacio. Debo aquí recalcar la importancia de lo que se ha revelado en este espacio, particularmente de la participación del diputado Erasmo González en ese entramado. Uh-huh. ¿Por qué es tan relevante? Porque Erasmo González era el presidente de la Comisión de Presupuestos.
0: Así es.
3: Y entonces eso hace imposible que el presidente de la República no estuviera al tanto de por qué darle ese premiesote y dejar que pasara una responsabilidad tan grande para la República. Era imposible que no estuviera al tanto de quién era ese señor y por lo tanto da cuenta de la convalidación del entramado mafioso de financiamiento de las campañas
0: ahora,
3: de Moreno.
0: Vamos a ver cómo es esta propuesta de la presidenta. Qué bueno, gracias que nos enganchó con este, con este tipo. También, ¿eh? Y ojalá pues que podamos conversarlo, ¿verdad? Como gente civilizadas y adultas que somos todos y que queremos el bien de este país.
4: A ver, yo dos reflexiones breves de ese tema. Pues tú dices tú con toda tu generosidad que la presidenta no se enganchó, pero la presidenta tampoco te deslindó. Este tipo te volvió a calumniar.
0: Pues sí.
4: Pautado por el bañagatos y la presidenta no dijo que no eras tú a quien se había referido el lunes y la presidenta no reivindicó tu ética periodística. Y el silencio también, cuando eres un actor público, te condena. Y cuando eres gobierno, más. Regreso a lo de Tamaulipas y Miguel Alfonso Mesa, a quien también quieren callar y amenazar. Igual que ti. No solo era el presidente de la Comisión de Presupuestos, está en las bitácoras de los vuelos con Mario Delgado, el propedéutico de Sergio Carmona, de Huachicol 1, que les enseñó el negocio a esos antes de que lo mataran. Fue en la avioneta con Mario Delgado, Ricardo Peralta y Erasmo. Y la senadora de Olga, se llama la de
0: Sosa, ¿no? Olga Sosa, ¿no?
4: Todos estaban en el avión, en el propedéutico de Palitos 1, de cómo huachicolear.
5: Arturo. Tres cosas para dar muy buenas noticias ya de cierre de esta mesa de debate.
0: Bueno, dice la presidenta, perdón, que se suspende temporalmente la conferencia de Luisa María Alcalde, la de, ¿cómo se llamaba?
5: Derecho de réplica.
0: Derecho de réplica.
5: Bueno, tres cosas.
0: Temporal electoral, dice.
5: Sí, bueno, sí, pues claro.
0: Adelante.
5: Tres cosas que me parecen fundamentales. La primera, aplaudo el presupuesto, sigue enfocado al bienestar de millones de mexicanas y mexicanos, 43 ya millones de mexicanas y mexicanos con apoyos sociales, nunca había sucedido esto en la historia de nuestro país. Sin duda, incrementos en educación históricos, más 10.7%, en ciencia, más 13%,
3: bueno, de
5: salud, más 11%, seguridad, ay, no, más
3: 11.7%. O sea, si no quieres ser serio,
5: pero no solamente eso, ay, no solamente eso. Yo sé que les duele porque voy a mi segundo tema. Fíjate, la encuesta que publica Buendía en el Universal, para que no anden diciendo que, bueno, si hoy fueran las elecciones a diputadas y diputados federales, Morena tendría el 48% de los votos. Si tú le sumas a nuestros aliados, al Verde y al Partido del Trabajo, sería el 58%. Uh-huh. Exactamente lo mismo que lo que obtuvimos en 2024, 59% para ser claro. Quiere decir que les vamos a poner la paliza de su vida. Y por más que estén inventando narrativas falsas, Federico, Gibran o quienes sean, ¿no? No les está funcionando. Pero no solamente esto, esta me encanta, Susana. Perdón,
0: a ver,
5: la tengo que compartir contigo porque me gusta muchísimo. Cuando a las personas allá afuera les preguntan, oye, ¿quién hace mejor el combate al narcotráfico? Morena, el 41%. Oye, ¿y el PAN y el PRI? En la lona, 10% el PAN, el PRI 11%. Cuando a la gente le preguntan, oye, ¿quién lleva a cabo mejor las acciones de crecimiento económico? Morena, 44%. Oye, ¿y el PAN y el PRI? 11 y 10% en la lona. Oye, ¿quién reduce mejor la brecha económica? Morena, 47%. ¿Y el PAN y el PRI? Bueno, en la superlona, 9% y 9%. ¿Y el combate a la corrupción? ¿Quién combate mejor a la corrupción? Morena. ¿Y el PAN y el PRI? En el fondo y en el basurero de la historia.
0: Gibran Ramírez.
3: Bueno, claramente hay una selección de las partes que les convienen de las encuestas. Yo ahí no me voy a meter a controvertirlo. Desde luego que se da cuenta del gran crecimiento que tiene Movimiento Ciudadano, de la buena opinión, a diferencia de los negativos que cargan los otros partidos. Pero es mucho más importante lo que dicen esas encuestas sobre el desempeño de gobierno. Uh-huh. Y mientras la presidenta Claudia Sheinbaum está muy bien aprobada, las políticas, por ejemplo, en materia de seguridad y en materia de corrupción, están muy mal aprobadas. Son asuntos en los que la gente dice que vamos cada vez peor. Y al final, lo importante es que eso es lo que habla en las urnas. Entonces, por mucho que aquí se quiere exagerar, cualquier cosa. Yo quería hablar seriamente del presupuesto, por ejemplo. Entonces, no, incrementos históricos, bueno, porque venimos de decrementos históricos. Entonces, estamos empezando a arreglar por aquí y por acá, y es hablando seriamente cómo lo haremos. Por más que eso pase, las urnas hablan distinto que las encuestas. Pasó en Durango, pasó en Veracruz. Ahí vamos, y ahí es donde nos vamos a ver. Nos vamos a ver en las urnas, y ahí es donde se demostrará cómo perciben las personas los resultados y estos discursos festivos, que no es el tiempo, ya no están entendiendo, no es el tiempo de la fiesta. Tienen que administrar sus errores, estar dispuestos a corregirlos. Se trata de ser serios en este momento.
0: Federico.
4: Pues qué bueno que dice Gibran, se trata de ser serios, porque tú entrevistaste el lunes a Fox y Fox te dijo que acudió al PRI, que va a acudir con Somos y que él está construyendo un ejercicio democrático, que no tiene que ver nada con el PRI, ¿no? Pero curiosamente, Movimiento Ciudadano, en su frenesí contra el PRI, se dedica a insultar y a denostar a Fox. Al día siguiente, aquí está, otra clase de hipocresía de MS. Pero sí, cuando Fox va a Jalisco al informe de la presidencia municipal de Ocotlán, es bienvenido, ya está Mirza, la dirigente de Movimiento Ciudadano en Jalisco. Entonces, cuando va con ellos, por supuesto que Fox es demócrata. Cuando va con el PRI, es un hereje. Fox va a ir con todos para construir un frente ciudadano, para que no sigan gobernando los narcos del bien.
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1: La presidenta Claudia Sheinbaum fue cuestionada sobre las declaraciones del secretario de Estado de Estados Unidos, Marco Rubio, quien ayer en Ecuador afirmó que México no hace lo suficiente para combatir al narco. La presidenta dice que los señalamientos forman parte de la campaña electoral en Estados Unidos.
2: The case of Mexico is it's an even graver challenge.
3: El caso de México es un desafío aún más grave debido al tamaño del país, debido al poder de los cárteles que están allá. Creo que no es un misterio para nadie que hay territorios, grandes territorios en México que no son gobernados por el Estado, son controlados por estas organizaciones narcoterroristas. Ahora, diré esto para ser justos. Los mexicanos han hecho mucho más de lo que han hecho nunca para ir tras estos grupos, pero no están ni cerca de ser suficiente. Ellos lo saben, se los hemos expresado. Eventualmente esa amenaza deberá ser enfrentada de una u otra forma, pero esperamos poder hacerlo de forma cooperativa con las autoridades mexicanas.
4: Yo considero que es parte de la campaña electoral de Estados Unidos. Ellos tienen elección en noviembre. Como hemos dicho, que no usen a México en su campaña. Pero Estados Unidos tiene sus problemas. Entonces, no se debe usar a México como parte de la campaña electoral de Estados Unidos. Y considero, pues, que recientemente, pues, nuevamente están queriendo usar a México. Y no está bien. Bastantes problemas tienen allá, o sus problemas, para que sus campañas se dediquen, pues, al tema de Estados Unidos. No tienen por qué usar a México en su campaña electoral. Unos días dicen, no, México está haciendo muy bien su trabajo y nos coordinamos muy bien. Y otro día, no, pero no están haciendo lo suficiente. Claro, si México hace su trabajo, pues muy bien, pero si no, pues puede haber consecuencias. Entonces, es parte, pues, de la campaña desde nuestro punto de vista.
1: La presidenta dijo además que personalmente ella le negó al secretario de Seguridad de Estados Unidos que los cárteles estén fuera de control.
4: Cuando vino, lo relaté aquí, el secretario de Seguridad de Estados Unidos, que tuvimos una reunión, y él comentó es que los cárteles están fuera de control. Y le dije, mire, no es cierto. Mostramos los resultados, ¿no? Disminución de homicidios, detenciones. Y le dije, primero, Estados Unidos debería de atender temas que desde nuestra perspectiva no están atendiendo lo suficiente, como es el tema del consumo de drogas. Lo primero. Lo segundo, la entrada de armas de Estados Unidos a México. Y lo tercero, le dije, mira, aquí hay un equipo que me acompaña. Ellos representan el Estado mexicano, junto con su servidor.
1: La presidenta Claudia Sheinbaum se refirió nuevamente a los resultados de la prueba PISA. Dice que la evaluación tiene problemas, pero que México tiene reconocimiento.
4: Porque ahora está la crítica esta de que la prueba PISA y que pésima la educación en México y no. Que ya hemos dicho de la prueba PISA que tiene sus problemas. Pero incluso en esa condición hay un reconocimiento muy grande a la educación en México. A ver si te lo manda para que podamos leer uno por uno todos los beneficios que reporta la Organización para la Cooperación y el Desarrollo Económico de la Nueva Escuela Mexicana, que tiene que ver con la atención a las niñas y a los niños y a los jóvenes. Incluso dice el reporte, más jóvenes quieren participar en la prueba PISA, y eso significa que están estudiando más personas, particularmente en la media superior. Para todos los que dicen que incluso lo que dice la prueba PISA es terrible para México, no es cierto.
1: Fueron vinculados a proceso Diego Sebastián Rosen Ferlini y Gerardo Cisneros, señalados por el multihomicidio de Jonathan Samuel Meléndez y su familia. Esta mañana hablé con el abogado de las víctimas, Hugo Salgado.
5: Diego N. llegó al fraccionamiento en compañía del señor Gerardo, esto alrededor de las 17:24. Diego N. trata de subir por el elevador, sin embargo, como no se le autorizó el ascenso, subió por las escaleras. Entonces, alrededor de las 17:28 es cuando sube. Como al interior se encontraba la señorita Aleida Romero, es quien se presume que le permite el acceso al interior del penthouse, y es hasta las 17:42 cuando se observa la llegada de un vehículo X-Trail, el cual era conducido por Paula en compañía de sus menores hijos. En este caso, hasta las 19:28 horas es cuando llega a este estacionamiento también otro vehículo tipo Suburban, que era conducido en este caso por el señor Jonathan Meléndez y su amigo Freddy. Ellos salen del departamento y del fraccionamiento alrededor de las 19 horas con 40 minutos, que es cuando personal de seguridad de ahí de la pluma de acceso solicitan que se les abra la pluma. Sin embargo, como la policía que se encontraba ahí dando acceso decide revisar la cajuela, es cuando Diego baja la ventanilla trasera del vehículo y amenaza a esta policía.
1: ¿En la caseta estaba Freddy? ¿También lo amenazó?
5: Sí, propio, ahí en la caseta se encontraba a Freddy porque igual y ya no había tenido comunicación con Jonathan. En ese momento es cuando Diego amenaza a Freddy y le dice, y donde se te ocurra decir algo, negrito bimbo, también te va a pasar lo mismo que a tus amigos.
1: Platiqué esta mañana con Miguel Mesa, fundador de la plataforma Narcopolíticos, quien nos comentó respecto a la segunda entrega de los WhatsApps del Huachicol. Ahora nos reveló la conversación entre Erasmo González, actual alcalde de Ciudad Madero, Tamaulipas, y Sergio Carmona.
0: En el resto de la conversación, el rey del Huachicol, que es lo que siempre se ha dicho, opera junto con Erasmo cuáles van a ser las fichas de Morena en Tamaulipas para las elecciones. Eso de ya saqué mi registro significa que Erasmo ya se registró como aspirante a una candidatura y además que están haciendo equipo con el entonces aspirante a senador José Ramón Gómez Leal. Pero ahí en lo que se están poniendo de acuerdo es dejar fuera a un contrincante y para eso se registran varios de su mismo grupo político, entre ellos Erasmo, y Erasmo le reporta al rey del Huachicol que ya lo hizo y que van conforme al plan.
1: Ayer se reportaron en México 37 asesinatos, los estados con más ejecuciones, Guerrero, Sinaloa, Michoacán, además de Baja California y el Estado de México. A 2 años de iniciada la escalada violenta en Sinaloa, la gobernadora interina Graciela Domínguez atribuyó parte de la violencia a decisiones de gobiernos anteriores. Desde luego, la gobernadora omitió mencionar que la ola violenta, el secuestro del Mayo, el asesinato de Héctor Melesio Cuen y de otros hechos delictivos se dieron durante el gobierno del morenista Rubén Rocha Moya, acusado por Estados Unidos de tener vínculos con el crimen organizado. Lo que sí dijo la gobernadora es que los festejos patrios siguen en pie, que hay condiciones de seguridad necesarias para celebrarlo y que incluso pues, van a ofrecer transporte gratis desde Culiacán. Sobre el inicio este jueves del proceso electoral, la presidenta advirtió que tendrá mayor cuidado con sus respuestas y declaraciones para evitar posibles sanciones.
4: Por cierto, me tengo que cuidar porque hoy empieza el tiempo del proceso electoral. Entonces hay que cuidarse de qué es lo que se dice, porque puedo ser sancionada. Pues que cumplan la ley, que no haya denostaciones, que haya propuestas, esencialmente. Si se cumple eso, pues va a ser un proceso muy bueno para el país. Ese es el mensaje.
1: La presidenta anunció que mantendrá el detector de mentiras durante este proceso electoral y dijo que el incremento del presupuesto para programas sociales no tiene nada que ver con la elección.
4: Llamado siempre se hace, pero hay algunos medios que son propaganda política de un grupo en el poder económico o de algunos partidos políticos. Ya es como es el chisme del día. Por eso vamos a seguir manteniendo el detector de mentiras, que por cierto, Luisa en las tardes, en derecho de réplica, decidimos que en el periodo que estábamos haciendo la glosa del informe, pues nos concentramos en las propuestas que estamos haciendo y la glosa y ya después se recuperará derecho de réplica.
1: El presidente Donald Trump prometió entregar $5,000 a cada adulto estadounidense si los republicanos mantienen el control del Congreso tras las elecciones de noviembre.
6: Como nos ha ido tan bien y como nuestro país está haciendo tanto dinero, yo solo puedo hacerles esta promesa, y aquí está mi promesa. Si los republicanos ganan la Cámara de Representantes y el Senado de Estados Unidos, ambos debido a nuestro éxito económico, emitiré un dividendo a cada ciudadano adulto de los Estados Unidos de América por $5,000.
1: Oscar Zúñiga, buenos días.
7: Gracias. Gracias, Azucena. ¿Qué tal? Muy buenos días. Nos encontramos en la explanada del Instituto Nacional Electoral, donde hace unos momentos, bueno, pues culminó la ceremonia de inicio de este proceso electoral 2026-2027. Aquí la presidenta del organismo, Guadalupe Tadei, manifestó que, bueno, pues se estarán trabajando precisamente para la renovación de 500 cargos federales, 17 gubernaturas y más de 19,600 cargos locales. Agregó que hoy México, bueno, pues debe tener la certeza de que el Instituto Nacional Electoral estará trabajando precisamente para impulsar la democracia en nuestro país. Se dijo que en estos momentos ningún partido político tiene asegurado nada hasta que se llegue precisamente el 6 de junio de 2027, cuando todos los mexicanos expresen su voluntad en las urnas. Cabe señalar, Azucena, que, bueno, pues estuvieron presentes los representantes de los distintos partidos políticos, así como también la secretaria de Gobernación, Rosa Isela sí. Rodríguez, quienes estuvieron en este inicio sí. de ceremonia. Azucena, el reporte con las imágenes de Óscar Jiménez.
1: Gracias, Óscar. Buen día.
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14: Playa de las Catedrales, España. Ubicada en la costa de Galicia, el verdadero nombre de este monumento natural es Playa de las Aguas Santas. Su fama global proviene de las impresionantes formaciones rocosas esculpidas por el mar Cantábrico a lo largo de los siglos. Durante la marea baja, los visitantes pueden caminar bajo monumentales arcos de piedra y explorar cuevas marinas que recuerdan a la arquitectura gótica de una catedral. Es un paisaje dinámico y exótico que cambia por completo en cuestión de horas según suba el mar.
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15: El gobierno de China amplió una investigación antidumping sobre nueces pecanas procedentes de México al 25 de marzo de 2026. Mantendrá los aranceles impuestos en agosto de entre el 17.8% y el 51.6% para estos frutos secos. Nason Joaquín García, preso en Estados Unidos por delitos sexuales y delincuencia organizada, interpuso un recurso de revisión contra la resolución de la Secretaría de Gobernación para cancelar su registro como representante legal de la Iglesia de la Luz del Mundo. El expediente jurídico deberá seguir formalmente abierto y bajo desahogo. La Coordinación Nacional de Protección Civil instó a la población a participar el próximo sábado 19 de septiembre a las 12 horas en el segundo simulacro nacional 2026. Explicó que si los ciudadanos se hallan en un sitio concurrido, deberán colaborar con los brigadistas, quienes indicarán las rutas de evacuación.
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1: Las 9:45. Bueno, pues septiembre, además de ser el mes de la patria, es el mes de la concientización sobre la migraña en varios países de América Latina, incluido México. El 12 de septiembre, creo que exactamente, se conmemora el Día Internacional de Acción contra la Migraña, y por ello le agradezco mucho que esté con nosotros esta mañana la doctora Diana Patricia Zabaleta, neuróloga. ¿Cómo estás, doctora? Gracias y buenos días.
16: Muchas gracias, buenos días, gracias por la invitación, Azucena.
1: Al contrario, es muy amable para hablar de un tema muy importante en el marco del mes de la migraña. Fíjese que yo no sabía que septiembre era para concientizar respecto a síntomas, tratamientos, etcétera, doctora, así que, bueno, pues está muy bien, nos cae muy bien este tema porque, pues no sé si han aumentado las migrañas, si han mejorado los tratamientos. ¿En dónde estamos en México con este tema?
16: Ok, es muy importante conocer sobre las cefaleas o dolor de cabeza. La migraña es una cefalea primaria en relación al sistema, al cerebro, y es muy importante conocerlo porque no simplemente es un dolor de cabeza, sino que también va a tener otros síntomas asociados como náusea, vómito, te puede molestar la luz, ajá, el ruido, y puede durar de 4 a 72 horas si no das tratamiento. Entonces, actualmente ya hay nuevos tratamientos, tanto preventivos, analgésicos, que nos pueden ayudar a mejorar esto. Aunado, eso sí, a todas las medidas generales que debemos tomar, hidratarnos bien, comer bien, dormir, hacer ejercicio y pues evitar en determinado momento, si tú lo relacionas con algo en específico, si no duermes bien, si efectivamente tal alimento lo has relacionado, todos somos diferentes. Ajá. Y de hecho los síntomas de la migraña pueden ser diferentes en todos. Hay una migraña, digamos, que no te avisa, empieza así súbitamente, por lo general es de un solo lado. Tienes sensible el cuero cabelludo, te duele el ojo, la sien, pulsa. Y hay otro dolor de cabeza que avisa, o se llama aura. Es como si tuvieras, como si fuera un estímulo luminoso. No ves bien, ves puntitos, o se te va un campo visual, o se te hormiguea la cara, el brazo, o no puedes expresarte bien. Eso generalmente dura 15 minutos. Y posterior a veces a eso viene el dolor de cabeza intenso. Entonces es muy importante porque hasta la Organización Mundial de la Salud dijo en el 2021 que hasta el 40% de la población mundial va a experimentar dolor de cabeza, ya sea una cefalea tensional o migraña. Es importante concientizar porque muchas veces pues se minimiza el dolor. Uh-huh. Tanto el paciente no acude como las personas minimizan a la persona que tiene migraña, y esto en los pacientes con migraña puede ocasionar pues discapacidad funcional en el sentido, claro, que tiene que reposar, que laboralmente no puede rendir como habitualmente rinde. Entonces por eso es importante saber cómo diagnosticarlo. Y algo también muy importante son, digamos, como banderas rojas, cuando el paciente pues ya sabe que tiene un dolor de cabeza, pero de repente es diferente, porque alguien puede tener migraña, pero de repente puede tener una trombosis venosa cerebral, que es cuando se te tapa una vena, ¿no? O si es un dolor de cabeza muy intenso, el más intenso que hayan tenido en la vida, con a lo mejor pérdida del conocimiento o después de un esfuerzo, hay que ver si no tuvo una ruptura de un aneurisma, o si el paciente tiene fiebre, convulsiones, o sea, dolor de cabeza, hay que descartar neuroinfecciones.
1: A ver, para descartar, entonces, doctora, digamos, dolor de cabeza. Y si yo tengo un dolor de cabeza normal, entre comillas, ¿verdad? Fuerte, leve, como sea. Si yo me tomo una aspirina se me quita en 2 horas, en 1 hora. Si no se me quita, ¿entra en el mundo de la migraña o no?
16: No necesariamente. A ver. Mira, haz de cuenta. Un ejemplo, llega una persona, una mujer joven, 30 años, y me dice que tiene un dolor de cabeza como opresivo, como en banda. Entonces le pregunto yo, ¿llega a pulsarte? Me dice, no, es leve, es moderado, severo. Me dice, pues es leve, moderado, pero ahí está. No me impide yo realizar mis actividades, no me da náusea, vómito, no me molesta la luz, el ruido, a veces se me va el cuello. Eso sería una cefalea tensional. Okay. Siguiente caso, mujer, 35 años, y me dice, habitualmente tengo unos dolores de cabeza, pero en el último mes han incrementado en frecuencia. Uh-huh. Son por detrás del ojo, son en la sien, en la mitad de mi cabeza, del lado izquierdo, me toco y está sensible. A veces me da náusea. Me molesta un poquito la luz, pero no el ruido. Y generalmente descansando o tomando un analgésico sencillo se me quitaba. Pero en el último mes han sido más frecuentes y me pulsa mucho. Han sido 8 veces, más de 8 veces al mes. Eso ya es una migraña y es una migraña que ya cambió y que ya requiere no nada más un medicamento que yo le dé en el momento, sino que requiere un tratamiento preventivo. Y ahí es donde han surgido nuevos tratamientos preventivos asociados al mecanismo de la fisiopatología de la migraña.
1: ¿De esto depende que dure 4 o 72 horas del tipo de tratamiento?
16: Digamos, como te dije, es episódica. Hay personas que la pueden tener un mes. Cada mes, que la pueden tener cada mes o cada 3 meses, o hay personas que las tienen cada semana o más una vez, que ahí es cuando hay que dar los tratamientos preventivos. Entonces, ¿de qué depende? Una migraña de manera aguda puede ceder con reposo o con un analgésico simple. Pero hay personas que efectivamente, por estas medidas generales, no pueden dormir bien, están en el trabajo, los hijos, y a lo mejor no comen a sus horas, etcétera. Entonces pueden propiciar que se desencadene la migraña. ¿Qué sucede? Que hay personas que se automedican, empiezan a tomar analgésicos, y entonces causas un dolor de cabeza por el sobreuso de analgésicos. Y eso es importante que la persona lo conozca, porque con medidas generales, con un tratamiento adecuado, puede evitar que se convierta en una migraña crónica, que es la que se te presenta pues 15 días al mes y durante 3 meses.
1: Ahora, ¿qué desata la migraña? ¿Es genético? ¿Es algún factor? ¿El estrés?
16: Aunque no se conoce la causa única, hay factores genéticos, hay factores ambientales. Y efectivamente, como te dije, ahí se desencadena en el cerebro la activación de un sistema trigémino vascular. Entonces hay cambios vasculares se liberan sustancias que generan dolor. Y lo desencadena el hecho de que yo no me hidrate bien, que esté expuesta mucho al sol, que no coma mis horas o que ayune, que no duerma crónicamente bien. Entonces, todo eso nos puede desencadenar.
1: Ahora, ¿puede ser una migraña de una sola aparición? Una vez me dio migraña en mi vida y no me volvió a dar, ¿o ya es como una especie de enfermedad crónica?
16: Sí, no, efectivamente. Generalmente, ya una vez que se presenta, no es que tenga cura. Tiende a desaparecer con la menopausia, pero hay personas que están en menopausia y de todas formas simplemente cambia el patrón de la migraña, pero la siguen presentando y hay otras que ya no la presentan. Entonces, una vez que tienes migraña, efectivamente, debes saber de qué manera reconocerla y tratarla en el momento para que no se convierta en crónica o que no te tengas que, no se automedique.
1: Ahora, digamos, alguien que no quiere ir, que le migrañan, me acuesto en lo oscurito, tal, y ya me recupero. ¿Esto puede empeorar al grado de inhabilitarte, de causarte algún accidente cerebrovascular o algo así, o no?
16: Bueno, es raro, raro, pero sí hay migrañas complicadas que pueden llegar a provocar esto, sobre todo cuando tienen migraña con aura, fuman y toman hormonales orales, digamos, es como la triada perfecta. Afortunadamente es muy raro, pero sí deben acudir efectivamente para tener un tratamiento diagnóstico y tratamiento adecuado.
1: ¿A dónde podemos acudir para buscar el diagnóstico más adecuado para cada uno?
16: Bueno, pues hay muchos centros de atención en el país, ¿no? Desde los públicos hasta los privados para la atención de manera adecuada. En los públicos hay médicos de primer contacto que deben estar entrenados en el diagnóstico. Cuando ellos tienen dudas, entonces se refiere ya a medicina interna. E igual, cuando el internista a lo mejor piensa que el paciente no se controla adecuadamente o tiene duda en el diagnóstico, entonces no los refiere a los neurólogos. Y de manera privada, pues puede llegar directamente con un neurólogo clínico.
1: Correcto. Entonces, podemos ir con nuestro médico general y que él nos derive, o directamente buscar a un neurólogo cuando esto pues ya se vuelve constante e incapacitante en muchos casos, ¿no?
16: Correcto.
1: Gracias, doctora. Qué gusto escucharla. Sí. Es usted muy amable.
16: No, al contrario. No, con todo gusto.
1: Gracias. La doctora Diana Patricia Zabaleta Corpas, neuróloga. Supongo que la podemos encontrar en redes y todo, ¿verdad? Ahí la ponemos por si es de su utilidad. Gracias, buen día. Gracias a todo el equipo que hace posible a Azucena por Fórmula. Nos vemos mañana viernes a las 7 de la mañana. Por lo pronto, que pase un buen jueves.
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0: Ya sabemos cómo va el país. Ahora veamos con qué van a salir mañana.
1: Bienvenida sea usted aquí a Grupo Fórmula. Le saludo como cada día. Chumel Torres me acompaña como siempre, mi pelona de cabá.

0: Gabriel. Qué equivocado. Wow. Nunca supe leer porque cuando yo estaba chiquillo era mi crush.
1: ¿Ah, sí?
0: Y pues sí.
1: Sí, aún no tenías el radar.
0: No, no tenía el radar activado. Que ahorita que estábamos hablando de radar, yo le decía al ingeniero, sal con Pei.
1: Al Inge.
0: Ajá, digo, porque debe ser un dateazo.
1: Debe ser un dateazo, sí, sí, sí.
0: Acá bailador, digo, ya a la hora de... Ni modo, pero...
1: No, pues, pero si te la pasaste...
0: ¿Verdad que sí?
1: ¿Por qué no?
0: ¿Verdad que sí?
1: A ver, si...
0: A peor les
1: si
0: ha rogado.
1: Si se puso con los shots...
0: Si se puso con
1: si
0: los shots...
1: Si se puso con la cena...
0: Y lo...
1: Ya,
0: conquistó,
1: un besito.
0: Conquistó con el karaoke.
1: Pues sí.
0: Ay, hombre, pues, ¿qué tiene?
1: Lo demás son puras apariencias.
0: Es bueno.
1: Aura.
0: Rubio es rubio.
1: Sí, pues sí.
0: Vamos rápidamente con la noticia que le tenemos preparada para...
1: Hablando de rubio.
0: Hablando de rubio. Marco Rubio nos puso una vapuleada, Gabriel. Sí nos habló muy feo. El secretario de Estado de Estados Unidos, Marco Rubio, acusó ayer, 9 de septiembre, que el combate del gobierno mexicano contra los cárteles de la droga no es ni de lejos suficiente. Y no coincido. O sea, bueno, sí coincido que no es ni de lejos suficiente, pero está feo cuando nos lo dicen ellos.
1: Yo, y más Marco Rubio que va para la grande, ¿no? ¿O qué
0: sí,
1: dices? ¿Qué
0: ese
1: dices?
0: Es mi, no, mega va para la grande.
1: ¿Sí?
0: Nadie va más para la grande que Marco Rubio.
1: Sí, de verdad. Sí, no. ¿El sucesor?
0: 1000% sí. O sea, y aparte, todos los tweets, porque yo sigo varias dependencias del gobierno de Estados Unidos en Twitter, uh-huh, le echan, pero mega porras, o sea, hijo, cañón. Sí, sí. Y ahora, ese fue la persona que nos dijo, no es ni de lejos suficiente y acusa, bueno, dice que va a combatir al narco si es necesario, por su propia cuenta.
1: Hijo.
0: Ese rubio me salió muy azul. Vamos a un pequeño corte comercial y seguimos con esto porque está no es poca cosa, ¿eh? Vamos. 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
11: Señora bonita, mi amigo, amo de casa, ¿ya vio el reloj? Ya son las 10. Black Rock and Beat. Y es jueves, el viernes está tan cerca que ya se escucha cómo se destapan las cheves. Pero no se distraiga, todavía falta librar este último trámite de la realidad nacional. Ya se la sabe, prenda la tele o súbale a su radito porque estas horas no son horas. ¡Quítate, yo lo hago! Marco Rubio dice que México no hace ni de lejos lo suficiente contra el narco y que Estados Unidos lo enfrentará de una forma u otra. ¡Ay, hijo! ¡Échate ese trompo a Luña! Mario Delgado culpa a las pantallas por el descalabro de México en la prueba PISA y receta torneos de Valero y Cuicas contra el rezago escolar. Enlistados y fichados. Exhiben presunta lista negra del gobierno de Zacatecas con domicilios, placas, teléfonos y hasta datos de los hijos de periodistas. Un latte 20 deslactosado para Marte. Diputada de Morena insiste en mandar café veracruzano a Marte y asegura que ya tienen naves y misiles.

México y vigilando el acontecer con lupa, lupita y lupota, abriendo la conversación, haciendo girar el trompo. Ya llegó, ya está listo, el sheriff de la frontera, el campeón nacional de Valero, el primer barista de Marte.

0: Ahorita, amigo de casa, estamos platicando en el primer bloquecito.
1: El mini blog.
0: El mini blog. Pura publicidad tenemos ya.
2: Está bien, éxito nos
1: que mara. Saquen, que saquen.
0: Sí, no, que pongan. Sí.
3: Si usted quiere anunciarse, puede hacerlo en este espacio. Hacemos este...
0: Aquí no cabemos, ¿no? Anuncies en otro. Menciones personalizadas. Anuncies en otro. No, no, ya anuncies no cabemos. Sí, anuncies en nosotros ahí, hija, porque aquí estamos llenos. Ya somos todos. No.
3: Mentira.
0: Le estamos diciendo que ayer 9 de septiembre el secretario de Estado de Estados Unidos, Marco Rubio, dijo que México no está haciendo ni de lejos lo suficiente con la lucha contra el narco y advirtió que su país enfrentará dicha problemática de una u otra manera. Estaba el señor ayer en Quito, Ecuador. Así se llama la ciudad de allá.
3: En Pongo.
0: Ajá, no. Allá se llama en... Ajá.
3: Oye, este...
0: En, o como le dicen allá, take off. Qué güey. Ok.
3: Sack off.
0: Sack off.
3: Oye, este... Y lo que decíamos, va para la grande. Y yo creo que aquí en el gobierno de México se sabe, porque doña Claudia Sheinbaum respondió, vamos, va rumbo a la elección, sí. Está hablando de más, no usen a México como piñata, como piñata electoral.
0: Pues ya, digo,
3: pero sí, sí.
0: ¿Cuántos años tenemos diciendo eso?
3: O sea, todo el mundo coincide que el señor sí ya va.
0: Sí, sí, sí. Sí, no, definitivamente.
3: ¿Quién salga?
0: Definitivamente va. O sea,
3: ¿quién podría mandar los demócratas? ¿Cuál es el candidato demócrata?
0: Ocasio, yo creo. Alejandro Ocasio.
3: ¿Sí?
0: Sí. Y no trae nada contra Marco.
3: No trae nada en el morral.
0: Es que, ¿sabes qué? Se le desmigajó mucho el pambazo con este... En la de Biden y esa otra señora. Como que a Bandita le cayó bien gordita. Y Marco Rubio como que sí es así... Bueno. Era J.D. Vance el gallo y lo cambiaron así, pero muchísimo. El tema es que esto... No podemos echar en saco roto las declaraciones de este señor, porque sí, es correcto, es un candidato, pero

0: el candidato luego se vuelve el presidente de Estados Unidos. Y el tema es que yo lo platicaba al leer. Ya van dos, van a ser dos ciclos electorales, dos ciclos presidenciales gringos con el presidente con las uñas para afuera, ¿eh? Porque antes te tenías bien fácil. Si eras presidente de México, te tocaba Biden, te tocaba Clinton, te tocaba Bush, Obama, güey. O sea, fácil, güey.
1: Oye.
0: Medio todavía bilateral, todavía con...
1: Ahora, yo dudo que la táctica de Marco Rubio de llegar, que pues, es muy seguro que llegue, va a estar muy alejada de la de Trump. Trump, la mitad de su publicidad, que es lo que, vamos, lo equivalente al populismo.
0: Sí.
1: En el gringo es este tipo de campañas de, ya sabes, la foto de linterna verde, que el jueguito de Tetris en la...
0: Porque
1: yo no creo que Marco Rubio
0: tienes mucha razón.
1: Entonces,
0: y es un tema, ahí te va, es un tema de edad. Porque para Trump todavía sigue siendo chito. Este vato va de, vamos a resolver esto realmente, güey. Ey, ya, güey. O sea, como más en serio, como yo lo veo más putinesco.
1: ¿Sí?
0: Sí. Trump es todavía... Trump pertenece todavía a los presidentes como Kim Jong-il y toda la cotorrean así. Rubio es como de... No creo, my compadre. Sí.
1: No way, Jose.
0: Sí, no way, Jose. Y él ya está dando fregas.
1: Ahorita hay muchas cosas involucradas. Digo, a nosotros ahorita nos incumbe lo del crimen organizado, pero está lo de los migrantes, está lo de el tratado de comercio. Uh-huh, entonces, uh-huh. A ver qué tal nos...
0: ¿Quién sabe? Nos vaya, ya desde las declaraciones... De un candidato ya le estás pegando acá. Tenemos este clip, ¿ah? Del señor Marco Rubio. Esto fue lo que dijo el día de ayer con respecto a que México no está haciendo ni de cerca lo suficiente. Échalo.
2: Sí, el caso de México es un desafío aún más grave por el tamaño de país, por el poder de los cárteles que están ahí. No creo que sea ningún misterio para nadie que hay territorios vastos en México que no están gobernados por el Estado, están controlados por estas organizaciones narcoterroristas. Y el pueblo de México te lo dirá. El problema número uno en México, encuesta tras encuesta lo demuestra, es la seguridad. Los candidatos políticos son asesinados rutinariamente en México, jueces rutinariamente asesinados, periodistas que informan sobre los cárteles asesinados rutinariamente por estos grupos. Así que estos grupos representan una amenaza enorme justo en nuestra frontera. Ahora, tienen drones, están usando drones para intentar traficar drogas y personas a través de la frontera.
0: Ojo el tono, ¿eh?
1: Sí.
0: Absolutamente convencido y diciéndolo en la retórica de, y pregúntale a los mexicanos, ¿eh? En México se asesina habitualmente candidatos políticos, jueces y periodistas que informan sobre los cárteles. Eso fue, no quiero que olvidemos el tono de Marco Rubio. Ahora vamos a ver el tono de la respuesta desde acá de nuestro país. A ver.
3: Yo considero que es parte de la campaña electoral de Estados Unidos. Ellos tienen elección en noviembre. Y como hemos dicho, que no usen a México en su campaña. Estados Unidos tiene sus problemas. Entonces, no se debe usar a México como parte de la campaña electoral de Estados Unidos. Y considero, pues, que recientemente, pues, nuevamente están queriendo usar a México. Y no está bien.
0: No está bien, Gabriel.
1: No está bien, pero sí es un problema.
0: Y yo...
1: Es un problema y lo sabemos.
0: Es un mexicanos. Problema, lo sabemos, y también lo saben los gringos, y yo nomás quiero poner un comentario. Cantada vale doble, ¿eh? Cantada vale doble. Si te dicen
1: el
0: así...
1: El que reza cantando reza dos veces.
0: No, no, gordo, no. Cantaba, tú jugaste billar de morra, claramente en los barrios bajos. Y el vato que te la canta decía, para allá, vale doble. Y si está el candidato diciendo, y vamos a resolver, vamos con nuestros propios medios, porque esto no está haciendo nada, te la están cantando.
1: Sí, yo creo que no hay que minimizar
0: lo que dice. No hay que minimizar, eso. ¿Cómo? Lo que sí hay que minimizar, Gabriel, es el resultado de la prueba PISA, porque ya encontraron al verdadero culpable. Con respecto a los resultados de la lamentable prueba PISA, donde los alumnos mexicanos salieron más reprobadotes que qué, ya se encontró al verdadero culpable, el señor Mario Delgado, el titular de la Secretaría de Educación Pública. Y no, yo pensaba que, fíjate, que era el modelo educativo para el perro, o también pensaba que habían sido los libros todos mal diseñados con manos de hasta 6 dedos. No, Gabriel, el verdadero culpable, Felipe Calderón. No es cierto, no, las redes sociales, el uso de celulares.
1: Inventados por Felipe Calderón.
0: Inventados por Felipe Calderón, sí, Jobs. Sí, sí. ¿Cómo tiene poder, Felipe?
1: Pero hay una... Hay un remedio.
0: Hay
1: toda enfermedad tiene un remedio.
0: Hay una solución. Y esa solución, como casi todo en la vida, es un capirucho. Porque Dijo el señor Mario Delgado, está jugando mucho los celulares, teniendo mucho tiempo de pantalla. Lo que a mí se me ocurre, bueno, nos cabe eso, ¿ah? ¿Sí? A ver, eso fue lo que dijo el señor Mario Delgado con respecto a la prueba pizza.
4: Ayer daban resultados de la prueba PISA, la OSD, y decía que en el mundo está perdiéndose la capacidad de leer de las adolescentes, de los jóvenes. Hay una muy baja comprensión en la lectura, porque las pantallas están haciendo una lectura fácil de imágenes y a los adolescentes se les está complicando leer textos más complejos o textos más largos.
0: Coincido en que no se nos está dando la comprensión de los textos, güey.
1: Y también sabes...
0: Si de entrada el secretario de Educación Pública le dice a la OCD, la OSD, ¿de dónde sacas una S, güey?
1: Oye, y también coincide con la agenda que trae la SEP de quitar pantallas y celulares.
0: Y es eso, esa es la solución, no es la falla estructural de la nueva escuela mexicana. Es que los morros necesitan usar más trompos y valeros.
1: Sí, propone un torneo nacional de trompo.
0: ¿Cuál torneo?
1: Un torneo nacional de trompo para que los niños estén ocupados en otras...
0: ¿Dónde?
1: Que ocupen las cosas.
0: El niño haciendo capricho. Qué inteligente estoy siendo.
1: Ajá. Sí, sí, sí. Y jugando canicas.
0: Jugando canicas y
1: derivando. Pinto mi librito de oro.
0: Y derivando así.
1: Chidas pelas, los dientes con las espuelas.
0: Exacto.
1: Ni jugaste canicas.
0: Jamás en la vida. Era demasiado blanco para eso. Vamos a un corte comercial y regresamos. ¿Quién nos sonora? We'll be right back.

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1: En un mundo en el que hay historias que escuchas y piensas, esto parece sacado de una película, pero como dicen, la realidad supera la ficción.
2: Y es que hay que contarles que muy pronto llega al cine A Cualquier Precio. Una película protagonizada por Mark Wahlberg que cuenta la historia del primer agente del FBI afroamericano que enfrenta una serie de asesinatos en medio del racismo de los años 60.
1: La trama nos lleva a través de la lucha por los derechos civiles, el valor de la familia y la alianza entre el joven agente del FBI y un sicario de la mafia.
2: Una historia basada en hechos reales con el dilema de hacer lo correcto o buscar venganza.
1: Ansa.
2: Parece sacado de una película. ¿A cuál quiere decir, Gabriel? Max Arrea.
1: El cine se ve mejor en el cine. Sí, Max Arrea.
2: ¿Y su qué? Ah. No, tenemos en el enlace ahorita a mi bebé Luis G.G., porque el día de ayer...
1: ¡Luis G.G.!
2: El día de ayer hubo una... cada vez que hagas un chiste malo me voy a volver...
1: Güey, ¿por qué malo?
2: No sé.
1: Qué mal, o sea, qué mal que no entiendas mi comedia inglesa.
2: Cada vez que hagas un chiste malo me voy a volver Ciro. Así. Luis G.G. Bueno, lo vamos. Decir una nota en un periódico.
1: Manuel, no digas tonterías. Pues decir,
2: Manuel, deja de comer. Deja de comer donas.
1: Deja de tragar y da noticias. Manuel. Sofi, sácate de esa concha. De la boca,
2: cállate. El aire hubo un lanzamiento de Apple.
1: Sí, señor.
2: Y sacaron que tu nuevo iPhone, que tu nuevo guacho.
1: Sí.
2: Que el nuevo AirPod.
1: Los nuevos audífonos.
2: Pero sacaron uno, güey. Que el dúo que se hace así.
1: ¿Cómo se hace?
2: Para el que no está escuchando nada más, sabe perfectamente que es.
1: ¿A qué me refiero con el sonido?
2: Exacto. Luis G.G., lo tenemos aquí en la línea. ¿Cómo estás, bebé?
3: Pues bien, impresionado, igual que tú, querido Chumel, con ese nuevo iPhone tamaño el pasaporte.
2: Se llama iPhone. Así.
3: Exacto, no, iPhone Duo. Se llama iPhone Duo. Decían que se iba a llamar iPhone Ultra, pero bueno, ya se corrigieron los rumores. La pantalla desdoblada es de aproximadamente 7.6 pulgadas. Cuando está dobladita, tamaño pasaporte, ahí mide aproximadamente 5 pulgadas. Y la verdad es que podemos ver las imágenes, se ve muy bien. Y sobre todo creo que lo que hizo Apple muy bien, Chums, fue cómo adaptar el sistema operativo a la nueva forma. Detalle importante, no sigue el mismo formato que han sacado otras compañías como Samsung, como Huawei, sino que explora su propio formato. Y detalle también interesante, este fue el teléfono con el que pues se da a conocer o se presenta el nuevo CEO, John Ternus.
2: Sí.
3: Exactamente, entonces creo que esto también llama la atención. Ahora bien, creo que lo que no me gustó de Chumel es que al final fue una grabación. O sea, cuando Steve Jobs presentó el iPad, estaba el señor ahí presente, ahí hablaba, mostraba, y aquí John Ternus, pues hicieron una grabación muy bonita y todo, pero bueno, es un poco parte del color de lo que fue este evento.
2: Sí.
1: Oye, Luis, ¿y ya se sabe de cómo va a ser el sablazo?
2: No, está criminal.
1: ¿No te cae? ¿Ya de plano? O sea...
3: ¿Es qué? Arranca en $2,000, pero para todos aquellos y aquellas que les gusta en terabytes... Pues no. Bueno, puede costar hasta $3,500. En México va a arrancar aproximadamente en los 44,000 y termina en los 70 aproximadamente.
2: No. El 70 mil pesos, no. Con eso adopté a Tristán, fíjate.
3: ¿Dos terabytes?
2: No, yo soy ni medio tera, güey. A mí no me gustan esas cosas. A mí el tema más bien lo que siento es...
1: Digamos, oye, pero sí está bien bonito, sí, ¿no? Está bonito. Ya hay varios videos de...
2: Oye, la mano no está un poco marciana en la imagen que estamos viendo aquí, güey.
1: No, lo que pasa es que el formato, el tamaño es bien diferente. No sé cómo van a solucionar el asunto de que lo use un zurdo, por ejemplo, porque está enfocado
3: a
1: que...
3: Es una gran pregunta.
2: Porque el iPhone es ultraderecha. No te digas, ¿por qué? No sé por qué.
1: No, pues por la mano. Vamos, está enfocado a que los controles los manejes con el pulgar.
2: Sí.
1: Exacto. Si lo traes en la izquierda, pues te queda manejarlo con el...
2: Debe haber una configuración, dice, eres anormal. Claro,
1: sí, pero si no puedes volteas, cambiar de lugar.
2: Eres anormal, no activar, zurdo.
1: ¿No eres de Dios?
2: No eres... Ajá, exacto.
1: ¿No fuiste creado por Dios?
2: Exacto.
1: ¿No eres hijo de
2: tu
1: Dios?
2: Tu papá nunca te quisieron y escribes con la zurda. No.
3: Ahora, no es mala idea porque cuando tú configuras, por ejemplo, un dispositivo, incluso te pregunta, obviamente, cómo quieres que te mencionen, como el género, o sea, hombre, mujer o neutro, etcétera. Creo que para ese dispositivo no estaría mal la pregunta con respecto a si eres diestro o zurdo.
2: Yo creo que los zurdos
3: en este caso tendrías que voltearlo. Exactamente, y taparías la cámara.
1: No. Sí. Porque, oye, y que no se ve el pliegue, ¿no? Y que no se queje.
3: Es lo que están prometiendo. Ahora, lo que no mencionaron es, pues, digamos que cuántas dobladas va a aguantar.
2: Yo creo que aguanta mucha doblada, sí.
3: Que cuesta, tendría que hacerlo.
2: Es como prima de Gada, aguanta muchas
1: doblada. No espero más por ese varo
2: que aguante
1: buenas dobladas.
2: Ahora, sí se lo va a comprar así la gente más mamadorzuki, o sea, pues... 70 varos es muchísima la
1: noche. A ver, el de entrada, ¿qué te gusta? ¿Un cincuentón? Sí va a haber gente que lo compre.
2: El de 50 es el de un tera.
1: No. Sí. Digo, el, no, el 200, de entrada.
3: No, 256. Ah, 256.
1: Sí. 256.
2: Y luego hay uno de 30 y qué ole, que es el de...
3: O sea, es 256, 512, 1 terabyte y 2 terabytes.
1: Sí, o sea, un cincuentón, Torres. Ya sé. Estás manejando 30, ¿no, güey? 30 Mira, cuesta el
2: a mí
1: Pro.
2: Mi onda es, más bien es que como que no sé en qué usarlo, o sea... ¿Sí me entiendes?
1: Y al rato lo vas a traer ahí.
2: ¿Tú todo. Crees? Yo sé.
3: Nos vamos a terminar con ese teléfono.
2: O sea, no salió como algo malo, güey. Tenemos todos los productos.
1: Yo sí te voy a estar sapeando al menos 2 meses, güey.
2: ¿Quién me convenció de comprarme la NIO?
1: Bueno, pero...
2: Si hay alguien que es Apple...
1: ¿Cuántas veces te he dicho que no sigas mis consejos en tecnología? Pero está Luis G.I.G.
2: No sé. ¿Tú te lo vas a comprar?
3: Yo sí le veo oportunidades. Sobre todo, ¿sabes por qué? Porque en Estados Unidos... hace como 3 meses sacaron un plan que era... Yo creo que contrataron a alguien de aquí de México porque básicamente es de abonos chiquitos.
2: Ya está votado.
3: Y está pensado en este dispositivo. Entonces, yo creo que sí van a sacar un plan que seguramente va a ser a 36 meses para poderlo apoquinar.
2: Sí, te cortas un dedo así. Oye, está agotado ya, ¿eh? En México no se puede comprar. Y te digo, ¿por qué? Porque ya lo intenté pedir.
3: No, porque además también, teóricamente, este dispositivo sale a la venta en octubre.
1: Sí.
2: Ah, pero es que se aparece.
3: Eso fue lo que anunciaron.
1: Está la lista de espera, ¿no?
2: Sí, estamos todos...
3: Exactamente. Digamos que eso la tienen que lanzar para ver cuánto llega. Y sobre todo también entender si en México no hay algún tipo de retraso. Normalmente ya estamos muy parejos a cómo se trabaja en Estados Unidos, la misma fecha. Los demás dispositivos salen la próxima semana.
2: Oye, dispositivos, ¿y del iPhone normal de Cristiano no hay tanta diferencia del nuevo al viejito?
3: No, hay mejoría en las cámaras, mayor estabilidad, un mejor procesador, pero básicamente, digamos que si tú traes el anterior, pues vas a notar un cambio
2: vagabundo y traigo solamente
1: el anterior. Yo traigo el de hace 3 años que sigo pagando todavía.
3: No, para ti va a ser la estrella de la muerte, Gab.
1: Híjole. Sí. No, pues ya bailé.
2: Sí, no, Gab ya tiene con Durex así una... Sí. La tercera
3: gaffer.
1: Intenta sacar captura de pantalla y hace.
2: ¡Ah! ¡Acepto, por favor! ¡Acepto! Muchas gracias, mi querido Luis. Pues nos mostramos al pendiente.
3: Gaffer, un abrazo. Cuídense mucho.
1: Cuando te lo compres, tráelo para verlo.
2: Sí, ándale, tráelo para presumirlo.
1: Tú que eres pudiente ahí. Sí,
2: ándale.
3: Venga.
2: Órale, pues. Vamos a una pequeña pausa y volvemos. Usted no se nos vaya. Seguimos aquí en Los Sonoras.

0: Ya estamos de vuelta. 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
1: Ya estamos de regreso en Ozono Nacional Bonita, amigo de casa. Vamos con, hablando de tecnología, hablando de la punta de la ciencia, Veracruz. No, Veracruz sí.
2: Sí,
1: ¿no?
2: Dale.
1: Va. Vamos con Veracruz porque la diputada local de Morena, una señora que se llama Victoria Gutiérrez Pérez, muy único el apellido, afirmó el pasado 8 martes. Es como la mamá Coco, pero de gato. Afirmó, ya era, esta señora usted la recordará porque era la que quería mandar. Tiene un proyecto espacial, Gabriel. Muy importante, no te rías, no te burles. Quería enviar café veracruzano a Marte. Elon Musk.
3: Pues es que, güey, si estás en Marte y se te antoja ahí un cafecito, un break.
1: Un marciano así. Traigo un sueño, güey. ¿Sabes por qué?
3: Bueno, pues la señora insiste.
1: Insiste. Ya fue otra vez. En que va a enviar café veracruzano a Marte para alcanzar la soberanía espacial en México. Si no tenemos soberanía en Sinaloa, güey. En Culiacán.
3: En Veracruz.
1: Pero en Veracruz mismo. O sea, estás hablando del cuarto estado más pobre de México. Primero resuelven los baches, señora, y luego vemos. Tenemos el clip, ¿verdad? Esto fue lo que dijo la señora Elon Musk con respecto de Veracruz, con respecto a mandar café al planeta rojo. Échalo.
4: El proyecto se llama, es un proyecto de ciencia espacial, se llama Proyecto Ares, de científicos veracruzanos que nos deben de dar orgullo, son jalapeños los doctores en ciencia espacial que tienen una, están, ya tienen una nave, lo conoce ya nuestra presidenta de la república porque ya entró a la nave allá en México una vez en exposición, acá cerca, ese proyecto.
1: ¿Quién le dirá esto,
3: güey? Sí, señora, sí.
1: ¿Verdad, güey?
3: Es que ya, no le dices que no.
1: No le dices que
3: le
1: no.
3: Le dices que sí y mientras alguien le dice...
1: Porque está ahí él.
3: Las pastillas de la señora.
1: Sí, o sea que... ¿Qué hora le voy a mandar? Sí, tía, ya. Nomás no va a decir en cámara. Vamos a corte comercial. ¿No?
3: Hay visita,
1: señora. Ya que
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6: US Open está invirtiendo $800 millones para tener menos clientes, así como lo oyes. Y es que desde hace varios meses empezaron un proceso de remodelación de su estadio principal, el Arthur Ashe, para eliminar varios miles de los lugares más baratos. Al mismo tiempo, los lugares courtside, los más fresas del estadio, pasan de ser 3,000 a 5,000 y están creando también nuevas suites y zonas de hospitality. Y es que tiene sentido financiero, porque tienen un problema que ya quisiéramos tener la mayoría de las empresas en el mundo, y es que la demanda por su producto excede y por mucho alimentario disponible. Así que los entiendo, pero yo creo que su responsabilidad, en vez de maximizar esas 2 semanas de evento que tienen al año, sería ver cómo logran las otras 50 semanas en el año generar un negocio escalable e interesante, aprovechando el inmenso poder de la marca y audiencia que ya tienen.
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7: Pozole verde. Especialidad guerrerense preparada con maíz, carne y una rica base de tomate verde, pepita de calabaza, chile poblano y epazote. Un platillo reconfortante, lleno de sabor herbal, que no puede faltar en la mesa de las celebraciones patrias mexicanas.
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8: Real de 14, San Luis Potosí. Para llegar a este enigmático pueblo minero incrustado en el altiplano, se debe cruzar el impresionante túnel de Ogarrio. Sus calles empedradas y edificios de piedra abandonados evocan un pasado glorioso y solitario. Ofrece una experiencia única de desconexión, misterio y misticismo en medio del semidesierto potosino, deteniendo el tiempo.
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9: El gobernador Esteban Villegas Villarreal destacó que Durango pasó del lugar 24 de 28 a colocarse entre los primeros 10 en aprovechamiento educativo y actualmente la entidad suma nuevas inversiones que crea oportunidades para las nuevas generaciones. Por 4 años de resultados afirmó que Durango está de pie, está vivo y está unido. El gobierno del Estado de México, que encabeza Delfina Gómez junto con representantes del gobierno federal y municipales, revisaron los avances de la ampliación de la cobertura de planteles de educación media superior en la entidad como parte del plan integral de la zona oriente. El general Ricardo Trevilla Trejo, secretario de la Defensa Nacional, supervisó la integración de la columna del desfile cívico-militar por el 216 aniversario del inicio de la independencia de México, conformada por más de 15.000 efectivos. El eje central del evento es exhibir el desarrollo profesional y la innovación tecnológica de la defensa.
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0: Delta dice que no la veas, neta no la veas. 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
1: Ya estamos de regreso con el Consen Bebé. ¡Stevie!
2: ¿Qué ver?
3: ¿Cómo estás?
1: ¿Qué nos trae el bebé?
3: Hay mucha opción, hay mucha opción y tengo tiempo. Entonces vamos a platicar sabroso, con despacio. Vamos a arrancar con la leyenda del box. Vamos a arrancar con Julio César Chávez, que justamente si crecimos en los 90, él fue parte de nuestra vida, de nuestros fines de semana cuando peleaba. Se hacía que la carnita asada, se juntaba la familia. Era parte muy esencial de nosotros. Y justo con esto en mente, mañana se estrena en VIX la serie documental Chávez contra Chávez, donde justamente 5 episodios nos van a contar sus inicios. Son 5 etapas de su vida. Inicios, Tijuana, cuando pelean el Azteca. O sea, hay momentos esenciales, pero mientras todo eso va hablando de los claroscuros, de cómo esta persona de familia humilde de repente se convierte en el rey del mundo y lo que implica tener todo el poder, todo el acceso a lo que quieras.
1: Y en los tiempos de la mera mafia.
3: Exactamente. Entonces, con sus escándalos, que si se juntaba con el Chapo, que esto, que el otro, todo esto nos están presentando de una manera honesta. No hay sin pelos en la lengua. O sea, todo de que vamos a hablar, vamos a llorar, y eso es lo que me gusta, rascan. Y sobre todo porque Diego Enrique Osorno es el que está atrás de este trabajo, y él nos ha entregado estos trabajos de investigación profundos. El show donde hablaba del suceso de Paco Stanley es uno de los mejores trabajos que pueden encontrar sobre eso y sobre México y sobre la política de esa época, y va por la misma idea. Vamos a hablar, y no nada más está él, porque él está sentado platicando y diciendo todo, pero también hay muchos testimoniales y las imágenes de archivo.
4: No solo el trabajo documental que hace este cuate en este y otros documentales, que es muy bueno, sino que encontró la fórmula de cómo presentarlo visualmente impactante.
1: Hermoso.
4: O sea, la edición, el ritmo, todo
3: te emociona. Si no sabes nada de box, de todas formas entras, porque es conocer a un ser humano que estuvo partido, que tuvo que pelear para salir ahí porque se pudo haber muerto hace mucho tiempo. Y si te gusta el box, te emociona estar viendo los momentos, las peleas, esos sucesos que cambiaron la historia y que lo convierten en una de las leyendas vivas del deporte mexicano.
1: Y aparte,
3: mexicano.
1: Este documentalista que le tenemos mucho aprecio porque hace unos trabajos
3: elegantísimos, güey. Y no quiere quedar bien con la figura.
1: Sí,
3: o sea,
1: no queda bien.
3: Vamos a hacerlo y todo. Y si quieres, pues ahí está. Pero no vengo a aplaudirte, vengo a mostrarte, porque eso es mi trabajo.
1: Y el tema es que el personaje es muy bueno, porque Julio César Chávez, o sea, no solamente es uno de los mejores atletas que México ha producido. A nivel celebridad, en esos tiempos, con quien salía.
3: Salma Hayek.
1: No, papito, no.
3: Nadie le decía que no.
1: Y en una época, es más, Chávez solo puso de moda a los boxeadores.
3: Sí.
1: Todos
3: los morritos querían ser boxeadores.
1: Poca gente no se acuerda, pero cuando sube a pelear, el Maromero Páez sube con Thalía, ¿eh?
3: Sí,
1: aquí se comía bien.
3: Era. Entonces es ver justamente todos estos 5 episodios. Platiqué con la leyenda, con Julio César Chávez, y esto nos cuenta. Si yo platicando con ese güey, pero esto nos cuenta justo de lo que implicaba ser la figura más querida y más conocida en México y el mundo en los 90, y qué significaba para él esto y muchas cosas más. Esto nos cuenta.
5: Me quedé impactado, la verdad, cómo la gente se reunía, cómo la gente se... Era una alegría, era algo... Sí. Y la verdad, me lo decían, ¿no? ¿Me entiendes? Pero no, pues como que lo minimizaba, ¿me entiendes? Y ahora que lo veo, pues me quedé en shock, me quedé impactado cómo la gente por las calles, todo. Era increíble el cariño y el amor que me tenían todos los mexicanos. No, me engañó el la neta. O sea, sí, te lo juro por Dios. O sea, hay mucho material ahí que yo ni siquiera, ni por aquí me imaginaba, ¿me entiendes? No, pues el Chávez bueno, ¿me entiendes? Porque el otro Chávez, ¿me entiendes? Ya. Ese ya lo vencimos, ¿me entiendes? Pero es solo por hoy, ¿me entiendes?
3: Si le quieres,
1: eso
3: quieres.
1: No, no, no. Y eso da, o sea, la neta.
3: Exactamente. Entonces, pues él mismo lo dice. Diego lo engañó y le terminó mostrando todo su pasado, bueno y malo. Y así que, si quieren conocer este lado, se estrena mañana 5 episodios.
1: Sí, está buena,
3: sí, sí, sí.
4: ¿De un jalón, estimo? ¿De un jalón?
3: De un jalón pueden echárselo. Como le gustaba a Chávez, de un jalón.
1: ¿Sabes qué me va a pasar? Me va a pasar como con el documental del PRI, que me lo eché en esa madrugada. Sí,
3: ándele, ándele.
1: Es que es muy bueno en los cliffhangers este señor.
3: Sí, no, muy
4: el,
3: bueno.
4: El de Paco, el de Paco.
3: En el de Paco, cuando de repente se centra, se sienta Mayito al final y todos de... ¡No!
1: ¡Sí,
3: no,
1: sí,
3: no,
1: sí, no, sí, no, sí! Yo estaba
3: dices,
1: me serviré otro, bueno. Me serviré otro y dije, ¿qué hubiera hecho Paco? Sí.
3: Exactamente. Y bueno.
1: ¿Esto qué plataforma es? Perdón.
3: Esto es en ViX. Ahí lo pueden encontrar. Si no quieren ver La Casa de los Famosos, pueden ver esto. Y vale mucho la pena. Exactamente. Y pues bueno, vamos a hablar de Practical Magic 2, Hechizo de Amor 2, que en el título nos habla de magia y amor. Y es todo lo que no tiene esta película. No sé qué es más plano, si el guión o la frente de Sandra Bullock. En verdad, no hay nada en esta película. Y vamos por partes. La primera, la del 98, no es buena. La queremos. No es buena. La queremos porque era lo que nos daban y éramos ingenuos y creíamos que Sandra Bullock y Nicole Kidman eran hermanas, pero por supuesto que no. Creíamos todo eso. Era medio gótica, pero no era horror. Es una película que se convirtió de culto y como que marcó a nuestra generación. Y le tenemos cariñito, pero nunca fue buena. Y ahora nos traen algo que ni siquiera entiende lo que nos gustaba la primera y nos entregan algo que no va para ningún lado. Aparte, desde un principio traiciona la esencia. Las hijas, una de ellas de la original es Evan Rachel Wood, que es una actriz que se convirtió en una actriz galardonada, con fanbase, muy querida. La desechan. Ella quería regresar y la desechan. ¿Por qué? Porque dijeron, ¿cómo es posible que Nicole y Sandra Bullock tengan a una sobrina hija de casi 40 años? Entonces vamos a conseguir universitarias. Sí, sí. Y desde ahí ya están traicionando todo eso. Luego una de las hijas es Maisie Williams, que cuando llega al set dicen, ¿qué hacemos con ella? Pues métela en un cuarto de hospital, porque la muchacha nunca sale de ese cuarto de hospital. Y así hay muchos errores, torpezas. Se van a Londres nomás porque se quieren ir. Es de, yo quiero ver el pueblito. Ajá. Además, la idea original de la película era, son brujas que se escondían y el pueblo lo sabía, pero no decía nada. Al final, no hace spoilers de más de 30 años.
1: Sí, 40 años.
3: Exactamente. Al final, pues, ellas aceptan y el pueblo las quiere y son brujas. Empieza la película y es de, no, la magia está prohibida otra vez y no hay que hablar y las hijas no saben de, otra vez regresa lo mismo Sandra Bullock, de que, no, es que detesto la magia y Nicole Kidman nada más como de chistosita. No va para ningún lado y es larga. No, larga.
1: O sea, todo mal.
3: Todo mal. Las escenas de magia, es de, ¿te acuerdas cuando Sue Stern en Jessica Alba, sí, los Cuatro Fantásticos que le hacían, se ve mejor?
1: ¡No!
3: Y esas de hace 20 años. Chale. No. Sí. O sea, sabíamos que no íbamos a encontrar, porque de donde viene no íbamos a encontrar un ciudadano Kane. Sabíamos. Estábamos muy...
1: Pero yo sabes que esperaría más o menos como tipo un Miss Congeniality 2, o sea... Porque Sandra Bullock es muy buena en esas comeditas
3: ligeras. Comedias y la comedia física, ella la inventó, sí, básicamente. Ella es muy buena en eso, aquí ni siquiera le sale. Hay dos que se cae de, ay, mija, ya no. Luego le pone un galán que ni te acuerdas de él. El villano, cuando sales de, ¿en qué momento salió? ¿De dónde lo sacaron? Todo mal la película. Pero pues bueno, sabemos que por el ruido y porque es querida, tal vez va a jalar, pero no es. Y duele. Esta esta película duele a pesar de que sabemos que no viene de buenos lugares, pero no. ¿Para qué? Esta se ve que se hizo solamente para ganar
4: esta
3: dinero.
4: ¿Dónde no la vemos?
3: Hoy en cine
1: ¿dónde la evitamos?
3: En los cines pueden no ir, darle la vuelta, todavía sigue la odisea.
1: Es que lo bueno va a ser que se me antojó ver Jóvenes Brujas por esta peli.
3: ¿Las Jóvenes Brujas? Jóvenes Brujas es padrísima, de Kraft.
4: Sí. No, y la otra, la de Disney, de las tres brujas con Ben Miller.
3: Hocus Pocus. Esa tiene secuela hace poquito y va a salir una tercera entrega, o sea... La nostalgia sigue vendiendo. De hecho, sí. Jóvenes Brujas tuvo una secuela que es espantosa, también salió en pandemia.
1: Viejas Brujas.
3: No, ya no salen. Bueno, solo sale una, no le voy a decir nada.
1: No, ¿sale Fariu Zaval? No.
3: Sí, sale Fariu.
1: Ah, sí, mi crush.
3: Sale
1: Ahí fue cuando supe yo que estaba dañado.
3: Sí.
4: Malandra.
1: Sí, cuando me gustó así la gótica loca, si te gusta, que se mete el diablo, dije,
3: Esa es mi mujer. Esa. Pero está padre.
1: Está padrísima, ese, ¿no?
3: Ese personaje está padre. Pero bueno, ya saben, si quieren invertir o no su tiempo con Sandra Bullock inexpresiva, ahí lo tienen. Hechizo de Amor 2. Y ahora vámonos al juicio. Ayer estuviste con Eugenio Derbez y se llevó la misma ropa que tuvo cuando me entrevistó. O sea, hablamos una
1: vez. Criticando.
3: Eso. Pues es que nosotros lo cruzó del hotel al lugar donde estaba. Entonces, el juicio. Este es el proyecto más arriesgado y ambicioso de Eugenio, donde es productor, es parte creador y es protagonista. Es una historia inspirada en casos reales de chicos con poder que terminan abusando de gente que de escasos recursos. Es Eugenio Derbez, que es papá, es taxista, su hija está en una escuela muy importante y uno de los compañeros abusa de ella y papá es poderosísimo. Es poderoso el sistema y habla justamente de la lucha contra el sistema y el abuso del poder. O sea, sí es fuerte y todo, y además de que tenemos a Pedro Alonso como villano, que Pedro Alonso Berlín, en justamente en La Casa de Papel, y es un gran villano, y Eugenio se pone al tú por tú, lucha, al principio como que lo cuesta.
1: Y este morro lo hace muy bien, el que se la hace del hijo del rico. Digo, sí. Fue de los poquitos rescatables de Bardo, o sea, pero está...
3: Cállese, Bardo está bien padre, pero...
1: Ya lo olvidé,
3: sí. Sí, ya sé, ya te digo. Sí. Pero bueno, el punto es que al final ya la serie ni siquiera termina hablando de si inocencia o no inocencia, sino de lucha de egos, y ahí es donde se pone muy buena, de Eugenio, de te voy a destruir, el otro, a ver, destrúyeme, y ahí es donde dices, ok, aquí estamos yendo a otro lado.
4: No es Chitochita. No es chito, es de drama.
3: No, nada. De hecho, Eugenio se deprimió meses porque se tuvo que meter de lleno en este proyecto. Es lo más arriesgado, cero chistoso y justamente para hacerle honor a las víctimas.
1: Historia de venganza, entonces.
3: Se convierte en una historia de venganza, que eso es lo más interesante, porque al principio sí es como lucha de poder y dices, ok, ya sé para dónde va, pero cuando se convierten, yo te voy a joder, no, tú me... Es deliciosa. Hay un encuentro entre ellos dos que vale la pena. El juicio se estrena mañana y tenemos justamente a Eugenio Derbez contándonos cómo le costó trabajo esta serie.
1: Mi profe.
6: Yo creo que nunca había vivido una escena tan intensa, quizá por la calidad de actor que es Pedro. Sí, sí, sí. Tuvimos un encontronazo en donde llegamos a unos niveles en los que cuando terminó la escena dije, ¿qué es esto? ¿Qué acabo de vivir como actor? Pero la tienen que ver, no se las quiero spoilear. Al decidir dejar la comedia por un rato y meterme un clavado tan difícil en una serie que me llevaba a lugares tan oscuros, pues dije, o lo hago bien o no lo hago. Sí. Entonces, pues nada, me aventé el clavado de cabeza y te confieso que no me la pasé bien. En el juicio, tú no sabes cuántas veces le dije, mamá, ¿por qué no me platicaste más? ¿Por qué no tuve más tiempo de platicar contigo? Porque para mí era ya orgánico. Yo la acompañaba siempre que podía y me acuerdo haber estado en... Pero ya, ella ya orgánicamente, después de hacerlo años y años y años, pues llegaba y podía de repente estar desconectada y decir, sí, jajaja. Ja, ja. Ahorita vengo, voy a actuar. 4, 3, 2. Y la veía. Y yo me acordé justamente por eso. Le decía, mamá, mándame algo para... Porque a mí sí me costaba mucho trabajo. Yo, para llegar a esos niveles, tenía que meterme muchas historias en la cabeza que me hicieron tocar lugares muy oscuros. Entonces, sí, le pedí mucha ayuda. No sé si me la mandó, ya la veremos en pantalla.
3: Ahí Eugenio Derbez hablando de la diva del melodrama, Silvia Derbez, su mamá.
1: Oye, esto es Prime.
3: Esto es Prime, se estrena justamente mañana, 11 de septiembre. Es serie, miniserie, son como 8 capítulos que te digo, está como... Es una adaptación de varios casos reales en México que los juntan para presentar esta historia. Y como lo dice Eugenio, es el trabajo más fuerte, más arriesgado, que lo dejó temblando y afectado.
1: ¡Qué loco!
3: Sí, pues ya se metió.
4: Luego hay gente que no sale de esos
3: hombres. Hay mucha gente.
4: Ahí tienes a Jim Carrey.
1: Y al comediante. Y varios. También me preocupo porque al comediante le pega muy fuerte, güey.
3: Sí. Sí, pues sí. Charlie Kaufman, no, y muchos más salen afectados.
1: Un pegadote ahí, güey, y el Jim Carrey, que no estuvo igualito, Heath Ledger, que también...
3: Sí, entonces...
1: Sí, se meten los papeles y como que sí está medio dificilón sacarlos.
3: Exactamente, entonces, pues bueno, esta es la opción para los que están buscando intensidad, drama, y está muy bien actuada, la verdad, está muy bien actuada. Ponerte Pedro Alonso, que te esté gritando cosas, es una delicia.
1: Sí, es buen villano este.
3: Y perfecto, y ahora vámonos a música, y es que hay un documental que sé que todos ustedes quieren ver. Oasis, este documental, Don't Look Back in Anger, que es justamente el regreso, la gira. Pero más que nada vemos cómo, porque al principio no les habían dicho que los estaban filmando, cómo el primer ensayo ellos se acercan después de tiempo de no haber estado juntos. Ah, y cómo se va forjando otra vez esa alianza para después ir a los conciertos. Están obviamente los conciertos en México. Y después hay fans que hablan de cómo Oasis significa su vida. Es más para fans que para gente que no conoce, pero esta emoción, estar escuchando la música, estar viendo cómo no se van al pasado, realmente no ahondan en porque se pelearon, estas cosas, sino sencillamente reconciliarse, sanar y seguir adelante. Y ha sido aplaudido. En Venecia se presentó el fin de semana y fue aplaudido con una locura, y ellos sacados de onda. ¿En serio les gustó tanto esta historia? Está aparte filmada en IMAX. Si son fanáticos lo van a pasar muy bien, porque es una experiencia, es música, es concierto, pero es también ver ese lado humano, ese lado de perdón. Creo que cometimos errores, pero hay que seguir adelante, hay que olvidar todo eso.
1: Y es que ha habido unos documentales de música increíbles. Sí. Me acuerdo yo el de este Spike Jonze, que hizo el de los Beastie Boys.
3: Eso está en Apple, pueden encontrar. Lloras con ese documental.
1: Lloras cañón. Y lloras. A mí me interesa mucho ver, digo, no soy particularmente fan de Oasis, pero siempre es padre ver como ese, un primer ensayo después de tanto tiempo, y eso, el que la banda te sigue adorando, como que se
4: puso... No, y es parte de la cultura pop su bronca entre es hermanos, ¿no?
1: Ajá, o sea, se llevaban
3: y de hecho estábamos esperando que en esta gira pasara, pero como que entendieron que...
1: Yo tardé en comprar mis boletos porque dije, no la van a hacer, no van a llegar.
3: Exactamente.
1: Wey, ¿sabes qué pensé? Que me compraría para el de Londres porque se van a pelear, se van a agarrar fregazos y van a cancelar la gira.
3: Y ahí se acaba.
1: Todos los fans de hoy estamos esperando.
4: Sí, la quiniela era en qué concierto.
1: Sí, ¿en qué concierto se iban a pelear?
3: Y al contrario, es ver a dos personas que ya aprendieron, que crecieron.
4: Pues ya están rufles, como nosotros los fans.
3: Sí, pues ya hay que dejar eso.
1: ¿Te acuerdas que asaltaban gente por diversión? Sí. En Londres, sí. Se salían así de la vida y banda... Me asaltó el pinche...
3: El de Gallagher.
1: ¿Esto dónde está?
3: Esto es cine. En cine y si es, hay IMAX, pero también hay otras pantallas. Si esto está en cine, vayan a verlo. La verdad, yo fui el lunes con flojera porque está lloviendo.
4: A ver, recomiéndame uno con buen audio, Steve.
3: Pues el de aquí cerquita, el de la plaza esta Fashion, no voy a decir el nombre, pero aquí...
4: No, dile, mítica.
3: Antara, los Cinemex, Antara. El Cinemex, el IMAX de ese Cinemex es de los mejores. Que
4: es IMAX.
3: Es IMAX.
4: Es IMAX.
3: Ese es de los mejores.
1: Que mira, cancelamos grabación del Pulso.
3: Váyanse.
1: Yo tengo que hacer. Mira, el doguillo de ahí no es malo.
3: El doguillo de ahí es bueno.
4: Hay que cambiar.
1: Yo una vez, piénsalo, piénsalo. Yo nomás, hemos trabajado mucho.
3: Eso.
1: Si algo me enseñó Belinda es...
4: Ya lo
3: arroba Steve de TV. Belinda siempre sabia.
1: Exactamente. Ya se nos acabó el tiempo, ¿eh? Ya nos vamos, muchas gracias por acompañarnos. Todos mañana en punto de las 10 de la mañana. Se quedan ustedes con Marco Antonio Regil. Ya se puede ir a trabajar. Nos vemos hoy en la noche en el Pulso de la República en YouTube. ¡Vámonos!

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2: 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Y estará con nosotros Ari Telch. Con esto y más, comenzamos.
1: Hola, ¿cómo les va? Muy buenos días. Gracias, muchísimas gracias por acompañarnos hoy, que es jueves 10 de septiembre. Cumpleaños Víctor González, precisamente. Araceli Ordaz, Gomita. Colin Firth, este gran actor inglés. José Feliciano y Cris Colombos. Y aquí en la mesa me acompaña Marquito Silva. ¿Cómo estás? Buen día.
3: Mi queridísimo Max, pues muy contento. Jueves, afortunadamente ya jueves. Ya, ha sido una jueves.
1: Ya es jueves. Ernestito Buitrón, buen día.
4: Hola Max, buen día. Pues ya aquí con mucha información. Más adelante les voy a contar cómo una persona de la tercera edad, que es Kenny Avilés, se ha convertido en un fenómeno de la televisión. Y creo que resalta lo que ha hecho Azteca, incluir personas de todas las edades para que no nada más haya un público. Entonces,
3: y no influencers.
4: No, tiene que ver lo que dijo ayer y también reveló otra vez, sacó el argumento que siempre saca de la Guzmán. Pero el ratito va a contar más, otro zarpazo.
3: Más detalles. Sí.
1: No, hombre, es que ellas eran muy amigas.
3: Acuérdate que la subió para que taloneara ahí en el Rocotitlán.
4: Rocotitlán.
3: Que era el famoso Rocotitlán, un antro de música alternativa rock.
1: Primero
3: ¿no?
1: fue la terraza, que estaba ahí en Insurgentes y Holmen.
3: Por ahí,
1: Entonces era primero la terraza Casino, así se llamaba. Ajá. Cuando ustedes todavía no nacían.
3: Terraza Casino.
1: Entonces era el terraza Casino. Y luego, las de mi edad más o menos saben qué le estoy hablando, del terraza Casino, que era muy famoso. Cierran el terraza Casino porque se quemó. Y entonces, allí vimos.
3: ¿Pero ahí quién se presentó en ese, el terraza Casino?
1: Ahí eran puros artistas internacionales.
3: Julio Iglesias,
1: Demi Rousseau, el Puma, bueno, todos se presentaban ahí en el terraza Casino.
3: Okay.
1: Y entonces se quema y cierran el lugar. Y cuando lo abren como Rocotitlán, que era puro rock.
4: Uh-huh. Puro rock.
1: Entonces ya no iban artistas. Ya se hizo como muy hipioso.
3: Ya. Yeah.
1: Antes era de mucho carquismo.
3: Dicen que ahí se te pegaban hasta las pulgas. Dicen los que iban. No, los que iban en Rocotitlán. Decían que ya. Que porque había gente que ya ni se bañaba.
4: Se te va a echar encima de la comunidad rockera, Marco Silva.
1: No, es que era puro hippie.
3: El puro hippie, todo.
1: Ya sabes, ¿no?
4: Pero fíjate, Max, que se convirtió, o sea, dentro de esto, como al no haber espacios, el Rocotitlán era como el hoyo funky hippie oficial, al que sí podías acudir como banda. Vio nacer a Café Tacuba.
3: Que ya muchos.
4: Vio nacer a Caifanes. Vio nacer a Santa Sabina. O sea, sí, a Maná. Ajá. O sea, sí creo que tiene.
1: Se presentaban ya cuando eran famosos.
4: Pero como que digamos
1: como
4: les daba
1: que
4: el espacio.
1: Como verlos nacer, ¿no? Pero sí.
3: Pero sí les daba.
1: Pero sí se presentaban ahí. No, pero Maná no se presentó en Rocotitlán.
4: En el último no. Sí, ¿no? Cuando no, todavía no, tocaba no. El vampiro, acuérdense.
1: Sí, pero no. Maná era otro.
3: Otro perfil ya.
1: Otro para... código postal. Sí.
3: Oye, y esto fue también que el Amapola, que después,
1: Después lo agarró Felipe Fernández
3: del Paso, ¿no?
1: Pero creo que le duró el gusto como 3 meses.
4: Sí.
3: Y mira que lo dejó precioso.
1: Ahí nos hizo a nosotros un aniversario en el Amapola.
4: Sí. Muy padre.
1: Muy padre.
4: Sí que era como un cabaret, ¿no?
1: Sí.
4: Cabaret, pero
1: él
4: europeo,
1: lo hizo,
4: sí.
1: Después de que fue Rocotitlán, fue Amapola.
3: Ah, sí.
1: Y entonces Felipe Fernández del Paso, que es muy creativo, lo hizo como un cabaret de los 40.
3: Así es, precioso.
1: Entonces, precioso le quedó, pero no le duró mucho el gusto.
4: No, y que fue.
1: ¿Quién sabe qué pasó?
4: Fue testigo, creo que tú estabas esa noche. Fue testigo del mayor zafarrancho con armas de fuego del espectáculo, Max. Oh. Porque sí, Adriana estaba. Foster, una cantante muy, muy, muy buena.
3: Cantaba muy bonito.
4: Consiguió ser. Que su padrino fuera José y Sarita. Mm-hmm. Sarita acababa de salir del hospital porque le había dado un derrame.
1: Uh-huh.
4: Estaba ya recuperada. Viene José, imagínate lo que fue la Amapola, porque acuérdate que su

0: ¿Cómo estás? Porque la nota era ver a Sarita.
1: Ajá.
0: Bueno, José José salió con guardaespaldas del esposo de Adriana Foster. El cable se le enrolla a Sarita y de repente José José empieza a mentar mamás. La avienta en el coche, se vente y los escoltas. Ah, pues estabas. Sacaron. Amagan con
1: Me
0: sacar un arma de fuego
1: a
0: ti.
1: Mí
0: A
1: con
0: ti te apuntaron
1: pistola,
0: con pistola.
1: Los guaruras de José
0: No,
1: José.
0: Y ahí ya llevabas
2: ¿Y
0: muchos
2: por
0: años
2: qué?
0: De
1: Fue como
0: carrera.
1: 2006, 2007.
0: 2006,
1: tenía como
0: 7.
1: 6 años más o menos de
0: 6
1: carrera.
0: Años. No, como 16.
1: 2000, no. Yo empecé en el 2000, ¿qué? 2016, ni qué.
0: Pero el, fue,
1: era
0: juego
1: como 2006, 2008, más
0: Ajá.
1: o menos, cuando pasó eso, que ahí demás. Y porque yo le hice una pregunta a José José, porque era cuando estaba haciendo yo la fea más bella en ese tiempo,
2: sí.
1: con Rocío Campo, y le pregunto a José, oiga, señor, se ha dicho mucho, ha trascendido que usted está tomando otra vez y que es muy peligroso,
2: sí.
1: porque pues, por la cirrosis que usted ya trae y todo. Uy, de ahí
2: no,
1: le habló
2: sí.
1: a los guarur y
2: bueno,
1: el
2: de ahí me dejó de hablar José
1: de
2: José.
1: Le dejó de hablar.
2: Me reclamó misa de tres padres, porque Marquito le había preguntado que era un borracho, que no sé qué, que había vuelto a tomar.
0: Sí, ya me acordé de eso, porque
1: sí.
0: sacaron la pistola y luego los guardaespaldas corren atrás del Rocotitán por el área de carga,
1: es.
0: Porque varios camarógrafos de Azteca Max, que eran esos de guerra, que
1: Ajá.
0: estaban en Imevisión,
1: sí.
0: dijeron, no, ¿cómo? No, no las van a pellizcar y se fueron a enfrentarlos. Y los escoltas se escondieron en la rampa
1: Así es.
0: Y nunca más salieron.
1: No,
0: pero estuvo fuerte, pudo haberse salido un balazo.
2: Sí.
1: sí, porque esa es la primera vez que veo así un arma de frente y digo, ay, en la torre, sacaron la pistola y me apuntaron y demás, pues si todo el mundo
2: Fíjate.
1: Estaba grabando y demás.
0: Sí,
1: una
0: sí,
1: cosa
0: no,
2: no,
0: no. Fue épico, porque sí fue
1: en
0: una noche.
1: En ese lugar,
0: en
1: el Rocotitlán, en la Amapola.
2: El Rocotitlán, luego fue Amapola, que ya estuvo
1: sí.
2: más
0: y
2: más
0: luego,
2: más.
0: Y Felipe, la verdad es que es muy creativo, Max, pero realmente creo que lo único que le ha pegado como él, como creativo, es Miss. Y eso por Chacho Gaitán,
2: sí.
0: o sea, él tiene unas ideas
1: pero
0: muy
1: ese concepto
0: avanzadas.
1: Fue de María Laura Salinas.
0: La aterriza.
1: Y ella la aterriza, exactamente. Y
2: Malala.
1: Ella lo,
0: pero Felipe, sí, acuérdate, y lo recordaré aquí siempre, que casi destruye la carrera de Cristian Castro.
1: No, pero
0: con
1: lo de Salma
0: de
1: Hayek, él fue el escenógrafo de
2: él
1: Frida.
2: El de Frida, claro.
0: Pues sí,
1: y
0: pero
1: mira
0: después
1: nomás,
0: ya va Cristian, lo
1: llegó
0: llevó al
1: como
0: inframundo.
1: Nominada al premio Oscar.
0: Hasta Cristian
1: sí.
0: en primera fila decía... Ya que, a ver, mejor canto, ¿no? Porque le puso unos sketches
2: no,
0: como
2: no,
0: de
2: no.
0: vampiro que duraban horas.
2: Ese de Cristian sí fue mortal ese concierto. Pero Felipe es muy creativo.
1: Es muy creativo.
2: La verdad
1: sí.
2: es muy creativo.
0: ¿Qué se habrá hecho más?
2: Y Miss, pues ahí está Miss.
0: Pero ya no da entrevistas, ya no va al fútbol.
1: Sale
0: ¿no?
1: muy poco porque no. tiene muchas juntas de contenido en Azteca para
2: sí.
1: los proyectos de Azteca, de musicales. Él estuvo con
2: Dice
1: la Malinche.
2: Dice que hizo Recuérdame
0: Ajá.
2: en la Plaza de
0: Ah,
2: Todos
0: bueno,
2: también.
0: Eso estuvo padre.
2: No, sí. Él es muy creativo, siempre está pensando a ver qué voy a hacer.
1: Uh-huh.
2: Entonces, pues él siempre le funcionan sus cosas.
1: Sí.
2: Hay cosas como el concierto de Cristian que no fue tan exitoso.
1: Desastroso, ese sí.
2: Pero, pues, desastroso.
0: Y era vocero de Salma, Max. Era el único vocero oficial de
1: bueno,
0: Salma.
1: Bueno,
2: él
1: era
2: tuvo
1: amigo.
2: Mucha cercanía con Salma
1: claro.
2: cuando hizo Frida.
0: Frida.
2: Bueno, vamos a un corte, ahorita volvemos.

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0: Bueno, estamos de regreso y hubo alfombra roja de los 300 líderes. Esta revista que tiene un gran prestigio y además tiene muchos años ya haciendo esta comida anual de los 300 líderes de México.
1: ¿Por qué no fuiste tú, Max?
0: Ay, porque...
1: La verdad, Max, querida.
0: Porque yo ya tenía un compromiso previo. Ineludible.
1: Sí, hay cosas que sí.
0: Entonces ya sabes que los nietos tienen más rating que George Clooney.
1: Eso, okay.
0: Entonces, cuando es de mis nietos, pues ahora sí que ni modo.
1: Tienes que poner
0: cosas. Sí, no pude ir. Pero he ido cada año, ¿eh?
1: Sí, has ido cada año.
0: Sí, sí. Todos los años me invitan. Uh-huh. Y he estado inclusive en la revista. Mucho honor estar entre los 300 líderes, imagínate. Y bueno, pues ayer fue la comida. Ya saben que ahí es una comida muy entretenida porque encuentras personas que nunca ves en el año.
1: Exactamente.
0: Y ahí tienes la oportunidad de que deporte, nos saludemos,
1: espectáculo,
0: abrazamos, nos besamos. Sí. Hay deportistas, políticos,
1: empresarios,
0: gente del espectáculo, empresarios.
1: Y colados, y muchos colados, porque también
0: bueno,
1: ayer
0: también,
1: vi a varios que desfilaban por la alfombra roja y este
2: dije
1: liderazgo. Pues no, ni siquiera los conocías, decían, ¿quién es?
2: No, pero ¿qué tal que un alto empresario?
1: No, les iban cargando la bolsa al alto empresario, pero también posado en la alfombra roja.
0: Sí, de repente sí, uno que otro colado, que es difícil, porque tienes lista, si no estás en la lista,
2: no pasa.
0: Y con tu invitación no entras. Entonces, es difícil que los colados, a menos que vayas con alguien que esté invitado.
1: Bueno, entró uno hasta que una persona que parecía, la verdad, en situación de calle, como ahora le llaman, o indigente, y hasta con un cartelón como que hablando del rollo de la inseguridad y que lo sacan. Y desfiló por la alfombra roja, Ernesto.
0: Ándale, ¿ves? Bueno, uno que otro colado. El caso es que son comidas muy nice, muy buena comida, muy agradable. Siempre hay gente maravillosa y que tienes oportunidad de saludar cada año.
1: Exacto.
0: Entonces, bueno, ayer fue la comida de los 300 líderes y desfilaron por la alfombra, bueno, desde empresarios, deportistas. Por ahí andaba Hugo Sánchez, estaba creo que Julio
1: César Chávez. Paola Rojas, Julio
0: César. Grandes personalidades. Y esto fue lo que pasó.
3: Como cada año se llevó a cabo la comida de los 300 líderes, a la cual acudieron personalidades de la talla de Joaquín López Dóriga, Hugo Sánchez, Chacho Gaitán, Emir Pavón, entre muchos, muchos otros. Ahí platicamos con el periodista Joaquín López Dóriga, quien esto nos comentó.
4: Es lo importante, que en esa diversidad nos podamos sentar a hablar, ¿sí? No lo que hemos visto y que nos han heredado desde 2018, la descalificación, el insulto,
5: la
4: falta de argumentos. Yo puedo discutir los argumentos, no los insultos. Y el que insulta se retrata porque solo deja ver que carece de argumentos. Y carecer de argumentos es carecer de esto.
3: Platicamos con Hugo Sánchez, quien nos reveló que trae nuevo proyecto bajo el brazo.
5: Bueno, estuve iniciando una biografía, pero lamentablemente el amigo que me estaba apoyando falleció, entonces estoy esperando un segundo chance para hacer una biografía, pero bueno, documentales y películas ya me han hecho y he querido dejar algo ahí plasmado para las nuevas generaciones, pero seguramente hay que con el apoyo y ayuda de mi esposa para que me recuerde cosas.
3: Señor, se le preguntó a Santiago Blitz sobre el rumor que ha empezado a sonar que supuestamente está sosteniendo un tórrido romance con el periodista Javier Alatorre, y escuchen lo que dijo.
6: ¿Qué te digo, caray?
7: Mira, ¿cómo tomaste?
6: ¿Qué te puedo decir? La verdad, como he contestado en la mayoría de las entrevistas, los cimientos de mi familia son extremadamente fuertes. No hay duda de absolutamente nada a mi alrededor. Gracias a Dios, vivo en un entorno muy estable.
3: Por su parte, Chacho Gaitán nos comentó cómo van los proyectos.
8: Estamos ya empezando la gira después del sold out en el Auditorio Nacional. Y bueno, tenemos muchas ciudades que visitar. Ya la próxima semana hacemos Guadalajara, Monterrey, con todo el show que presentamos en el auditorio.
3: Y como siempre, desde los grandes eventos, informó Marco Antonio Silva.
0: Bueno, pues ahí desfilaron.
1: Nada más quiero hacer una fe de ratas, mi queridísima Max, porque se comentaba de que exactamente el hijo de Fernanda Familiar podría ser hijo de Javier Alatorre. Yo dije, me metí mal un audio para que sepa por dónde va la entrevista. Sí. Que se decía que era el hijo de Javier Alatorre. Ayer le preguntamos y él ni dijo no ni sí. O sea, dio como todo un contexto. Cuando...
2: Y hablando de su mamá. Sí, claro, yo veo ese tema muy complicado, Max, porque también lo vi en TV Notas.
0: Pero ellos son muy amigos de hace muchísimos años. Pero... Él habla con Javier. Bueno, podría ser, pero pues...
1: Porque él se le preguntó de manera directa.
0: Esa es cosa de Fernanda. Exacto, y es la no, que tendría que decir si él es el papá de mi hijo o no.
2: Porque yo fue muy directa la pregunta y él no lo negó. O sea, si te dice, no, oye, por cierto que el doctor sí me es tu papá. No, no es mi papá. Pero él, el chavo, tengo el gusto de verlo porque hace como contenido en redes.
1: Y le va muy bien.
2: No lo negó, no lo afirmó, o sea, lo dejó abierto.
0: Pero es un chavo, ¿no?
1: Sí, está chavísimo.
0: ¿Qué edad tendrá?
2: Pues tendrá unos 30.
1: Unos 30 máximo. Sí, máximo. Como unos 30, no, como unos 26, yo creo. Está chavitito, ¿eh?
0: Está chavo.
1: Máximo
2: 26. Sí, máximo.
1: Pues, pero muy 20, educado, ¿eh? Y muy profesional. Muy y muy lindo.
2: Pues es hijo de Javier Alatorre, estaría increíble porque además, obviamente, pues es una gran personalidad Javier Alatorre. Y bueno, Fernanda Familiar, que es una institución también. En
0: bueno, ellos son amigos de muchos años y se quieren mucho. No sé, igual podría ser.
2: Pues sí.
0: Porque luego de una gran amistad nace un gran amor.
1: Exacto.
0: Podría ser.
1: Podría ser.
0: Entonces, pero no sabemos. Habría
1: pues ve a Reilly Barba con Ana Bárbara. De una gran amistad nació el hijo que tienen ambos, que no eran pareja.
2: Fred Roldán y Lupita Sandoval también, que fueron grandes amigos.
0: Sí, fueron primero grandes amigos y acabó en Casorio.
1: Casorio. Sí, hay muchas personas que así, de repente. Claro. ¿Verdad?
2: Pues sí. Bueno, no vayamos más lejos, Max. El nuevo romance de Alexis Ayala, que salió Cintia Aparicio a decirle que la nueva pareja de Alexis ella se la presentó antes de todo.
0: Mira.
2: Y ahora ya son fueron grandes amigos y ahora son pareja.
0: Ándale. Bueno, pues sí, Alexis. No, ¿cómo se llama la niña, la hija de Silvia Pasquel? A Estefanía.
2: Sí.
0: Con con Humberto Zurita, los dos, ellos conocen a Estefanía desde que era chiquita. Uh-huh. Y fueron grandes amigos y ahora es su pareja. Entonces así
1: Andrea
0: pasa.
1: Noli con Jorge Salinas.
0: Ándale.
1: No, también ellos eran muy amigos. Y de ahí, producto de esa amistad, salió una
2: niña preciosa. Bueno, Rey Grupero y Cintia Clitbo, Max, no, tampoco nos también veíamos tan lejos.
1: Bueno, pero no tuvieron hijos, ¿no?
2: Bueno, no tuvieron hijos, pero fue un gran romance.
0: Bueno, pues Belinda, ahí estábamos hablando de la cena de la comida de los 300, los 300 líderes, y estaba Belinda, y Belinda cantó acompañada por el piano.
1: Exacto.
0: Pero creo que traía un problema en la garganta.
1: Es que ya venía de ensayos de Con Go.
0: Y que el sonido no estaba muy bueno, me también. Comentaron. Uh-huh. Yo no estuve ahí, pero bueno, me comentaron que no le había salido muy bien la canción, porque creo que estaba...
1: En ensayos con Dana, venía de puros, de haber ensayado toda la mañana, y después llegó a los 300 líderes, y de ahí se regresó todavía...
0: A seguir ensayando.
1: A ensayar con Dana, porque el sábado tienen
0: pues
1: concierto.
0: Vamos a ver qué pasó con Belinda.
9: Belinda fue reconocida dentro de los 300 más influyentes de México y su belleza impactó a todos los ahí presentes, pero más sorprendida quedó ella al percatarse que estaba sentada en la misma mesa con el exfutbolista Hugo Sánchez y su esposa Cristina. La cantante iba muy bien acompañada por su hermano Nacho Peregrín y su publirrelacionista Dana Vázquez, con quienes en todo momento echaba rico chal. Uno de los momentos más esperados de la tarde fue el mini showcase que ofreció a todos los ahí presentes, comenzando a interpretar el tema Él me mintió.

0: insert, y aunque la prensa la esperaba a las afueras del lugar para platicar con ella, salió en la camioneta del productor Alejandro Gou, siendo muy bien custodiada por gente de seguridad.
1: Cuidado con el Kleenex del chiquilín.
2: ¿Ya la viste?
3: Es el único que
1: tiene. ¡Ándale! ¡Ay, Dios!
4: Hay que recorrer esa salonilla, por favor.
5: ¿No recuerdo de cuándo empezamos a
4: hacer? ¡Se la pilla! ¡Se la pilla! ¡Tú
1: lo has
4: pillado! ¡Qué linda! ¡Sí, así, así!
1: ¡Un minuto! ¡Beli!
2: ¡Linda!
5: Espérame, espérame.
1: ¡Beli!
2: ¡Ya no se la ve!
1: ¡Ahí va! ¡Ahí va! ¡Ahí va!
0: Para Grupo Fórmula, Berenice Ortiz.
6: Bueno, pues ahí está Beli que cantó. Y luego, Reinaldo López platicó que va a hacer un reality con Aaron Mercury. Pero vámonos a corte primero y ahorita regresando les contamos.

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0: Maxine, Maxine está de vuelta.
1: Bueno, estamos de regreso y les estaba contando de Reinaldo López que va a hacer el reality con Aaron Mercury y pues a ver qué tal le va.
2: Dice que le va a apostar a los nuevos, a las nuevas generaciones, a los chavos y todos, va a incluir un proyecto pues muy juvenil donde el proyecto, pues el estelar va a ser Aaron y apenas va a empezar a castear cómo va a estar
1: conformado. Exactamente, puros influencers.
2: Chavos, puros influencers.
1: Bueno, vamos a ver qué dijo Reinaldo.
3: Reinaldo López arranca con nuevo proyecto al lado de Aaron Mercury.
4: Al aire para febrero, me parece. Y en febrero empiezo a grabar una serie juvenil, una serie de 20 capítulos, se llama Agente Pop. Y te puedo adelantar que el protagonista es Aaron Mercury. Estamos súper contentos y esperanzados. Aaron es... Yo estoy impresionado con la personalidad de Aaron. Así que espero que salga todo muy bien. Los libretos están quedando muy bonitos. Entonces espero que la gente la vea.
5: Ahí está Reinaldo, que anda muy metido en los realities, Max, sí. Y que de hecho esta semana se soltó el rumor, no sabemos si sea cierto, pero que alguien en Televisa ya candidateó a Andrea Rodríguez para que produzca La Casa de los Famosos.
2: Pues muy bien, muy bien.
5: Entonces estaría ella abandonando el reality hoy y también curiosamente coincide porque vimos a Alexis Núñez Santier. Uh-huh. Alexis Núñez ha asegurado que él no regresaría a un programa, sobre todo porque él lo creó hace 28 uh-huh. años. Pero dentro de la misma entrevista comentó de que, pues, que hay que innovar, que cada quien tiene su estilo, que hay que hoy día hay que adaptar los programas. Curiosamente alguien le preguntó, oye, ¿pero regresarías a este tipo de formatos? Me dice, no sé si regresaría, tendría que analizar, pero si sucede lo que podría suceder, podrían poner a Andrea quizá, porque alguien la candidató ya en el sexto piso, ahí donde se hacen todas las jugadas, para que ella sea la nueva productora de La Casa de los Famosos el siguiente periodo. Y eso le tendría que venir a dejar el programa hoy.
1: Pues sí.
5: Entonces, no puede ser lo tuyo. Hablando de eso, pero Reinaldo tiene mucho ojo, sobre todo, ¿sabes qué? Él después de hoy se fue a la parte de la comedia. Y eso le ha ido muy bien porque tiene temporada y temporada. Sí. Y lo que ha hecho ahorita, que no es coincidencia con lo que te dice Marco, es... Tú lo ves y está todos los domingos tuiteando granja y tú estás tuiteando Casa de los Famosos. Está súper metido en
2: eso. Y en la política también, ¿eh? Porque también,
5: tira duro.
2: Y además, bueno, dice la realidad de lo que está pasando. No es de que tire por tirar. Es un hombre que tiene mucho cerebro para eso y dice las cosas como son. Pero sí. Pues, está él también con esa pluralidad de que habla de la granja, pero también habla de la casa y todo.
1: Sí. Oye, a ver, cuéntame, ¿quién más?
2: También Roberto Gómez Fernández, quería Max. Vamos a ver, porque
1: platicamos. ¿Y ahora qué te contó?
2: De los proyectos, cómo está cuidando todo lo que es el legado de Roberto Gómez Bolaños.
1: A ver.
2: Vamos a ver.
3: Roberto Gómez Fernández nos comentó cómo va el legado de su papá, Roberto Gómez Bolaños.
6: Estamos varias cosas. Seguimos haciendo la serie animada de Chapulín, una nueva versión de la serie animada del Chavo, un spin-off de Don Ramón, del personaje de Don Ramón, es sacarlo de la vecindad para hacer una serie nueva y todo eso será el próximo año. Y proyecto de los más grandes que es la película del Chapulín Colorado.
2: Ajá. Pero ahí está, entonces él está contento por todo lo que está haciendo, dice que pues va
1: claro.
2: A y que no prepara nada para el aniversario luctuoso de su papá, dice pues finalmente sigue el legado de él.
5: Pero ¿sabes qué le hace falta? Yo creo que a Roberto Gómez Fernández el haber dejado ir a Maca Rotten, que Maca Rotten fue quien en Televisa Consumer bloqueó. Hace muchos años, ella creó el merchandise del Chavo, Max. Acuérdate que lo llevaron a McDonald's y le hicieron la serie animada. Entonces trataron de hacer un resurgimiento y Roberto y Maca supongo tuvieron un malentendido porque entonces Maca ahora se alejó y está trabajando ahora con otras marcas internacionales.
2: Dicen que ella fue la que ocasionó que tuviera la bronca con Televisa. Que porque le dijo, y acuérdate que estuvo un tiempo fuera del aire de la serie del Chavo del Ocho. Porque la querían vender ya de otra manera cuando habían contratos ya de milenarios de ahí, de cuántos
5: milenarios.
2: Años. De ahí, de cómo se iban renovando. Y
1: automático.
2: De repente le dijo, hazlo por acá, no llegaron a un arreglo con Televisa.
1: Y no ahí empezó el pleito. Uh-huh.
5: Pero lío. Pero sí. Fíjate que de hecho tiene, yo creo que Roberto lo que tiene es sí que de hacerle un refresh a todo, Max, porque poco a poco la generación del Chavo va perdiendo al Chavo. Y las nuevas generaciones tienen que tener a un Chavo de otra forma. No lo
2: ya
5: puedes...
2: lo está digitalizando. Ahorita
5: sí,
2: ya
5: pero no lo puedes ver así con esas escenografías de cartón de hace 40 años. Sí tienes que crear un producto que
1: pero,
5: le gusta a los
1: pero
5: niños.
1: Pero si lo sacas de la vecindad, de esa vecindad ya no es...
2: Pierde su esencia.
5: Sí.
1: Tiene
5: es complicado.
1: Su esencia.
5: Es como Cantinflas, ¿no?
1: No lo puedes sacar de ser el 777, ¿no?
2: Exactamente.
1: Ya no es Cantinflas.
2: Pues ya no es Cantinflas.
1: No. Entonces, pues tienes que seguir con lo que es... O sea... No puedes cambiar a Mickey Mouse, no le puedes poner otras orejas.
2: Pues no, porque es parte de...
1: O sea, así es Mickey
2: Mouse. Ese fue el éxito del programa, del formato. Y entonces no puedes cambiarlo así.
1: No, no lo puedes cambiar. Oye, Derbez andaba por ahí.
2: Ay, sí, Eugenio Derbez. No sabes, el más ovacionado.
1: Oye, pero abrazando y besando.
2: Todos, políticos, no políticos, empresarios, sí, deportistas, toda la gente quería tomarse fotos. No, pero iban con él, todos. Sí. Y después querían hacerle esta cosa de guías que
1: vuela.
2: El vuela, vuela y demás. Ahí estuvo también.
1: A ver, ¿quién dijo Derbez? ¿Pero te dio entrevista? No,
2: no, nada más platicó. Él entró por atrás. ¿Por qué, Eugenio Derbez? ¿Por qué no quisiste platicar con los medios de comunicación?
5: Pues por Victoria.
2: ¿Será?
7: Eugenio Derbez estuvo presente en la comida anual de los 300 líderes más influyentes de México y su presencia causó revuelo entre todos los presentes, pues a cual más lo abrazaban y besaban en la mejilla, como en el caso del empresario Arturo Elías Ayub, quien con gran camaradería lo saludó de mano y le dijo algunas palabras al oído, mientras Belinda los observaba con gran atención. Y gran sorpresa se llevó el actor cuando se percató que a su lado se encontraba Joaquín López Dóriga, quien a principios de los 2000 hizo participación especial en La Familia Peluche y por ende, en todo momento, no dejó de abrazarlo como muestra del cariño y admiración que siente por el periodista y comunicador.
8: Más o menos el 40% de la población tenía algo de interés.
7: Pero quienes tampoco dejaron pasar la oportunidad de posar para la foto fueron Azucena Uresti y Chumel, quienes hasta porras le echaron al esposo de Alessandra Rosaldo. Y gran sorpresa le causó al ver a Ricardo Pérez, novio de Susana Zabaleta, pues hasta le besó la mano y casi por accidente se dan besito en la trompa. Para Grupo Fórmula, Berenice Ortiz.
1: El santo. Ahí andaba el santo, santo también.
2: Es que te digo que desfilaron una cantidad, sí, bárbara, pues, de imagínate, personalidades.
1: Esa, todo mundo espera ansioso la comida a los 300 cada año.
2: Sí.
1: Porque invitan a, bueno, gente importante, actores, deportistas. Y ahí te ves a todo mundo, está súper padre.
2: Sí. Nuestro jefe Mario Ávila también por ahí andaba en la alfombra, claro, roja. Y bueno, varios. La verdad es que de aquí en Fórmula varios. Tú no pudiste ir, pero así hubo, no, otros, pues sí. Llegaron como el queridísimo teacher.
1: Mucho rating.
2: Oye, también me quedó vacionado el teacher. También todo mundo foto, el teacher bueno, foto por todos lados.
1: Yo también lo adoro al teacher, qué barra. Lo quiero con todo mi corazón. Somos compañeros de del 68.
2: Mira, qué tal.
1: Nos tocó Tlatelolco.
2: Ese movimiento tan complejo para el país.
1: Él estaba en El Heraldo y yo estaba en Noticieros. Mm. Acababa de entrar a Noticieros. Ese fue mi debut. Ay, qué no, bárbaro.
2: Qué terrible, sí. No. Cubrir
1: pues,
2: eso.
1: Y llegas pues como blanca paloma que no sabes ni a qué vas.
2: Sí, porque la incertidumbre, miedo, el terror, terrible, todo lo que estaba generándose en ese momento.
1: Pero éramos unos bebés.
2: Sí, pues claro.
1: Imagínate desde cuándo nos conocemos el teacher y yo.
5: No, ya.
1: Fuimos compañeros de, ahora sí que de guerra.
2: Compañeros de guerra.
1: Porque en el Tlatelolco estuvo grueso, al teacher, sí, le tocó peor.
2: Sí, porque él cubrió todo de pieza a cabeza.
1: Todo Tlatelolco,
2: ¿verdad?
1: No, estuvo terrible.
2: Los halcones y todas las redadas y los helicópteros.
1: Y el periodista tan maravilloso que es. Y aparte de buen periodista, es un amor de persona.
2: Es un amor con todo, se toma foto, platica.
1: Es un sol.
2: Bueno, ayer le preguntaban hasta de los chismes personales y el teacher se quedaba así como que, ¿yo qué tengo que decir? Chismes del espectáculo. O sea,
5: pues está bien.
2: ¿Verdad, Fede? Pero él le encantaba el teacher, la verdad.
5: Debería dar más entrevistas, o sea, como que es que da pocas.
1: Exacto. Da muy poca.
5: Nada, entonces,
2: ¿sabes de qué le preguntaron de Sergio Mayer? Le dicen, ¿qué piensa que Sergio Mayer volvió a abandonar la bancada, volvió a pedir permiso y el teacher se queda ahí?
1: Bueno, el teacher habló con Sergio Mayer, sí, y se lo puso en su eso lugar.
5: Hubo ahí un lío, sí.
1: Acuérdate,
5: cierto,
1: que le dijo, tenme respeto.
2: Sí.
1: Estás hablando conmigo, respétame. No, hombre. Hay que haber pensado que Sergio estaba hablando con Lin-May, ¿o qué? No, hombre. Sí, no.
2: La verdad es que, y de otras cosas que también le preguntaban por otro lado, o sea, al teacher nada más se quedaba porque pues estaba en la sección de espectáculos,
5: sí,
2: que le iban a preguntar
5: ahí
2: de la parte de
5: espectáculos. Bueno, realmente lindo, la de espectáculos es la que más espacio tiene, la que más acapara,
1: sí,
5: la de los,
1: claro,
5: 300 líderes, sí.
1: Sí, sí. Estuvo. No, bueno, pero sí se la pasaron muy bien. Oigan, y fíjense que ya cambiando y dejando a los 300 líderes de lado, Maribel Guardia, ¿se acuerdan que Maribel Guardia dijo que ella estaba dispuesta a mantener a su nieto? seguirlo manteniendo, sí, y pagando todos sus gastos.
2: Dijo que ella no quita el dedo de renglón.
1: Imelda Tuñón dijo que no, que el que se iba a hacer cargo de su nieto era el papá de Imelda.
2: Así es.
1: Bueno, ahora ya les está pidiendo pensión Imelda a Maribel.
2: ¿Cómo? Y a Chacón. Pues no, que no.
1: Entonces, pues es lo que yo digo, o sí o no. Ay, primero no. Dijo que no, exacto. Ahora dice que sí. Bueno, vamos a ver qué dijo Maribel.
7: Maribel Guardia dijo no entender a Imelda Tuñón respecto a que ahora pide pensión para su nieto José Julián, siendo que desde que inició el juicio legal por la custodia del pequeño, siempre le dijo a la juez que ella estaba dispuesta a seguir manteniendo a Imelda y a su nieto.
9: Es que la gente ha entendido mal lo de la tutoría. Creen que la tutora es alguien que se va a quedar con el niño. No tiene nada que ver con eso. Es la tutoría del testamento. Así que nada que ver. Pero mucha gente lo malinterpretó. La tutora legal es la madre, obviamente, ¿no? Pero eso es la tutoría del testamento. ¿Y ya? Y en cuanto a lo que dijo Imelda, una vez más habla del dinero. Ay, el día que me quitaron al niño, que lo tuve un mes, yo llegué con la jueza que me quitó al niño. Y lo primero que le dije, no importa que me quite al niño el mes que me lo dieron. Yo quiero hacerme cargo de toda la manutención del niño, de todos sus gastos. Y ahí Imelda dijo, no, no, mi papá lo va a hacer. Y le dije también, ¿quieres que te siga dando el dinero que te daba a ti por mes? Que yo le daba 22 mil pesos al mes. Me dijo, no, no quiero. Ah, bueno.
7: Respecto a que Imelda comentó que teme por la integridad de José Julián, porque alegadamente ha recibido amenazas de parte de José Manuel Figueroa, esto dijo.
9: Híjole, pues yo no he visto nada de eso, nunca he oído que José Manuel se refiera a nada en contra del niño, al contrario, lo escuché diciendo que a él le preocupaba. Pues que todo.
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19: La presidenta Claudia Sheinbaum explicó que las micro y pequeñas empresas tendrán beneficios administrativos como incremento de ingresos anuales exentos del cálculo de ISR, opción de pago trimestral de ISR y el pago simplificado de IVA al 7% sobre el ingreso.
20: Las micro y pequeñas pagan el IVA como cualquier empresa, paga el IVA y después tiene un tiempo para recuperar una parte del IVA. Eso tiene que llevar una contabilidad. La opción, esta es muy buena, porque es, decidan si ustedes quieren pagar el 7% y ya no hacen ninguna contabilidad adicional, o se quedan como antes, pagan el IVA y luego hacen la contabilidad para la recuperación del IVA.
19: El INEGI informó que el índice global de productividad laboral de la economía presentó un crecimiento de 0.9% en el segundo trimestre del año y de 1.7% a tasa anual.
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0: Maxine está de vuelta.
1: Sí, de la comprometida.
2: De la comprometida.
1: Es que estábamos viendo que un amiguito se comprometió en la Costa Brava.
3: Sí.
2: Ay, mira, qué pudiente.
3: En España.
1: Muy pudiente.
3: Oye, felicidades, pues, no cualquiera. Héctor Vargas.
2: Ah, míralo.
1: Él vida. Trabajaba con el señor Uribe de los Niños Dios.
2: Ah, ok.
1: Vino muchas veces aquí porque Frank. El señor Uribe venía cada año.
2: Ok.
1: Hace mucho que no viene, ¿verdad, el señor Uribe con el Niño Dios?
3: No, este año no vino.
2: ¿El día de la Candelaria será cuándo?
1: El día de la calendaria.
2: Calendaria.
1: El día de la calendaria va a venir. Ojalá venga.
2: Ok. ¿Qué tal?
1: ¿Se retiró? ¿Cómo? Ah, mira. Tipo maneja ahora el negocio.
2: Ah, con razón, mira.
1: Entonces ya, pero siguen haciendo los vestiditos.
2: Preciosos, para los niños Dios, ¿verdad?
3: Oye, y un abrazo a Shanique Max, porque la vi ayer ya muy bailadora en la comida de los 300, ya.
1: Ah,
3: después
1: ¿sí, bailando?
3: De que se nos puso mala, ya andaba...
1: No, ya estaba
3: de
1: bien.
3: Arriba para abajo.
2: Oye, pero ayer hizo una confesión.
1: Ese día le subió la presión.
3: Sí.
2: Ayer hizo una confesión grande, Carlita, por primera vez, ya es que es tan propia, tan linda la hija de Shanique. Le pregunto, oye, Carlita, ¿y tu mamá no, cómo te has sentido de todas las polémicas en las cuales se ha visto envuelta? Dice, no, me da unos dolores de cabeza mi mamá. Ay, por sí. Todo lo que decía y hacía, y yo ya no sabía cómo reaccionar a todo eso. Hoy en día dice, ya lo tengo más que superado, pero antes me dolía mucho, dice.
1: Sí. Carlita es una santa.
2: ¿Verdad que sí?
1: Tiene 5 hijas.
2: ¿5?
1: Marido. Trabaja. Y tiene una mamá que le da mucha lata. Fíjate.
2: No, bueno.
1: Es una santa.
2: Es una santa. Pero es una santa,
1: Bueno, pasando a otro tema de santos, les cuento que el esposo de Maribel Guardia, Marco Chacón, también habla respecto de Imelda Tuñón, que ahora les está pidiendo pensión, cuando hace unos meses dijo que no quería nada.
2: ¿Cómo? ¿Somos o no somos?
1: Es lo que yo digo. Porque ¿o verde que... o azul?
2: Pues oye, sí.
1: Vamos a ver qué dijo Marco Chacón.
4: Marcos Chacón dijo no entender a Imelda Tuñón, pues ahora pelea con uñas y dientes la pensión para su hijo, cuando, dice, jurídicamente, le corresponde a ella mantener a José Julián a falta de Julián Figueroa.
5: ¿Quién tiene la obligación de mantener a un hijo?
6: La mamá.
7: La mamá.
5: Oh, ok. A mamá y al
6: papá.
5: Mamá
6: y el papá, si falta.
5: Entonces,
6: uno, dos,
5: ok. La obligación primigenia.
6: Sí.
5: De mantener a un hijo le corresponde a los padres. Y no se hace falta ser doctor en derecho para saber eso. ¿Están de acuerdo? En ausencia del papá, ¿a quién le corresponde?
6: A la mamá.
5: Ah, a la mamá. Ok. Hay un proceso sucesorio. Y entonces ellos arguyen que ¿por qué el tutor no ha pedido la pensión del niño? Les voy a volver a preguntar a ustedes, en buena onda, ¿quién cree ustedes que debería de solicitar esa pensión?
6: La mamá.
5: Todos dijeron la mamá.
6: ¿La mamá?
5: La mamá, claro. ¿Por qué si la mamá tiene un despacho con 20 abogados que todos los días están metiendo impugnaciones, quejas, denuncias, ¿por qué no han pedido la pensión? Entonces resulta que la abuelita que lo mantuvo hasta los 8 años, a él y a su madre, de pe a pa, porque esos 22 mil pesos no era una pensión, eso es una tergiversación que están haciendo de la religión. A la señora no le faltaba nada en la casa, al niño no le faltaba nada en la casa, a la señora se la llevaban de shopping, a la señora le regalaban bolsas de marca, a la señora se la llevaba de viaje, y adicionalmente a eso se le daba para sus gastos personales, que no para la manutención del niño, no era una pensión.
6: O sea, se le daba. 22 mil no se pagaba la escuela ni los alimentos.
5: No, por el amor de Dios. No alcanzaría ni para la colegiatura.
6: Claro.
5: Era para los chuchulucos.
4: Para Grupo Fórmula, Benice Ortiz.
3: Marco Chacón Max.
1: Pues, es que mira, ellos se ofrecieron y dijeron, pues sí, nosotros seguimos pagando todos los gastos del niño. Y ella dijo
3: que me encontró una comadre por ahí, Max, que, a ver, prepárense bien lo que voy a decir.
2: A ver.
3: Lucía Méndez e Imelda Tuñón, al parecer una comadre por ahí las quiere juntar para hacer un dueto. Así es que próximamente
2: tu comadre. Lucía tiene una trayectoria, una comadre, tiene una carrera, ¿cómo crees?
3: Próximamente tu comadre te levantará el teléfono, Max, y te dirá, voy a promocionar mi tema con Imelda Tuñón a dueto.
2: No, acuérdense de mí.
3: Acuérdense que me atacaron porque dije lo de Mariano Ochoa y ya está instalada en la presala de la final y todo el mundo me atacó. Acuérdense de este día, hoy es jueves 10 de septiembre, Max. Dale 6 meses que Lucía Méndez está haciendo el dueto.
2: No,
3: y lo esté presentando en los medios.
2: Acuérdate de esto, no seas así.
1: Cantando.
3: Cantando. Acuérdate de mí, Marco.
1: Es que mira, mi comadre es muy lista. Cantará o bailará con el que esté en las redes, o sea, ahí, viral.
3: Ahí está.
1: Sí.
3: Pero estoy dando
1: ella siempre exclusiva. Se está inventando, lo cual me parece sí. muy bien. Por eso siempre está vigente.
2: Pero no es mala onda, pero ni Imelda Tuño no tiene, pero ni tantito el nivel de lo de Lucía.
1: Pero bueno, sí canta o no canta. Canta.
2: Pues no, por eso, ¿por qué crees que no le han grabado nada, Max?
1: No.
2: Acuérdate que incluso le iban a producir algunas cosas y cuando vieron que no había
1: no
2: todavía el rollo de la cantada.
3: Bueno, digamos, ahí te va. Le va a producir Hugo Mejuto.
2: Ay, no.
3: Acuérdate de mí.
2: No, Hugo Mejuto.
3: Acuérdate de mí, Marquito. Ahorita levanta el teléfono rojo.
1: Es capaz.
3: Y sí. Acuérdate
2: ¿Eres capaz?
3: De mí.
1: Es capaz, claro.
2: Que ahorita, por cierto, que estás hablando de Hugo Mejuto, ya se está haciendo su canal de YouTube. Invitó a Mayela Laguna para poder ir a hablar a Imelda Tuñón y a Mayela Laguna para poder armar este formato y toda la situación, para que fueran nada más invitadas a hablar. Dijo Mayela que ella necesitaba 5,000 pesos para poder ir al formato, porque era lo que cobraba por entrevista. Y dices, oye, pero ¿cómo de por qué? Oye, si las grandes personalidades como Eugenio Derbez no te cobran una entrevista, ¿cómo Mayela Laguna te va a cobrar 5,000 pesos por una entrevista?
1: Ah, caray.
2: Ni siquiera una entrevista, era compartir problemas que han tenido en sus matrimonios, lo que tuvo Imelda, lo que ha tenido Mayela con el Luis Enrique Guzmán, y ahí van a hacer una mesa de eso. Ah, no, pues no pasó toda esta situación
3: pues
2: que dijo que
3: ahí,
2: 5 mil cuesta.
3: Ahí se grabó el de Imelda anoche.
2: Ah, sí, ahí sí.
3: Y ahí se cerró el dueto con Lucía.
2: Ay, no, como que...
3: Acuérdate de mí, Marco. Te apuesto una
2: porque
3: comida
2: aquí
3: frente...
2: Porque a mí me invitó a ese programa, pero yo tenía que ir a lo de los líderes.
3: Ahí está, dije, te apuesto no una comida aquí programa. Frente a Max como testigo. Una comida barata, aquí en el donde vamos al buffet que está aquí adelante. A que ahí se cerró y que ese programa sale, yo creo que la próxima semana, el lunes, es un programa donde hablan de la tanatología, sí, de la pérdida, y ahí se cerró el dueto con Lucía Méndez.
2: Ahí estaban invitadas las dos, Mayela y Imelda.
3: Imelda.
2: Y me dijo, Hugo, ¿no quieres venir? Le digo, no puedo, amigo, porque tengo que ir a lo de los 300
1: lo de
2: líderes.
1: Líderes.
2: Porque era esa misma hora, era las 12 del día cuando lo iban a grabar.
1: Anda.
3: Pues...
2: Pero a ver,
3: ahí
2: lo
3: está,
2: a
3: ahí está.
2: A ver si siete, a ver si Lucía se atreve, eso no creo.
3: Se va a atrever,
1: Lucía
3: Marquito.
1: Fue a los 300 líderes también.
2: No, ella no.
3: No.
1: Ah,
3: fíjate que a la
1: Víctor
3: que
1: Víctor González.
3: Víctor Max, qué padre de
1: Víctor García o Víctor González.
3: No, García.
1: Ah, Víctor García.
2: Que le está yendo súper bien.
3: Que a Víctor González me lo encontré yo en
1: desde
3: de Ronald
1: que lo maneja Sony, le está yendo muy bien.
2: Ya supieron lo que realmente necesita la gente.
1: Exacto.
2: Ah, sí,
1: no,
2: sí.
1: Y además
2: le dieron forma a su
1: ya
2: carrera.
1: Ya tiene una disquera que sí lo está apoyando.
3: Sí, ¿no? Y ya llena todo, Max. Ya tiene auditorio nacional, ya.
1: Pero es que también le echa muchas ganas y canta muy padre.
3: Debería de venir, Max, ahorita que es.
1: Pues vino un día y hasta me bailó y me cantó aquí.
3: Pues hay que traerlo
1: otra
3: vez.
1: Pero ya no regresó, ¿verdad? Dijo que iba a regresar y ya.
2: Tú todavía hay que regresar.
3: Vamos a escribirle para que venga.
1: A ver qué dijo Víctor García.
4: Víctor García, quien se hizo gran amigo de Yair en la primera generación de la academia, dijo cómo ha visto al cantante en su participación dentro de la Casa de los Famosos México.
0: Yo veo un hombre intentando, ¿no?, conducirse de la mejor manera. Te digo, quién sabe si para la audiencia, para la televisión, sea algo que no es efervescente. Pero para mí, lo que está demostrando Yair es una postura muy clara de un comportamiento que lo vale. Entonces, para mí también eso, bueno, en lo personal, se me hace muy atractivo de Yair y increíble.
7: Lo bonito de eso es que su hijo lo apoya, incluso acá afuera, es su fan número uno.
0: La familia siempre va a ser la familia. Nunca dejas de ser hermano, hijo, padre. Y así es, el cariño siempre existe.
4: El cantante dijo le pareció extraordinario el reencuentro entre Lola Cortés y Yuridia, luego de que la primera la destrozara con sus críticas cuando la cantante participó en la academia.
0: Es que está padrísimo, de alguna manera todo eso está vinculado. Creo que el reality del cual yo también salí de la academia ha sido la puerta de la oportunidad de muchos compañeros y el detonador de las ilusiones de otros tantos. Y todas las personas que estuvieron relacionadas ahí, pues también yo creo que después de tanto tiempo se sienten parte de una gran familia.
4: Para Grupo Fórmula, Benicio Ortiz.
1: Es un tipazo.
3: Sí.
1: Oye, ¿y tiene un club de fans? Bueno.
2: ¿Qué club de fans,
1: Conozco dos clubes de fans que son súper...
2: aguerridos.
1: Sí. El de Víctor y el de Carlitos Rivera.
2: No, y de Yuridia que le pones. Porque esos sí son, pero de
1: aguas
2: donde te metas tantito con ellos.
1: No, pero las niñas estas de Víctor todo el tiempo te están mandando información, dónde anda, qué hace, qué cantó, dónde cantó, qué canción sacó, todo.
2: Todo, todo, todo.
1: Todo te informan, fíjate.
3: Sí, buen tipo, Víctor, se lo merece.
1: Sí, cómo acuérdate no.
2: Creo que la única jalada de los pelos de ahí realmente es Yuridia, que no habla nunca con los medios, digo, es talentosísima.
3: Sí, claro.
2: No le quitamos que sea talentosísima.
1: Oye, y además está re guapa. ¿Viste cuánto adelgazó?
2: Sí, muchísimo. Pero
1: mucho,
2: muchísimo.
1: Como 20 kilos bajó.
2: Mucho, mucho, mucho.
3: Sí, pues
2: mucho.
3: Es que tiene que tener amarrado bien al marido, Max.
1: No,
3: acuérdate
1: muy
3: que es ojo alegre,
1: no,
3: Matías.
1: Es que tuvo el segundo bebé. Ya tuvo el segundo bebé, sí, que quedó María gordita. Sí. Se puso a dieta o no sé qué hizo, pero se ve muy bien.
3: Sí.
1: Y aparte es guapa, pero canta espectacular.
2: No, estuve en el GNP, creo que dos, y los
3: dos,
2: llenó.
3: Dos.
2: Y los llenó.
1: Los llenó.
2: No, no. El que le está yendo súper bien a esta mujer, creo que es la más exitosa de toda la cadena, más que Carlos Rivera todavía, en cuestión de que puede llenar varias
3: bueno, sí, GNPs. Tienes razón, porque llenar dos GNP son 100,000 personas mínimo. Exacto. Las dos noches, sí.
2: La Plaza de Toros también.
3: Plaza de Toros, que son 50,000, ¿no? La plaza.
1: Imagínate, la de Toros también la llenó.
3: Sí, son 50,
2: sí,
3: ¿no?
2: Sí, como 50,000.
3: No, son más, ¿no?
1: No, en la plaza son 50,000.
2: En el Azteca son 100,000. Pero acá en la plaza sí son menos.
3: 50.
2: Y aún así los llenó.
1: No, pues sí, les va re bien. Vamos a corte.

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0: estamos de regreso y fíjense que estábamos oyendo a Whitney Houston cantar I Always Love You, y esa canción es de Dolly Parton. Yo no sabía, fíjate.
1: Sí, sí, sí.
0: Dolly Parton. Dolly Parton no se la hizo a un novio, se la hizo a ella trabajaba en una oficina y quería mucho a su jefe, pero cuando empezó a cantar y empezó a ir bien, pues se tuvo que retirar. Y entonces ella le escribió esa canción a su jefe.
2: No sabía yo esa historia.
1: Es de Dolly Parton, pero la lleva al estrellato Whitney Houston.
0: Sí, 19 años después le pega como con la película del guardaespaldas, le pega la canción y ha vendido millones de millones con la voz de Whitney Houston.
2: O sea, después de muerta sigue generando mucho dinero.
0: Fíjate.
2: Sí. Y bueno, y el autor.
0: Igual que Selena Quintanilla, que también sigue manteniendo a toda la familia.
2: Exactamente.
0: Claro. Oigan, fíjense que ya estamos en nuestra hora de tele, ¿eh? Fíjense que Paola Rojas defiende a su novio porque dijeron que el novio de Paola es un defraudador. Uh-huh. ¿A quién defraudó?
2: Pues dice que ha habido algunas personas que han estado haciendo a través de redes sociales sus denuncias y que le tengan mucho cuidado, que no es un hombre de fiar, que ha tenido como ciertos...
0: Es que ahora con las redes sociales pueden decir lo que se les dé su gana, pero bueno... El caso es que Paola sale a defender al novio, dice que no es cierto y que ella lo conoce muy bien, y vamos a ver qué dijo.
3: Hace un par de meses, la comunicadora Paola Rojas decidió presentar a su novio Jorge Suárez, del cual últimamente han surgido algunos rumores, entre ellos que no hay buena comunicación y que incluso han discutido mucho.
4: Sé exactamente de dónde vienen esos rumores, que son totalmente falsos. Entenderás que yo, como periodista, antes de dar cualquier paso, investigo. Sé perfectamente dónde estoy parada, sé perfectamente con quién estoy y sé también perfectamente quiénes están detrás de esas mentiras. Así que me inquieta poquísimo.
3: Le preguntamos si demandará a la parte que la está acusando.
4: Mira, me parece que ni siquiera merita darle importancia.
5: Pero tú lo hablas con él de justamente que a partir de... hicieron públicas
4: relaciones,
5: ¿qué pasa? Este tipo de cosas.
4: Ah, bueno, claro. A ver, si alguien... Imagínate ya con los años que llevo caminando en esto del periodismo, tengo claro lo que implica, digamos, que una versión así se difunda. Pero también me tranquiliza que pues una mentira no prende. Una mentira eventualmente se muere. Cuando no hay con qué sostenerla, cuando no hay, pues evidentemente, pruebas, no hay evidencias, pues ya... cae por su propio, la verdad siempre cae por su propio. Yo prefiero elegir mis batallas. Hay tantas cosas luminosas en este momento de mi vida, hay tantas tareas importantísimas para el periodismo que yo creo que no vale ni la pena. O sea, no es un tema así que digamos esté entre mis prioridades en absoluto.
3: Y para concluir, comenta que no se arrepiente de haberlo presentado de manera pública.
4: Fíjate que no me arrepiento para nada. Lo que sobre todo hemos recibido desde que bueno, pues ya saben que estamos juntos, ha sido muchísimo cariño. Y además, ¿sabes qué? Que yo estoy empezando la segunda parte de mi vida en la que quiero al fin ya ejercer absolutamente mi libertad y ser tan plena como me apetezca y hacer lo que me dé la gana. Y si estoy enamorada, pues sí, sí estoy. Y qué rico poderlo compartir, ¿no? O sea, si a estas alturas, con todo lo que me he esforzado para ser una mujer autónoma, no puedo ejercer mi libertad, pues entonces, ¿para qué tanto esfuerzo? Y si además les hablo siempre a las mujeres y las invito a que hagan lo que ellas quieran porque pueden, pues tengo que empezar por mí.
3: Para Grupo Fórmula, informó Marco Antonio Silva.
0: Buena velocidad. Bueno, pues ya está lo que dijo de su...
2: Ya aclaró que nada de lo que se ha dicho dice que es verdad, son puros chismes. Afortunadamente dice que ya investigó y soy periodista, pues no sabré investigar. Y
0: pues
2: ya.
1: Qué
0: claro.
1: Bueno, sí, porque no debe ser complicado, imagínate, conocemos muchas famosas, Max, que tienen estos novios empresarios y que de repente al rato le salen los líos de fraudes y eso. Ahí tenemos a Ninel Conde como un claro ejemplo. Verónica del Castillo, que también sufrió desde que alguien que tenía unos vividores de novios. Ojalá a Paola no le pase.
0: Ojalá que no.
1: Ojalá que no.
0: Bueno, pues fíjense que Lidia Ávila habla de ellas, bueno, fueron compañeras de grupo, y defiende a Marianita, que le dijo a Marianita que no entrara a la casa de los famosos, pero Marianita entró, luego salió y luego volvió a entrar. Vamos a ver qué dijo Lidia Ávila.
3: Platicamos con Lidia Ávila, quien dijo apoya total y rotundamente a Mariana Ochoa en su participación dentro de La Casa de los Famosos. Y aunque no le encantó la idea de que pudiera incursionar dentro de dicho proyecto, está totalmente con ella.
6: No veo La Casa porque a esa hora ya estoy dormida. Entre semana y los domingos ni se diga. Pero pues obviamente por el algoritmo de mi celular me aparecen todos sus videos. Y yo lo único que puedo decir, me parece un poco extraña como los personajes que meten a La Casa de los Famosos, como que siento que no tienen nada que ver uno con los otros. Y pues Mariana ha sido una valiente y una guerrera, como se lo dije, y cuando me dijo que iba a entrar a la casa, yo le dije, no entres, por favor, pero bueno, ella lo decidió así, y yo como su amiga y familia, pues la apoyo, y lo ha hecho bien, es muy valiente, la verdad, que no ha explotado como es ella, ¿eh?
7: O sea,
6: sí se ha aguantado y ha aguantado como las machas. Yo creo que lo hace un poco por... No un poco. Yo creo que lo hace por sus hijos y por toda la gente que tiene afuera. Pero definitivamente mi amor y mi cariño para ella, y espero que salga todo bien de este proyecto para ella. No tengo comentarios. Son, la verdad, comentarios que no vienen al caso. No me merecen opinión. Y hay que tomar las cosas de quien vienen. Yo, Aldo, la verdad, no lo conozco. En alguna ocasión trabajamos juntos hace muchísimos años, y nada más yo lo que te digo, yo apoyo a Mariana y ojalá le vaya muy bien después de este proyecto. Pero la verdad no me acuerdo bien, era la primera sesión que hacíamos con Dana Vázquez, que nos empezaba a manejar, y nos dijo, oigan, tengo un amigo que quiero que los vista, y me acuerdo que llegó y nada más creo que nos dejó la ropa y se fue, o sea, como que ya cada quien escogió lo que se iba a poner, pues fue muy poca la interacción.
7: No hubo una relación laboral.
6: No, fue la única ocasión en la que coincidimos.
3: Oye, por otro lado, nos comentó sobre el nuevo proyecto que está emprendiendo.
6: Ahora sí les puedo decir, estamos produciendo una película que, si Dios quiere, por ahí del 2027, 2028 estará. El 2027 estaremos rodando y el 2028 se estrenará. Me asocié como productora ejecutiva y también voy a actuar en la película. Esto sí, no lo había dicho nada, y además estoy trabajando en otro proyecto que no tiene nada que ver con la música, que es en un proyecto cultural donde mi esposo y yo nos asociamos para poner un lugar en Coyoacán donde vamos a enaltecer todo lo que es la cultura mexicana, la gastronomía, un lugar para que la gente que viene a México viva México como lo vivimos nosotros y no como un turista.
3: Para Grupo Fórmula, informó Marco Antonio Silva.
1: Ahí está, y ahí está el Team Max, esto es muy claro de conocer, esa es la división de OB7, Oscar Schubert, sí hay gente, Oscar Schubert.
2: Mariana y ella.
1: Sí, Mariana tres. Y ella, y luego Erika Saba, uh-huh. Ari Boroboy y Umbalia en el otro lado, y Kalimba. Bueno, Kalimba que juega como en medio, pero realmente vemos que está más para...
0: Pero Kalimba realmente ya es solista y le va muy bien como sí. Solista, casi no está con el grupo.
2: No, ya es que incluso recientemente se le preguntó a Ari Boroboy si tenía broncas con Jack, su hermano, que se habían tenido y estaban a punto de separarse. Dice, bueno, ¿qué empresario

0: Ah, que vamos a hacer esto. Dice que no se ha muerto Noventas Pop Tour, porque ya es que hubo gente que dijo, no, ya murió el concepto. Dije, no, que siguen no, rodando les, por distintos.
1: Pero además les va bien.
0: Sí, les va bien.
2: Sí, no,
1: se presentan en el Noventas y llenan.
0: Exactamente, exactamente.
1: Y claro, el que invierte la lana es Ari.
0: Ari, Boroboy.
1: Entonces, también las pérdidas, pues también son de él, ¿no?
0: Ah, bueno, exactamente. Al momento del momento, como dicen muchos de los de noventas, también querían ganar igual que él. Dice, pues el que estaba invirtiendo y el que está apostando entre ellos, Mariana Ochoa, soy yo, ¿no, Mariana?
1: Claro.
0: Y si hay pérdidas, ¿quién las absorbe? No lo absorbe Mariana, las absorbía yo, decía
1: claro.
0: Ari, ¿no?
1: No, pues, sí, el que pone la lana es el que,
0: ¿sí?
2: Que pierde.
1: O gana o pierde, y cuando pierde, pierde mucho.
0: Exactamente.
1: Pero bueno, fíjense que cambiando de tema, La Casa de los Famosos, ¡ah, qué nominación tan horrible hicieron ayer!
0: ¿Verdad, Max?
1: Quisieron hacer algo como The Walking Dead.
0: Igual.
1: Ay, puros zombies, puros
2: parecía, ¿cómo se llamaba la de Pedro Fernández de René Cardona? Vacaciones del Terror, Tatiana, Pedro Fernández y René Cardona III dirigiendo.
1: En Región Super 4. No. Puro grito, no se entendía lo que estaban diciendo entre la música, los gritos, no, horrible.
0: Horrible,
1: no me gustó.
2: Se acaba la gasolina de
1: ese
2: proyecto.
1: No me gustó nada esta nominación.
0: ¿Verdad que no? Estuvo lacia, porque verdaderamente
1: horrible.
0: De flojera.
1: Sí.
0: Y preparamos esto, Max.
1: A ver.
0: Ah, no, vamos a corte.
1: Ah, primero vamos a corte.

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0: Casa de los Famosos este miércoles de nominación se volvió más que cardíaca, pues esta gala de nominación tuvo una dinámica totalmente diferente, marcada por el terror, las estrategias y votos que sorprendieron a los propios participantes. Y finalmente quedó definida la nueva placa rumbo a la próxima eliminación. Y es que esta nominación llega después de una semana especialmente complicada para la propia casa, marcada por la inesperada salida de Gala Montes, la inmunidad obtenida por S. Pérez. Por ello, los habitantes tuvieron que repartir sus puntos, sabiendo que cada movimiento podría modificar considerablemente el futuro de la competencia, quedando 6 concursantes en riesgo de abandonar la Casa de los Famosos. Y la placa quedó conformada de la siguiente manera: Mariano Ochoa, Masat Altamimi, Gema Garoa, Brianda Dayanara, Karina Torres y Jair. Pero a la que de plano no dejan es a la propia Mariana Ochoa, pues antes de comenzar la votación, Mariana ya tenía asegurado un lugar entre los nominados, debido a una decisión tomada por Brianda después de conseguir el liderazgo de la semana. Ya veremos quién es el menos favorecido para el próximo domingo de eliminación. Para Grupo Fórmula, informó Marco Antonio Silva.
1: Pues, mira, ahí está la casa.
2: Oye, batallaste, Marco, ¿de dónde sacaste tanta información?
3: Se rascaba, a ver, dije, a ver,
4: oye,
3: un bitecito.
4: Oye, pero faltó la nominación de ayer, qué fea.
3: No, esa fue ahí, la describí bien muy en narrativa, porque ya sabes que exactamente, como dices, parecía como vacaciones de terror.
2: De René Cardona III, en paz descanse.
4: No. Qué cosa tan fea. Yo no sé de cuál se le estará fumando la Noguerón, porque saca cada cosa que hay.
3: Sí, ya no saben, ¿verdad? En verdad, Max, digo,
4: es que mira, le quieren levantar el rating porque del otro lado está la granja. Uh-huh. Y la granja realmente arrancó muy bien.
3: Sí, le está dando contenido.
4: Con mucho mitotero. Entonces, les está yendo muy bien a la granja. Aunque el rating todavía no alcanza la casa. Sí. La casa lleva un millón y medio. No, sí, un millón y medio la casa y tres y medio la... Uh-huh. Digo, 3.5 la casa, 1.5 la granja.
3: Pero acuérdate que así han sido siempre los encendidos de Televisa y Televisa. Sí. Pues desde que empezó, pues finalmente Televisa tiene, es una empresa que tiene 70 años y sí. 30 años tiene Televisa.
2: Ya tiene encendidos siempre.
3: Entonces por eso ya tiene sus encendidos. Sí. Pero aún así, Max, la verdad es que sí les hizo falta. La Noguerón pensó que todo ese público de redes iba a regresar
4: a la
3: televisión abierta con todos esos influencers. ¿Dónde están los niveles? A ver, ¿dónde están los influencers que tanto siguen
4: claro
3: estos que son
4: no,
3: influencers?
4: No,
2: quiero lanzar, Max, una consigna. Siento que haber tratar de controlar a René Franco como panelista, porque creo que si no hay una cosa adentro,
3: eres
2: Max,
3: crítico.
2: Si no hay show adentro, sí, tú como productor tienes la obligación de hacer show afuera.
3: Pues sí, claro.
2: O sea, tiene que haber un show. Y si adentro está muerto y está en coma el show, afuera tienes que crear un show, porque afuera tienes a todos los que ya salieron, que tienen polémicas, chismes. Ajá. ¿Por qué no llevan a Aldo Rendón? El día que nosotros lo vimos, Max, camina, come, se ríe, se divierte, dijo que no está convaleciente. ¿Por qué no ha estado en una gala y a lo mejor levanta? Creo que esto de los muertos tiene fuera de... O sea, no hay una forma de por qué justificar que estuviera como un Walking Dead.
3: Sí,
2: no estamos
3: ahí
2: en noviembre.
3: Yo también lo pensé.
2: No hay un,
3: dije, ¿cuál
2: un tema?
3: Es?
2: Y
3: no,
2: creo yo que sí, ese es el problema, que René Franco lo están conteniendo, el Borrego Nava está como en una zona de confort.
4: Mira, un productor de teatro me dijo, llevé a un influencer porque tienes 10 millones de seguidores, uh-huh, o 5 millones, uh-huh, no sé, un montón de seguidores. Dice, no me vendió ni un boleto.
3: Ah, bueno, ahí está.
4: Ni un boleto
3: ahí
4: me
3: está,
4: vendió.
3: Nada más.
4: Eso pasa porque los influencers no son de teatro, uh-huh, como los influencers no son de tele. La gente que vemos tele es tele.
3: Es tele, así es.
4: No estamos metidos en las redes. Entonces, tiene que saber la productora que los que están dentro de la casa, que son influencers, no es gente de la que la gente que ve tele los conozca.
3: No.
4: Yo conozco a 4.
3: Uh-huh. Que es lo que hizo acertadamente la granja, meter pura gente de tele, la gente los conoce, los ha visto, los ha escuchado y demás, y por lo menos sabe quiénes son y a quién.
4: No, y otra ventaja de la granja, todos son mitoteros.
3: Ah, bueno.
4: Todos.
3: Y acá ya están negados todos, ¿eh? Ya ves que aquí se hicieron casi su huelga todos, Yair, Ernesto, todos dijeron, no vamos a generar, ajá, conflicto, no vamos a confrontarnos.
4: No, pues están de flojera.
3: No, pues está de flojera.
2: Y fíjate que pasó algo muy curioso, Max, iba a pasar lo mismo en la granja en la nominación, porque este chavo Kevin Bicolor de Monterrey, que es una de las 10 figuras más queridas de Monterrey, se sentía mal. Entonces había otra chica que se llama Coreañera que no quería ganar el juego para no ganarle. Y Adal Ramones les puso un alto en vivo y les dijo, a ver, espérense, esto no se puede hacer en este show. Aquí ustedes vienen a competir, claro, y si no va a haber sanción. O sea, pues desde sí, ahí se los marcó directo. Claro. Tanto que preparamos esta nota porque ayer hubo posicionamientos fuertes, zarpazos y esto es lo que pasó.
3: Y contenido.
5: La granja VIP se encendió anoche y los pleitos comenzaron. Fue Niurka quien soltó el primer zarpazo en contra de Azalia la Negra, enfrentándola en el posicionamiento de nominación.
6: Me encanta este juego, sé que tú lo disfrutas. Te he visto en estas pocas horas. Tu estrategia te he seguido como una, como la pantera rosa. Rata ni nada, no lo haría, te amo. Pero como roedor andas por los rincones abriendo grieta. Y como te considero esa contrincante inteligente, por eso te nomino.
5: Manelik explotó en contra de Rafa Mercadante y lo enfrentó exponiéndolo por sus actitudes.
7: Porque te faltó carácter para decir quiénes eran, dijiste que era este lugar, así que espero con ansias que digas los dos nombres. Y por último, y obviamente más importante, por igualado majadero, porque yo no sé en qué mundo paralelo se te ocurrió llegar conmigo, porque yo no te he dado ese motivo de decirme lo del vestidor, que fue, morrita, déjate tocar. Para empezar, yo me llamo Manelik.
8: ¿Perdón?
7: Aparte me vas a decir mentirosa.
5: Sin duda, Kenny Vilis ha generado empatía entre el público por sus divertidos comentarios y ha sido un descubrimiento para los propios granjeros dentro del show.
9: Ahora que salgamos de aquí.
10: Saludo a Alejandra Guzmán.
9: ¿Nos casamos o qué, Kenny?
10: No, no mames.
9: ¿Deberíamos?
10: No me, nunca me casaría, bueno,
9: vamos
10: con un imbécil.
9: Vamos a hacer algo.
2: Ahí está Max, fíjate, Kenny, me sorprende, no la conocía tan divertida. La conferencia es da pocas, da una al año.
4: Ahora te voy a decir una cosa, Kenny es de hace muchos años, sí, pero no volvió a dar, o sea, ya no la volvimos a ver. Se retiró de Kenny los Eléctricos. Uh-huh. En los 60s fueron muy famosos.
2: Muy. Pues mira, Max, tenemos este clip porque Kenny habló de la historia o que la ha dado a conocer en el chisme con Alejandra Guzmán.
3: Que no la suelta.
2: Pero no la suelta porque dice que le quería bajar al novio.
3: Ese ya tiene 1,000 años y no la suelta.
2: Hasta Silvia Pinal salió a relucir ahí.
4: A ver.
10: Alejandra Guzmán empezó conmigo y la quiero. Yo nunca la he odiado.
11: ¿Eh? Ella empezó siendo tu corista, sí, ¿verdad?
10: Poco. Ah. Pero yo la corrí. Porque mi ex se la quería comer, güey. Oh. Ella prácticamente vivía en mi casa. La mamá no la quería. Silvia, es la verdad, no te hagas.
11: ¿Pero por qué no la quería?
10: Pues decía que era irreverente, drogadita y que...
11: ¿Hubo hasta una serie de eso?
10: Sí,
11: ¿no?
10: Claro.
11: ¿Dónde dice
10: yo eso? Salgo en esa serie. Yo vi. Alejandra Guzmán. Pero a mí me cambian el nombre porque... como Jenny y sus rockers o algo así, pues.
3: Ahí está. Es contenido, Max.
2: Contenido.
3: ¿A poco esas historias no pudieran haberlas contado Ernesto Laguardia, Cintia Clitbo, todos, claro, estos que están ahí, que tienen tantas historias? Un productor me vetó, alguna vez alguien me sacó la lengua, o me pasó un día, alguna cosa que a todos nos pasan cosas. No, no platica nada, Max.
2: Y
3: todos
2: Camejo, Max, Camejo tiene una campaña antimuebles.
3: Ah.
2: Y salió a decir que ya reconoció muebles y dijo, a ver, estos mismos, me se me hace raro porque no los nominaron, no alcanzó la nominación, pero entre ellos están picando así de, ah, tú eres mueble, pues le meten presión los mismos de adentro. Yo creo que traen alguna consigna de Fremantle, pero esto es lo que dijo Camejo respecto a los muebles.
12: Su tiempo, que es lo más preciado que tiene un ser humano, su tiempo no lo regalan. 2 horas de su tiempo para sentarse y ver este programa, que para mí se me hace muy entretenido. Bajo ese concepto, en esta primera nominación, es sencillo. Voy contra los que creo que están muebleando. O sea, que no están dando mucho. Mónica me cae bien, pero está muebleando. Está mueble. Puta, si alguien me cae bien, es la Coreañera. Puta, la quiero. Esa morrita yo la quiero. Pero es que también está muebleando. El cazafantasma trabaja chido. Trabaja chido. Es muy trabajador.
13: Natalia Arrera.
12: Y está medio muebleando.
8: Entonces yo creo que...
2: Y si te quieres reír los más, muebles. Los cabe. Si te quieres reír, ve lo que le hizo Kevin Bicolor a Camejo en un reto, porque le dio una lamida de axila.
4: ¡Ay, qué asco!
2: Bueno, pero... Fue un reto, porque hubo un juego, y esto pasó en la sala.
3: Se lavó la axila, Max.
4: Andan cuidando a los animales.
2: Sí, agarró y hubo un reto jugar, pero... ¡Ay,
14: espérame, déjame te ayudar!
8: ¡No!
2: ¡No, no, no, no, no!
14: ¡Ay, qué pesado!
8: ¡Una! ¡Ay, qué pesado!
14: ¡Dos! ¡Ay, qué
8: leído! ¡Tres!
2: Camejo sin bañarse, Max, acababa de arrear a los caballos todo el día, sudado.
3: Mucha testosterona ahí.
2: Mucha testosterona.
4: Menos mal que está rasurado.
2: Sí. Hay mucha diversión. No, y eso fue leve, Max. Estamos censurando mucho contenido porque hubo mentadas de mamá, hubo confesiones duras y también
3: Eso queremos en los realities, Max. Eso.
4: Pues para eso entra, para dar contenido.
3: No todos entraron de santos ni tampoco.
4: A dormir hasta la una de la tarde.
2: No, ya hay religiosos ni nada.
4: Ay,
2: yo quiero que se quede Kevin Bicolor. Es más, él va a llegar a la final, Max. Es el que le dio la lamina.
4: Bueno, vamos a corte.
3: Es muy guarro Kevin Bicolor. Sí.

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0: ¿Cómo harían las ochentas?
1: Bueno, estamos de regreso y estamos con el doctor Arturo Cándido, que nos viene a platicar de los ochentas.
0: Así es, así es.
1: ¿Cómo es el cirujano plástico reconstructivo?
0: Hola, ¿qué tal? Bueno, pues últimamente está muy de moda que estamos subiendo casi todos los artistas y casi todas las personas están subiendo su fotografía con un filtro de los ochentas. No sé si ya ustedes lo han probado, ¿no?
2: Sí, he visto.
0: Bueno, pues yo les quiero contar una anécdota que me pasó apenas ayer. Pues resulta que el día de ayer estaba yo en la consulta y llegó un pacientito pidiéndome una nariz como él se vería en la década de los ochentas.
2: Okay.
0: Y dije, wow, y también me puede operar de la cara, de los párpados, para que me vea como veía en los ochentas. Entonces, a mí me llamó mucho la atención este fenómeno, porque resulta que hoy día pues no tenemos tan regulado y no sabemos si esto puede ser bueno o malo. Antes me llegaban al consultorio y me decían, doctor, quiero que me haga la nariz como la de Brad Pitt, ¿no? Por ejemplo, con la fotografía de un artista, ¿no? Pero hoy día me están llegando con un filtro por inteligencia artificial.
2: No, bueno,
0: no. Y o a veces...
1: ¿Quieren que les regreses la cara que tenían en los 80?
0: Claro, pero a veces hay que hacerlos entender que han pasado muchas cosas.
1: Y muchos años.
0: Y muchos años. Entonces, a veces es importante que sepamos...
1: Es difícil.
0: Exacto, que sepamos que no solamente se trata de una sola cirugía. Entonces, hoy día cada vez está volviendo mucho más tendencia que la inteligencia artificial ya nos llegan... A veces nos llegan con la cara sobrepuesta, es decir, con el cuerpo de otra persona, de otro artista y luego con la cara, ¿no? No, pues a mí me gustaría verme así. Entonces, el día de hoy se está volviendo esto todo un tema porque dices, bueno, ¿qué tanto puede llegar a ocurrir que los pacientes se la crean? Porque tú haces una fotografía con inteligencia artificial, la subes de algún famoso y resulta que ya después todo el mundo llega pidiendo el cuerpo o la cirugía de ese famoso.
2: Uh-huh.
0: También me ha pasado que luego dicen, oye, es que me quiero operar la nariz, ya me tomé una fotografía, la modifiqué con inteligencia artificial, pero a veces la inteligencia artificial pues nos hace uno que otro retoque. ¿Esto qué quiere decir? Nos hace una nariz perfecta, pero también modificó los pómulos, también modificó el mentón. Entonces, hace que la cara se vea muy proporcionada. Cuando ya llegan y dicen, bueno, sí, no solamente es una cirugía de nariz, sino además hay que hacer algo de mentón, hacer un poco de lipo de papada, ese tipo de cosas, y llegan pensando al consultorio que con esa fotografía que no sabe el paciente que es inteligencia artificial, pues bueno, pasa esto. Entonces ayer me llamó...
1: Entonces quieren la cara de los ochentas.
0: ¿Qué quieren ahorita la cara de los ochentas?
1: Yo te pediría que me hicieran la cara de los sesenta.
0: Ay, no, Max, tú te ves
1: entonces,
0: guapísimo.
1: Entonces estaría más cani.
0: No, y bueno... El día de hoy, pues, se ha vuelto muy...
1: Así está de moda ahora.
0: Está de moda.
1: Todas quieren tener la cara que tenían en los 80.
0: Así es. Y que no está mal, está muy bien, pero con el envejecimiento, lo que ha pasado es que justamente vamos perdiendo colágeno.
2: Sí.
0: Vamos perdiendo proteínas, los ligamentos se van haciendo más
1: plásticos.
0: Pero
1: el colágeno se cuelga la cara, ¿verdad?
0: Así es. Entonces, hay una solución para todo esto. Y esa solución es justamente empezar a ponerte colágeno. ¿Cómo lo haces? Bueno, nosotros traemos un dispositivo y este dispositivo que lo vamos a ver aquí, se los voy a enseñar en la cámara, es un dispositivo parecido a una jeringa que no tiene aguja y lo que hace es que...
1: Pero aparte es chiquitito, ¿no? Ya lo vi ayer, a ver...
0: Es muy chiquito.
1: Delgadito.
0: Y ese, pues bueno, se puede colocar por vía de mucosas. ¿Cómo es esto? Bueno, puede ser por vía vaginal o puede ser por vía rectal, que en el caso de los hombres. Y... asegura que tenga una mejor absorción. Y no solamente eso, sino además tiene ácido hialurónico, tiene colágeno hidrolizado, aloe vera, vitamina E. Pero lo más importante para que este producto sea confiable es que tiene todos los permisos de Cofepris para que se pueda vender. Para
2: o sea que tenga una libre venta. Bueno, más bien poniéndote esto, doctor, ¿sí mejoras un poco la apariencia? O sea, sí me podré quitar la parte cansada, ¿sabes? Ojeras, de repente tienes como el tono de la piel apagado por smog, no dormir.
0: Fíjate que a veces todo el mundo te dicen es que tienes que suplementarte con proteínas, pero nadie habla del colágeno. El colágeno es una proteína. Y se ha visto que la absorción del colágeno se puede lograr de manera mucho más efectiva, ya sea por las mucosas, que es lo más común. Y sin duda, pues, colágeno tenemos en todo el cuerpo. Esto tenemos en las uñas, tenemos en el cabello, tenemos en todas partes. Entonces,
1: dicen que hasta en el ojo.
0: Así es.
1: Que el ojo es colágeno.
0: Uh-huh. Así es. Entonces, sin duda, pues bueno, si queremos vernos como en los ochentas, pues bueno, hay que empezar primero por ponernos colágeno, que sería muy bueno. 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
0: 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Y pues bueno, se los pueden hacer llegar a sus casas.
1: A ver,
0: casas.
1: Mi foto de los 80.
0: A ver, vamos a ver.
1: Me la iba a hacer Lalito.
2: Que ahorita en el corte, Max. En el corte.
0: Bueno, ¿cómo nos veríamos? ¿Cómo nos veríamos en los 80, no?
2: Sí, oye, Doc, pero interesante esto que dices, ¿eh? Muy, muy interesante.
0: Muy interesante.
1: 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Uñas, pelo, diente, ojo, piel, todo les compone.
0: Así es. Y además...
1: Ah, las articulaciones. Claro. Me ha ayudado con la rodilla.
0: Claro, claro que ayuda.
1: Muy bien.
0: Claro que ayuda. Y pues bueno, además los queremos invitar a nuestro Botox Party.
2: Ah,
0: en las redes sociales del doctor Arturo Cándido, que estará 15 y 16 de septiembre, estaremos en el consultorio para hacerlo.
1: Bueno, gracias, doctor.
0: Muchas gracias.
1: Ay, Aritex, ya lo tenemos en Zoom. Ay, osito querido, hacía tanto que no te sabía de ti. ¿Dónde andas?
3: Híjole, trabajando bien fuerte con esta obra de teatro que nos ha dado tantas satisfacciones, ¿no? Haciendo teatro, comedia y activismo por este asunto de la salud mental estigmatizado, desconocido, ignorado. Bien importante, 25% de la población padece una enfermedad mental, pero bueno, a través de la historia lo atienden brujos, se hacen exorcismos, pero no se enfrentan. Le tenemos miedo a un médico en pleno siglo XXI, porque se apellida psiquiatra. Uh-huh. Y bueno, pues, tu oftalmólogo estudió psiquiatría. Todos los médicos estudian psiquiatría. Entonces, hay que relajarse, ponerle atención. Y bueno, en esta obra de Mente Teatro, divertirse, porque hacemos reír. Ese es nuestro objetivo primordial.
1: Oye, Ari, pero ¿en qué teatro estás?
3: No estoy en un teatro. Me acaban de encargar que promueva unas funciones. Vamos a hacer Tlalnepantla ya muy pronto, y vamos a Tijuana y a Mexicali el jueves y el viernes de la semana que entra. Estamos como muy entusiasmados con ello, pero mira, ya encontré. Ajá. Déjame ponerme mis binoculares. Tlalnepantla, sábado 26 de septiembre, Teatro Majestic. Teatro. Nunca lo he visitado. Pero ahí vamos a hacer una función. Y después, en octubre, en el Teatro Xola, todos los lunes, Maxim, que nos fue muy bien el año pasado y estamos repitiendo la experiencia.
1: Se llama Demente.
3: Demente Teatro, sí.
1: Demente Teatro.
2: Sí, qué
1: pero
2: padre.
1: Pero ya habías puesto esta obra desde hace mucho, ¿no, Ari?
3: Tenemos 7 años con ella, Maxim, no paramos.
1: Sí.
3: Estamos bien contentos.
1: Pero tenías otra obra que también duró años, el violonchelo, ¿cómo se llamaba?
3: El contrabajo.
1: El contrabajo.
3: Sí, el contrabajo de Suskin, cómo lo disfruté. Este no es precisamente un monólogo, técnicamente hablando, esto es un soliloquio, porque cantamos, bailamos, hacemos personajes, damos datos. Es un ejercicio bien interesante. Y obviamente el contrabajo era un monólogo, no un personaje que está viviendo una tragedia acompañado de ese che instrumento.
1: Ándale, ese. Pero Demente también te fue muy bien durante mucho tiempo.
3: No, en Demente estamos ahorita, en el contrabajo me fue muy bien.
1: Sí.
3: Sí, Maxi. Hicimos como 3-4 temporadas.
1: Sí,
3: también debemos haber hecho como 400 funciones.
1: Ándale. Pues qué padre, oye. ¿Esta es la que escribiste tú o escribía tu hermano?
3: No, esta la escribió tu servidor con Alfonso Cárcamo, un dramaturgo más joven que yo, pero fue una labor bien interesante, como un año de trabajo entrevistando médicos, entrevistando pacientes, estudiando con la colaboración de Gus Proal, de Quique Vázquez, que son stand-uperos y escritores. Entonces hicimos comedia, un equipo, un trabajo en taller, y se logró. Y evidentemente han cambiado muchas cosas, porque cuando estrenamos 360 millones de personas padecen adicción. Y ahora 800 millones de personas padecen depresión, perdón, quise decir depresión. Entonces es la primera causa de discapacidad en el planeta, pero no le ponemos atención, no le hacemos caso. Entonces es importante acercarse a este contenido.
1: Claro. Oye, entonces los lunes vas a estar en el Teatro Xola.
3: Sí, estás invitada, Maxine. Claro. Si no vas, chin, chin.
1: Allá te veo, claro. Pero vas a estar también, ¿dónde nos dijiste? ¿En Tijuana?
3: Tijuana, Mexicali y en San Benito Abad de Tlalnepantla el día 26.
1: Ok. Pues allá te vamos a ver, Ari. Muchas gracias.
3: Te quiero, Maxine.
1: Igualmente. Qué gusto saber de ti. Osito gracias. Querido.
3: Ánimo.
1: Que te vaya muy bien. Hasta bueno. luego. Adiós, es Ari Telch. Osito, porque es peludo, peludo.
4: Tipazo, y pocas veces es ya se deja tipazo. Ver en público, man. O sea, casi sí, no sale sí, nada. Casi no. Realmente.
2: Es que lo tenías le preguntaron a Ninel Conde.
4: Sí, y se molestó.
2: Y se molestó.
4: No le gusta sí, que le pregunten claro. ya. Dice que ese capítulo ay. Quedó cerrado por.
1: Pero hace años.
4: Pues sí, por años.
1: Ya bueno, hace 26
4: años.
1: Más.
2: Pero cerrado con la puerta ¿sí? entreabierta. Porque
1: no,
2: es
1: más de 26 años.
4: No, porque como fue en el 2000 cuando se separó de sí, Ninel. 20. Hace 26 años.
2: Sí.

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4: Aprendamos juntos.
5: El perfume original se diseñó para ocultar los malos olores corporales en épocas donde la higiene diaria no era común.
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6: Un buque carguero de bandera extranjera se incendió en el puerto de Qingdao, en la provincia oriental china de Shandong. De los 42 tripulantes, 12 fueron evacuados, 5 resultaron heridos y 25 fallecieron. La embarcación había atracado por mantenimiento. El gobierno de Argelia anunció la ruptura de sus relaciones diplomáticas con Emiratos Árabes Unidos, bajo el argumento de que se agotaron todas las vías para mantener los vínculos bilaterales entre ambos países. Atribuyó al país emiratí acciones provocadoras u hostiles y advirtió de graves consecuencias por sus injustificadas conductas. El Banco Central Europeo elevó sus tasas de interés por segunda vez este año, con el objetivo de frenar el repunte de la inflación impulsado por los precios de la energía y desencadenado por la guerra entre Estados Unidos e Irán. Informó Amy Arriaga. 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

0: Sí, ¿eh? Sofía.
1: A ver. Mi foto de los 80 que le iban a poner.
2: A ver, te queremos ver.
1: Órale. Mi foto de los
0: 80.
3: Mira.
1: Dice que esa es mi foto de los 80.
3: Dice la IA.
1: Es que.
2: ¡Ay, ve! Ahí está, ¡qué guapísima!
1: Es que, ¿sabes qué? Se usaba el pelo así como Farrah Fawcett. Todas queríamos ser Farrah Fawcett, claro.
3: Mira. La melena de Farrah Fawcett.
0: ¿Y cuál te gusta más, Max?
1: No, esa
0: ¿La
1: sí
0: de
1: es la
0: IA
1: real.
0: O la real?
1: Esta no.
0: ¿No?
1: Esta no. Esa es la de inteligencia. Ajá. La real es como
2: sí,
1: realmente.
2: La de inteligencia
1: yo usaba el
2: no
1: pelo.
2: No pareces tanto.
1: Sí. A ver, pon la otra para que vean. Esa es la. Ahorita les enseño la real. Ese es como. No, esa es la real.
2: Ay, mira.
1: Ahora la otra.
2: ¿Ese
1: la que estoy en la mesa, esa es la real también.
2: El copetito así lo usa.
3: Sí, así se usa.
1: Ajá. Mira. Es que así
2: sí.
1: Nos peinábamos todas, queríamos ser.
2: Como voladito.
1: Pues era el peinado de Farrah Fawcett.
3: Ahí está, Max, mira.
1: Mira. El peinado de Farrah Fawcett.
2: Maxine Goodside,
0: qué XW cosa. Radio.
3: Qué belleza.
1: Era radio, en radio.
3: Qué bárbara.
2: La sonrisaza, ¿eh?
1: No, pues es que estábamos, ¿desde cuándo estoy en radio? Pues ya, ya llovió. Pues ya llegó Luz Blanchet.
2: Está divertidísimo, ¿no? Esto de los 80.
1: Los 80.
2: Y más cuando uno sí lo vivió.
1: Ah, claro.
2: O sea, la música y todo, o sea, las nuevas generaciones de que, ay, ¿cómo hubiera sido?
3: ¿Qué bailabas tú, Timbiriche, Tatiana y todo?
2: Ah, no, yo acuérdate que yo estudié diseño gráfico, entonces yo era... Flans.
3: Ah, sí, era flans.
2: O sea, yo iba con mis blusones, mi cola de caballo hasta acá, las sombreras, y aparte, como éramos las chavas de diseño en la universidad, pues nos dábamos el lujo de ir como más locochonas y todo, ¿sabes? No, divertidísimo. Qué buena época, Chihuahua.
1: Buena época, claro.
2: Sí, sí, sí.
1: Yo sí regresaría a los 80.
2: Ay, sí.
1: Y la música de los 80 fue padrísimo.
3: El México de los 80
2: era la mejor.
1: 60, 70 y 80.
2: Los antros en los 80 eran los mejores también.
1: Claro.
3: ¿Te dejaban salir a ti a los antros, Luz? Pues. No sé por qué no te.
2: Pero ya estaba yo en la universidad.
1: Oye, pero eso, en esa época no eran.
0: Tú también estás en la universidad, Marco.
3: No,
2: eran discotecas.
1: Se decía discoteca, no antro.
2: Yo ya estaba en la universidad. Estaba saliendo a la prepa, entrando a la universidad.
3: Bueno,
2: sí. No, sí, claro. Buenísimo.
3: Padrísimo
2: que se
3: eso.
2: Ponía.
0: Qué pero qué nostalgia te trae la IA de repente de recrearte. O sea, está increíble porque al final es una época que. Quieras o no, regresa por algo, Max. En
1: ay,
0: este
1: sí,
0: momento la gente
1: música,
0: no quiere ver hacia
1: todo.
0: Adelante, quiere ver hacia atrás.
1: Pero, ¿sabes qué? Pues sobre todo por la música. Ahora que está regresando
3: sí.
1: Toda la música de 60, 70, 80, siempre de acuerdo. Hijo, cuando esa canción andaba yo en la discoteca en Brasil. Había una que
2: ¡ándale!
1: Se llamaba... Sí, se llamaba Sugar.
3: En Brasil.
1: En Brasil, en Río.
3: Okay.
1: Y entonces era la que estaba de super moda y lleva... Al Sugar y bailabas hasta los amanecer. Yeah. 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
3: Ay, Ernesto, resulta que no habías nacido tú. Hazte ya de Belinda para acá.
0: Soy del 83, Marco.
3: No, hombre,
0: ¿tú estabas en la universidad ahí?
1: ¿Naciste
2: en qué año?
3: ¿Ernesto, no te crees? ¿No se lo crees?
2: ¿En el 83?
3: Ay, no, ya te quedó viendo Luz conmigo.
0: No, real.
3: No te quites tantos no. Años, está bien, pero no estás igual que Linda.
0: No, pero no soy Shanique, ¿cómo crees?
3: Ay, qué poca.
1: No,
3: Shanique
1: la mata si no te dices
0: sí.
1: Edad.
0: No, pero a Shanique sí le tocó esa época,
1: sí,
0: Max.
1: Sí, claro que le tocó. No, pero ella no, ella dice que es de Timbiriche para acá. Sí, ella dice que es de Timbiriche.
2: Oye, pero todavía bailábamos, ahorita ya no bailan los chavos, están
1: no,
2: así.
1: No.
2: O sea, y se abría pista, ¿te acuerdas?
1: Ay, claro.
2: Y luego esperabas las calmaditas.
1: Sí, pero al final entraban las calmaditas.
2: Sí, tú así de que ya lo pongan. O a veces era de cómo las voy a poner, no las voy a poner, cómo me deshago de este. ¿No?
0: Oye, pero, oye, Luz, sin duda, ahorita que tenemos aquí, qué padre ver a don Víctor el otro día.
3: Ay, sí.
0: Al doctor Simi. Ha habido muchas
1: oye,
0: cosas.
1: Oye, tiene
0: padres.
1: Mucho ánimo el doctor, el señor
2: es
1: don
2: una,
1: Víctor.
2: No,
1: González.
2: No, no, tú me
1: es animosísimo.
2: Salimos de aquí, todavía nos quedamos abajo en la planta baja aquí del edificio platicando como media hora más.
0: ¿A poco?
2: No, de cotorreo, no, no.
1: Ya no se quiere llevar a Nueva York y luego a Miami y luego qué.
2: Que nosotras nos seguimos apuntando. Yo te llevo a ti, ya te llevo.
0: Ayer,
1: que lo llevo a don Víctor, pero me convida de su silla de ruedas. juegas o cómo?
2: Las apuntadas, unos cuatro.
1: ¿No?
2: O sea,
1: que me convide de su silla de ruedas o me lleve otra, porque esos aeropuertos yo no
0: sí,
1: me
0: lo
2: yo te empujo y a él que lo empuje la chica Simi.
1: Y tú me Jimenita, a mí.
2: Y yo te empujo a ti.
1: Bueno. ¿No? Y la chica Simi.
2: Y la chica Simi. A don Víctor Jimenita, ¿no? Y ahí estamos ya todo el equipo.
1: Ándale.
2: Oigan, bueno, justamente hablando de don Víctor, si no me va a matar, Flor, me va a matar. Bueno. Acuérdense que estamos platicando de esta nueva iniciativa que trae, que es Ayupadi, que es la Asociación Nacional de Ayuda a Personas con Discapacidad, que está espectacular. Ahí les va. Yo aquí misma me enteré también de muchas cosas, porque acuérdense que se pueden afiliar a la página de ayupadi.org.mx. Ya sea que tú seas una persona que tenga esta condición o la persona que te ayuda o te acompaña también puede afiliarse y afiliarte a ti, ¿ok? Esto es súper sencillo, ahí está la página. ¿Y qué va a suceder? Va a haber muchos beneficios. De entrada, el 10% de descuento en todas las farmacias similares. Esto va a ser a partir del 15 de septiembre, uh-huh. ¿Ok? Bueno, pero también, esto es, ¿para qué es esto? Para darle visibilidad a esta comunidad, para buscar empatía, claro, respeto, ¿no? Porque ya no es igualdad, es un rollo de equidad, ¿no? O sea, no puedes pedir igualdad porque claro, son condiciones diferentes, buscas equidad.
1: No, y beneficios, porque fíjate lo que se pueden ahorrar en las medicinas. No, es medicina diario.
2: Ay, mi querida. Entonces, Maxine, tanto que hay por hacer. Ay, sí. No, tanto que hay por hacer, la verdad, que es impresionante. Pero bueno, es un paso a la vez y bendito sea Dios está don Víctor, que está empezando a dar este tipo de pasos. Fíjense, va a estar el foro este, ¿se acuerdan? El 17 de septiembre a las 6 de la tarde. Se les espera absolutamente a todos ahí en el Poriforum Siqueiros. Va a ser un foro en el cual se van a compartir experiencias. Dice don Víctor que es como un doble A. Pero es que es en serio. O sea, es ver... Digo, a mí me pasa. Cuando veo yo en las redes sociales... Mamás o papás, sobre todo mamás, que pasan por situaciones que paso yo con mi gorda, dices, qué bruto. O sea, el hecho de identificarte, ya de escucharlo, dices, ah, bueno, no estoy loca, claro, ¿no? No estoy sola. O a alguien se le ocurrió hacer una cosa, a alguien se le ocurrió hacer otra, ir por sí, este camino, claro, ir por ese otro. Aparte, don Víctor dijo que va a estar apoyando muchísimo. Yo estoy repitiendo sus palabras. Dijo que él va a romper el cochinito por esta causa de Ayupadi. Sí. Entonces, él mismo nos va a ir soltando la información para que nosotros la vayamos compartiendo con todos ustedes. Entonces, acuérdense, afíliense. Hay una persona de cada 15 en México con algún tipo de discapacidad leve, severa o media. Y ya hay más de 13,000 afiliados. Okay. Te invitamos a que seas otro. De verdad. Okay.
0: Qué padre por
1: bueno,
0: el doctor.
1: Bueno, pues sí, muchas gracias, sí, Lucecita.
2: Gracias.
1: Fíjense que desgraciadamente falleció Oscar Mario Beteta, que fue colaborador de aquí de Radio Fórmula muchos años, y tenemos esta pequeña semblanza para recordarlo.
4: Oscar Mario Beteta fue una de las voces más reconocidas del periodismo radiofónico y televisivo en el país. Nacido en la Ciudad de México, estudió economía en la Universidad Anáhuac y posteriormente realizó estudios especializados en periodismo, relaciones públicas y finanzas. Su incursión en los medios comenzó desde muy joven, trabajó en radio y televisión y fue responsable de uno de los primeros espacios dedicados a la información bursátil en la televisión mexicana. Con el paso de los años, construyó una sólida carrera como periodista, analista económico, entrevistador y conductor, convirtiéndose en un referente de la información política y económica del país. Uno de los capítulos más importantes de su trayectoria fue su paso por Grupo Fórmula. Durante 3 décadas estuvo al frente de En los tiempos de la radio, programa que llegó a colocarse entre los espacios radiofónicos más escuchados de México. En 2024 inició una nueva etapa profesional en el Heraldo Radio, donde continuó entrevistando y analizando los acontecimientos nacionales e internacionales. Más de 30 años frente a los micrófonos y las cámaras hicieron de Oscar Mario Beteta un periodista identificado con la información, el análisis y la entrevista. Hoy, su partida deja un espacio en el periodismo mexicano y el recuerdo de una voz que durante décadas acompañó a distintas generaciones de radioescuchas. Para Grupo Fórmula, Eddie Gutiérrez.
0: Un abrazo a su familia, Max.
1: Un abrazo a toda la familia de Oscar Mario Beteta, con mucho cariño, porque sí fue... Muchos años estuvo aquí en Fórmula.
3: Muchos años, sí.
1: Sí, entonces, bueno, con mucho respeto a toda su familia, un abrazo Con mucho cariño. Bueno, pues este, nosotros ya no. Ah, no.
0: Casi nos acaba. Max, por último, Gala Montes sacó un comunicado de prensa de todo este lío de Malinche. Ella en sus redes sociales ayer publicó un mensaje en el que dice que palabras más menos, no se le quería pagar lo justo. Sus ensayos, que no había, que ella intentó llegar a un arreglo, pero que no se pudo, y que se le hace de muy mal gusto que nadie le haya avisado que la habían sacado del proyecto, porque hasta donde ella se quedó, iba a estar.
1: Entonces, bueno, ahora, esa es la versión de ella. Ahora, la versión de ellos es que ella pidió permiso para irse a la casa de los famosos.
3: No se puede hacer eso.
1: Y no se lo pudieron
3: dar. Si ya tenía ella un compromiso.
1: Porque ya estaban ensayando, sí, y tenían que estrenar. No. Pero bueno, también les digo que va a haber una misa conmemorativa por el natalicio de Silvia Pinal. Esto va a ser el sábado 12 de septiembre a las 4 de la tarde en la parroquia de Nuestra Señora del Carmen.
3: En San Miguel, Chapultepec.
1: Es el Fernando Montes de Oca 150. Entonces, su historia y su arte siguen inspirando. Entonces, aquí está.
3: No, Silvia Pinal, Pinal.
1: Vamos a hacer esta. Bueno, la organiza Efi, la que fue su secretaria de mano derecha. Y pues ahí vamos a estar. Y nosotros ya nos vamos. Gracias, Ernesto. Gracias.
3: Un placer, que llamas.
1: Un beso a todos ustedes. Nos vemos aquí mañana, si Dios quiere. Y en la noche desvélese con nosotros, por favor. Muchas gracias y hasta mañana.

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3: Muy buenas tardes, tenga usted muy buenas tardes. Y sí, claro, es la una en punto, pero en punto tiempo del Centro de México, usted puede ajustar su reloj. Y yo soy Joaquín López Dóriga, transmitiendo para usted con mucho gusto, como todos los días, en vivo. En vivo desde la Ciudad de México para toda la República Mexicana a través de 97. Sí, estamos como todos los días transmitiendo a través de 97 estaciones de radio en todo el país y en otras 30 estaciones de radio más en Estados Unidos para nuestros paisanos.
4: A quienes les enviamos besos y abrazos en California, Arizona, Texas, Nueva York, Illinois, Georgia, Utah, Kansas, Oklahoma, Carolina del Norte y del Sur, Tennessee, Oregon, Colorado y Florida. Y en Telefórmula Estados Unidos a través de las cadenas Xfinity Latino y Latino View.
3: ¿Y?
4: Y en Telefórmula estamos en Easy Canal 121, Sky Canal 157 y 1157, Total Play Canal 161, Megacable Canal 153 y en Dish nos encuentra en el 354.
3: También estamos en YouTube, en radioformula.mx, en lópezdóriga.com y en Instagram. ¿Y hoy?
4: ¡Hoy es viernes, chiquito!

0: Y entonces...
1: Entonces, hoy es jueves 10 de septiembre del año 2026. Han transcurrido 253 días y faltan 112 para que termine el año. Estamos en la semana número 36.
0: ¿Y de quién es santo? Laura Pérez Cisneros, me da mucho gusto saludarte como todos los días. ¿De quién es santo este jueves ya y 10 de septiembre?
1: Joaquín, hoy estamos festejando a Doroteo y Gorgonio. Felicidades a todos ellos.
0: Bueno, pues hoy es cumpleaños. ¿Tu cumpleaños, Nicolás? Nicolás Portugal Cancino, muchas felicidades, te mando muchos abrazos de Nicolás Mollinedo. ¿Y de quién va a ser santo mañana, Laura?
1: Mañana, Joaquín, vamos a festejar a Salvio, Teodardo y Nicolás. Felicidades.
0: Bueno, pues ayer murieron dos amigos, ¿sí? Anoche ni por mí, con tristeza, la muerte de nuestro querido compañero y amigo, compañero de más de 30 años aquí en Fórmula, de muchos años más amigos. Aquí con sus tiempos de la radio, fue conductor también en TV Azteca, en Televisa, columnista del Universal, del Financiero, en la actualidad trabajaba en el Heraldo. Para tu familia y amigos, mi querido amigo, te mando un abrazo, les mando un abrazo y mi pésame, y tú descansa en paz. Y también expreso mi pésame a la muerte del periodista y economista Mauro Jiménez Lascano. Yo lo conocí cuando era reportero de La Prensa. Luego sería director de prensa, no había comunicación social, del presidente Luis Echeverría, una gran persona. En la actualidad publicó hasta unos días antes de su muerte la revista Macroeconomía. Y pues, querido Mauro, fuiste un gran ser humano. Descansa en paz y para tu familia. También mi pésame. Hace unos días había muerto su esposa. No lo sobrevivió. Bien, bueno, pues esto es algo de lo más importante que ocurrió esta semana en México y en el resto del mundo, con mucho que es muchísimo de todo lo que usted leerá y escuchará mañana, y muchísimo de todo lo que usted leerá, escuchará y verá mañana por la mañana y en el correr de las próximas horas. Voy contigo, Manu Rojas, hoy es el Día Mundial contra el Suicidio, las cifras en México alarmantes.
2: Joaquín, el suicidio en México cobra por lo menos 24 vidas al día, 8,000 al año. En su mayoría, hombres que la sociedad ha dictado no pueden expresar sus emociones. Anoche fue tema en la Cámara de Diputados, que hoy ilumina su frontispicio por estas 8,000 víctimas anuales. Los detalles más adelante.
0: Gracias. Voy contigo, Enrique Hernández. Hoy la presidenta de la República respondió a las declaraciones que ayer hizo en Ecuador Marco Rubio, de que México ha hecho mucho el gobierno de la presidenta Sheinbaum contra el crimen organizado, pero que aún es insuficiente. También dijo Rubio, cuando le preguntaron, que no tenían previsto una intervención en México, que prefieren la colaboración como la ha tenido con el gobierno de México, pero que todas las opciones en su momento estaban abiertas. Venga.
3: Es correcto, Joaquín. ¿Qué tal? Muy buenas tardes. Ante estas críticas, la presidenta Claudia Sheinbaum desde Palacio Nacional le responde y le recuerda que México no va a ser pues ningún tema político con miras a sus campañas previstas para el mes de noviembre. México no va a ser, una vez más, le dijo, la piñata de los intereses políticos de Estados Unidos. Y hablando de temas electorales, también se refirió al proceso electoral 2026-2027 que ha iniciado en nuestro país y les pidió a todos los partidos políticos no caer en campañas de violencia, respetar la ley y no a las campañas de denostaciones. Los detalles, Joaquín, más adelante.
0: Gracias por tu reporte. Y voy a ir contigo, Oscar Zúñiga. Hoy empieza el periodo electoral que nos va a llevar a las mayores elecciones intermedias de la historia. 17 gobernadores, 3,600 cargos en juego, cargos de elección popular. Estoy hablando de 20,000. De 22,000 por lo menos candidatos, esto sin incluir los 15,000 síndicos y regidores que se eligen en el total de los municipios. Son 1,806 municipios en juego, los 500 diputados de la Cámara, 200 de ellos plurinominales, y 1,080 legisladores en 31 congresos locales. Te escucho.
4: Joaquín, la mañana de este jueves el Instituto Nacional Electoral puso en marcha el inicio del proceso electoral 2026-2027, donde se renovarán 500 cargos federales, 17 gubernaturas y más de 19,600 cargos locales. La consejera presidenta Guadalupe Tadei dijo que México debe tener la certeza de que el instituto cumplirá con su deber. Joaquín.
0: Cuando no hay piso parejo. Y cuando el INE está al servicio del régimen, con una mayoría de consejeros de 6 a 5, y cuando en el INE, apenas ayer, la secretaria ejecutiva, que es la pieza más importante de un proceso electoral, renunció. Y por cierto, ya le cambiaron el chaleco al personal del INE, siempre fue rosa. Ahora le pusieron el color violeta de Clara Brugada, el de los ajolotes, el de los puentes y de los túneles. ¿Por qué es campaña de Clara Brugada? Voy contigo, Jenny Valencia. Primero contigo, Uzi Toledo, este golpazo.
5: ¿Cómo estás, Joaquín? Detienen en Zapopan, Jalisco, a Alexis N., sucesor de El Licenciado y presunto operador del cártel Jalisco Nueva Generación, vinculado al asesinato de Carlos Manso. Detalles más adelante.
0: Jenny Valencia, la preocupación, Estado de México, Morelos y Tabasco. Te escucho.
6: Te informo, Joaquín, que entre febrero y abril de este año, 74% de la población mayor de 18 años consideró que vivir en su entidad era inseguro debido a la delincuencia. La percepción más alta de inseguridad se presentó en el Estado de México, le siguió Morelos y Tabasco. El INEGI informó que en 2025 se contabilizaron 23.473 víctimas de delito por cada 100.000 habitantes. Los delitos más frecuentes, fraude, extorsión y robo en calle o transporte público. El reporte.
0: Gracias, David Galván. El general Trevilla, secretario de la Defensa, Ricardo Trevilla Trejo, encabeza el pase de revista del desfile aéreo del día 16.
7: Así es, Joaquín, buenas tardes. Y el secretario de Defensa, Ricardo Trevilla Trejo, encabezó la práctica del contingente aéreo que participará en

0: Gracias. Fuertes inundaciones anoche que afectaron a millones de personas. Vea, Tlalnepantla, todo es en el Estado de México. Tlalnepantla, Cuautitlán, Coacalco y Tultitlán. Ahí viven millones de personas y hablan de encharcamientos hasta de 70 centímetros. Eso es una inundación. Leopoldo Espejel.
1: Joaquín, la intensa lluvia que cayó la tarde-noche de ayer en la zona conurbada del Valle de México provocó graves inundaciones en municipios como Tlalnepantla, Cuautitlán, Coacalco y Tultitlán. Aquí el tirante del agua superó los 60 centímetros, afectando a pacientes y personal del Hospital del Issste, vecinos y usuarios del transporte público en la zona conocida como La Bandera, en la vía López Portillo. Desde su entronque con la zona de Barrientos, la circulación se paralizó por los estragos de la tormenta, Joaquín.
0: Y mire, ¿sabe por qué? Porque las ciudades están envejeciendo, porque no están metiendo dinero para modernizarlas. Es por eso. No están modernizando las ciudades. No hay más calles y hay 11 veces más de vehículos. Eso es lo que ocurre. ¿Por qué? Porque hay obras de drenaje que los políticos nunca quieren hacer históricamente. ¿Por qué? Porque dicen que no se ven. Bueno, en el resto del mundo, Laura.
2: Gracias, Joaquín. Revelan en Colombia los grupos criminales crecieron 90%, esto durante el gobierno de Gustavo Petro. También en Colombia rinden homenaje a los 331 muertos por este devastador terremoto de hace un mes. Nepal necesita 4.700 millones de dólares para reconstruirse, esto por las riadas que dejaron 1.300 muertos. Irán suspende cobro del 10% a buques extranjeros que exportan petróleo y gas a su país ante este cerco estadounidense. Califica el Fondo Monetario Internacional como estable la expectativa de inflación global para el 2026 del 4.7% pese a las guerras. Se incendia un carguero de bandera extranjera en un puerto de China. Van 25 muertos y 5 heridos, Joaquín.
0: Gracias. Y en las finanzas en este momento el dólar interbancario se está cotizando en 16.99, en ventanilla se vende en 17.51, en los bancos hasta en 17.69, un euro en el mundo sigue oscilando en la banda del dólar 16 centavos y aquí se vende en 21 pesos con 31 centavos. Y les recuerdo que está al aire el capítulo de esta semana, estrenamos ayer, de María José más López Dóriga, Mi Vida, en todas mis redes y en todas las plataformas, y que en esta tarde... Que en esta tarde de jueves ya, ahí vamos a por el viernes mañana, 10 de septiembre de este año de 2026, yo voy a tener a usted todo esto.
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0: Bueno, me lo aprecio mucho que esté otra vez aquí el general del Grupo Piloto Aviador de Estado Mayor, Víctor Lozano García. Pues hoy pasó, está pasando ahorita revista el general Trevilla al desfile aéreo del día 16, ¿no?
1: Exactamente, el día de hoy el agrupamiento aéreo, General División Antonio Cárdenas Rodríguez, está llevando a cabo su revista del pase aéreo para celebrar el 216 aniversario del inicio del movimiento de independencia de nuestro país. Estamos hablando de que es una operación muy grande, aproximadamente 100 aviones, aviones, aeronaves, helicópteros, aviones de transporte, de pelea, reconocimiento, de varios tipos, con una sincronización muy precisa para mantener la seguridad del vuelo.
0: ¿Cuántos me dice?
1: Aproximadamente 100 aviones, están considerando 106 aeronaves. Entre ellos tenemos aviones, como mencioné, de transporte, pero son 106 aeronaves en un mismo momento en el cielo de México.
0: O sea, ¿va a haber 106 aeronaves el miércoles?
1: Sí, si las condiciones meteorológicas lo permiten, claro. Y de acuerdo a la situación del país, que se pueda llevar a cabo el evento, lo que es el vuelo, lo que es la parada aérea.
0: Lo que llamamos el desfile aéreo, ¿no?
1: Exactamente, la parada aérea, el desfile aéreo, la porción en el espacio aéreo mexicano del desfile. 106 aeronaves está programado que vuelen en ese momento.
0: Oiga, es impresionante, esto nunca se había dado.
1: No, de hecho es histórico, considero que es histórico, todos estamos esforzándonos, es un esfuerzo muy grande de la Secretaría de la Defensa Nacional para llevar a cabo esta operación aérea, integrando toda la organización, adiestramiento, equipamiento, doctrina y precisión de nuestro personal para ofrecer a todo el pueblo de México lo que sus Fuerzas Armadas son capaces de hacer.
0: Oiga, esto no tiene un nivel de riesgo, tantos.
1: Sí, de hecho, todas las operaciones aéreas implican un riesgo. El hecho de volar es un riesgo, subir a la atmósfera, pero la seguridad operacional que mantenemos en la Fuerza Aérea Mexicana nos permite administrar y gestionar esos riesgos, mitigarlos hasta un punto en el que se pueda llevar a una operación segura.
0: Mire, yo aquí tengo una lista de lo que va a volar.
1: Muy bien.
0: ¿Se quiere que la dé o la da usted?
1: Le puedo mencionar yo, vamos a tener aeronaves de transporte pesado como Boeing 737, aeronaves de transporte pesado militar, que es el Hércules C-130, cuatro motores, el CASA 295 bimotor, Spartan.
0: El CASA es de CASA con S, es el de transporte.
1: Sí, ¿no? Exactamente.
0: ¿Es español, manufactura española?
1: Fabricación española, sí. y se llama CASA.
0: Es que luego se confunde con un avión CASA.
1: Sí, cierto, tiene razón.
0: Son de transporte.
1: Sí, son CASA, CASA 295, aviones de transporte turbohélice, de transporte mediano, Spartan C-27J, fabricación italiana.
0: ¿Cuál es el Spartan?
1: Spartan es un bimotor similar al CASA 295, pero con un fuselaje más amplio para tener mayor volumen de carga.
0: Tipo Hércules.
1: Tipo Hércules, exactamente, pero con dos motores.
0: Ajá.
1: Así es. Y esos son los aviones de transporte pesado y mediano. Y también vamos a tener aviones de reconocimiento y vigilancia Embraer 145 con radares aéreos y radares para superficie. Aviones King Air también de reconocimiento bimotores.
0: ¿Qué tienen de estos de radares aéreos?
1: Hay unos que se llaman AWACS, tipo AWACS. Sí. El Embraer 145 puede realizar esa función, puesto tenemos una aeronave con radar aéreo que puede ser.
0: O sea, el círculo que traen en el techo.
1: Sí, bueno, algunas aeronaves traen un círculo en el techo, en el caso del Embraer 145.
0: Un plato, pues.
1: Exactamente. En el que tenemos nosotros en la Fuerza Aérea Mexicana es como una barra que recoge todas las señales y emite la radiación necesaria para detectar todos los tráficos aéreos alrededor. Entonces, no necesariamente es un plato, es otro tipo de radar, pero es la función exactamente para un puesto de mando y control aéreo aerotransportado.
0: También tienen los pilotos, ¿no?
1: Así es, tenemos la participación de pilotos PC-7 de entrenamiento y de apoyo aéreo. Tenemos los Tejanos T-6, muy moderna aeronave de fabricación estadounidense, que nos permite estar a la altura de otras fuerzas armadas para el entrenamiento de nuestros pilotos. Tenemos los aviones de fabricación alemana Grob 120 TP, se utiliza en la Escuela Militar de Aviación para adiestrar a los cadetes que están empezando el vuelo con todo lo que es la modernidad de la Unión Europea y los estándares, y para ofrecer muy buen entrenamiento. Aparte de esas aeronaves, tenemos los helicópteros, UH-60 Black Hawk, Cougar, tenemos Bell 412, Augusta,
0: ¿Todavía M-17. Tienen los rusos?
1: Sí, M-17 es el que seguía en mi lista. M-17, muy útiles, muy fuertes, unas aeronaves que nos permiten atender una variedad de misiones que van a observar en el desfile, lo que es el empleo del Bambi Bucket, que son para apagar incendios, contra incendios forestales.
0: ¿Ya tienen?
1: Sí, exactamente.
0: Porque antes lo tenían que rentar.
1: Tenemos...
0: El gobierno lo rentaba a Canadá, recuerdo yo.
1: Cuando la situación lo amerita, aparte de los recursos propios...
0: No, pero porque México no tenía, digo.
1: Ah, bueno, ya tenemos bastantes años con esos aditamentos, esos accesorios, con el entrenamiento, adiestramiento necesario, y ya lo hemos utilizado en bastantes ocasiones.
0: Sí, ya los he visto.
1: Sí, desde los incendios que han ocurrido en Oaxaca, recuerdo hace... Estamos hablando del 2001, el 2002, hasta los incendios recientes hemos apoyado para mitigarlos. Sí.
0: Oiga, le iba a decir, todavía tienen los Boeing 727. Bueno, esos helicópteros rusos, los primeros que los compró fue el general Enrique Cervantes cuando era secretario de la Defensa Nacional del presidente Zedillo en el siglo pasado.
1: Sí, exactamente.
0: Que tengo los primeros rusos.
1: Sí, en los inicios de ese tipo de material de vuelo aquí en México contábamos con MI-8, que es muy similar, un poco menos capacidad de potencia, y después se adquirieron los MI-17. Demostraron ser más útiles los MI-17 por las características de nuestra orografía, las montañas y la capacidad de carga. Entonces los MI-8 poco a poco ya quedan fuera de servicio, pero continúan los MI-17 con un programa de mantenimiento que nos permite contar con ellos por muchos años más.
0: Oiga, todavía tienen los Boeing 75, los 727, ¿no?
1: Tenemos en la Fuerza Aérea Mexicana 737, pero en sus variantes.
0: La Guardia Nacional.
1: Y la Guardia, exactamente. Sí. De la Guardia Nacional actualmente opera las aeronaves 727, que es una maravilla de aeronave, tres motores muy veloces y con capacidad de carga muy alta.
0: ¿Esos? Usted ni había entrado al colegio, yo creo.
1: Ah, muy bien.
0: Los compró el presidente López Portillo cuando estaba, decía, administrando la Abundancia en 1979. Los compró Mexicana de Aviación, que a su vez se los había usado a Eastern Airlines.
1: Ah, muy bien, sí, sí.
0: Y había dos aviones presidenciales.
1: Sí, sí.
0: Vamos, que están de la Fuerza Aérea para el Estado Mayor.
1: Sí.
0: Y cinco para la Fuerza Aérea.
1: Sí, esas aeronaves, como menciono yo, hasta la forma simétrica que tienen es pues muy aerodinámico y les da una velocidad muy, muy alta, casi 0.885 de Mach. Y estamos hablando que son muy útiles para transportar personal y carga en diferentes partes del país. Y la Guardia Nacional los opera.
0: Pero deben tener un equipo de mantenimiento, ustedes, extraordinario para mantener tantos aviones diferentes de varios países y los aviones que tienen, pues estos más de medio siglo.
1: Sí, de hecho, como muchos aparatos, muchos vehículos, aeronaves, la clave es el mantenimiento.
0: Sí.
1: A lo mejor el año de fabricación es bastante... anterior, pero los programas de mantenimiento son los que los mantienen seguros y útiles.
0: Y volando.
1: Volando, exactamente. Y el programa de mantenimiento que se tiene es muy preciso, muy confiable, y por eso la Guardia Nacional tiene la posibilidad de volar estas aeronaves continuamente. Está desplegando personal y llevando tropas, personal de seguridad nacional, guardias nacionales a cualquier punto del país con mucha eficiencia.
0: Permítame, general.
1: Sí, sí.
0: Teniente, mucho gusto.
2: Mucho gusto.
0: ¿Usted se llama?
2: Teniente de Fuerza Aérea, controlador de vuelo, Jamie Islas Aguilar.
0: ¿Usted es controladora de vuelo?
2: Es correcto.
0: Es lo más duro que hay, muy complicado, mucho desgaste, ¿no?
2: Sí, pero toda la infraestructura y todo el conocimiento que tenemos, llevamos un proceso de adiestramiento para poder dar el mejor esfuerzo en cada una de nuestras actividades.
0: Felicidades, teniente. Mucho gusto. Capitán.
3: A sus órdenes. Perdón.
0: Mucho gusto.
3: Mucho gusto.
0: ¿Cómo se llama usted, capitán?
3: Capitán,
0: perdón.
3: Capitán segundo de Fuerza Aérea, piloto aviador, Felipe de Jesús Perdomo Gloya.
0: ¿Usted piloto?
3: Piloto militar, vuelo las aeronaves T6C Plus, que son los Texan 2 que mencionó mi general.
0: Sí. Muy bien, felicidades.
1: Piloto de Tejano, con mucha experiencia.
0: Bueno, en general, pues entonces va a ser un espectáculo extraordinario. El miércoles.
1: Miércoles 16.
0: Yo les sugiero a ustedes que cuando los oigan, levanten la vista al cielo.
1: Sí, muy buena recomendación, y más considerando que tenemos aeronaves de pelea F-5E Tigre. Esas aeronaves...
0: ¿También en los F-5?
1: Sí, están muy
0: ¿también
1: bien.
0: ¿También son de la época de López Portillo?
1: Sí, son una aeronave muy... bueno, es un peleador táctico multipropósito de alto desempeño que está utilizándose desde 1982, en los 80s, está utilizándose en nuestro país. Muy efectivo, en lo personal me tocó volar esa aeronave le puedo decir que es una experiencia pilotear una de esas aeronaves.
0: ¿Cuántos quedan de los F-5?
1: Tenemos 9 aeronaves y van a tener la oportunidad de ver 3 aeronaves volando. Por la cantidad de aeronaves que se van a tener en el espacio aéreo, hay 3 aeronaves que van a volar.
0: Es que es un riesgo, porque unos tienen una velocidad y otros otra.
1: Sí, es lo que iba a mencionar. El esfuerzo de tener más de 100 aeronaves en el aire significa sincronizar tiempos, velocidades desde 150 nudos, algunas aeronaves, hasta 400 nudos con posquemadores, los F-5. Y ahorita que mencionaba de voltear al cielo, muy importante seguir al narrador también del desfile, porque los F-5 tienen la característica de que pasan muy rápido y el sonido a veces se escucha después. Sí. Entonces hay que estar atento.
0: Y me decían alguna vez que iban hasta Veracruz a hacer el 8 y luego hasta Acapulco, ¿es verdad?
1: Bueno, dependiendo de la maniobra que se esté realizando... O
0: hacer
1: la
0: el 8 sobre el, para cruzar el Zócalo. Sí.
1: En la realidad no es tan necesario alejarse tanto. Por el radio de viraje y las gravedades que se pueden utilizar el avión, no requiere tanto espacio. Pero si se requiere liberar espacio para otras aeronaves, sí pueden volar más lejos. Se mantienen en el área del Valle de México para las maniobras que se van a hacer aquí durante el desfile.
0: No, pues eso va a ser un gran espectáculo, además del desfile de las fuerzas de infantería, de caballería, especiales, paracaidistas.
1: Exactamente, de personal médico, personal del agrupamiento Yumare, que ayudó ahora en la ayuda humanitaria, el agrupamiento Kukulcán, que se integró por fuerzas de tierra y de aire para la seguridad en el Mundial de Fútbol, la Copa Mundial de Fútbol.
0: Que usted manejó los aviones, ¿no?
1: Me tocó ser comandante del agrupamiento que coordinó los sobrevuelos sobre los estadios aquí en la Ciudad de México, una experiencia increíble, inolvidable. Muchas gracias. Y le menciono que es un esfuerzo muy grande. Este desfile va a ser caracterizado por la modernidad de los aparatos que se utilizan, desde los radares que traen las aeronaves, desde los sistemas para checar las trayectorias, sincronizar con precisión todas las aeronaves.
0: Y el riesgo.
1: El riesgo que es siempre una operación alto, pero que es administrado y gestionado para mitigarlo y llevar a cabo una operación con éxito.
0: Pues general, me da mucho gusto verlo otra vez.
1: Muchas gracias.
0: Le deseo mucho éxito el miércoles.
1: Gracias.
0: Va a ser un espectáculo único, se lo recomiendo, sí. Muchas gracias, el general de Grupo Piloto Aviador Estado Mayor, Víctor Lozano García. Muchas gracias,
1: general. Gracias, y es una invitación a todo el pueblo de México que nos acompañen a observar el desfile de este 16 de septiembre.
0: No tiene que invitar, ya gente ya está convocada.
1: Ah, muy bien, perfecto.
0: Cada 16 de septiembre se llena.
1: Sí, y es un gusto, la verdad, poder mostrar nuestra organización, equipamiento, adiestramiento y doctrina, y sobre todo nuestro ánimo y compromiso de servir a México.
0: Claro, lo sé, nos consta, y ya les digo, miren al cielo el miércoles.
1: Sí, así es. Así
0: ¿A partir
1: es.
0: De qué hora?
1: A partir de las 11 de la mañana. Desde antes son los preparativos, pero el desfile se considera a las 11 de la mañana.
0: Bien, gracias. Subteniente, mucho gusto.
2: Un placer.
0: A sus órdenes. Capitán, mucho gusto.
3: Igualmente.
0: General,
1: que esté
0: muy bien.
1: Gracias.
0: Muchas gracias. Continuamos.
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0: Bueno, pues, saludo a la equipaza, Ana Berta, ¿cómo está? Muy buenas tardes, Ana Berta Coronado, Óscar Satarain, el ingeniero Víctor Malpica, José Juan Padrón, Gina Trejo Briseño, Sandra Jiménez, José Manuel García, en Telefórmula los saludo, Alonso Mancera, Diana Chávez Piña, Javier Mejía, Miguel Ángel Sánchez Telles, Diana Morales, Laura Flores, Regina Resilio, y ahora le tengo más información con Laura Pérez Jiménez.
1: Gracias, Joaquín. Arranca oficialmente el proceso electoral rumbo a las mayores elecciones intermedias en la historia de México. La presidenta Sheinbaum llama a candidatos y a partidos a eliminar odio y hacer propuestas. El consejero del INE, Arturo Castillo, advierte que será un proceso inequitativo y afirma que el INE es opaco y omiso. Insiste en pedir a Estados Unidos no usar a México en sus campañas ante declaraciones de Marco Rubio de que son insuficientes esfuerzos en nuestro país contra el narcotráfico. Detienen a 5 mexicanos en Reino Unido por producir metanfetamina. En el Día Mundial de la Prevención del Suicidio, estas cifras que se reportan, 8,000 personas se quitan la vida al año en México. Joaquín.
0: Gracias, Laura. Continuamos.
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13: En el Centro de Alto Rendimiento de la Federación Mexicana de Fútbol, Rafael Márquez fue presentado como nuevo técnico nacional de cara a la fecha FIFA finales del mes de septiembre. Sobre lo vivido como auxiliar de Javier Aguirre y lo que espera aportar con la selección mexicana, el técnico tricolor dijo:
14: "No se me dio como jugador en esas 5 Copas del Mundo. Desafortunadamente siempre llegamos a lo mismo. Hoy tengo esta oportunidad, desde luego que el objetivo de este proceso es llegar primero al Mundial, calificar al Mundial, van a ser 4 años".
13: En la Serie del Rey, Tijuana derrotó 13-2 a los Olmecas de Tabasco para colocar la serie 1-1, informó José Luis Cuevas. 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

0: Bueno, hoy es el Día Mundial de Prevención del Suicidio. México tiene unas cifras, debo decir, devastadoras, sobre todo comparativamente hablando. Jenny Valencia.
1: Comentarte, Joaquín, que de acuerdo con el INEGI, en 2025 se reportaron 8.709 suicidios en México, 21% correspondió a mujeres y 79.9% a hombres. El suicidio en nuestro país va en aumento. En 10 años, entre 2015 y 2025, la tasa nacional de suicidios pasó de 5.1 a 6.7% por cada 100.000 habitantes. En 2025, la tasa más alta de suicidios se reportó en Chihuahua, Yucatán y Aguascalientes, en tanto que las más bajas se presentaron en Guerrero, Chiapas, así como Veracruz y Baja California. Con motivo del Día Mundial para la Prevención del Suicidio, comentarte, Joaquín, las estadísticas advierten que el suicidio en población joven va en aumento. En 2025, las personas de 15 a 29 años presentaron la tasa más alta de suicidios, con 10.2 por cada 100.000 habitantes. Dicha tasa se ubica por encima de la nacional de 6.7. De forma preocupante, en este grupo de edad, el año pasado, el suicidio representó la tercera causa de muerte, con un total de 3.318 casos, 38.1% del total nacional, y de los suicidios registrados en estas edades, 25.3% correspondió a mujeres y 74.7% a hombres. Cabe destacar, Joaquín, que en esta población, 21.8% presentó indicios de ansiedad, 13.4% de depresión, asimismo, 6.9% de las personas declaró haberse sentido sola la mayor parte o todo el tiempo. Es la información.
0: Juan. Gracias, Jenny. Jenny Valencia, muchas gracias. Ahora la aprecio mucho a la doctora Paulina Arenas. La doctora Paulina Arenas es académica de la Facultad de Psicología de la UNAM. Maestra Figueroa Franco, gracias por contestarme. Buenas tardes.
2: Hola.
0: Hola, doctora, ¿Cómo
2: estás, Joaquín? Buena tarde. Bien, muchas doctora. Gracias. Saludos para ti y para tu auditorio.
0: Muchas gracias, igualmente. A ver, es gravísimo el aumento comparativo de suicidios, pero lo que más me preocupa es el disparo de los suicidios en los jóvenes. ¿Qué está pasando, doctora, con los jóvenes?
2: Con los jóvenes tenemos situaciones importantes, Joaquín. Hay que considerar siempre una muerte por suicidio en un contexto específico desde donde cada individuo debe de mirarse de manera particular, ¿no? No podemos dar una explicación que ayude a integrar todo lo que puede estar viviendo cada uno de los diferentes jóvenes que mueren por esta causa. Sin duda están expuestos a un contexto cada vez más adverso. Hay diferentes elementos dentro de este entorno social que son riesgos importantes, que implican retos. Cuando hablamos de suicidio, de una muerte por suicidio, tenemos que considerar también cuáles son los procesos o los mecanismos personales con los que los jóvenes cuentan para hacerle frente a estas demandas de su entorno. Vemos a jóvenes que tienen una gran dificultad para ajustarse al nivel de estrés que están percibiendo de los entornos en los que viven, entornos muy violentos, con pocas oportunidades laborales, problemáticas de salud que están incrementando de manera importante, las violencias que atraviesan de manera importante todas las diferentes problemáticas de salud mental, y por supuesto el comportamiento autolesivo y suicida no son la excepción. Entonces están estos jóvenes expuestos a retos más complejos cada vez y con herramientas que les están siendo insuficientes, Joaquín.
0: Doctora Paulina Arenas, psicóloga, maestra de la Facultad de Psicología de la UNAM, dígame, entiendo todo esto, pero veo un común denominador: el incremento en los problemas de salud mental y la incapacidad tanto pública como privada para atenderlos, y también la dificultad para aceptarlos y buscar ayuda. No sé, me parece que es una tormenta perfecta, ¿no?
2: Tienes toda la razón, Joaquín. Hay elementos que debemos de reflexionar en conjunto, porque sin duda esta es una responsabilidad compartida. Lo que ocurre en la sociedad, y especialmente en temas asociados, como tú bien mencionas, a problemáticas de salud mental y problemáticas como las muertes por suicidio, sobre todo porque son muertes que pueden prevenirse en la mayoría de los casos. Y cuando se están presentando en jóvenes y en edades cada vez menores, hablabas de 15 a 29 años, pero también en México se han registrado muertes por suicidio, incluso en el grupo poblacional de niños de 10 a 14 años, o sea, niños adolescentes. Entonces, es cierto que lo que mencionas es muy importante. Tenemos que reflexionar sobre qué estamos haciendo a nivel país, ¿no? A nivel nacional, para atender, entender, ¿no? Y acompañar también a las personas que requieren este tipo de apoyos. Y son insuficientes desde la infraestructura hasta los recursos humanos. Hay muchos buenos programas o intenciones, muchas buenas intenciones, pero necesitamos más allá de eso. Somos, por ejemplo, aquí en la Facultad de Psicología, un programa, el programa de atención para personas con depresión y riesgo suicida, que vamos a cumplir, cumplimos este año 10 años de trabajar específicamente con modelos basados en evidencia para atender esta problemática a nivel clínico, pero Joaquín, nos es insuficiente. Tenemos un grupo de fijos, dos, y personas que están no contratadas formalmente, cinco. Eso limita mucho. Entonces, te pongo este ejemplo porque es lo que se ve en muchos otros lugares e instituciones. No se diga la Secretaría de Salud, no se diga, por ejemplo, el Metro, que también cumple hoy 10 años un programa maravilloso de Salvemos Vidas, que últimamente hemos hecho una buena colaboración con ellos, pues para tratar de apoyarlos, porque necesitamos unir esfuerzos para esta problemática y para todas las demás, pero específicamente esta, y son insuficientes los recursos que tenemos.
0: A ver, insuficientes los recursos, y además habría que empezar a educar a los padres y a los maestros, que la mayoría, salvo excepciones, doctor Arenas, son ajenos e ignorantes por los problemas de salud mental de los hijos y de sus alumnos, depende de quién se trate.
2: Yo diría, Joaquín, incluso que están ajenos a veces hasta los propios. Algo que hemos identificado y con lo que tenemos que seguir trabajando mucho exactamente, tanto con papás como con docentes. De hecho, es algo que se ha venido haciendo desde los últimos 3 años, el trabajo orientado hacia no solo los jóvenes, sino también las familias. ¿Qué pasa con las familias? ¿Cuál es la dinámica de interacción que se genera, se gesta y se mantiene además en las familias? Desde donde los jóvenes perciben entornos altamente críticos, donde se les enjuicia mucho, se les critica, pero no se les dan alternativas, las expectativas son muy altas. Incluso hay una gran cantidad de violencia vivida dentro de las familias, ¿no? No se diga en entorno, y no porque con esto queramos culpar a los papás, no, de ninguna manera, solamente es invitarlos a una reflexión de todos somos responsables de lo que ocurre con nosotros y con los que estamos a nuestro alrededor, ¿no? Entonces, desde ahí queremos generar pues esta mirada más consciente de qué es lo que me está pasando a mí y, por supuesto, esto que me pasa a mí tiene un impacto en los otros. Entonces, si yo no puedo mirarme, ver cómo estoy, cómo me siento, cómo regulo mis emociones, sí, cómo sí. Me ajusto a lo que me está pasando, pues es muy difícil enseñarles a otros, ¿no?
0: ¿Sabe qué? Tiene toda la razón, doctor Arenas. ¿Sabe a mí lo que me preocupa y me angustia? Que estoy viendo que es mucho mayor el crecimiento de los problemas de salud mental, es exponencial, y es mínimo los logros por parte de Estado, privados, padres y maestros para poder atender, por lo que le veo un futuro, perdóneme, no soy pesimista, soy realista, devastador, porque va a ser imposible atender este gravísimo conflicto de los problemas de la salud mental por el disparo en el crecimiento y la lentitud de la atención.
2: Esta reflexión es importante, Joaquín, sin duda. Yo, bueno, en contraparte tuya, tratando de hacer un balance y logrando un punto de medio, que soy sumamente optimista y tratando de promover esfuerzos para saber cómo fortalecer y cómo impulsar todo lo que se requiere hacer. En efecto, tenemos muchas limitaciones, barreras y retos, y también tenemos la oportunidad de reflexionar sobre estas para saber cómo conducirnos de una manera que nos permita atender no solo las necesidades de la población, sino encaminarnos a crear una sociedad. Ahorita tenemos una feria aquí en la Facultad de Psicología que le denominamos, es la primera feria para promover prevención de suicidio y promover vidas con suicidio, con sentido. Eso es lo que queremos, generar sociedades donde se pueda realmente trabajar estos aspectos hacia lo más positivo, ¿no? Pero sin duda hay mucho reto.
0: Doctora Arenas, Yo soy optimista, sí, pero soy un optimista documentado y sí. Soy realista. Sí veo este reto de este disparo en el crecimiento de las enfermedades mentales y esta insuficiencia para la atención. Y me gusta mucho lo que le mandaron, el mensaje. ¿Se puede abrir, por favor, el mensaje que le mandaron ahí a la maestra Pau por enseñar con el corazón, que lo tiene usted puesto ahí arriba? Ahí está.
2: Muchas gracias, Joaquín.
0: Sí. Y pues ya saben que cuentan siempre conmigo, porque de verdad que hay una profunda preocupación por la gravedad de este explosivo conflicto, problema que altera familias, vidas, sociedades enteras, pero sobre todo el tema de las vidas. Y a mí me angustia profundamente el aumento, este auge de los suicidios en jóvenes, con el agravante que acaba usted de revelar, que también alcanza ya a niños de 12 a 14 años.
2: Así es, Joaquín. Pues estamos sumamente comprometidos con nuestra comunidad, desde la Facultad de Psicología, desde la UNAM. Tú sabes que nuestra máxima casa de estudios también es un espacio de reflexión, de compromiso, de trabajo colectivo. ¿Y qué es lo que necesitamos? Escucha empática, apoyo, Joaquín, porque sin duda esto es una responsabilidad colectiva. Necesitamos la suma de todos los esfuerzos. Y te agradezco mucho esta sensibilidad y apertura a este tema tan importante, no solo en este día, sino el resto del año.
0: Este es un día, pero tiene que ser cotidiano y permanente y de todos. Doctora Paulina Arenas, le mando un abrazo y se lo aprecio mucho con el corazón, como le dicen a usted, que es como enseña en la universidad. Gracias.
2: Muchas gracias, Joaquín, a ti. Excelente tarde.
0: Gracias. Después de los anuncios, bueno, pues va a estar aquí la maestra Marcela Figueroa Franco, secretaria ejecutiva del Sistema Nacional de Seguridad Pública. Va a ver qué cifras. Y aunque es jueves, ya sabe que es un país surrealista, nosotros no nos podemos sustraer esto. Hoy jueves le tengo la mesa de los miércoles. Roy Campo, René Casados y don Pepe Fonseca. Continuamos.
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0: Bueno, pues ahora le aprecio mucho a la maestra Marcela Figueroa Franco. Ella es secretaria ejecutiva del Sistema Nacional de Seguridad Pública. Nada menos. Pues usted, es usted muy joven, maestra, para andar en estas cosas, ¿no?
1: Buenas tardes,
0: buenas
1: Joaquín.
0: Tardes.
1: Un gusto estar aquí
0: gracias.
1: Con usted. Gracias por la invitación.
0: Es usted muy joven. ¿Cómo empezó usted en esto?
1: Bueno, pues yo ya llevo en temas de seguridad unos 12 años.
0: ¿Cómo crees? ¿Pues empezó de niña?
1: No, hombre, soy tragaños. Gracias a los genes de mi mamá, los agradezco mucho, pero no, no soy tan joven.
0: Bueno, ¿empezó hace 12 años?
1: Sí, empecé haciendo análisis de datos de incidencia delictiva, o sea, en una consultoría de seguridad.
0: Sí.
1: Después trabajé en sociedad civil, haciendo evaluaciones en policías estatales. Y luego ingresé al servicio público en el gobierno de la Ciudad de México, en la policía de la Ciudad de México estuve bastantes años, fui subsecretaria de desarrollo institucional ahí. Eso ha sido mi carrera de los últimos años en seguridad.
0: O sea, empezó con la presidenta, con Claudia Sheinbaum, jefa de gobierno.
1: Así es.
0: Con Omar García Harfuch.
1: Así es, sí.
0: En la policía.
1: Sí.
0: Bueno, la Secretaría de Seguridad
1: así
0: Ciudadana.
1: Así es.
0: Y luego pasa al secretariado, ¿de ahí directamente?
1: Sí, terminamos la administración. Bueno, nos fuimos un poco antes porque el gobierno federal empezó en octubre.
0: Sí.
1: Tuvimos el honor de ser nombrados por la presidenta, la doctora Claudia Sheinbaum, como secretaria ejecutiva del Sistema Nacional de Seguridad Pública desde octubre de 2024.
0: ¿Qué hace este secretariado?
1: Bueno, el secretariado hace varias cosas. Es una institución que se creó en 1997 para articular los esfuerzos de política pública a nivel federal, estatal y municipal en materia de seguridad pública, impulsar la homologación, la estandarización de diferentes procesos, sobre todo que tienen que ver con desarrollo policial, la carrera policial, las certificaciones de control de confianza de las y los policías. Y también eso lo seguimos haciendo con mucho más énfasis ahora por instrucciones de la presidenta. Y también llevamos todos los fondos de seguridad, fondos federales para la seguridad que se les dan a las entidades y municipios, y toda la parte de datos de seguridad pública, no solo los de incidencia delictiva, que son los que siempre comunicamos, sí, pero todos los datos que tienen que ver con seguridad pública, son 13 registros nacionales de seguridad pública.
0: Dígame.
1: Por ejemplo, el de detenidos, el Registro Nacional de Detenciones, el Registro Nacional de Personal de Seguridad Pública, todas las personas que trabajamos en seguridad pública estamos en un registro histórico, entonces ese está a nuestro cargo. También el del Registro Nacional de Sistema Penitenciario, tenemos la información de todas las personas privadas de la libertad. O sea, esos son diferentes registros que llevamos.
0: ¿También de desaparecidos?
1: El de desaparecidos no, llevamos específicamente un registro, pero de puras carpetas de investigación que se empezó a construir apenas el año pasado por una reforma legal que hubo. Y también llevamos el registro público vehicular y recientemente la Academia Nacional de Seguridad Pública, que se creó hace poquito más de un año. Esas son algunas de las cosas que hace el secretariado.
0: Fíjese que yo no tenía ni idea, solo tenía el dato de el tema de las ejecuciones, homicidios dolosos, vamos también.
1: Sí, es muy conocido el secretariado, sobre todo porque es la fuente de información de incidencia delictiva a nivel nacional, porque tenemos un histórico de 1997 de datos de incidencia delictiva de nuestro país de forma homologada a nivel nacional. Se han ido... conforme han pasado los años, pues han ido mejorando estos registros, se han ido ampliando. En 1997 solo había, o sea, como de 5 delitos.
0: Y eran la mano, ¿no?
1: Sí, y aparte teníamos averiguaciones previas, no eran carpetas de investigación, ¿no? Porque era, sí, un sistema penal distinto. Entonces eso ha ido evolucionando, ahora tenemos muchísimos datos públicos.
0: Y tienen toda la tecnología.
1: Y exacto, mucho más tecnología, por supuesto.
0: Ahora dígame, las cifras que da la presidenta de la disminución de los homicidios dolosos, que es notable, yo creo que es quizá es uno de los signos de su gobierno, y que para mí es un contraste brutal, afortunadamente, con lo que heredó, sí está documentado. ¿Cómo documentan que ha disminuido el número de homicidios?
1: Bueno, nosotros hacemos varios ejercicios como secretariado ejecutivo. Primero, las entidades envían, las fiscalías estatales envían todos los días un dato.
0: ¿A ustedes?
1: A nosotros nos envían un dato que es el que se analiza en gabinete y de hecho se publica todos los días muy temprano, ¿no? Para conocimiento de toda la ciudadanía, de los medios de comunicación. Nosotros aparte hacemos un monitoreo de fuentes abiertas, de ¿no? medios de comunicación, de eventos en las entidades. Cuando vemos alguna discrepancia, inmediatamente ese mismo día hablamos con la fiscal o el fiscal de esa entidad para saber qué pasó. Sí te quiero decir que la mayoría de las ocasiones que hay alguna discrepancia tiene una explicación muy pues certera, digamos. Te pongo un ejemplo. El homicidio pasó muy tarde y entonces ya no se reportó. Pasó 11:30 de la noche, entonces ya no se reportó. O, por ejemplo, se trata de un estado muy grande. Nos pasa con estados muy grandes de territorio como Baja California, Chihuahua, que para ¿no? trasladarse uh-huh. de un lugar a otro se tardan mucho en llegar ¿no? el equipo de periciales. En estados en donde la orografía es muy compleja, también Chiapas, Guerrero, tardan mucho en llegar. Entonces a veces nos dice el fiscal o la fiscal, sí, te confirmo que fueron tantos, no los hemos reportado porque ni hemos llegado al lugar ¿no? para hacer los periciales o no hemos terminado las periciales. Y nos van actualizando esa información de forma semanal. Y al final de mes nosotros conjuntamos toda la información que nos envían todas las fiscalías, no solo de homicidios, sino de todos los delitos, y las hacemos públicas antes del día 20 de cada mes, están públicas para su consulta.
0: ¿De todos los delitos?
1: De todos los delitos, todos los delitos, todos los tipos de robo, con violencia, sin violencia, trata de personas, todos los delitos se publican.
0: ¿Todo eso llevan ahí?
1: Sí.
0: O sea, todos los delitos, secuestros, todo.
1: Todo, todo, secuestro, extorsión, como decía, trata, todos los delitos de género, ¿no? Feminicidio, sí. Violación, abuso, acoso, todo nos informan las fiscalías final de mes.
0: Aunque sean delitos, porque la mayoría de los delitos, más del 90% de los delitos, el 94% son del fuero común.
1: Sí, 96% de los delitos son del fuero.
0: 96, sí, uh-huh. son, vamos para decir, son de responsabilidad de los gobiernos estatales, de la autoridad estatal,
1: así es.
0: No de la federal.
1: Así es. Sí, nos informan todas las 32 fiscalías estatales y la Fiscalía General de la República también nos informan los delitos del fuero federal, también los hacemos públicos.
0: ¿Cómo pueden procesar todo eso? ¿No?
1: Sí, tenemos la verdad es que una metodología muy robusta. Tenemos 32 códigos penales a nivel ¿no? nacional. Entonces nosotros tenemos una única metodología para que todos podamos comparar ¿no? las cifras, los delitos entre los estados, porque hay estados que tienen un delito que en otro estado
0: no está tipificado.
1: A
0: veces los homicidios los califican de modo diferente, ¿no?
1: Los homicidios es difícil porque no. Sí es ¿no? lo menos complicado, pero sí hay algunos otros delitos.
0: Los feminicidios a veces, ¿no?
1: Claro, el feminicidio, por ejemplo, ahora que ojalá pronto ya se apruebe la nueva ley general para materia de feminicidio para que se homologue.
0: Yo no sé por qué no se ha homologado eso.
1: Sí. Sí, porque cada fiscalía tiene protocolos distintos, sí. ¿no? Para tipificar los feminicidios.
0: Bien. Con base en todo esto que me dice usted, deme las cifras de la disminución de homicidios.
1: Claro que sí. Pues las informamos el día martes en la conferencia mañanera con la presidenta y todo el gabinete de seguridad. Hay una reducción muy importante precisamente en homicidios dolosos del 53%. Decir que agosto, que acaba de concluir, fue el agosto más bajo desde 2015, lo cual también es muy importante. También lo que va del año, estos 8 meses que llevamos, y lo comparamos con los 8 meses de los años anteriores, también es el más bajo desde 2015.
0: No, y si lo compara con los 8 meses de cualquier año de López Obrador, la disminución es casi del 34%.
1: Sí, es muy importante la reducción, sobre todo desde el año 2021 hay una reducción constante.
0: Aquí está una gráfica que es impresionante. Sí.
1: Así es, como podemos ver en esa gráfica, el último, un mes antes de que tomara protesta la presidenta, la doctora Claudia Sheinbaum, los homicidios promediaron en 86.9 homicidios diarios en el país, casi 70. Y hemos tenido una tendencia pues constante a la baja durante estos casi ya 24 meses de administración. Ya para este agosto de 2026 cerró el mes en un promedio de 40.8 homicidios. Son 46 homicidios dolosos menos de los que ocurrieron.
0: Sí, pero estamos hablando de 87 promedio en septiembre del 24.
1: Así es.
0: Pero si nos vamos a los tiempos de 120 homicidios diarios en 2022 y 2023 y 2021 del gobierno anterior, el de López Obrador, le reitero, la disminución es del 34%. Entre el 32 y el 34%.
1: Sí, hay una reducción del... si lo vemos así, como comparando el último año de la administración pasada con el preliminar todavía de este año, es una disminución del 48%. Los años que más violentos de nuestro país fueron el último año del gobierno del sexenio de Enrique Peña Nieto. Veníamos de una tendencia a la alza prácticamente de 12 años seguidos. Luego tenemos dos años, de los primeros dos años del presidente López Obrador, ahí la podemos ver, ahí está por tasa de población. Como vemos, ¿no? El 2018 fue el año más alto con una tasa de 29.1 homicidios por cada 100.000 habitantes en nuestro país. Si vemos la comparación con el año 2006, que se tuvo una tasa de 2.7, pues fue un incremento muy importante. Y eso es prácticamente, ¿no?, 12 años de una tendencia a la baja que...
0: Yo lo tengo en cifras totales, lo recuerdo. Con Vicente Fox fueron 60.000, cerrando cifras, 60.000 homicidios anuales. Con Enrique Peña, con Felipe Calderón 120.000. Con Peña Nieto sube a 156.000. Y con López Obrador a 203.000 homicidios dolosos.
1: Sí.
0: Y eso que López Obrador tuve 5 años, 10 meses. Por eso lo quiero yo... ustedes lo hacen la cuenta de septiembre del 24, que es el último año. Pero si nos vamos a lo que es 19, 20, incluso 21, incluso 22, le reitero, la reducción es de un 34%.
1: Sí, y ahí, y si me permite comentar...
0: Yo sé que en este momento no es muy adecuado para el régimen que yo dé estos comparativos, pero es que esa es la realidad. No lo está dando usted, lo estoy dando yo, ¿sí?
1: Yo diría aquí que lo muy relevante que sucedió a la administración pasada fue que se terminó esa tendencia al alza.
0: Bueno, se terminó entre comillas porque terminó López Obrador a la misma altura. El último año de López Obrador fue la misma altura del penúltimo de Peña Nieto.
1: Pero ya después, ¿no?, de 4 años, de ya una tendencia que empezó a ir a la baja.
0: Aunque en el último año subió, en los últimos 10 meses. ¿No?
1: Sí, esa es muy interesante, ese 2024 que un poco vuelve a subir. Hemos hecho varios análisis al respecto y tuvo que ver ahí el caso de Sinaloa, que empieza... precisamente, ¿no?, en septiembre de 2024 empieza una ola de...
0: Sí, pero ya no me lo tocó. Sí, claro,
1: sí ese último mes todavía le tocó al presidente López Obrador. Y ese incremento que fue... En Sinaloa tenía un promedio de un homicidio al día durante los últimos años y sube hasta 4 o 5 homicidios al día durante lo que quedó de ese año. Y eso fue lo que incrementó muchísimo la cifra... en Sinaloa en específico, y fue lo que hizo que se aumentara ese poquito durante 2024.
0: Sí, tras el secuestro y entrega del Mayo Zambada, el 26 de julio del 24.
1: Así es.
0: A ver, ¿cuál es la estrategia? Porque estos son los resultados. ¿Cómo la han hecho?
1: Eso es muy importante y gracias por permitirme.

0: revisa los datos, se mete, evalúa todos los días.
1: ¿Usted también va todas las mañanas?
0: Sí, todas las mañanas ahí estamos. Evalúa, ¿no? Todos los días está dando mucho seguimiento. Esta estrategia consta de 4 ejes. El primero, yo diría que es la base, ¿no? Sobre todo de un enfoque de seguridad que ve la seguridad como un derecho para las personas, ¿no? Que es atención a las causas, que está enfocado en reducir las desigualdades, en garantizar acceso a derechos para todas las personas, porque sabemos, ¿no? También que lo hemos estudiado mucho, que hay una relación muy directa entre la violencia y la desigualdad. Entonces, eso es muy importante de atender. El segundo eje, pues, es la consolidación de la Guardia Nacional.
1: Sí.
0: En la administración del presidente López Obrador, pues, se crea la Guardia Nacional, y en este, la presidenta se ha enfocado mucho en su consolidación. Y a nivel local, que eso nos toca muchísimo en el Secretariado Ejecutivo, es fortalecer o impulsar el fortalecimiento de las policías y de las fiscalías.
1: Hijo, pero lo de las policías municipales es un desastre, ya lo hablaremos otro día, ¿sí?
0: Sí, nos falta mucho, ¿no? Por avanzar todavía. Tenemos todavía, como dicen, muchas áreas de oportunidad en eso, y por eso tiene que ser parte también de ese eje.
1: ¿Y el cuarto?
0: El tercero es la inteligencia e investigación, ¿no? El uso de la tecnología, el trabajo policial científico, ¿no? Que se está haciendo con base en evidencia.
1: Es esencial.
0: Sí, porque con eso estamos identificando generadores de violencia y deteniéndolos. Y el cuarto, la coordinación
1: también,
0: que tiene que haber.
1: Yo agregaría uno, que tampoco tiene que ver, pasa por usted, sino por mí. El fin de los abrazos. En fin. Maestra, ¿cuándo quiere venir? Porque yo quiero que hablemos mucho de las policías municipales.
0: Claro que
1: porque
0: sí.
1: Mientras no se resuelva el tema de las policías municipales, lo que se logre va a ser mucho más lento de lo que se ha logrado. ¿Por qué? Porque en la mayoría de los municipios son un desastre histórico. Un rezago que es imposible para mí hoy de resolver.
0: Sí, tenemos todavía ahí muchísimas carencias en las policías municipales. Estamos trabajando sobre todo con las policías, el fortalecimiento de las policías estatales.
1: Es el primer paso, ¿no?
0: Así es, así es.
1: Pues Marcela, muchas gracias por venir.
0: Al contrario.
1: Bien otro día para hablar de las policías.
0: Encantada,
1: y todo
0: estamos haciendo también muchas cosas que nos gustaría contarles.
1: Pues cuéntenos, bien otro día.
0: Claro que sí.
1: Bueno, ya estamos, Marcela.
0: Sí, perfecto.
1: Muchas gracias sí, a la maestra Marcela Figueroa Franco, secretaria ejecutiva del Sistema Nacional de Seguridad Pública. Voy a los anuncios y regreso. Tenemos la mesa, ya le digo. En este surrealismo mexicano, la mesa de los miércoles de Rey Campo, René Casados y don Pepe Fonseca, hoy jueves. Continuamos.
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0: Voy contigo, Enrique Hernández. Préstame, porque quiero recuperar lo que... ¿Me permiten? Muchas gracias. Voy a recuperar, ¿sí?, lo que dijo Marco Rubio, el secretario de Estado, en la conferencia de prensa que dio ayer en Ecuador, porque está de visita en Ecuador. Déjeme, permítame un momento, aquí lo tengo. Voy. Voy, en un momento, sí, aquí está. Ah, ¿lo tiene el inserto? Mire, cuando le pregunto sobre el caso México, ¿qué dice Marco Rubio?
1: Sí, el caso de México es un desafío aún más grave por el tamaño de país y por el poder de los cárteles que están ahí. No creo que sea un misterio para nadie que hay territorios enormes en México que no son gobernados por el Estado, sino son controlados por estas organizaciones narcoterroristas. Ahora, diré esto de manera justa. Los mexicanos han hecho más de lo que han hecho antes para perseguir a estos grupos, pero aún no es suficiente.
0: Bien, también dijo el secretario de Estado Marco Rubio sobre el caso de México, que dice, depende mucho del caso del país el que se trata cuando habla de todos. Y a esto respondió la presidenta de Sheinbaum en estos términos. Te escucho, Enrique.
2: ¿Qué tal, Joaquín? Buenas tardes. Como bien lo mencionas, la presidenta sale al paso desde Palacio Nacional y dice que una vez más los Estados Unidos un día están conformes, el día siguiente pues dicen que a México le falta mucho por hacer en cuanto al combate en contra del crimen organizado. Y es que la presidenta Claudia Sheinbaum pues lamenta que conforme se acerca el proceso electoral en el vecino país del norte el próximo mes de noviembre, México se convierte en tema pues que les conviene a ellos. Sin embargo, pues hace un llamado para que se respete a nuestro país. Así lo dijo la presidenta, Joaquín.
3: Son dichos que tienen que ver, desde nuestro punto de vista, con su elección de noviembre. Y como lo hemos dicho siempre, México no es piñata de nadie. A México se le respeta. Nosotros no nos metemos en su elección, ellos tampoco deberían usar a México en su elección. Y al revés, también, nosotros no queremos que ellos definan o participen o haya injerencia en las elecciones que hay en México.
2: Pues viene el trabajo coordinado, más no subordinado, en lo que insiste la presidenta Claudia Sheinbaum, y una vez más dice que es necesario mantener esa sana distancia, pintar esa raya en cuanto a temas electorales, porque cada quien pues tiene que hacer su lucha, pero al interior de su país. Vamos a escuchar a la presidenta, Joaquín.
3: Bastantes problemas tienen allá, o sus problemas, para que sus campañas se dediquen pues al tema de Estados Unidos. No tienen por qué usar a México en su campaña electoral. Y recientemente, pues otra vez, ¿no? Porque unos días dicen, no, México está haciendo muy bien su trabajo y nos coordinamos muy bien. Y otro día, no, pero no están haciendo lo suficiente.
2: Bueno, y hablando de temas electorales, hoy inició lo que es este proceso electoral 2026-2027 en nuestro país, y de ello, pues la presidenta hace un llamado a todos los partidos políticos para no caer justamente en campañas de violencia, denostaciones. Les pide pues respetar la ley e irse por la línea derecha. Vamos a escucharla.
3: Yo creo que debe ser un proceso. El odio hay que eliminarlo de la política. O sea, las campañas de odio no ayudan al país. Tiene que ser una campaña de propuestas. Eso debería caracterizar a la contienda electoral. Pero bueno, ya quien define si hay odio, si no, o si hay delito, pues es el INE y el Tribunal Electoral. Pero pues ese sería un anhelo para la contienda electoral de 2026-2027.
2: Bueno, Bueno, pues ahí está este llamado que hace la presidenta Claudia Sheinbaum. También en la conferencia del pueblo se dio a conocer una serie de beneficios en materia fiscal como parte del paquete económico 2027 presentado por la secretaria de Hacienda, donde, bueno, hay beneficios para las pequeñas empresas, personas físicas que pueden pagar hasta un 7% en cuanto al IVA se refiere previo esta declaración anual, y por ello también pues llama a que se asomen a los portales de Hacienda para pues detallar este tipo de apoyos fiscales. Joaquín, el reporte que les tengo con las imágenes de Jorge Aguilar.
0: Gracias, que esto de las micros, pequeñas y medianas industrias, gracias Enrique, es fundamental. Miren, las micros, pequeñas y medianas industrias producen el 51% del PIB y crean el 94% de los empleos. Micros, pequeñas y medianas industrias que han dejado, sobre todo en la pandemia, en el abandono. ¿Qué fue lo que dijo Marco Rubio? Dice así, le preguntaron sobre México, que se resiste a la intervención de Estados Unidos, que por supuesto que México se resiste y nos resistimos a la intervención aquí. De eso no tengo duda. Dice, el caso México, bueno, supone un reto aún más grave debido a la extensión del país y al poder de los cárteles que operan allí. No creo, dijo Marco Rubio, que sea ningún misterio para nadie, que hay territorios, amplios territorios en México que no están gobernados por el Estado, sino que están controlados por estas organizaciones narcoterroristas. Ahora bien, diré lo siguiente. Para ser justo, los mexicanos han hecho más que nunca para perseguir a estos grupos, pero sigue sin ser, ni mucho menos suficiente. Ellos lo saben, se lo hemos dejado claro, y esperamos colaborar con ellos para hacer más, porque al fin y al cabo, la cabeza de la serpiente son estos cárteles de México y constituyen una amenaza para el Estado mexicano, y el pueblo de México se lo dirá. El principal problema en México, tal y como demuestran todas las encuestas, es la seguridad. En México se asesina habitualmente, dijo, a candidatos políticos, a jueces, a periodistas que informan sobre los cárteles. Por lo tanto, estos grupos suponen una amenaza enorme justo en nuestra frontera. Ahora disponen de drones, están utilizando drones para intentar detener el tráfico de drogas y de personas. Estos grupos, dijo, son muy peligrosos. Cuentan con una gran financiación y hay que hacerles frente. Nuestra esperanza y nuestra intención es hacerlo en colaboración con México. Este sería el escenario ideal. Ojo con esto. Pero, en última instancia, dice Marco Rubio, habrá que hacer frente a esa amenaza de una forma u otra. No obstante, tenemos la esperanza de hacerlo en colaboración, como ha sido, digo yo, hasta ahora, con las autoridades mexicanas y que así sea. Dice la presidenta, no hay que odiar. En la política no hay que odiar. A ver, lo que domina en la política es el odio. Y el que fomentó la política de odio fue López Obrador, de división, de enfrentamiento, de polarización, de descalificación, de difamación. Y mire, ahí estaba el resultado. Enrique Acevedo presentó en NMás, el noticiero nocturno de Televisa, un reportaje sobre esta precandidata de Morena al gobierno de Baja California, cuya gobernadora, Marina del Pilar, está en tratos para convertirse en pues una especie de testigo protegido de informante del gobierno de Estados Unidos, pero la precandidata también. Y mire con lo que salió. Entonces dio el documento, lo presentó un gran reportaje muy documentado, Enrique, y salió el senador, él era panista de cepa, de su padre y todos, de Coahuila, ahora está en Morena, qué raro, ¿no? Un periodista en Morena, un panista en Morena, ahí está Javier Corral, en fin, bueno. ¿Y qué le dijo a Enrique Acevedo este miserable del senador, este cobarde del senador Luis Fernando Salazar? Le dijo, qué locura y qué vergüenza la exhibición del Chayote Plus al máximo Enrique Acevedo. Y aquí viene el tema. O sea, ni un argumento, puras descalificaciones al estilo de la 4T. ¿Cuál es el mensaje? Enrique Acevedo, vamos a ir tras de ti. Vamos a ir tras de ti por vulgar mentiroso. Eres un corriente, vergüenza te debería dar. Al que le debería dar vergüenza es a usted, senador Fernando Salazar. Es un cobarde, es un miserable. ¿Cómo que vamos a ir tras de ti? Esa es una amenaza de muerte, pinche miserable. Sí, no tienen madre estos de la 4T. Amenazar a un periodista por un reportaje vamos a ir tras de ti. Luego sacó ante la madrina que le llegó, ¿sí? Sacó diciendo, no, no, yo ofrezco disculpas, yo no quise decir eso. No, no, no, ni madre, claro que quiso decir eso, lo dijo. No es que no lo haya querido decir, es que lo dijo, es la hipocresía. Vamos a ir tras de ti, aquí está escrito. Es una vergüenza para la 4T y en el silencio cómplice de Morena, de los senadores de Morena, de los senadores de los demás partidos, porque son colegas, ¿sí? El silencio cómplice. Y en estos casos tan graves de una amenaza de muerte, vamos a ir tras de ti, la que llaman la neutralidad no se puede aceptar, porque la neutralidad es complicidad. ¿Sí? Y Julieta Ramírez, la precandidata, pues salió lo mismo. Quiero pruebas. Puta, ¿les suena eso? Pues ahí están en la Fiscalía General de la República. ¿Tiene visa? ¿Ha estado en contacto con las autoridades de Estados Unidos para darles información? ¿A cambio de qué? ¿A cambio de qué? Esto es inaceptable. Vamos a ir tras de ti. Y luego dice Marco Rubio, aquí lo dice, matan a periodistas. Allí habla del crimen organizado. No sé a qué grupo pertenezco, el senador Luis Fernando Salazar. Ah, a la bancada de Morena, el Senado. Sí, ya, ya lo ubiqué. Gracias. Bueno, tengo unos anuncios y continuamos.
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0: Bueno, pues vamos con la mesa, don Pepe. ¿Cómo estás, querido
1: Joaquín? Muy buenas tardes.
0: ¿Cómo estás? Digo, esto es una confirmación del surrealismo mexicano.
1: Por supuesto. Por
0: la eso mesa de los miércoles, hoy jueves.
1: Por eso Picasso se fue.
2: ¿Eh? Ves que México es así, ¿no? Hay campañas cuando no hay campañas.
1: No, bueno, bueno. Y las campañas no son campañas,
3: pero
1: en México.
3: Nosotros no somos kafkianos para que haya surrealismo.
0: Sí. Don Pepe, venga.
1: Mira, escuchando lo que decías ahorita con el imbécil este que se fue contra Enrique Acevedo.
2: Sí. Luis Fernando Salazar.
1: Luis Fernando Salazar, bueno, hay nombres que más vale olvidar. Sí. Pero mira, lo único que demuestra es que en Morena, para muchos es imposible contener la arrogancia del poder, porque como está la situación, y en época electoral, y se pone a insultar a un periodista.
0: Amenazar.
1: Amenazar además, pues no, Joaquín.
0: Vamos tras de ti, dijo.
2: Mira, está bien que se diga de Morena, pero hay que ampliarlo, ¿eh? En la política el poder es así.
0: Sí, sí, sí.
2: Este es de Morena, era un expanista que hoy está en Morena, es senador
0: raro,
2: de Coahuila,
0: ¿no? Sí.
2: Y amenazó a Enrique Acevedo.
0: Sí. El hecho es, vamos tras de ti. Sí, eso sí. no es un insulto. Bueno, aparte de los insultos.
2: Y en un momento como de México que hoy, de violencia,
0: de asesinato de periodistas.
2: O sea,
0: cuando el gobierno está dando a conocer la disminución de los homicidios, cuando está diciendo Marco Rubio ayer en Ecuador que en México matan a periodistas, sale este. Ya le dije.
1: Yo dije ya imbécil, ¿no? Y conste que es opinión personal.
0: Este cobarde, para decirlo así, este cobarde sale a decir: vamos tras de ti. ¿Cómo vamos tras de ti? Es una amenaza de la mafia,
2: sí.
0: Del crimen organizado,
1: bueno,
0: de un criminal.
2: Sí, y usando el poder, ¿eh? Porque sí, claro, desde el poder.
0: Bueno, pues yo soy Morena.
2: Desde el poder.
0: ¿Sí? Y desde el Senado, y con el silencio cómplice de los senadores y de todos los partidos, ¿eh? Como yo decía en un momento y lo reitero.
2: Sí, sí.
0: En un caso así de grave, de una amenaza de muerte, la neutralidad y el silencio es cómplice.
1: Es complicidad, por supuesto.
2: Coincido, don Pepe.
1: Estoy totalmente de acuerdo.
3: Pero absolutamente, tal como lo dijo don Pepe y lo estás afirmando, Joaquín, es no solamente es trágico y es lamentable, es intolerable.
0: No, pues no, esperemos que no llegue a ser trágico.
3: Pero trágico en cuanto a cómo degrada la política y cómo el uso de la palabra irresponsable,
2: Joaquín, la dibuja.
3: Que no haya sensatez.
0: Cuando dices, perdón que te interrumpa.
1: Degrada.
0: Cuando dices cómo degrada la política. Puta, ya no se puede degradar.
3: Pues sí, ya no.
1: Ya.
3: Son capaces de ensuciar el pantano mismo, Joaquín. Y esto es algo más que una mera afirmación temeraria e insensata.
0: Es una amenaza
3: de
0: muerte.
3: Es una irresponsabilidad y una amenaza que no se puede tolerar, como lo mencionaste.
0: Esto es una amenaza
3: de
0: muerte. Vamos tras de ti. Eso dice la mafia.
1: Exacto. Bueno, pues son mafiosos.
0: No, ojalá fueran mafiosos. No quiero entrar en el detalle.
1: Bueno.
0: Pero los que no son mafiosos y pretenden serlo, lo que no les alcanza, no me refiero a eso, son maleantes.
2: Ni el padrino se atrevió a hacer ese tipo de...
0: Porque ¿sabes qué decía el padrino?
2: Te voy a hacer una oferta que no podrás rechazar.
0: Pero también decía, como decían otros mafiosos, sobre todo en Nueva York, decías, y una vez lo dijo el presidente López Mateos, ¿sí? Nunca vayas a hablar de que quieres matar a alguien delante de los tuyos, como dijo López Mateos, no vaya a haber un ofrecido.
2: Sí. ¿Sí?
1: Claro.
0: Que es lo que decían también los jefes. Nunca digas a quién vas a matar delante de los tuyos. Porque a lo mejor te hacen el favor.
2: Sí.
1: ¿Eh?
0: Pero en fin, don Pepe.
1: Estamos en época electoral.
2: 10 de septiembre.
0: Ya. Hoy empieza.
1: Empieza hoy. O sea, todo lo que digamos hoy.
2: Legalmente.
1: Legalmente.
0: Sí. Ya. ¿Puede ser usado en nuestra contra?
1: En nuestra contra.
2: Sí. Pues, otra vez también.
1: Pueden sancionar.
2: De por
1: Pero
2: sí.
1: Mira, es época electoral. La gente se ha estado discutiendo mucho el presupuesto,
0: sí.
1: Pero el presupuesto es muy ajeno a la mayoría de la gente. La gente, a la mayoría de los mexicanos, no saben ni les importa saber.
2: Aunque les afecte. Pero
1: aunque lo que les afecta, o lo que afecta a su futuro, el presupuesto y el gasto público. Yo por eso lo que digo en cuanto al presupuesto, vamos a dejarlo aparte porque al fin de cuentas ya quedó clarísimo que la presidenta, el gobierno, la presidenta Sheinbaum, están atrapados sin salidas en la cosa presupuestal. Porque López Obrador diseñó los programas sociales, los hizo constitucionales para que no le puedan reducir ni un centavo.
0: Pero eso es una décima parte del problema, don Pepe. Es un millón de pesos de un presupuesto de 10 billones. Sí. Aquí el tema es que el que dijo que nunca iba a endeudar al país, lo endeudó. Pues de 10 a 16 billones de pesos. Millones, sí. Permíteme, tengo un corte, ya sabes, y volvemos con la mesa. Rui Campos, Casados y don Pepe.
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10: La sal común es el único mineral de origen puramente rocoso que los seres humanos consumimos de manera directa diariamente.
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13: El INE dio inicio formal a la organización de los comicios del 6 de junio de 2027, que implica la renovación de la Cámara de Diputados, elección de 17 gubernaturas y miles de ayuntamientos. Las precampañas iniciarán en enero y las campañas en abril de 2027. El asesor jurídico de los familiares de Jonathan Meléndez, tecladista de Camilo VII y su familia afectados en el caso del multihomicidio de Atizapán, Estado de México, buscará que el asesinato de la madre, hija y empleada sea reclasificado como feminicidio. 5 mexicanos fueron acusados formalmente de conspiración para producir metanfetamina en el Tribunal de la Corona del Condado de Warwickshire, Inglaterra. 4 son originarios de Sinaloa y el quinto es de Michoacán. El pasado 13 de agosto fueron detenidos en un presunto laboratorio de metanfetamina.
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0: Roy.
2: A ver, inicia el proceso electoral. Va a ser un proceso electoral que no va a ser nada aburrido. Mira, podríamos diseñar. No es una elección presidencial. No. Ni siquiera es una elección nacional. Es elecciones locales. Muchas elecciones locales.
0: 17 gobernadores y la Cámara de Diputados.
2: Que tal vez el resultado que más nos importe es la Cámara de Diputados. Sí. ¿Cuál va a ser el titular el día siguiente? Ratifica mayoría calificada, pierde la mayoría calificada, sí. La oposición forma un frente para frenar. O sea, al día siguiente vamos a ver
0: es que
2: qué
0: es
2: hacemos.
0: Es la prioridad de la presidenta, porque un presidente, Congreso. Un jefe de gobierno, gobierna con el Congreso, no con los gobernadores.
2: Y de la oposición también.
0: Sí, claro.
2: De la oposición.
0: Claro.
2: Por eso te va a hacer nota. En cada estado va a ser la gubernatura, claro. Las alcaldías, pero va a haber otras cosas. Surgen los independientes nuevamente como posibilidad. Desde el 15 no hay independientes realmente exitosos. Hoy surge la posibilidad de que surjan independientes. Hay alternancias. Morena no ha perdido ninguna elección que gobierne. Es decir, hoy gobierna 7 entidades que ha ganado 2 veces. pero aquí va a haber otras que ya van una por tercera vez, que es Baja California, pero otra vez va por elección en 11 sí. veces. Entonces,
0: ese es el dato, va por segunda elección en
2: 11 estados. En 11 estados va por segunda ocasión seguida Morena. Es decir, hay temas que surgen más mujeres, se disminuye el voto mujer. Como temas de análisis, esta elección va a estar llena de temas de análisis.
0: Y lo que yo digo es que como tiene más en juego, que son dos estados, es el que aritméticamente tiene más que perder.
2: Sí.
0: Digo, por
2: total,
0: porque es el que más
2: pone
0: tiene.
2: Riesgo. De hecho, el PRI no pone nada en riesgo.
0: No. Es el único que no, claro. Es el único que no puede perder.
2: Y la otra, es la primera elección, intermedio presidencial, donde uno de los factores a analizar es Estados Unidos.
0: Sí.
2: O sea, es ¿cuál es el papel que juega Estados Unidos?
0: Porque vamos a ver, como han anunciado reiteradamente, las listas que vengan.
2: Sí.
0: Que eso sí, como dice la presidenta, puede influir en la elección.
2: Claro, y sobre todo, a ver, cercano a la elección, 15 días antes, y te mueve el estado. Te mueve la elección de ese estado.
0: O
2: de ese
0: los municipio. Estados.
2: O los estados, depende del tamaño de del que esté en la lista o el que le quiten la visa.
0: La visa, no, yo creo que es más fuerte.
2: Localmente puede que sí.
0: Bueno, lo que tiene
2: localmente
0: razón,
2: puede que sí.
0: Pero lo fuerte es los solicitados
2: en extradición.
0: Detención con fines de extradición.
2: Sí.
0: René.
3: Yo creo que también seguir insistiendo que estas elecciones que ya están, que ya iniciaron formalmente, Joaquín, iniciaron adelantadas, como dijimos, de manera ilegal, en modo farsa, y esto ha dado ventajas. Morena, a pesar del desgaste, a pesar de los escándalos, desgaste de gobierno, a pesar de las contradicciones que vive en la lucha interna por el poder, a los números actuales y a cómo está, luce ganador y está comunicando lo que en campaña política es muy, muy, muy determinante, que es de antemano lucir ganador, que es lo que llamabas el otro día tú, el efecto ganador. Obvio, también se ha mencionado, gran desafío para la oposición que al momento, al menos ahorita, Joaquín, todavía no articula una narrativa, un mensaje articulado y un mensaje que sea fuerte y poderoso temáticamente hablando.
1: Aquí en esta mesa desde hace muchos meses, Dead Man Walking.
0: Sí, a ver, no existe ni estructura ni liderazgo.
1: Exacto, esa es la oposición.
0: La oposición tendría ganada Sinaloa.
1: Sí, mira.
0: Y lo tiene ganado Morena.
1: Exacto.
2: Y claramente.
1: Por supuesto, pero es que porque todo ocurre en Morena, porque Morena ya es el partido hegemónico.
0: Claro.
1: Con el mismo poder que tenía el PRI.
0: Y más.
1: Y mucho más todavía, porque lo ha centralizado como no se centralizaba hace 70 años. No, más todavía.
2: ¿Se acuerda cuando se decía que el PRI era el partido único?
1: Pues este es el partido único.
2: Sí.
1: Bueno, pero si es el partido hegemónico a la coalición gobernante, entonces quiere decir que todas las luchas políticas ocurren. Las únicas interesantes son las que ocurren.
0: Claro, porque es donde está el poder.
1: Claro.
0: Allí ¿dónde está la lucha por el poder? ¿Dónde está el poder?
2: Sí. A ver, lo que digo es, tal vez la oposición esté haciendo algo. Tal vez. Okay. Pero ha sido muy mala para decirnos lo que está haciendo y qué tan importante. Claro. Tal vez estén reuniendo, platicando, tal vez estén haciendo algo. Porque luego dicen, no, sí estamos haciendo. No sabemos lo que están haciendo. No se ven. ¿Quién sabe dónde lo hacen? O sea, ni siquiera les toman foto. O sea, no sabemos lo que hacen.
3: Sin embargo, Joaquín, lo que dijiste, vital, estratégico para la presidenta, la mayoría calificada para gobernar. Pero aún así, aún con estos números, aunque se vea complejo para Morena y para el oficialismo lograr esa mayoría calificada, a como están los números actualmente de las proyecciones que han publicado ustedes, los encuestadores, Roy, en este momento, a 9 meses, Morena todavía estaría en posibilidades de ser probable que la puedan lograr.
0: No, yo no sé qué probabilidad.
3: No se sabe. Falta mucho.
0: Tú eres de estadístico, ¿sí? Y estadístico.
2: Sí.
0: ¿Qué te voy a decir? Fueron 56% de votos para Morena, 54% para Morena, 46% para la oposición. ¿Cuántos tendrían que salir a votar para impedir la mayoría calificada? ¿4%? ¿Más en de adversarios de Morena?
2: Sí, sí. Se puede lograr.
0: Esa es la diferencia.
2: Sí.
0: Esa es la diferencia.
3: Y lo que ha dicho siempre Roy, que Morena nunca ha logrado más del 50% de votos. No ha llegado a los 50%.
0: Con conclusión.
2: Un abrazo cariñoso a los familiares de Oscar Mario, un abrazo cariñoso y un abrazo solidario a Enrique Acevedo.
0: Gracias. Una conclusión rápida.
3: Suscribo el abrazo solidario de Roy.
0: Gracias, don
1: Pedro. Mira, yo voy a hacer como conclusión nada más una cosa que pasó inadvertida.
0: A ver.
1: El gobierno de la República va a tomar un gravísimo riesgo en año electoral.
0: Bueno.
1: Está declarando el Poder Judicial anticonstitucional que a los delegados sindicales de todos los sindicatos se les pague del presupuesto de las dependencias, se les pague los gastos de representación de sus delegados sindicales. Creo que es un frente que no necesita ahorita la presidenta en daño electoral.
0: Bien.
1: ¿Te voy a dar una florecita?
0: Sí, no, don sí.
1: Pedro,
0: sí.
1: Bueno, creo que son dos nada más.
0: Bueno.
1: Una es del viejo Thomas Sowell, quien dice, no puedo imaginar algo más estúpido o más peligroso que el proceso de tomar decisiones se deje en manos de las personas que no pagan ningún costo por hacerlo mal. Bueno, y la otra es de Woody Allen, quien dice, el mago hace un gesto y desaparece la
3: injusticia.
1: Desaparece la miseria y la desigualdad. Desaparece la injusticia. Sí. Otro gesto del mago y desaparece la guerra. El político hace un gesto y desaparece al mago.
0: Eso. Gracias, Roy. Gracias, René. Gracias, don Pepe. Y es jueves del doctor Héctor Aguilar Camín. Querido Héctor, ¿cómo estás? Buenas tardes.
15: Muy bien, divertido yendo a la mesa. Estuvo realmente interesante y bien. Yo quisiera, Joaquín, ir sobre otro tema y más que un comentario, quisiera hacer una proposición, una petición, quizá una propuesta. Mira, ha causado mucho revuelo los resultados de PISA sobre la calidad de los niños mexicanos, los adolescentes mexicanos de 15 años, en lo que mide esa prueba, que es su competencia en matemáticas, su competencia en ciencias, su competencia en lectura, en comprensión de lectura. Es una prueba universal, global, es pareja, es equilibrada. El argumento de que no toma en cuenta las condiciones distintas de cada país es un argumento pues muy pobre, porque de lo que se trata es justamente de medir lo que los muchachos saben, y ya sabrá cada país cuáles son las cosas que hace que los muchachos aprendan menos o aprendan más. Son resultados muy objetivos, tienen muchos matices. Hay espacio a leerlos como se ha leído, como resultados muy malos del estado de la situación mexicana. Hay espacio a leerlos como no tan malos, pero no hay ningún espacio a leerlos como que son buenos resultados o de que México mejoró. No, se puede discutir cuánto empeoró México. No hay ninguna mejora con relación a México mismo y a su posición en, digamos, en el contexto global educativo. El hecho es que no hay un solo mexicano que esté dentro de esa prueba en el nivel de excelencia. Ni uno. Por tanto, es algo que debería preocuparnos mucho. ¿Por qué, Joaquín? Porque lo sabemos, de toda la vida, la materia prima más valiosa que tiene un país es la cabeza de sus niños. Lo que la sociedad describe a través del sistema educativo en esa materia prima, en la cabeza de sus niños, es lo que va a determinar la calidad futura de esa sociedad. De modo que estamos hablando del valor uno que hay en el desarrollo de una sociedad. Y estamos, comparados con el mundo, muy mal en ese valor uno, pero estamos muy mal en otra cosa, y hacia allá va mi comentario, y es que frente a los datos, Joaquín, de PISA, nosotros los mexicanos, el gobierno, los analistas, en pro o en contra, los partidos políticos. No podemos ofrecer ninguna medición seria de qué está pasando en nuestro país con nuestra educación. Hemos renunciado a medir lo que pasa con nuestra educación. Es una renuncia tremenda, por lo que dije antes. Es decir, si tú renuncias a saber lo que está pasando en la cabeza de tus niños y tus adolescentes en tu sistema escolar, estás renunciando quizá al conocimiento más importante que tienes que tener respecto de cómo va tu sociedad y sobre todo de cómo va a ser, de cuál es el futuro de tu sociedad. Bueno, han suprimido los gobiernos de Morena los dos instrumentos que había para medir específicamente eso. Uno, el Instituto Nacional de Educación, de Evaluación de la Educación, lo desaparecieron, crearon en sustitución de eso una comisión para la mejoría de la educación, que se llamaba Mejor Edu, empezó a hacer algunos estudios y finalmente también la desaparecieron. Y no solo eso, sino desaparecieron los portales en donde estaba la información acumulada del INEE y de Mejor Edu. De manera que en este momento estamos a ciegas en este asunto crucial del país. Mi petición, mi propuesta es devuélvanos el gobierno a los mexicanos la posibilidad de medir y saber lo que está pasando en las escuelas, en la cabeza de nuestros niños, en la cabeza de nuestros adolescentes y en la cabeza de nuestros futuros ciudadanos, por lo tanto. Que nos devuelvan los instrumentos de medición que le han quitado a la sociedad. Me parece una petición mínima, básica y fundamental, Joaquín.
0: Y yo estoy totalmente de acuerdo contigo, querido Héctor, y a mí de lo que más me preocupa de lo que es esto es el bajísimo nivel de lo que es la lectura de comprensión, porque si no hay lectura de comprensión, no hay nada.
15: Bueno, pero si tampoco hay matemáticas, estás fuera.
0: Sí, pero puedes vivir sin matemáticas, puedes vivir sin ciencias, pero sin la lectura de comprensión,
15: no puedes
0: vivir.
15: Pero el hecho es que este es el diagnóstico de PISA. ¿Cuál es el nuestro? ¿Cuál es el nuestro? ¿De veras no queremos saber lo que pasa en nuestras escuelas? Parece que no. ¿Por qué? ¿Por qué? ¿Por qué no nos devuelven ese conocimiento que sí teníamos y que hemos perdido?
0: Te voy a decir por qué. Gracias, Héctor, querido. Nada más asómate. Este es el origen de la nueva escuela mexicana y el desastre de PISA. ¿Ya lo tiene?
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0: Esto fue, en Palacio Nacional, en el Salón de la Tesorería, el origen de la nueva escuela mexicana. Héctor, te mando un abrazo.
15: Un abrazo, Joaquín.
0: Bien, eso es todo. Gracias, buenas tardes. Yo soy Joaquín López Dóriga y como siempre le agradezco a usted que me escriba, que me llame, pero sobre todo y en especial le agradezco, usted lo sabe, y además lo sabe muy bien, que me escuche y ahora que me vea y que me siga en las redes. Gracias, pues, por eso. Buenas tardes. Los dejo en esta esquina con la gran Marion Reimer, sí, y su cancha completa, y con Primitivo Olvera en esta otra. Y nos vemos mañana, ya viernes. Vamos a por él, como todos los días, a la 1 de la tarde. Que le vaya muy bien.

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0: Siempre, cuando estamos ya pasando las 3 de la tarde con un minuto, esto es Cancha Completa y escuchamos a la inigualable, a la única, Annie Lennox, con su Eurythmics, la banda con la que saltó a la fama y después ella también con algunas canciones y álbumes como solista. Mire, yo le voy a decir una cosa, de todos los comparativos que me han hecho con este nuevo corte de cabello que traigo, con este nuevo look, uno de los mejores ha sido con Annie Lennox, la gran Annie Lennox. Hoy vamos a estarla homenajeando, vamos a estar poniendo música de ella. Cuénteme también qué otro tipo de música quieren escuchar. Recuérdenlo, tenemos ya WhatsApp en donde nos pueden mandar audios, memes, gifs, lo que usted quiera. Es el 56-6506-9885. Y también nuestro canal de Telegram, Cancha Completa con Marion Reimers. Descarga usted Telegram, ahí nos encuentra y podemos, por supuesto, ponernos en contacto en Amazon Music y en Spotify una vez que haya terminado este programa. Y también un beso, un muy fuerte abrazo a quienes nos ven a través de YouTube. Bueno, pues el día de hoy, un programa muy completo. Vamos a estarle dando seguimiento también a lo que le mencionaba yo ayer. Abríamos este programa con una editorial en torno al compromiso con el medio ambiente que tiene el deporte, porque hay mucho golpe de calor, mucho desgaste en los atletas, en las atletas, en la afición misma, pausas de hidratación, se inventan cualquier cantidad de cosas, menos una reducción de huella de carbono. Y para hablar de eso y mucho más, hoy le tengo una voz especializada. También la presentación de Rafa Márquez al frente de la selección mexicana de fútbol desde el Centro de Alto Rendimiento. Bueno, obviamente estaremos hablando también de la NFL, que ya regresa en forma, así que para la gente que es aficionada a los emparrillados, bueno, pues qué alegría que haya llegado ya ese momento del año para ustedes. Y también ese momento del año de pozole, ¿eh? A mí me urge un pozole, me urge una tostada de tinga, una tostadita de pata, un chile relleno, en fin, chile nogada, mucho, mucho, mucho para celebrar. Y bueno, hablando de estos momentos patrióticos, vamos con titulares, abróchense los cinturones que vamos a despegar. Quique, vámonos.
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0: Rafael Márquez fue presentado oficialmente como nuevo director técnico de la selección mexicana varonil y dejó claro que su proyecto tendrá como objetivo dar continuidad al proceso rumbo al Mundial de 2030. Esto dijo Rafa Márquez.
2: La ventaja es que no empezamos de cero. Ya esa identidad ya la tenemos, ya lo mostramos en Mundial pasado, creo que la gente se identifica con este equipo. Sí, hay que mantener lo que tenemos, pero hay que evolucionar, hay que mejorar, y yo creo que hay un margen de mejora importantísimo, ¿no? Hace 2 años se decía, es que no hay jugadores, es que no hay líderes, y yo creo que el trabajo que se hizo con Javier y el que hicimos ese cuerpo técnico y hoy lo que hay de base, me da esa confianza de que seguramente la afición se va a identificar con su equipo porque va a competir, va a luchar, va a tratar de dar su mejor versión.
0: Recordemos que Márquez fue el auxiliar de Javier Aguirre durante el Mundial de 2026, en su momento también capitán de la selección nacional. Márquez estará acompañado por un cuerpo técnico con mucha experiencia internacional, encabezado por Juan Manuel Lillo, Andrés Guardado, Vidal Paloma, como sus auxiliares. El nuevo entrenador además ya inició una gira por los clubes de la Liga MX para intercambiar información con los técnicos y empezar a definir sus primeras convocatorias. Sus primeros compromisos serán ante Colombia y Perú el 26 y 29 de septiembre, respectivamente, antes de enfrentar a Estados Unidos y a Chile en octubre. Gianni Infantino, yo le voy a hablar de esto la próxima semana, separó la gestión de los países del Caribe, que son un montón de votos, del resto de la CONCACAF, y colocó al exfutbolista suizo Gelson Fernández, considerado uno de sus aliados, como responsable de las asociaciones de esa región. Es increíble, o sea, la decisión es interpretada por los opositores de Infantino como un intento de dividir el bloque de CONCACAF previo a la elección presidencial de la FIFA en marzo. México ya se había distanciado de la postura de la Confederación al anunciar su apoyo a Infantino. La FIFA aseguró que el cambio forma parte de su estrategia para hacer del fútbol un deporte verdaderamente global. ¡Claro que sí! Traigan a un suizo a manejar el Caribe. Francia retiró oficialmente su apoyo a Gianni Infantino para continuar al frente de la FIFA, un giro muy importante rumbo a las elecciones de marzo. La Federación Francesa tomó la decisión por unanimidad y su presidente Philippe Diallo argumentó que se ha roto la confianza por la forma en que Infantino ha manejado algunas de las principales decisiones del organismo. La nueva postura llama la atención porque en julio el propio Diallo había firmado una carta de respaldo a la reelección de Infantino. Sin embargo, la relación se deterioró luego del polémico proyecto para vender una participación de los negocios de la FIFA a inversionistas privados. El Bayern Múnich superó al Bodo Glimt. ¿Cómo? El equipo italiano venció al Leipzig, el United se impuso al Sabah y Lens sacó la victoria ante Slavia Praga en los 4 triunfos que dejó la jornada de Champions. Los alemanes y los ingleses cumplieron con autoridad, mientras que el conjunto italiano del Como sorprendió y el Lens aprovechó los minutos finales para quedarse con un duelo que los checos terminaron jugando con 10 hombres. En los otros dos encuentros, Fenerbahce y Roma repartieron puntos, así como PSV y Shakhtar Donetsk. La WTA enfrenta una sanción financiera importante y una situación delicada. Corre el riesgo de quedarse sin dinero para 2027 si mantiene este ritmo de pérdidas. El circuito femenil proyecta cerrar este año apenas con 15 millones de dólares en efectivo y pérdidas operativas por 23 millones. Valerie Camilo, quien asumió la presidencia a finales de 2025, tendrá que impulsar un fuerte recorte de gastos para evitar que la crisis se agrave. Entre los factores que han golpeado las finanzas está la ruptura del acuerdo para disputar las WTA Finals en Riyadh, en Arabia Saudita. Esto representaba obviamente ingresos importantes. El panorama podría complicarse más en 2027 cuando termine el flujo de 30 millones de dólares anuales derivado del acuerdo con el fondo CBC. Las semifinales del Abierto de Estados Unidos quedaron definidas en la rama varonil. Alexander Zverev enfrentará este viernes a Karen Khachanov, mientras que Francis Tiafoe se medirá con Ben Shelton, quien viene de dar el gran golpe en el torneo al eliminar a Alcaraz. El del cuadro femenil esta tarde. Hay 2 semifinales a las 17 horas. Arina Sabalenka frente a Jessica Pegula y, mientras tanto, Coco Gauff contra Elena Rybakina. Los Halcones Marinos de Seattle abrieron la temporada de la NFL con una victoria 13-10 sobre los Patriotas en la revancha del último supertazón. Seattle tuvo que remontar una desventaja de 10 puntos, además sobreponerse a la lesión de Sam Darnold, quien salió en el primer cuarto. Drew Locke tomó su lugar y conectó con Jackson Smith-Njigba para el touchdown que empató el encuentro. La defensiva de los campeones terminó por decidir el juego al interceptar 3 veces. Y este día continúa la primera semana con Rams contra 49ers en el primer encuentro de temporada regular de la NFL que se disputa en Australia. Los Ángeles llegan como uno de los favoritos de la liga, mientras San Francisco busca arrancar con fuerza en duelo divisional. Los Toros de Tijuana empataron la serie del Rey al vencer ayer 13-2 a Olmecas de Tabasco en una noche en la que su ofensiva explotó con 4 cuadrangulares y un racimo de 10 carreras en la quinta entrada que terminó por romper el juego. Con el resultado, la final de la Liga Mexicana de Béisbol queda igualada a una victoria luego de que Tabasco había vencido 7-1 el primer encuentro. La serie, al mejor de 7, viaja a Villahermosa para el tercer juego. Pumas y León disputan esta noche a las 21 en Ciudad Universitaria el partido pendiente de la jornada 7, el encuentro que fue reprogramado por la participación de la Fiera en la fase final de la Leagues Cup. Los universitarios llegan con 8 puntos y la necesidad de recuperar terreno luego de caer 2-0 ante Tijuana en su último partido de liga. León suma 10 unidades y llega con mejor ánimo tras vencer 1-0 al América en partido por el tercer sitio de la Leagues Cup, resultado que además le dio su boleto a la Conca Champions de 2027. Definidas las semifinales del Mundial Femenil de Básquetbol, España cerró los cuartos de final con una contundente victoria 89-66 sobre Australia y ahora enfrentará a Estados Unidos, que aplastó a Hungría y llega como el gran favorito para conquistar su título mundial número 5 de manera consecutiva. Del otro lado, Francia se medirá con Alemania. Las francesas superaron a China, mientras que

0: su equipo jurídico, su contrato debería prorrogarse automáticamente un año más por la protección que la ley española otorga a las deportistas que son madres durante su última temporada de contrato. La escuchamos.
1: Tuve que ir asimilando la situación, pero bueno, yo no quise creerme que era verdad. Pensé que en algún momento ellos recapacitarían la situación y me dirían que no, que se estaban equivocando y que me querían en el equipo. De hecho, hubieron unas publicaciones, creo que fue en agosto, donde ellos fueron publicando todas las bajas que habían de la temporada anterior, ¿no? Ellos publicaron y en ninguna de ellas estaba yo.
0: Pausa, vuelvo con más en Cancha Completa.
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Eurythmics con Sweet Dreams, quizás su canción más famosa, más reconocida, con muchas versiones, muchos covers hechos a lo largo de la historia, pero indudablemente, pues, la original, en este caso, para mí, la mejor. Y hablando de originales y copias, pues veremos qué tan original puede ser la propuesta, el proyecto de la selección mexicana.

0: de fútbol, que ya será encabezada por Rafael Márquez, quien en su momento fuera también el capitán de la selección mexicana de fútbol, un defensor central formidable y que fue ahora auxiliar también de Javier Aguirre durante la Copa del Mundo. El reporte desde el Centro de Alto Rendimiento.
1: ¿Cómo estás, Marian? Te saludo con mucho gusto desde el Centro de Alto Rendimiento, donde el día de hoy, de manera oficial, fue presentado Rafael Márquez como estratega de la Selección Mexicana de Fútbol rumbo a la Copa de 2030. Vamos a escuchar las palabras del ahora técnico de la Selección Nacional.
2: Muy ilusionado. Me deja muy tranquilo el trabajo que se hizo en estos 2 años. Me deja muy tranquilo la confianza que me dio, que me transmitió Javier, de cómo llegué, a cómo terminé y cómo... Desde también hablando desde el trabajo, así que la verdad es que muy feliz de la vida, muy feliz. Y seguramente, como todo en la vida, habrá momentos buenos, no tan buenos, malos, y lo importante es seguir avanzando, es seguir levantándose de cada vez para tener la experiencia, y ojalá que algún día podamos tener el éxito obtenido, ojalá que como jugador también.
1: Destacar que el cuerpo técnico de Rafael Márquez en la selección mexicana es de mucha experiencia europea, militando en equipos como el Manchester City, el Real Madrid, y habrá que mencionar que se encuentra Juan Manuel Lillo, Andrés Guardado, que tuvo que dejar su aventura en Europa, concretamente con el Betis, para llegar justamente al cuerpo técnico de la selección mexicana. Así también destacar que está Paul Llorente, aquel preparador físico que trabajara con Javier Aguirre, ahora está en esta continuación del proyecto en el tricolor, además de Javier Mancisidor, que es entrenador de porteros, y Vidal Paloma, un hombre de toda la confianza del mismo Rafael Márquez, y esto fue lo que dijo.
2: La verdad es que no puedo estar más contento de tener a un grupo de trabajo que obviamente lo principal es que son muy capaces en lo que hacen, que tienen experiencia, que han competido a niveles muy altos en lo profesional, pero sobre todo en el tema humano. Creo que son gente muy cálida, gente que se entrega, que cuando yo les platiqué un poco de mi proyecto, enseguida se interesaron, y eso yo creo que me habla que en cada uno de estos puestos estoy muy bien arropado, muy bien acompañado, que sé que me van a ayudar mucho a tener todavía esta progresión como entrenador hoy en día, y que seguramente también aportarán mucho a una cosa que yo he visto desde un inicio, a potencializar el fútbol mexicano.
1: Recordar que el próximo compromiso de la selección mexicana será el 26 de septiembre, enfrentando a la selección de Colombia en la Unión Americana. Informó para Cancha Completa, Alberto Campos.
0: Bueno, pues ahí parte de lo que se vivió en el Centro de Alto Rendimiento con la presentación de Rafa Márquez. Y alguien que conoce muy bien la Selección Mexicana de Fútbol, su entorno, todo lo que se requiere también para gestionar un proyecto de esa naturaleza, es Pavel Pardo. Usted lo recuerda bien, además, campeón en Alemania, un futbolista de altísimo calibre, y tengo el placer de saludarlo en Cancha Completa para compartir su punto de vista luego de la presentación de Rafa Márquez como nuevo entrenador del seleccionado nacional varonil. Mi querido Pavel, te mando un abrazo, ¿cómo estás?
3: Un abrazo, mi querida Reiners, Miguel. Todo muy bien.
0: No pierde el alemán, mi Pavel Pardo, ¿eh? Eso me da muchísimo gusto, Pavel, te mando abrazo, como perderlo, ya te decía, siempre. Muy bien, ¿eh?
3: No, muchas gracias, no, eso no se pierde, es tan difícil el idioma que cuando lo aprendes es muy complicado que te olvide. Entonces, afortunadamente seguimos trabajando con la Bundesliga de muy cerca, con Stuttgart, y bueno, siempre estando cada año yendo ahí a Stuttgart para recordar viejos tiempos, saludar a la gente, y bueno, seguir trabajando y seguir viendo que necesitamos jugadores en la Bundesliga.
0: Oye, yo te quiero preguntar algo, Pavel. Yo recuerdo a un Rafa Márquez, capitán de la selección. Tú compartiste vestidor con él, además, en el Atlas y en la selección, en el Mundial de Alemania 2006. Y pues era un cuate muy temperamental, de repente con algunos exabruptos, talentosísimo, no te lo discuto, pero yo te quiero preguntar, ¿qué has visto, qué ha cambiado en Rafa Márquez ahora que tiene que asumir un liderazgo en el que, pues, precisamente creo que es necesario mucho temple, mucha calma y, pues, tener, te digo, esa capacidad de no ser tan reactivo? ¿Tú has visto que ha cambiado la personalidad de Rafa Márquez de cuando era jugador contigo?
3: Sí, mira, a ver, hablar de Rafa Márquez es, lo acabas de decir, es un jugador que, primero, bueno, que como jugador, pues obviamente todos sabemos sus logros, sus éxitos, y que desde muy joven, que me acuerdo cuando le veían el Atlas, desde los 15, 16 años, pues después todo el mundo se asombraba cómo lo veía en la cancha con esa tranquilidad de jugar, ¿no? Digo, es un ejemplo como hoy Gilberto Morón, ¿no? Que tú lo ves en la cancha, cómo se desenvuelve, cómo se mueve, con esa tranquilidad, como si tuviera esa experiencia, ¿no?, de partidos. Y Rafa era lo mismo, ¿no? Yo lo veía, obviamente, cuando estaba en las fuerzas básicas y que cuando estaba Bielsa, pues enfrentábamos siempre a los equipos de abajo, ¿no? A los sub-17, a los sub-16, a todos estos equipos, y veías esa calidad, ¿no? De él, de Osorno, de Chato Rodríguez y de muchos más. Entonces, cuando tú ves ese temple que tiene y que lo hace de la misma manera cuando está en el primer equipo, cuando está en la selección, pues es ese temple que tienen este tipo de jugadores, ¿no? Después, claro, se basa en tema personal, es una persona que sí es un poco más callada, que es un poco más reservada, pero que adentro, como lo acabas de decir, cuando se trata de ganar, cuando se trata de competir, quiere ganar todo. Ya. Los entrenamientos, quiere ganar todo. Y es esa parte, claro, esa competitividad que a él lo llevó a jugar donde jugó. Si no, siempre digo esto, los jugadores y las personas llegan a donde llegan por ese ímpetu y por ese carácter y por esas ganas y esa mentalidad de ganar, de ser un ganador. Y eso es lo que tiene Rafa Márquez. Entonces,
0: dime una cosa, Pavel Pardo, ex seleccionado de México, quien está con nosotros aquí al aire en Cancha Completa. ¿Qué tipo de selección esperas con Rafa Márquez al frente? ¿Cómo tendría o cómo crees que va a jugar México ahora?
3: Mira, yo visualizo un equipo o una selección que tenga este espíritu combativo, que tenga este espíritu de ser ganador. No quiere decir que antes no lo tenía, por supuesto que sí. Y que tenga esa parte, esas alternativas de jugar bien al fútbol, ¿no? Entonces, hoy me parece que también Rafa tiene un equipo de trabajo muy interesante, experiencia en Europa, experiencia en otros ámbitos, y que eso lo van a plasmar dentro de la cancha. Y después, la oportunidad, ¿no?, de poder, él viene de una escuela, que fue el Atlas, después fue el Barcelona, que obviamente se basa en la parte de jugadores jóvenes, ¿no? Entonces, y que coincidimos, ¿no? Lo acabas de decir, yo lo conozco de hace tiempo, y es esa parte donde nosotros decimos, esta es la parte donde el jugador mexicano se tiene que desenvolver, tiene que ayudar, y eso lo va a tener el jugador mexicano que esté en la selección, que va a tener, claro, esas posibilidades del día de mañana, que pueda destacarse, que pueda potencializar a cada jugador, porque así lo hizo también en el Barcelona. Hoy con estos jugadores que son campeones del mundo, no nos olvidemos de esa parte, ¿no? Tiraba, sí, mucha gente, bueno, es que no es lo mismo los jugadores del Barcelona, los jugadores de España, los jugadores de México, pero bueno, vamos siendo positivos y vamos siendo claros con esta idea de que eso se puede llegar a lograr hacer. Y todo depende, claro, del jugador mexicano, ¿no? Todos los que estuvimos en Europa sabemos cómo nos tienen catalogados en Europa, que somos buenos, que somos que hay grandes jugadores, que hay gran talento, pero es cierto que hay algo que nos está haciendo falta. Y yo siempre lo he dicho, que es esa parte mental.
0: Claro.
3: Esa parte mental, Rafa la tiene, Andrés Guardado la tiene, Lillo la tiene, entonces todo su cuerpo técnico. Entonces, Julio
0: Pavel
3: está en la parte de teatro, la tiene. Entonces, hoy es un proyecto que a mí me emociona, es un proyecto
0: que a mí
3: me emociona, porque obviamente tenemos por primera vez un proyecto.
0: Pavel, necesito que me des un segundo porque me va a caer el corte y vamos a entrar en problemas. Dame un segundito y regreso de la pausa contigo.

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3: Gracias, muy buenas tardes, un placer que nos acompañe en la mesa de análisis. Jueves de entrevistas, está con nosotros Daniel Pérez Vázquez, regidor por Movimiento Ciudadano.
4: Qué gustazo estar aquí otra vez contigo, Jesús. Gracias por la invitación y un saludo muy especial al ingeniero Enrique, como siempre. Muchas gracias.
3: Regidor, bienvenido. Pues de entrada, estamos próximos a un informe del municipio. ¿Hay algo que informar?
4: Pues espero que el informe ya deje de estar pues rodeado de tantas... de tantos datos, como dicen en Morena, ¿no? Nulos o disfrazados, ¿verdad? Realmente la ciudadanía sabe qué realidad estamos viviendo dentro de nuestra ciudad. La ciudadanía cada día está más informada y pues bueno, nosotros asistiremos como parte del cabildo, como todos los años. Y pues bueno, y tendremos una opinión crítica respecto a dicho informe, ¿verdad? Uh-huh. Vamos a ver si refleja la realidad de la ciudad realmente.
3: Hablando de opiniones, ¿qué tanto en este año se ha tomado en cuenta las opiniones de la oposición, de los regidores, de ustedes como Movimiento Ciudadano?
4: Pues nosotros
3: dentro del cabildo.
4: Nosotros nos hemos hecho notar, Jesús. Nosotros hemos trabajado siempre firmes y siempre con la voz en alto, con las causas dentro del cabildo. Realmente nosotros... no hemos dado nuestro brazo a torcer y pues bueno, hemos sido unos regidores de causas, ¿verdad? De estar alzando la voz dentro del cabildo y realmente, pues aunque no quisieran, pues nos tienen que tomar en cuenta. Entonces hemos estado trabajando y hemos estado gestionando en toda la ciudad las diferentes necesidades de la ciudad.
3: Desde Movimiento Ciudadano, ¿qué podemos destacar del trabajo que de manera particular has desempeñado, tu compañera también de partido?
4: Pues mira, Jesús, muchas de las causas que hemos representado, al menos en lo personal, han abarcado tanto temas municipales como temas tanto estatales como federales. Lo que nosotros estamos haciendo es poniendo un pie de lucha delante de todo Morena, o sea, de todos los gobiernos que han estado ahorita pues mintiéndonos realmente, mintiéndole al ciudadano. Hemos tenido nosotros declaramos en contra de la censura, que ahorita, oye, cada vez está más insólito y más sinvergüenza el tema de la censura en nuestro país. Apenas ayer salió un senador de Morena, Luis Fernando Salazar, a decir que iba tras un periodista que precisamente publicó una nota de una senadora de Morena con licencia, esta Julieta. Pues le ponen un tuit, vamos tras ti, vamos tras ellos. Pues oye, los políticos deberían de ser las personas que deberían de tener miedo de que las autoridades fueran tras ellos, y ahora estamos viendo ya amenazas por parte de los políticos. Nosotros declaramos la defensa de los medios de comunicación, hemos emprendido luchas como la Defensoría de las Casas que estaban desalojando en la San Marcos 2. Hemos estado también muy al pendiente de los temas del agua. También hemos expuesto el tema del agua y en Cabildo, de las colonias. Hicimos una lista que presentamos ante el Cabildo sobre las colonias que no tienen agua. Hemos estado también al pendiente del tema de la recolección de basura, el alumbrado público, los temas generales de la ciudad. Y entre otros temas también hemos visto por el sector empresarial. Hemos tenido propuestas en ese aspecto. Y hemos estado viendo de qué manera podemos solicitarle al gobierno estatal transparente ya, queremos ver con transparencia, perdón, ya el tema de los contratos y las concesiones de la Feria Tamaulipas, que es un tema que voy a volver a abarcar y voy a volver a exponer, y vamos a volver a mandar oficios a la Secretaría de Economía y a la Secretaría de Finanzas, de ver de qué manera es la recaudación realmente, de qué manera se está concesionando el espacio público de la Feria Tamaulipas, porque está carísima. Es una mentira que a los ciudadanos les alcance ir a la feria. Son puras empresas de fuera y no hay ninguna facilidad para los victorenses. Como presidente de la Comisión de Desarrollo Económico y Turismo, queremos presentar una iniciativa para que exista alguna facilidad para estos empresarios de Victoria que hacen un doble esfuerzo por poner sus negocios, tanto de comida o de cualquier otro sector. Debería haber una facilidad Y eso, por ende, debería de poder bajar los costos dentro de la Feria de Tamaulipas.
3: El año pasado denunciabas lo mismo, comentabas lo mismo.
4: Sí, no, es algo que desde
3: para quien va a instalar su negocio también.
4: Es algo que desde que entramos hemos estado alegando con mucha fuerza y hemos estado diciendo, porque pues no puede ser, es de sentido común. Un tema también que hemos estado abarcando, Jesús, que fue el último que expuse con mucha fuerza aquí en la ciudad, fue el de los parquímetros, que están fuera de la legalidad aquí en nuestra ciudad. Clausuraron unos parquímetros porque inclusive, cínicamente, muy a lo Morena, como lo dije en la entrevista, muy a lo gobierno de Morena, ibas al mercado y recibimos varios reportes de los ciudadanos que ibas
3: que
4: al mercado.
3: Eran municipios, ¿no?
4: Los te recibos. Daban recibos de Matehuala, Jesús. Entonces, pues fuimos a exponerlo en redes sociales y nos pusimos a chambear y fueron y clausuraron varios temas. Seguimos a la espera de ver la nueva propuesta de los parquímetros. Tengo entendido por ahí en declaraciones que ha dicho el mismo municipio que ya van a ser parte del municipio, que era lo que se debía de hacer desde hace un año y medio. Pero queda la interrogativa de ver dónde quedó ese lapso, quién se va a hacer responsable, quién va a tener la entrega de recepción y qué es lo que realmente marca la ley con esos contratos.
3: ¿En sesión no les han dejado en claro esta situación? Digo, porque es algo que debe pasar
4: siempre
3: por el
4: nos
3: camino,
4: dicen,
3: ¿no?
4: Siempre nos dicen que... No, lo que pasa es que eso precisamente es lo que estamos nosotros preguntando. En base a quién autorizó realmente, todas las concesiones de esta índole deben de pasar por una autorización previa en el cabildo.
3: Y no ha sido así,
4: entonces... ¿Quién va a responder? ¿Quién realmente se autorizó? ¿Cómo realmente se está llevando a cabo la manera legal de esa recaudación durante este periodo de tiempo desde que terminó el contrato al día de hoy, verdad? Entonces, vamos a seguir exponiendo y vamos a seguir viendo la causa que los ciudadanos ven. A ver, pues todos vemos que están hechos pedazos los parquímetros, todos vemos que están hechos pedazos las calles, todos vemos todas las necesidades. Nos fuimos a defender a La Sosa, unas calles que estaban ahí, o sea, una nueva obra que tenían en una calle, pues toda llena de lodo, donde no desasolvan ahí un tema del canal. Fueron ya luego a quitar la tierra. Sí sirve que nosotros evidenciemos. Yo le invito a la ciudadanía a que sigan denunciando, a que sigan exponiendo, a que sigan subiendo las redes sociales las causas. Y nosotros, que sí chambeamos, que sí vamos a la calle, que sí estamos gestionando, vamos a seguir exponiendo todo lo que está pasando en la ciudad. Y sí funciona, Jesús. Sí van y ponen atención en los puntos vulnerables. Hemos expuesto también el tema delictivo que está subiendo en el tema de los restaurantes, en el tema de los comercios. Hemos estado teniendo propuestas, porque todo esto tiene que venir acompañado de una propuesta general, de una propuesta más específica en cada área. Entonces, nosotros traemos también propuestas preparadas para seguir abarcando dentro de lo que la ley nos lo permita. Fuimos a entregar oficios también a los centros de salud, a los hospitales, ver cómo no tienen medicamentos, cómo en algunos... Fíjate que ayer en los hospitales, y siempre lo menciono, me atendieron muy bien los directores de los hospitales. Realmente es un tema de que están rebasados los recursos ahorita de los hospitales en base a los derechohabientes que tienen y las camillas que tienen disponibles. Es un problema ya federal, muy, muy grave el tema de la salud aquí en nuestro país. Y en los centros de salud están... A ver, los ciudadanos que me estén escuchando, yo sé que saben ustedes o conocen algún centro de salud que está en su colonia que tiene medicamentos echados a perder en el patio. O sea, no es algo que nosotros... O sea, a ver, no nos dejan pasar. Ese día nos corrieron, obviamente, por no meter en problemas a las personas que laboran dentro de los centros de salud. Porque todos pues dependen de gobierno, Jesús, y luego los amenazan y los amedrentan. Y pues por eso no podemos tampoco afectar al ciudadano, ¿no? Tenemos que entender que ellos trabajan para una institución pública que malamente los amenaza para no exponer la verdad. Y la verdad es que están todos los medicamentos ahí en los patios echados a perder. La verdad es que no están haciendo la distribución y que están olvidados los centros de salud. Tenían hasta el monte crecido, están cayéndose a pedazos, ¿verdad? Pero ahorita que vengan las campañas... No, ahorita sí andan todos a toda madre. Ya aparecieron los diputados de todos los colores, ya aparecieron todos a trabajar, ahora sí están todos bien a toda madre. A ver, ¿con qué cara va a ir Morena a pedir el voto, Jesús? ¿Con qué cara? Para empezar, que nos expliquen con qué recursos, de dónde los están sacando.
3: Bueno, pues acompáñanos a la siguiente pausa comercial.
4: Claro,
3: no tardamos y regresamos para seguir platicando. Es el regidor de Movimiento Ciudadano, Daniel Pérez Vázquez. Acompáñanos, ya volvemos.
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3: Gracias. Continuamos con el regidor Daniel Pérez Vázquez de Movimiento Ciudadano. Oye, y luego han salido unos regidores también ahí de Morena que ahora sí ven baches.
4: Pues mira, yo realmente te quiero decir de manera muy respetuosa, porque también hay que comunicar lo bueno. En el Cabildo, al menos en el que a mí me ha tocado, hay muy buenos regidores. Tengo muy buenos compañeros. Nos hemos quitado los colores de encima y las rivalidades políticas para ver por el bien de Victoria. Realmente he aprendido mucho de muchos de mis compañeros y compañeras que tienen mucho en el servicio público. Y yo quisiera saber, yo me refiero más a los funcionarios que están ahorita queriendo hacer campañas o gestionando, y son funcionarios secretarios, subsecretarios, diputados federales, diputados locales, que de repente ahorita vemos que están, ahora sí ya andan caminando y ahora sí ya andan, oye, ¿dónde estuvieron? O sea, ¿dónde estuvieron todos estos años? En el 24 empezó la gestión. Nosotros nos fuimos a defender las casas de la San Marcos 2, escasamente. Primero defendimos la ampliación López Mateo, el área verde que le querían quitar ahí para una subestación. Bueno, que esa fue como una de que llegamos y no supimos ni lo que estaba pasando y los vecinos estaban muy molestos, y esa fue la primera causa que fuimos a atender. Y luego fue lo del desalojo de la San Marcos 2, y ahí fue como empezó a nacer el proyecto de Para Todo Victoria y Mi Corazón. Ahí es cuando yo digo, ah, oye, hay mucho que hacer en la ciudad. Realmente sí reconozco que a lo mejor los primeros meses me tardé en agarrar la onda, porque es la primera vez que tenía un puesto dentro del servicio público. Pero ya una vez que te enrolas, empiezas a caminar y te das cuenta que nadie estaba recorriendo las calles de Victoria. La gente se siente abandonada. Uh-huh. O sea, si vieras la infinidad de veces que me dijeron, oye, pues aquí vinieron en campaña y ya no regresaron, aquí estaban. Y entonces, pues me sorprende mucho. Ahí tenemos varios datos, como ellos le llaman, uh-huh, guardados, de cómo realmente no es cierto que estén interesados realmente por nuestra ciudad o por los problemas de la ciudad. Se fueron a hacer otro tipo de política. Nosotros, yo tengo el orgullo de decir, hemos caminado esta regiduría, hemos gestionado, seguimos entregando apoyo, seguimos con los recursos propios, Jesús, y con buenos recursos de buenas personas en la ciudad que se han sumado al proyecto. Hemos estado con lo poco que podemos o con lo mucho que hemos podido aportar, hemos seguido caminando y hemos seguido ayudando y hemos seguido proponiendo. Sobre todo propusimos también lo de que los carretones en los parques, en las áreas verdes, que a veces cuidan más las áreas verdes y que es una salida para el victorense, que tan ahorita, a ver, espero que en el informe, Jesús, se diga la verdad. Uh-huh. Yo soy empresario aquí en la ciudad y no es cierto que la ciudad ahorita tiene un crecimiento. ¿De qué van a decir que tiene un crecimiento? Hasta parece adrede que hacen los informes justo los peores meses de los empresarios en la ciudad. Ahorita la economía está hecha trizas aquí en Victoria, y no es por ser pesimista. Es un tema de realidad. Quiero ver qué político se atreve a salir a decir, a ver, ¿qué onda? Restauranteros, comerciantes, personas que se dedican a los diferentes rubros y a las diferentes inversiones. Vamos a hacer un plan, a hacer un llamado de alerta a todos. A ver, hay que oprimir el botón rojo, vamos a juntarnos, vamos a hacer mesas de análisis, de diálogo, vamos a invitar la inversión de otros lados, porque se jactan de decir, oye, va a abrir una empresa grande aquí, va a venir una tienda. Sí, pero es una tienda que no es de aquí, son cadenas que están viniendo aquí. A ver, está bien, vivimos en un país libre, capitalista, donde puedes, está bien, estamos a favor del comercio. Y sí, se generan empleos, pero ¿qué pasa con lo local?
10: Primero lo local.
4: ¿Qué pasa? Pues más que primero o después, ¿qué pasa con los comercios locales? ¿Cuándo va a haber un llamado al empresariado victorense para ayudarnos a sacar adelante las empresas que tanto tiempo tienen aquí batallando con las condiciones que Morena nos ha generado,
10: ¿verdad? Y que reportan otra vez, mencionabas hace unos momentos el tema de los robos, ¿no? Que van otra vez
4: sí,
10: ahí.
4: Sí, claro, nosotros
10: se está reportando cada
4: vez seguido, más. Hemos seguido proponiendo y sostenemos que porque todo tiene que venir acompañado de propuestas, tenemos que hacer, nosotros como jóvenes tenemos que traer propuestas frescas, que regrese la policía de proximidad municipal aquí a la ciudad para que empiece a ver subcomandancias o estaciones de policías más cercanas en cada colonia de la gente, porque lo que ocupa la gente es la rapidez de la seguridad pública. Necesitan que esté rápido el servicio de la seguridad y necesita cambiar la estrategia de seguridad en nuestra ciudad. Sí hay que hacer un reconocimiento muy especial a que la mesa de seguridad ha funcionado muy bien. Hay personas muy capaces y ha sido una responsabilidad muy ardua de todos los que la conforman, tanto los representantes de las cámaras como las autoridades. Más sin embargo, sí ocupa meterse un refuerzo grande al tema de los veladores, al tema de los rondines, al tema de los puntos vulnerables en la ciudad, porque son algunos, Jesús. O sea, realmente en Victoria, gracias a Dios hemos, pues, ¿qué te digo? No sé si nos acostumbramos a lo menos peor o a lo, o si va mejorando, pero se siente más o menos tranquila en la mayoría de las partes de la ciudad, nuestra hermosa ciudad. Más sin embargo, sí hay que ver que son los mismos focos rojos, uno que ha recorrido las colonias y que está caminando, son los mismos puntos vulnerables de la ciudad los que siguen en tema delictivo, ¿verdad?
10: Y además de la inseguridad, ¿qué otra preocupación hay en el sector comercio?
4: No, pues el tema es que no se está renovando. A ver, tenemos un pabellón industrial prácticamente en la ruina. No tiene ni luz, no tiene, las banquetas están todas llenas de maleza, ¿verdad? Está completamente fuera de lugar el tema de cómo estamos llevando a cabo todo el ordenamiento en el tema del comercio aquí en la ciudad, ¿verdad? Es un tema que realmente ocupa mucho análisis, Jesús. O sea, yo no tengo todas las respuestas, pero me gustaría ver una voluntad política permanente, perpetua, ante la gran necesidad. Yo me relaciono con las personas de los diferentes sectores empresariales y todos tienen la misma preocupación y nadie ve un crecimiento o una diferencia de lo que está pasando ahorita aquí dentro de nuestra ciudad, ¿verdad? Uh-huh.
10: Bueno, pues acompáñenos a la siguiente pausa comercial.
4: Claro,
10: no
4: sí,
10: tardamos
4: claro.
10: Y regresamos para seguir platicando. Es el regidor de Movimiento Ciudadano, Daniel Pérez Vázquez. Acompáñenos, ya volvemos.
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3: Gracias. Continuamos con el regidor Daniel Pérez Vázquez de Movimiento Ciudadano. Nos están preguntando mucho el tema de los parquímetros. Regidor, que ya lo has estado comentando ahorita, dice la gente, ¿pago o no pago? Nos estaban diciendo, pues es que la gente, los trabajadores, que bueno, pues ellos andan en su chamba, ¿no? Siguen recolectando el dinero y poniéndote las arañas. ¿Cuál es la recomendación?
4: Me lo han preguntado muchísimas veces. Realmente no quiero malaconsejar a los victorenses. O sea, no quiero que, oye, pues el regidor dijo que no pagáramos y mira...
3: Porque en alguna ocasión el alcalde lo dijo, no le paguen, al cabo pues
4: la
3: no
4: autoridad, tienen caso de ser. Sí, más sin responder por otras figuras, ¿verdad? Que pues lo que quisiéramos ver es claridad, Jesús. A ver, mira, el tema de los parquímetros ha sido un debate sin fin entre la ciudadanía. Los mismos comerciantes, las zonas de hospitales, las instituciones educativas solicitan los parquímetros dentro de sus áreas de flujo vehicular que deben de tener. Nosotros, independientemente de estar a favor o en contra, en tema de modernizarlo, en tema de proyectarlo, el tema de subirlo, el tema de lo que sea el tema de los parquímetros, antes de eso tiene que tener una claridad legal y tiene que tener algo que sea transparente para el victorense, porque es nuestro dinero, es nuestro recurso, es nuestro derecho saber qué es lo que está pasando realmente con ese tema.
3: ¿Ustedes hasta el día de hoy no han visto el papelito que diga aquí el municipio ya hace ese cargo?
4: Nosotros nos presentaron una propuesta muy buena en diciembre. Se regresó porque estaba sujeta a análisis y ya no volvimos a saber nada sobre el tema. O sea, realmente pues hemos estado ahí emprendiendo una lucha para ver cómo, de qué manera podemos solucionarlo. Ahora, yo entiendo que sean vacíos legales o que sean temas que están complicados. Y pues bueno, le estamos dando oportunidad a las dependencias de que se pongan las pilas para poder hacer la chamba. Más sin embargo, nosotros vemos un enojo y una completa molestia por parte del ciudadano, ¿verdad? Y nosotros no venimos aquí a ser tapadera de nadie, ¿verdad? Entonces lo que exigimos es que nada más que se resuelva, o sea, que se resuelva y que haya claridad,
3: ¿verdad? Ahorita que mencionas, regidor, el tema del ciudadano, nos preguntan también por acá que si los van a dejar entrar al informe, porque pues ellos también tienen cosas que preguntarle al alcalde.
4: Espero que sí, los informes deberían de ser de hecho públicos. Uh-huh. Y pues bueno, nosotros hemos también, otra propuesta que hemos tenido dentro del cabildo es mi compañera ha sido muy buena emprendiendo luchas también con el tema de las grúas, con el tema de tránsito, con el tema del reglamento de tránsito que está a punto de aprobársele. Y también hemos propuesto que se vuelvan a abrir las puertas del cabildo a la ciudadanía y a los medios de comunicación. Creo que por ahí en el 2019, no estoy muy seguro, Jesús, un incidente ahí de una persona que falleció, que le dio un infarto adentro y una contingencia. Luego se vino lo del COVID. Uh-huh. Un montón de cosas, pero a ver...
3: Ya no hay argumento, ¿no?
4: ¿Cómo? Mira, independientemente de que exista argumento, tiene que haber voluntad política para que cada vez el ejercicio público sea más público. Y contrario a lo que dice el humanismo mexicano falso que ofrece Morena, pues... cada vez se cierran más. O sea, pareciera ser que dicen, no, estamos cerca del pueblo, pero cada vez cerramos más las puertas, cada vez los políticos se ven más inalcanzables y fuera de lo que todo mundo dice, porque tenemos una presidenta que sale todos los días a hacer una mañanera, pero a decir lo que ella quiere y a que no tenga ninguna consecuencia lo que ella quiere. O sea, hay bases sostenidas, grabaciones, entrevistas, declaraciones, sus famosas pruebas, y no hay manera de contradecirla o de poder entrar en un debate con... Pues ahora no va a haber ni derecho de réplica realmente. Uh-huh. Por parte de los medios de comunicación. No quieren censurarlos a ustedes. Okay. Y pues bueno, vivimos en un país que desgraciadamente está viviendo esta realidad de estos gobiernos poco empáticos, ¿verdad?
3: Bueno, regidor, te vamos a esperar en los próximos días, después del informe,
10: para ver ahora sí qué se informó, qué no se informó.
4: Claro, sin problema.
10: Pero antes de irnos también, pues ya arranca el proceso el próximo domingo. ¿Sigues firme ahí en tu postura, en levantar la mano por Victoria?
4: Claro que sí. Nosotros seguimos emprendiendo esta lucha. Ya será tema de Movimiento Ciudadano estatal y nacional y municipal también, ¿verdad? Decidir en qué trinchera y de qué manera debemos de participar dentro de la política en el 2027. Pero nosotros estamos firmemente convencidos de que las propuestas, la manera, porque ahora resulta que pues que tenemos que hacer alianza con los que nos pusieron a que gobernaran los de Morena, ¿verdad? Entonces, nosotros vamos a seguir firmes, Jesús. Sabemos que nos falta mucho camino por recorrer. Sabemos que estamos jóvenes, que nos falta conocer todavía más la ciudad. Uno nunca termina de conocerla y que ocupamos todavía más. Pero la vocación y el propósito y la visión que tenemos de generar nuevas propuestas y de avanzar y de crecer y de realmente no, o sea, porque vayan y andan diciendo, no, que son esquiroles y que son soberbios, porque no, realmente nada más estamos con los ojos bien abiertos y con la mirada bien al frente. Nosotros no tenemos nada de qué avergonzarnos, no tenemos ninguna propuesta que esté vieja, que esté renuente a la realidad que está viviendo ahorita la sociedad. Y pues, ¿qué nos podrían decir? Nuestros gobiernos ahorita de Movimiento Ciudadano a nivel nacional son ejemplo en todo el país, ¿verdad? Y se ha mejorado mucho la economía en esos estados, en esos municipios donde tenemos grandes figuras. Y realmente creo que los jóvenes y las mujeres jóvenes que estamos representando ahorita dentro del partido Movimiento Ciudadano, vamos a seguir levantando la mano y vamos a seguir creciendo poco a poco. Con la ayuda de la ciudadanía, porque como dice nuestro líder moral, Dante Delgado, y con la visión nueva que tenemos por parte del coordinador Jorge Álvarez Maínez, nosotros tenemos que generar un nuevo liderazgo. Tenemos que generar un liderazgo por parte de la gente, no derivado del gobierno. Y ahorita que estamos viendo, pues todos los funcionarios andan, a ver, ¿con qué recursos andan repartiendo todo lo que reparten? ¿Con qué recursos están recorriendo todo lo que recorren? ¿O a poco ahorraron su sueldo todo este tiempo? ¿O no lo entregaron, o no lo gestionaron? ¿O realmente quién está realmente pagando ahorita las futuras campañas políticas? Es un mugrero y es un descaro que estén pidiendo el voto.
10: Regidor Daniel Pérez, ¿y cómo has visto los cambios de Movimiento Ciudadano? Bueno, el nombramiento de Gustavo Cárdenas, la ratificación de Roberto y, bueno, aquellos que también andan haciendo sus berrinches y se van del partido.
4: A ver, el licenciado Gustavo llega a reforzar los trabajos que por un... A ver, en el ejercicio partidista tiene que haber una disciplina. Y en la Coordinadora Ciudadana Nacional y en el Consejo Permanente que existe el Movimiento Ciudadano Nacional, con nuestra presidenta Jessica Ortega, a nombre de la mesa directiva, y con nuestro coordinador nacional Jorge Álvarez Maínez, ellos deciden ratificar a Roberto Lee y reforzarlo con una delegación nacional por parte de Movimiento Ciudadano, que es Gustavo Cárdenas Gutiérrez. Los dos han hecho un excelente trabajo, ahí están los datos, ahí están las mediciones. Todo lo demás es grilla, ahí está la chamba. La gente de Matamoros está vuelta loca por el proyecto de Roberto. Allá en Matamoros se va a pintar de naranja, están llegando nuevas propuestas. Es cínica las personas que están pensando que se están haciendo malas cosas cuando realmente es lo que pasa cuando empiezas a hacer ruido. Se empiezan a generar este tipo de controversias para debilitar al contrincante que más fuerte va, ¿verdad? Entonces, ahí están los datos.
10: Van por buen camino.
4: Ahí están los datos, ahí están las encuestas, ahí están las mediciones que están saliendo ahorita en todas las diferentes plataformas. Roberto está haciendo un gran trabajo en Matamoros, ha hecho un gran trabajo como coordinador. Gustavo Cárdenas ha venido a reforzar todo ese trabajo. Pues a ver, le sabe, el señor ha tenido una trayectoria impecable, no ha tenido nunca una carpeta de investigación abierta, nunca han podido achacarle nada que no fuera pura grilla y puras falsedades. Y él ha seguido su rumbo político y nos ha enseñado mucho a nosotros los jóvenes y nos ha abierto las puertas y nos ha dado las posiciones. Entonces, pues meramente yo no sé de qué realmente, por qué no podría estar de acuerdo o qué molestia habríamos de tener, ¿verdad? El trabajo en Movimiento Ciudadano se está reforzando y nosotros estamos tranquilos trabajando. Estamos muy aguerridos con la gente y ahí está nuestro trabajo. Ahí entran las redes sociales, ahí pueden ver todos los apoyos que hemos recibido, todas las causas que hemos emprendido, todo lo que hemos alegado, todo lo que hemos evidenciado dentro del gobierno, tanto municipal como estatal y federal. Y cómo estamos ahorita en un gobierno y ocupamos cada vez más figuras que tengan el valor de exponer lo que realmente está pasando en nuestra ciudad.
10: Muy bien, regidor, pues agradecerte. por estar con nosotros.
4: Gracias
10: como siempre,
4: a ti, Jesús.
10: Bueno, nos vemos.
4: Gracias a
10: pronto,
4: ti por la oportunidad. Siempre es un gusto saludarlos y un saludo muy especial a Enrique Cárdenas.
10: Gracias, el regidor Daniel Pérez Vázquez de Movimiento Ciudadano. Agradecerle a nombre de todo el equipo de RT Radio y nuestro director general, ingeniero Enrique Cárdenas del Avellano, por dejarnos entrar a sus hogares. Recuerde que si usted está informado es porque está en RT Noticias.
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0: son las 4:01, las 4:01, hora del centro de México. Yo los saludo, soy Eduardo Ruiz Gil y en mi estudio móvil esta tarde, ante la imposibilidad de poder llegar a Grupo Fórmula, pero ahí en el estudio, muy formalitos, muy puntualitos, Guillermo Vázquez Handal.
1: Eduardo, buenas tardes, aquí presentes en el estudio.
0: Y Hugo Páez.
2: Eduardo, Guillermo, un gusto estar nuevamente aquí.
0: Ahí me da más gusto. Y recuerden que hoy a las 7, ¿qué ocurre a las 7?
1: El triunvirato.
0: Y ya cada vez nos sale mejor. Y hay que decirlo, cada vez más gente lo está viendo, lo cual yo agradezco a nombre de Hugo, de Guillermo y mío. Mil gracias. Recuerden, a las 7, en las plataformas de nosotros tres, busquen nuestro nombre y ahí van a encontrar el YouTube, el Instagram, bueno, Instagram no, el X, el Facebook, etcétera. Ahí estamos hoy a las 7 de la noche, hora del centro. Lanzamos un pequeño previo 5 minutos antes para que les avise, ya estén ustedes avisados. Muy bien, hoy arrancó el proceso electoral 2026-2027. Va a culminar parcialmente con la jornada electoral del próximo 6 de junio y el proceso no termina ese día. Hay que realizar los cómputos, las declaraciones de validez, las impugnaciones y esperar las resoluciones del Tribunal Electoral. A ver, aquí lo más importante, y no quiero restarle importancia a las otras elecciones, es la de las 500 diputaciones federales, porque como se defina la Cámara de Diputados, se definirá cómo gobernará la segunda mitad de su sexenio la presidenta Claudia Sheinbaum. Si tiene una mayoría calificada, podrá seguir buscando aprobar reformas constitucionales en la Cámara de Diputados sin votos de la oposición. Si no tiene esta mayoría calificada, va a tener que negociar. Vámonos a la elección de 2024, donde Morena y sus aliados obtuvieron esta mayoría calificada de 2/3 partes en la Cámara de Diputados o más. Morena, El Verde y PT apenas obtuvieron el 54% de los votos, pero por una decisión del INE y validada por el Tribunal Electoral, tuvieron 364 de 500 diputados. Es decir, ganaron el 54% de los votos, pero les dieron casi el 73% de los asientos en la Cámara de Diputados. Es una diferencia muy grande, muy grande. ¿Por qué fue? Porque el INE aplicó el límite constitucional de 8 puntos por arriba de los votos obtenidos a cada partido y no a la coalición completa. La decisión del INE fue ratificada por el Tribunal Electoral, fue muy cuestionada, pero la verdad, la controversia dejó por los suelos la credibilidad de ambas instituciones. Ahora, también hay que entender que Morena y sus aliados de los 300 distritos electorales en 2024 ganaron 256, el 86% de los distritos. En coalición 219 y Morena solita 37 distritos. ¿Cómo estuvo la oposición? PAN, PRI, PRD apenas ganaron 42, Movimiento Ciudadano 1 y un independiente otro. Entonces, hay que decir algo. La oposición va a tener que ver que puede ganar distritos electorales, porque el papel que hizo en 2024 de 500 ganar 42 es francamente lamentable. Ahora, en junio entrante también se van a elegir los gobernadores de Aguascalientes, Baja California Sur, Campeche, Chihuahua, Colima, Guerrero, Michoacán, Nayarit, Nuevo León, Querétaro, Quintana Roo, San Luis Potosí, Sinaloa, Sonora, Tlaxcala y Zacatecas. Digo todos porque si no digo uno, el público es muy sensible y se nos siente. De cargos locales, entre gubernaturas, diputaciones locales, diputaciones municipales y cargos municipales, son 19,609 cargos que vamos a estar eligiendo en 176,741 casillas, que serán 6,600 más que en la elección de 2024. Así está el anuncio Pero ¿cómo está el INE? Pues hoy tuvo la ocurrencia de renunciar la secretaria ejecutiva del INE, Claudia Arlette Espino. Dijo que pues, no tiene muy buena salud y que las exigencias del proceso electoral pues, la van a alejar mucho de su familia. Ella dio sus datos. Pero este es el principal cargo operativo del INE, la secretaria ejecutiva. Y no hay que olvidar que la presidenta del INE, Guadalupe Taddei, tardó 19 meses en obtener que se aprobara su designación en noviembre de 2024 por 10 votos a favor y uno en contra de los consejeros electorales. Después tenemos que el presupuesto del INE, el INE pidió pues una lana y Hacienda parece que le va a dar menos. Y la pregunta es, preguntas para aquí Hugo y Guillermo. ¿Puede Morena repetir una victoria cercana a los 256 de los 300 distritos el año entrante? ¿Qué va a cambiar para la presidenta Sheinbaum si pierde la mayoría calificada y debe negociar reformas constitucionales? Pero la pregunta también es si la oposición tiene candidatos, estructura y organización para recuperar esos distritos y podrá recuperar gubernaturas o va a seguir retrocediendo territorialmente. Ahí están las preguntas.
1: Bueno, a ver, ya lo habíamos comentado anteriormente porque en prioridad, como bien dices, para el régimen lo importante es la Cámara de Diputados.
3: Claro.
1: No minimizando las gobernaturas, pero sí, sí las ponen en un segundo plano. ¿Pero qué les preocupa de perder gobernaturas? Que como las elecciones normalmente la gente vota en bloque, no diferenciado, hay algunas que están en competencia fuerte, que podrían estar en riesgos, y ahí sí la lógica de Morena es, si perdemos esas gobernaturas, perderíamos las diputaciones federales que corresponden a esos estados y se nos complica el asunto.
0: No olvides que una gobernatura te permite crear una gran estructura política, controlar mucho a los municipios y hacer una movilización electoral.
1: Claro,
0: por supuesto. Si no tienes a la gubernatura, pierdes mucha fuerza.
1: La que les preocupa a Morena son las diputaciones federales. Bueno, ahora, concluyendo el tema, ¿de qué va a depender todo esto? Contestando a tu pregunta, si hay alianzas en la oposición o no. Ese es el gran, digamos, la gran pregunta, porque hay muchas circunstancias que están sucediendo, más tarde hablaré de eso, en términos de los que sí quieren alianzas y los que no quieren, me refiero dentro de la oposición.
2: Así es. Ahora, también yo creo que aquí hay dos factores que hay que tomar en cuenta. Esta es una elección intermedia. Y en la elección intermedia, normalmente la votación baja, baja considerablemente. Y también esta es una especie de calificación al ejercicio de gobierno. Entonces, aquí también, pues, cómo lo tome la gente, si es buen ejercicio de gobierno o qué tan o mal ejercicio de gobierno o en qué parte está. Y creo que aquí,
0: pues tú ves las encuestas, la mayoría de los gobernadores están reprobados, ¿eh?
2: Sí, claro. Ahora, aquí también hay que tomar en cuenta, Eduardo, que estamos en una parte operativa donde aproximadamente la mitad de las gubernaturas es que van a tener este manejo, ¿no? Entonces, en ese sentido, no es un comportamiento tan fiel a la elección presidencial que fue el 2024.
1: Pero aparte, ¿no?, tocaste un tema muy importante. Normalmente evaluamos gobierno federal.
2: Claro.
1: Esta va a ser una elección fundamentalmente regional.
2: Exactamente.
1: Son 17 gobernaturas que van a influir en 17 escenarios de diputados federales.
2: Sí.
1: La gente se va a fijar más en el alcalde y en el gobernador que en la presidenta.
2: Indudablemente. Porque no va a haber, no hay presidenta aquí. Esa es la otra parte.
1: La
2: ¿no?
1: gente se fija en lo boleta. Que pasa en su casa,
2: claro,
1: en su calle.
2: En su metro
0: Pero
2: cuadrado.
0: No puede negar que la popularidad de la presidenta es un factor que puede ayudar a Morena.
1: En algunos estados.
2: Indudablemente. Ahora también...
0: Yo creo que en todos los estados donde hoy gobierna Morena, la presidenta puede tener mucha popularidad o no, vamos a ver.
2: Sí, claro, claro. O sea, todo depende de esto y del manejo, pero la operación de tierra va a ser fundamental en esta parte.
0: Pues así viene la elección. Va a estar interesante, ¿no?
2: Sí.
1: Muy,
0: Y lo que ustedes hablan sobre la abstención en el año 21, bueno, en la intermedia del 15, la abstención fue del 52%.
1: Es el promedio.
0: En 21 fue del 47%. O sea que no viene fácil, ¿eh?
2: Así es.
1: Históricamente ahí
0: En 23 fue 42%. Está duro.
2: Sí, sí.

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0: Oscar Mario Beteta, compañero aquí en Grupo Fórmula, estuvo en Fórmula durante 30 años. Un pésame a su familia. Padeció un cáncer y apenas me enteré ayer en la noche que había muerto, no sabía yo que estuviera enfermo. Pues, descanse en paz, Oscar Mario Beteta. A ver, Guillermo Vázquez, escándalo. Hey, tú vienes muy acusador, ¿eh?
1: No.
0: ¿Tú? Ah, ¿cómo es que no?
1: A ver,
0: ¿Estás diciendo que el senador panista Mauricio Avila está operando dentro del PAN para hacer una alianza con Morena y que su

0: cómplice se llama Jorge Romero, el supuesto fundador del cártel inmobiliario que hoy trabaja como presidente del PAN. Es muy seria tu acusación. ¿Qué evidencia tienes?
1: Primero me voy a sumar al luto del fallecimiento de nuestro muy querido amigo Oscar Mario Beteta. Bueno, el culpable de todo tiene nombre y apellido, se llama Jorge Romero, porque como dirigente de un partido no pueden pasar cosas que tú no controles, permitas o de las cuales seas cómplice. El caso de Mauricio Vila es un ejemplo más, te podría decir de otros estados, pero ¿por qué traje el del exgobernador de Yucatán? Porque hay circunstancias que están pasando ahorita. Y me refiero, y lo voy a decir con pleno conocimiento de causa, que a raíz de que fue nombrado vicepresidente de la mesa directiva del Senado, ha estado dando una ronda de entrevistas en varios medios, incluido este. Y fundamentalmente lo que él dice es que él es el puente de la negociación para que las cosas sucedan, y muy firmemente que él está totalmente en contra, y aquí viene a lo que comentabas anteriormente, de que el PAN vaya en alianza con nadie, que por un tema de purismo tienen que ir puros, no es cierto. El asunto es que dándome a la tarea de investigar, resulta que las entrevistas en los medios no se las gestiona la bancada del Senado, del PAN en el Senado. No se la gestiona el área de comunicación social del PAN. Se gestionan desde Morena. Entonces,
0: ¿estás hablando de las entrevistas de Romero?
1: No, o las de Vila. Mauricio Vila. Pero por supuesto que esto no podría suceder sin la autorización expresa de Jorge Romero. Y no se trata solamente de un asunto de Yucatán.
0: ¿Y cómo sabes que le hace caso Vila a Romero?
1: A ver, recordemos una cosa porque es muy importante. En la pasada elección gubernamental se acusó públicamente, se le acusó públicamente a Mauricio Vila de apoyar más al candidato de oposición que al suyo. Bueno, no al suyo, al de su partido, que terminó perdiendo.
0: Y para además decir, el candidato de oposición había sido panista también, ¿no?
1: Sí, independientemente de eso. Bueno, a decir de los analistas políticos y de los grupos de interés en Yucatán, se perdió por culpa de él. Y digamos que Romero quedó bastante enojado porque él sí apoyaba al otro, ¿no? Tú no perdonas de esa manera a alguien que te traiciona así. Lo haces vicepresidente de la mesa directiva del Senado, que dentro de lo que le queda al PAN es mucho premio. Lo mandas como una suerte de vocero extraoficial a hablar de pactos, de acuerdos, de hacer que las cosas sucedan y que no debe de haber alianza. Y luego nos enteramos que las entrevistas, las notas, no se gestionan en el PAN, se gestionan en Morena.
0: A ver, una pregunta. ¿Qué es lo que busca entonces Vila? ¿Romper una eventual alianza PAN, PRI, PAN, Movimiento Ciudadano? ¿Ver cómo en un momento el PAN pues no se le enfrenta fuerte a Morena? ¿A qué le tira Mauricio Vila con la complicidad de Jorge Romero, según tus fuentes?
1: Hiciste un análisis hace un ratito, hace unos minutos, respecto de cómo vendría la próxima elección. Hay lugares, hay estados donde las alianzas PRI-PAN hacen mucho sentido e incluso podrían tener victorias importantes, nada más por ponerte un ejemplo, Colima, nada más, ¿no? Entonces, digamos que la idea, la intención o la estrategia viene de Morena y utilizan a los aliados que tienen dentro del PAN. En este caso, yo señalo públicamente a Mauricio Vila, pero el asunto es que nada de esto podría estar pasando sin la complacencia, la participación y la complicidad de Jorge Romero, que es el presidente nacional del PAN. Que además, recordarás, sí.
0: Sí.
1: No, recordarás que cuando anunció la refundación del PAN y los cambios, prometió que estas cosas ya no iban a pasar.
2: Así es.
0: La única refundación que hizo Romerito fue cambiar un poco el logo del PAN. Esa fue su refundación. Y vaya que está refundiendo al partido. A ver, Hugo.
2: Ahora puso también dos monitores muy grandes, gigantescos, ahí en la sede del PAN, que está por Popocatépetl, en la Colonia del Valle. Los acaba de poner. Oye, Eduardo, también, yo creo que en esto, mira, de alguna manera está Mauricio Vila tratando de acomodar una frase y una postura que fue muy al principio, ¿sí?, para obviamente favorecer a los intereses de grupos, sobre todo locales, en el sentido de que ahorita ya es un análisis muy generalizado de que toda la oposición, si no va en alianzas, en diferentes partes, pero en alianzas, ¿sí?, con si quieres la cabeza del candidato de cualquiera de ellos, ¿no?, pero en alianza, están perdidos. Entonces, ¿qué es lo que está haciendo ahora? Está utilizando una frase que podría quedar ya obsoleta por las condiciones de la oposición frente a un partido en el gobierno que controla, bueno, podemos decir que tiene más a su favor, más que antes, al Poder Judicial, al Instituto Nacional Electoral, al Tribunal Federal Electoral, y en ese sentido, pues se hace muy, muy necesaria alianzas de la oposición. Entonces, vaya...
1: Es hasta de sobrevivencia.
2: Claro, por supuesto que
0: lo que estoy viendo es que aparentemente Vila quiere romper una alianza PAN-PRI o PAN-MC.
1: Sí, sí, claro.
0: Digo, entonces...
2: Una alianza opositora.
0: Casi, pero estás casi hablando, Hugo, de que lo que está haciendo Vila es en contra de lo que debería hacer la oposición.
1: Es el caballo de Troya.
2: Eso es lo que está haciendo. Eso es sí, en contra de lo que debería ser la oposición, pero a favor de sus intereses locales.
1: Particulares y de grupo.
2: Claro.
0: ¿Cuáles son esos intereses?
1: No son nada más Yucatán. O sea, a ver, ojo, porque no nos podemos remitir nada más a eso. Yo desconozco en este momento, porque lo voy a seguir investigando, cuál es el verdadero acuerdo que tiene con Morena. ¿De qué no tengo duda? Que está operando para ellos, con la más absoluta autorización y complacencia de Jorge Romero. Y poníamos el ejemplo de Colima, porque derivado del análisis que hiciste en el bloque pasado, a ver, podrían ganar juntos en Nuevo León, en Colima, en varios estados podrían ganar juntos.
2: Claro, claro. En Sinaloa.
1: En Sinaloa.
2: Sí.
1: Y digamos que no solo son gobernaturas, son diputaciones federales.
2: Así es.
1: Hay una preocupación en Morena en base a números, lo comentábamos hace un momento, y como parte de su estrategia, que por cierto es normal en política, ¿cómo rompemos? Pero ¿con quién contamos adentro para romper?
2: Claro, claro. ¿Cuál es la función, Eduardo, de un partido en el poder? Conservar el poder como sea. No hay otra función. En ese sentido, Morena creo que tiene todas las herramientas, todo el presupuesto y todas las posibilidades en cuanto a la forma de poder satisfacer este tipo de intereses regionales y este tipo de intereses como el de Vila y como el de Jorge Romero.
0: O sea, porque... que estás hablando cuando dices que tiene todo el dinero, yo soy mal pensado, es que hay intereses económicos... pero ya van a empezar a perseguir a quienes no declaren sus ingresos.
2: Bueno, así es.
1: Entre otras cosas, lo que Hugo quiso decir es que tienen el dinero para movilizar a la gente para votar.
2: Claro.
0: Sí, pero a ver, ¿pero qué diablos gana Vila? ¿Qué diablos gana Romero? Si están ayudando al partido que es el partido más enemigo del PAN que del PRI.
1: En todo caso, yo quiero pensar, porque dame oportunidad de seguir reporteando el tema, que los intereses de Vila son locales, regionales, los de Romero no.
0: Pero, a ver, ¿qué interés regionales locales?
1: Pues las siguientes elecciones en Yucatán.
2: Claro.
1: O sea, de entrada ahorita vienen diputados federales, ¿no? Y luego vendrá gobernatura.
0: Faltan 5 años.
1: No, menos.
0: Y como viene la IA, dentro de 5 años, según algunos, la IA habrá acabado con todos nosotros.
2: Pero mira, Eduardo, nada más poniendo un ejemplo. ¿Tú crees que si los intereses de Jorge Romero fueran estrictamente los intereses del partido, él estuviera en la presidencia del partido después de lo terrible que ha sido para Acción Nacional? Por supuesto que él hubiera dejado, le hubiera dado paso a otros.
0: Perdóname, en la historia del PAN ha habido muchos presidentes que han sido francamente impresentables.
2: Pues sí, porque primero está su interés que el interés del partido.
0: ¿Cuál es la bronca?
1: No, en este caso no solo estamos hablando de lo impresentable por un tema de algún antecedente inmobiliario.
2: Así es. Estamos hablando
1: que como principal responsable de salvaguardar la supervivencia del partido,
2: claro.
1: Romero es el primero que la está poniendo en riesgo.
2: Claro.
0: Por eso yo quisiera saber qué gana Romero destruyendo o debilitando más al PAN.
2: Bueno.
0: Porque aquí hay una gran contradicción. Porque ustedes dicen que hay muchas formas en que Morena puede perder diputaciones, pero yo nomás de ver lo que está ocurriendo es que va a ganar más por la acción de este par.
2: Si no hay
1: alianzas, qué bueno que esto va a quedar grabado.
2: Sí.
1: Si no hay alianzas, vamos a recuperar esta plática de hoy.
2: Por supuesto, ahora tú dices, ¿qué ganan? Pues habrá que ver qué negociaron, Eduardo. O sea, esto es importantísimo.
0: Siempre hay dinero... o interés políticos que representan dinero.
2: Por supuesto.
0: No hay de otra.
2: Así es.
0: Vamos a los mensajes. Regresamos.

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0: 40 minutos después de la hora. A ver, el señor Marco Rubio, quien es el secretario de Estado del gobierno de Trump, dice que en lo que es el narcotráfico, la cabeza de la serpiente está en México. Pues es una nueva andanada del gobierno de Trump contra México. Siempre van a tener una razón, ya que es una razón real. En México, el narco está muy poderoso. Ahora, la presidenta Claudia Sheinbaum, ¿qué dijo? Que detrás de estas acusaciones hay, obviamente, intereses electorales estadounidenses. ¿Por qué? Porque Trump, estaba viendo la última encuesta, tiene la aprobación de únicamente el 30% general de la población. Y viene una elección en noviembre donde se renueva la totalidad de la Cámara de Representantes y una parte importante de la Cámara de Senadores. Y las encuestas están diciendo que Trump podría perder ambas cámaras legislativas. Hoy está en Dallas el presidente en lo que se llama una convención entre elecciones federales masivas. Cada 4 años, cada partido a su convención donde postula su candidato. Pues a Trump se le ocurrió hacer esta convención donde los 2 días está dando discursos. Ayer hubo 75 oradores, así está de loco esto, pero que curiosamente muchos candidatos al Senado o a la Cámara de Representantes decidieron no ir a Dallas porque están tratando de poner cierta distancia con el hombre que se apoderó del Partido Republicano. Ahora, yo creo que ambas partes tienen razón. La acusación de Rubio está bien fundada y la defensa de la presidenta también está bien fundada. A ver, Hugo Páez, no, tú, pues, Sinaloa es tu estado, y si alguien conoce qué está pasando ahí como un síntoma de un estado donde no se ha solucionado el problema de la delincuencia organizada, es el tuyo.
1: No, yo creo que tienes toda la razón. Los dos tienen razón en esta tesis. O sea, por supuesto que la frase sí es de alguna manera lacerante, fuerte, cabeza de la serpiente, pero también pues está construyendo, Marco Rubio, el secretario de Estado de Estados Unidos, está construyendo una leyenda negra claro. sobre México, pues obviamente para de una forma electoral. Y la presidenta también tiene mucha razón, ¿no? Al decir, esto es parte electoral. Sin embargo, estos dos discursos que normalmente tienen su parte de verdad y su parte de mentira, de acuerdo a cómo les acomoda, han sido, les ha dado la razón la historia, sobre todo hablando de estados como el de Sinaloa. En los últimos 6 días, estamos hablando del primero de septiembre, el 31 de agosto, al día 6 de septiembre, tuvimos un repunte, por ejemplo, de 41 asesinatos cuando no se contabilizan todavía, porque es muy poco tiempo, los desaparecidos en Sinaloa. Nada más estamos hablando de ahí. En este mes se cumplieron 2 años del secuestro y el traslado de Ismael Zambada a Estados Unidos. Y a partir de esta fecha, las cosas tuvieron, digamos, algún pico donde bajó un poco la violencia, pero a últimas fechas está verdaderamente incontrolable. Incontrolable porque yo creo que podemos ya analizarlo como una especie de contraataque de guerra de guerrillas donde es muy difícil contenerlos, Eduardo. Hoy en la mañana, muy temprano, los jóvenes cuando entran a la escuela, en una secundaria de Mazatlán, hubo un tiroteo entre grupos en motociclistas, de sicarios de motociclistas, que provocó un pánico brutal.
0: Además, estamos viendo cada vez más en Sinaloa, en Durango, que los delincuentes están usando bombas, están usando drones con bombas, están poniendo coches bombas, aunque el gobierno no quiera decir que son coches bombas, sino son vehículos con un artefacto explosivo. Sí. Porque ya sabes, en México somos los genios de inventar términos. Sí me preocupa lo que estoy viendo y a ti te tienen que preocupar más porque tienes a la familia allá.
1: No, sí, por supuesto, pero mira, estamos hablando también cómo se focalizó al principio prácticamente todo en Culiacán. Y esto lo estuvimos hablando durante meses. Sí. Ahora, pero Mazatlán, pues no deja de ser el lugar turístico, ¿sí? Uh-huh. De Sinaloa. y muchos de los que están metidos en todo esto tienen departamentos en la playa y demás, y no lo habían tocado porque era su lugar de esparcimiento. Sin embargo, las
0: cosas... porque no les conviene fastidiar el turismo,
1: claro,
0: porque entonces a quién extorsionan.
1: Exactamente. Entonces, vaya, pero ahora está derivando en tantas cosas esto, Eduardo, que al final del día, y toda esta parte, obviamente mezclado con los intereses de grupo muy fuertes todavía de Rubén Rocha Moya, donde está metiendo precandidatos para tronar a la candidata ya, digamos, todavía no oficial, pero ya muy designada a la gubernatura de Sinaloa por Morena, donde Estrella Palacios, que era su ahijada, ¿no?, que era el alcalde de Sinaloa, se fue a jugar por la gubernatura, la hicieron a un lado y ahora regresa otra vez, como él regresó a la gubernatura de Sinaloa, ella regresa a la alcaldía de Mazatlán y está haciendo todo este tipo de maniobras que la gente también, con todo este ambiente que hay, tú dices en las encuestas, ¿cómo puede ser posible que aún tenga Morena una calificación mayor que cualquier partido de oposición o cualquier alianza de oposición?
2: Es un fenómeno.
1: Es un terror. Porque es un terror.
2: Pero es un fenómeno.
0: Es un desprestigio de la oposición.
1: Claro.
0: Así está.
1: Claro, claro.
0: O sea, yo creo que Alito Moreno y todos estos no se han dado cuenta aún que el desprestigio de sus partidos es sideral.
1: Indudablemente.
0: Por eso Morena, pese a todo, sigue ganando.
1: Indudablemente. Bueno, nada más hay que ver la historia donde... Cuando llega Rubén Rocha Moya, que no era el candidato mejor evaluado de Morena, lo imponen. ¿Quién estaba de gobernador en Sinaloa? Que era Quirino Ordaz, del PRI, y luego se ganó una embajada en España, vaya, casualmente, ¿no? Entonces estamos hablando como este cochinero que hay en la mayoría de los estados. Tú hablabas de coches bombas, nada más hay que ver Zacatecas como le ha ido.
0: A ver, lo que me extraña es esto, el desprestigio de Rocha Moya y su equipo. ¿Cómo puede seguir el tipo influyendo si está desprestigiado? Si está con un pie en un avión que tal vez se vaya a Estados Unidos, si es que no le hacen lo que al mayo. ¿Cómo puede retener alguien que era gris, oscuro y mediocre tanto poder? Me cuesta trabajo y creo que al público también.
1: Mira, Eduardo, cuando eres gobernador y sobre todo cuando operas como ellos... por ejemplo, tenía prácticamente a todo el Congreso, lo tiene, a todo el Congreso del Estado, inclusive a los de oposición que votaron unánimemente por todas las resoluciones que él mandaba, por presupuestos, ampliaciones, deuda y demás.
0: Eso no es nuevo, pero ¿por qué siguen apoyándolo si el tipo es un virtual prófugo?
1: ¿Por interés?
2: Sí, porque sigue siendo el padrino.
0: ¿Pero cuál interés?
1: Claro.
0: Si yo fuera político, diría, este tipo ya no me sirve.
2: ¿O no?
0: Tengo que buscar uno nuevo.
2: ¿O no?
1: Bueno, pero por alguna razón, Eduardo, está en el Estado, ahí está.
2: ¿Repartiendo?
1: Ni siquiera tiene un proceso abierto donde lo hayan vinculado a algún tipo de delito. Está operando, está metiendo mano en las alcaldías principales. Él puso las alcaldías que están actualmente, algunas ya cambiaron, obviamente, sobre todo la de Culiacán, porque el exalcalde de Culiacán, hay que recordarlo, es parte...
2: ¿Del proceso?
1: Del proceso que Estados Unidos pidió extradición. Entonces, en este sentido, por supuesto que ahí está la fuerza todavía viva de esto. ¿Dónde está él? Sigue ahí.
2: Es muy común a nivel regional eso.
1: Claro,
2: o sea,
1: claro.
2: El que gobierna en el momento, o sea, hombre, mujer, del partido que sea, construye las estructuras, paga la movilización y al final de cuentas todos forman parte de un mismo grupo que nada más van cambiando de posiciones para seguir en el poder.
1: Por supuesto. Presupuesto pues
0: Es aterrante lo que están ustedes platicando, ¿eh?
2: Es lo que sucede.
1: Es aterrante.
0: Porque casi lo que me están diciendo... Es que aunque se fuera a la cárcel Rocha Moya, aunque se fuera a Estados Unidos, en un momento se iría controlando a menos que lo pongan en un calabozo en la cárcel donde está el Chapo.
2: A ver, no sé si controlar, pero sí se quedaría la gente que él promovió, puso, que luego lo pueden desconocer y formar ellos otro grupo.
1: Claro, mira, ¿qué facciones de los cárteles están operando en Sinaloa? Las que tienen... A las dos cabezas en Estados Unidos detenido. La de los Mayos y la de los Chapitos. Ahí están. Ahí están. Ahí está todavía la estructura. Entonces, vaya, ¿dónde están los jefes detenidos en Estados Unidos? Los dos en cadena perpetua. ¿Y cómo sigue operando toda esta estructura? Igual.
0: Es para dar miedo. ¿Qué sugieres? ¿Qué puede pasar? ¿Qué dato pues demuestra mejor que la situación de Sinaloa no puede presentarse como una estrategia de seguridad exitosa, Hugo?
1: Mira, Eduardo, yo creo que el gobierno federal se ha quedado corto en meter mano en Sinaloa porque es su partido. Y creo que esto, la única solución que tiene en este sentido, sobre todo de limpiar y sobre todo de aplacar el terror, es una acción del gobierno federal, pero constante. No veo militar. Yo que haya... Bueno, pues militar y policíaca y todo. Pero yo no veo más que de repente desfiles de tanques, llegan algunos militares, luego se van, este tipo de cosas. Esto no es suficiente y lo estamos viendo de una forma rotunda. Que el exgobernador siga operando y que sigan las estructuras tal como están, que en un proceso para la sucesión a la gubernatura, digamos de 14 o X, él tenga, perdón, de 11, él tenga 8 precandidatos, ¿qué quiere decir? O no existe gobernación, o el gobierno federal está maniatado ante...
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8: El coyote por fin se cansó de que Acme intentara matarlo y decidió demandar. Coyote contra Acme mezcla animación y acción real con Will Forte como un abogado venido a menos, Lana Condor como su aliada y John Cena como el abogado de la malvada corporación. La dirige Dave Green y la película tiene una historia tan absurda como su protagonista. Warner Bros. La terminó, gastó $70 millones y decidió guardarla como deducción fiscal. El público se rebeló, la película sobrevivió y finalmente llega a los cines de todo el mundo. Así que si alguna vez viste al coyote caer por un precipicio y pensaste, algún día se va a vengar, el día ya llegó. 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
10: La vestimenta de Hidalgo. Contrario a la imagen popular de Miguel Hidalgo levantando un estandarte en la madrugada, los historiadores señalan que el cura no vestía sus hábitos religiosos, sino ropa civil cómoda al convocar al pueblo a tomar las armas.
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12: Concluyó la jornada 1 de la UEFA Champions League y en este último día de actividades el Bayern Múnich goleó 5-0 al Bodo Glimt, mientras que el Manchester United derrotó 4-0 al Sabah Massasir. En otros resultados destacados, el Como de Italia derrotó 4-1 a Leipzig, además de que el Fenerbahce y la Roma empataron a 1. PSV Eindhoven empató a 1 con Shakhtar Donetsk. El Slavia Praga cayó en casa 3-2 frente al Lens. Tras esta primera jornada, el Paris Saint-Germain, por diferencia de goles, aparece en lo más alto, igualado con el Bayern Múnich, seguido del Barcelona y el Manchester United. La próxima jornada de la UEFA Champions League se estará llevando a cabo el próximo 13 y 14 de octubre. Informó José Luis Cuevas. 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

0: Aquí de regreso, faltan 14 minutos para la hora. A ver, antes de que la computadora nos interrumpiera soezmente, ya nos vi haciéndose señas, Guillermo y Hugo los agarró la cámara.
1: Y la voy a contar al aire. Guillermo Hernández Salgado. La voy a contar al aire. Hugo Páez está narrando que en alguna ocasión se encontró a José Feliciano en un parque de diversiones en Estados Unidos.
2: Yo tenía como 16 años.
1: Y mi mal comentario, para que me funen, yo le contesté, pero él no te vio a ti.
0: No, no, yo creí que lo que ibas a decir, Guillermo, era... ¿Y quién era José Feliciano?
1: No, yo tengo mi edad.
0: Bueno, nomás digo. Oye, nomás la última pregunta que quedó sin respuesta. ¿Por qué permiten la supervivencia política del señor Rocha en Sinaloa? ¿Qué tanto le teme el Morena y qué tanto le teme el gobierno federal al señor Rocha? Brevemente, porque Guillermo trae un buen tema hoy.
2: Mira, yo creo que desde que cayó en desgracia, Eduardo, tuvo 2 meses para documentar lo que yo en lo personal llamo su seguro de supervivencia. Entonces, cuando regresa él a la gubernatura, dijo, ¿qué posición puedo tener para negociar esto? Todo esto es una especulación mía. ¿Qué posición puedo tener para negociar todo este seguro de supervivencia? El que nuevamente me salga de la gubernatura, pero bajo ciertas condiciones.
0: Pero ¿cómo está él para poner condiciones? Oye, es lo que no me explicas.
2: Bueno, Eduardo, a él le tocó toda la campaña presidencial en Sinaloa. Le tocó.
1: Tiene demasiada información.
2: Acuérdate que la campaña a la gubernatura de él, que pues obviamente a él no le tocó, pero le tocó a Américo Villarreal, le tocó a Quirino Ordaz, pues también... ¿Qué se decía? ¿Cómo amenazaron a candidatos? ¿Cómo hubo dinero? ¿Secuestraron? ¿El crimen organizado llegó y todo ese tipo de cosas?
0: ¿Podemos suponer que bajo la colusión del gobernador con licencia?
1: Claro. ¿Podemos suponer?
2: Claro.
0: Bueno, el tiempo dirá. A ver, Guillermo, tienes un tema muy interesante. El señor Elon Musk, el hombre más rico del mundo. Ah, les quiero decir que el señor Dell... ¿Se acuerdan de Dell y de Dell Computer?
3: Michael Dell.
0: Hoy Forbes lo puso más rico que al señor Bezos.
3: ¡Wow!
0: Ahora Dell es el quinto hombre más rico del mundo y dejó a Bezos atrás. Curiosidad nada más, porque ¿a quién le importa? A ver, Musk pronostica que muy pronto la IA va a superar a todos los programadores y pues que los va a dejar sin chamba. Ya se está viendo en Estados Unidos... que muchos programadores los corrieron porque el AI los sustituyó sin mayor problema. Para la gente que no sabe esto, ¿qué es un programador y qué diablos hace?
3: Bueno, muy bien. Un programador es aquel profesionista que lo que hace día a día es desarrollar sistemas. Y sistemas que nosotros usamos, si eventualmente usamos el WhatsApp, fue desarrollado no por un programador, por un gran grupo de programadores. Si vemos Netflix... Todo eso fue desarrollado por programadores. Cualquier aplicación que estemos usando en el teléfono o en cualquier computadora está hecha por programadores.
0: La misma IA fue desarrollada por programadores.
3: La misma IA, claro.
0: Cada día los necesita menos.
3: Se supone que sí, pero yo no estoy tan seguro de esa declaración de Elon Musk. Se
0: me hace claro, tanto... porque no quieres ver que te quedas sin chamba tú y tus cuates.
3: No, pero mira, es que va mucho más allá de todo esto. Primero en julio él dijo que los programadores iban a ser sustituidos casi en su totalidad. No solamente ellos, sino cualquier gente que haga un trabajo digital por la IA. Pero ahora en septiembre... anunció que el fin de los programadores venía en el 2027. Y lo veo realmente muy fuera de lo que debe de ser. Entendamos, el software, todo aquello que hacen los programadores, está presente en toda la vida digital.
0: Mira, yo no quiero menospreciarte, mi querido Guillermo, pero la verdad es que el éxito de Elon Musk, a quien no, me cae en el hígado, pero tengo que reconocer, es un genio. El cuate ha ido contra todos los pronósticos. En una época se decía que iba a quebrar a Tesla. Y en todo ha demostrado que sus detractores estábamos equivocados. No quiero que dentro de tiempo yo te tenga que recordar, oye, Guillermo, ¿te acuerdas cuando decías que Musk estaba equivocado?
3: Pero ojo, él está anunciando que es el 2027 y el 2027 no va a suceder eso. Mira,
0: ah, o sea que estás de acuerdo con él, pero no con el tiempo.
3: Parcialmente, no, pero a ver, déjame dar del punto de vista, porque si no, no voy a poder tener argumentos para hacer esa conversación.
0: Dámelo.
3: Ahí va, número uno. En el mundo hay más de 48 millones de programadores y en México hay más de 390 mil, más toda la gente que está estudiando para ser programador, ya sea ingeniero en sistemas, licenciado en sistemas. El universo es muy grande, ¿sí? Ahora, la inteligencia artificial sí ha aprendido a programar. De hecho, hay una inteligencia artificial que se llama Cursor, que sirve para poder programar. Sin embargo, no se le puede dejar toda la autonomía que desarrolle un sistema, porque con un mínimo error, y que ya vimos que pasó cuando se metió a Hugging Face y empezó a hacerle ahí temas que no estaban previstos, nada más ponte a pensar que un banco permita que la inteligencia artificial haga todo el desarrollo y que eventualmente tenga un pequeño error. Eso es devastador. Un pequeño error puede ser de mucho dinero. En aplicaciones médicas, que cada vez
0: hay
3: más...
0: Nada más que la IA está detectando muchos errores que los seres humanos no habían podido detectar y la IA los ha detectado. Ah. O sea, porque casi estás diciendo que los seres humanos tienen mayor capacidad de detección.
3: No estoy diciendo eso.
0: Es lo que estoy entendiendo.
3: Estás entendiéndolo, pero permíteme. La IA sí va a servir. Por supuesto que va a ser, y está sirviendo, pero no para un desplazamiento como lo está anunciando esta persona, ni para un desplazamiento total. Ojo, la IA puede ayudar mucho para lo que es la calidad del software, para rutinas pequeñas, para hacer pruebas, para muchas cosas, y ya se está utilizando. Más del 50% de las empresas que desarrollan software han dicho que o están pensando en ya implementar IA o que ya la están usando. Y ojo, esas empresas, no todas, han tenido una baja de personal. Porque una cosa es que te la ayude a hacer para hacerlo más rápido, para hacerlo mejor, para hacerlo más robusto, etcétera, pero no una verdadera sustitución en este
1: corto diseñarlo de origen.
3: Exactamente. ¿Qué vamos a poder tener? Bueno, desde mi punto de vista es que vamos a poder tener más aplicaciones, más eficientes, en menos tiempo, con más calidad, con menos errores, si hay una combinación en donde trabaje el programador y donde trabaje la IA.
4: Claro.
3: Ese es mi punto de vista.
4: Claro, claro.
3: ¿Ok? Puede ser
0: ¿Qué dóciles están hoy Hugo y Guillermo enfrente de ti, ¿eh?
1: Bueno, pues... Está conduciendo, ¿no?
3: Es que,
1: no vaya a regañar.
3: Es que me tocó la silla principal, entonces.
4: Guillermo, exacto. Luis Gil.
3: Exacto.
0: No está.
3: Ya vi el valor de esta silla, es que los muchachos que están al lado.
1: Es el trono.
3: Son más dóciles, más amables, más obedientes.
0: A ver, yo aquí estoy viendo unos datos. A ver, yo estoy viendo aquí un estudio.
3: A ver.
0: El empleo de desarrolladores, que son los programadores, de 22 a 25 años, cayó casi 20% entre 2022 y julio de 2025.
3: Uh-huh.
0: Después, según este reporte, había más de 700 mil empleos de programación en el auge de las .com a principio de los 2000. Uh-huh. Hoy quedan menos que en 1980. Yo no sé, pero no sé por qué le tengo más confianza a los pronósticos de Elon Musk que a los tuyos, Guillermo.
3: Bueno,
0: y
3: ya.
0: Qué bueno que tu tocayo y Hugo tengan más confianza a ti. Así es la discusión.
3: Bueno, ya lo veremos al tiempo, pero de momento, y como dice Elon Musk, en el 2027 dudo mucho que eso suceda. Aparte sería altamente desmotivador para aquellas personas que están preparándose.
0: ¿Pero para qué se preocupan si dentro de 10 años la IA va a acabar con la especie humana según salió alguien también con esto?
3: No, es que para el 2027 faltan 4 meses nomás.
4: Sí, no puede ser.
0: No, pero 2017... pero espérate. Él no dijo si en enero o en diciembre de 2027.
3: Puede ser hasta el 31 de diciembre, puede ser.
0: Bueno, ahí está la discusión,
3: está
0: la discusión.
3: Desde esta
0: nos
3: mesa
0: tenemos que ir.
3: No estamos de acuerdo.
0: Guillermo Hernández,
3: suceda.
0: Lástima que hoy llegaste y no estaba yo ahí, porque siempre me da gusto saludarte.
3: Sí,
0: nos vamos, Hugo Páez, Guillermo Vázquez Candel, Guillermo Hernández Salgado. Soy Eduardo Ruiz Gili. Mañana de nueva cuenta aquí a las 4:00. Y sigan con los deportes. Un equipazo.

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0: es la discusión.
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8: Hoy es jueves 10 de septiembre del 2026 y en la fórmula es, esta es la actualidad en información deportiva. Inicia su era. Rafael Márquez fue oficialmente presentado junto a su equipo de trabajo como nuevo director técnico de la selección mexicana para el ciclo 2030. Cierre de jornada. Con 4 partidos finalizó la primera fecha de la Champions League. Bayern Múnich, Manchester United y el Como de Italia se presentaron con victorias por goliza como locales. Primer vuelo. Los Seahawks derrotaron 13-10 a los Patriotas en el juego inaugural de la NFL. Esta noche Rams y 49 se miden en el primer Thursday Night de la temporada. Más movimientos. El América cerró la contratación de los centrales Santiago Ramos y Santiago Bueno, mientras que el Atlas completó el fichaje de Elías Montiel, oficialmente el más caro en la historia de los rojinegros. Serie nivelada. Los Toros de Tijuana pegaron de vuelta y arrollaron 13-2 a los Olmecas de Tabasco para empatar la Serie del Rey a un juego. Noche de Liga. Hoy se disputa el primero de 5 partidos reprogramados de la fecha 7 debido a la Leagues Cup. A las 9 p.m. los Pumas reciben al León en el Olímpico Universitario. Con esto y más, ya inicia la Fórmula S Orbañanos y su gran equipo de comentaristas.

0: Qué gusto saludarlos, 5 de la tarde con 2 minutos tiempo del centro. Es jueves 10 de septiembre, el año claro 2026. Agradeciendo a toda la gente que nos hace el favor de acompañarnos en Telefórmula, en Radio Fórmula, en YouTube. Estamos en YouTube también, desde luego, y cada vez más gente nos sigue a través de YouTube. Muchísimas gracias. Y bueno, la gente que nos sigue también en la Unión Americana, en la plataforma que usted nos vea, pues muchísimas gracias. Qué bueno que nos acompañan. Hay mucho, pero muchísimo para platicar. José Luis Cuevas, ¿cómo estás? Muy buenas tardes.
1: ¿Cómo está, Raúl? Qué gusto saludarlos, amigos de la Fórmula ES. El día de hoy arranca un nuevo proyecto, un proceso que continúa con Rafael Márquez. Platicaremos de ello, de cómo fue la conferencia de prensa, pero también finalizó la primera jornada de la Champions League y el Bayern Múnich demostró su capacidad. Gana 5-0 al Bodo Glimt y desde luego lo del Manchester United ganando su partido frente al Sabah de Azerbaiyán.
0: Sí, lo que me dio mucho gusto, el equipo que dirige es Fábregas, el equipo del Como, que por cierto, tiene estadio para 15,000 personas nada más que juega Champions, O sea, aquí dice, no, estadios de 20,000, bueno, 15,000 personas juega Champions, ganó 4-0 su presentación al Leipzig, o sea que hay que seguir de cerca este equipo de la Liga Italiana. Señor Mura, ¿cómo estás? Qué gusto saludarte.
2: Muy bien, Raúl, José Luis, qué gusto saludarlo. Vamos a platicar acerca de varios temas. El arranque de la campaña de la NFL el día de ayer, con la victoria de Seattle viniendo de atrás en contra de los Patriotas de Nueva Inglaterra, lo que ocurre en el Abierto de Tenis de los Estados Unidos, y con José Luis, que ayer ya se estaba saboreando la torta que aquí apostamos, en la serie final de la Liga Mexicana de Béisbol, y donde los Toros de Tijuana están de regreso, así que ahora es una serie a ganar 3 de 5 partidos.
0: Perfecto, este más vamos a tener. Luego me explicas cómo perdieron el partido los Patriotas más adelante, Enrique, porque ahora vamos con Beto Campos en la presentación de Rafa Márquez.
3: ¿Cómo están, compañeros, amigos de la Fórmula E? Es un gusto saludarles desde el Centro de Alto Rendimiento, donde fue presentado Rafael Márquez como estratega de la Selección Mexicana de Fútbol rumbo a la Copa de 2030. Y vaya que tuvo una gran convocatoria por parte de los medios de comunicación, entre camarógrafos, reporteros, en fin, una gran cantidad de gente que se dio cita, insisto, al interior del Centro de Alto Rendimiento para lo que fue la presentación de Rafael Márquez, que desde luego fue acompañado por Mikel Arriola, comisionado de la Federación Mexicana de Fútbol, Duilio Davino, director de la selección mayor, así también estuvo Andrés Lirini, director de selecciones juveniles. Vamos a escuchar las palabras de Rafa Márquez hablando sobre este nuevo proceso que tendrá al frente del tricolor.
4: Obviamente ya es otra etapa, es una responsabilidad todavía mucho más grande también, y estoy feliz, estoy muy contento. Obviamente no te voy a mentir, estoy nervioso también de ya empezar a estar en la cancha y poder transmitir todo lo que podemos transmitir, tanto yo como mi cuerpo técnico, y muy ilusionado. Me deja muy tranquilo el trabajo que se hizo en estos 2 años, me deja muy tranquilo la confianza que me dio, que me transmitió Javier, de cómo llegué a cómo terminé y cómo, desde también hablando desde el trabajo.
3: Destacar que el cuerpo técnico de Rafael Márquez en la selección mexicana es de mucha experiencia europea, militando en equipos como el Manchester City, el Real Madrid, y habrá que mencionar que se encuentra Juan Manuel Lillo, Andrés Guardado, que tuvo que dejar su aventura en Europa, concretamente con el Betis, para llegar justamente al cuerpo técnico de la selección mexicana. Así también destacar que está Paul Llorente, aquel preparador físico que trabajara con Javier Aguirre, ahora está en esta continuidad del proyecto en el tricolor, además de Javier Mancisidor, que es entrenador de porteros, y Vidal Paloma, un hombre de toda la confianza del mismo Rafael Márquez, y esto fue lo que dijo.
4: Y creo que vamos a intentar sacar el máximo provecho de cada uno de ellos. Sé que van a aportar muchísimo, estoy con toda esa confianza, y que sobre todo para lo que queremos, ¿no? Ya no es hacia los jugadores, no es la selección, es para beneficiar al fútbol mexicano. Queremos eso, queremos potencializar al fútbol mexicano con gente de nivel, gente de calidad, gente que ha estado en el máximo nivel del fútbol mundial. Así que bueno, hay que aprovecharlos y seguramente van a ser de mucha ayuda.
3: Sobre la continuación del proyecto en selección mexicana, de esto dijo Duilio Davino, director de selecciones nacionales.
5: estoy convencido y creo en los procesos y en la continuidad cuando hay bases sólidas y objetivos claros. Y siento mucha ilusión porque sé que eso es lo que hay, ¿no? Y agradezco, por supuesto, a Mikel por el apoyo, ¿no? De esta continuidad, y estamos en muy buenas manos. Ya decía Rafa lo que ha crecido él en la cancha en estos dos años, pero también su conocimiento, capacidad, pero además su liderazgo.
3: En el tema de Andrés Guardado, comentarte, Raúl, que solamente se estará incorporando a los Juegos de la Selección Mexicana, no estará viviendo en nuestro país, y que, por cierto, el primer partido que tiene Rafael Márquez como estratega de la Selección Mexicana será el próximo 26 de septiembre, enfrentando a Colombia en la Unión Americana. Informó para la Fórmula ES, Alberto Campos.
0: Gracias, Beto. Un fondo muy bonito de las instalaciones del CAR allá en la salida de la carretera rumbo a Cuernavaca. Me gusta mucho, Enrique, el cuerpo técnico de Rafa.
2: A mí también, Raúl. El caso de Lillo, que es un hombre que tiene gran experiencia, auxiliar técnico con el Manchester City, que fuera campeón en la liga inglesa. El caso de Andrés Guardado, que también creo que tiene que ver con la cuestión de que sea un referente de la Selección Mexicana de Fútbol. La preparación física del equipo de Javier Aguirre fue muy buena para la pasada edición de la Copa del Mundo, y entonces se mantiene Lorente. Creo que sí es un grupo muy, muy bueno, del que se ha rodeado Rafa Márquez. Y pues hace unos días hablamos acerca no solamente de futbolistas españoles en el extranjero, sino también de entrenadores. Y bueno, pues en la Selección Mexicana no es la excepción.
1: Sí, el trabajo particular que tiene España con la formación de entrenadores, de jugadores y de formadores para que puedan entregar mejores, me parece que futbolistas es clave. Vidal Paloma se va a encargar en gran medida de esto. Él trabajó en la Real Federación Española de Fútbol. Hablaba Rafa Márquez durante esa presentación de esa experiencia que tuvo Paloma como el hombre importante para darle salida a Xavi Hernández, a Xavi Alonso, a Álvaro Arbeloa, a algunos de los valores nuevos de entrenadores españoles, y que ahora viene a México a tratar de ayudar en eso, en la formación, que me parece que también es clave al respecto. Por cierto, el día de hoy, una conferencia masiva, muy grande, se tuvo que hacer en la parte baja, donde trabajaba la táctica fija Javier Aguirre, detrás del gimnasio que se hizo recientemente, y una gran cantidad de medios de comunicación que estuvieron viendo precisamente esta presentación. Yo le decía a Beto Campos, que le mandamos un fuerte abrazo, hoy es su cumpleaños, que le organicé una fiesta en un gran jardín y hasta invité a Rafa Márquez. A ver si me agradece.
0: Ahí está la felicitación para Beto Campos. Y antes de ir a pausa, Enrique, ayer nos enteramos de una noticia triste. Oscar Mario Beteta, compañero de muchísimos años, 30 años, estuvo aquí en Grupo Fórmula, desafortunadamente falleció. Un abrazo muy fuerte para toda su familia.
2: Así es, Raúl. Tuve la oportunidad de colaborar en el espacio de Oscar Mario una buena cantidad de años, por las mañanas, no sé, habrán sido 4 o 5 años. Y la verdad es que me dio mucho gusto tener la posibilidad de trabajar con él, de conocer mucha gente también que acudían a su espacio, y pues lamentablemente nos enteramos el día de ayer de su fallecimiento. Así que efectivamente para toda su familia, para todo su círculo cercano, para sus amigos, nuestro más sentido pésame.
0: Un gran periodista, líder durante mucho tiempo en comunicación aquí en Grupo Fórmula. En la actualidad trabajaba para El Heraldo, y bueno, pues descanse en paz, Oscar Mario Beteta. Un fuerte abrazo para toda su gente. Regresamos.
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0: una vuelta por el fútbol internacional.
1: Iniciamos en Grecia porque el Olympiacos, club donde milita el mexicano Armando La Hormiga González, anunció a Imanol Alguacil como su nuevo entrenador. Esto después de la salida de José Luis Mendilibar. Alguacil llega después de su paso por la Liga de Arabia Saudita con el Al-Shabaab y es recordado por su etapa de 6 temporadas en la Real Sociedad, donde logró levantar una Copa del Rey en 2020. Volamos a Portugal porque el mexicano Néstor Araujo es nuevo jugador del Chaves de la segunda división lusitana. El defensa llega tras su paso con América y vuelve al viejo continente, donde vistió la playera del Celta de Vigo. El defensa de 35 años llega como agente libre tras 4 años vistiendo la playera de los azulcremas. Y cabe señalar que Araujo solo jugó un partido en el último año futbolístico. Llegamos a Francia porque la Federación Gala de Fútbol se unió a diversas federaciones y retiró cualquier apoyo a Gianni Infantino de cara a las elecciones de 2027 en el máximo organismo del fútbol, asegurando que las acciones recientes de Infantino dañaron gravemente la imagen y la unidad del fútbol, además de hacer un llamado a confederaciones futbolistas y aficionados para elaborar un proyecto que reforme las estructuras y la gobernanza de la FIFA. Cerramos en Francia y es que Samuel Umtiti, quien ya se encuentra retirado de las canchas tras su paso por equipos como el Barcelona y el Olympique de Lyon, criticó la candidatura de Julián Quiñones al Balón de Oro, donde el mexicano se encuentra en la lista de 30 finalistas al galardón. Incluyen a Quiñones, pero ¿qué hizo en el Mundial? 4 goles para México y eliminados en octavos de final. Cuando vi eso me pregunté si era una broma. En serio, ni siquiera veo esta ceremonia. Para los delanteros ganar el Balón de Oro es increíble y más fácil, pero esta ceremonia ha perdido todo su significado, dijo Umtiti. Esta fue una vuelta por el fútbol internacional. Regresamos al estudio.
2: Nos decía Javier Rivera, José Luis, que el estadio El Como, que debutó hoy en Champions, tiene 13.600 personas, son las que caben. O sea, aquí no podría aspirar a jugar porque le pedirían 20, no lo dejarían jugar. Pero la historia es sensacional, José Luis, porque

0: Cesc Fábregas llevó este equipo como futbolista.
1: Sí, así como lo comentas, en 2022 nos pasa el dato, cómo terminó por jugar en este equipo, convertirse al siguiente año prácticamente en un jugador importante, retirarse, ser asistente, ascender con el equipo, mantenerse en primera y al segundo año en primera meterse a Champions. O sea, todo esto pasó en 4 años, del 2022 al 2026, con un jugador en la parte final de su carrera que se convierte en entrenador y que hace jugar bien a un equipo como el Como, con un digamos que muy poco presupuesto en relación a lo que tienen otros, y cómo lo puso a competir y a meterse a Champions.
0: No, bueno, hoy ganó muy bien el Como de Cesc Fábregas. Es otra de esas historias del deporte que son fascinantes, Enrique.
2: Sí, desde luego, Raúl. De hecho, me estoy acordando de cuál es este equipo que ascendió a la Liga Premier y que tiene un estadio chiquitito que se lo fue comiendo la ciudad y que tenía capacidad para 5,000 o 6,000 personas y que alrededor había casas y te tenías que meter en las casas para llegar al estadio. Esas son unas muy buenas historias.
1: El Luton Town, si no mal recuerdo, ¿no?
2: Ándale. Entonces, sí, aquí se fijan en estupideces. Bueno, si no me equivoco, el Estadio de Juárez no tiene capacidad para tener un equipo de primera división de acuerdo a los parámetros de la Liga MX. Entonces, deberían fijarse en otras cosas. ¿Y para qué hablamos de ascenso, descenso y también de los jugadores no formados en México, en fin? Y estas historias me parece que son realmente sensacionales, Raúl.
0: Sensacionales. Aquí castigan no solo al fútbol, castigan a las ciudades que quieren tener ascenso y descenso. En fin, vámonos con Ángel Ricalde, viene el clásico joven. Ángel.
3: Raúl, compañeros, muy buenas tardes. Información de Cruz Azul a unos días de la disputa de un nuevo clásico joven. Habló en conferencia de prensa el técnico celeste Joel Wiki este mediodía, quien primero fue cuestionado sobre el fichaje de última hora de Ralph Orquín, este mediocampista mexicoamericano de 23 años que, recordemos, no salió bien del América, terminó mal con la directiva del club de Coapa y que ahora ha recalado en la noria para completar el plantel de Cruz Azul. Esto fue lo que dijo al respecto de dicha contratación el técnico de la máquina.
4: Se hizo un análisis correcto, profundo, y creemos que Ralph es un jugador que podría darnos mucho en un futuro, ¿no? Obviamente tiene algunos meses que no está tan activo, pero bueno, es parte del proceso. Él contará un poco su historia, que lo que pasó, y bueno, al final de cuentas hoy es un activo del club en el cual estamos contentos por eso y esperando que regrese al nivel que un día mostró.
3: Por otra parte, entrando en materia del partido de este fin de semana en el Estadio Azteca, en el que Cruz Azul, por cierto, fungirá como local, el técnico Cementero se mostró muy optimista y prometió una versión protagonista de su equipo este sábado.
4: Es un gran rival. Tiene patrones, tendencias donde intentamos nosotros poder aprovecharlo, ¿no? Nulificar su juego, intentar que el rival no tenga la pelota. Para nosotros es un partido en el cual nos enfocamos mucho en nuestra forma, ¿no? Prácticamente contaremos con plantel completo el sábado y obviamente verán una versión muy buena del club, del equipo, ¿no? Una versión donde sea protagonista, donde sea que quiera tener la pelota, donde nulifique al rival con una estrategia, con un plan de partido. Yo creo que estos partidos son para eso, para seguir demostrando que somos el equipo campeón y seguir demostrando que merecemos ser el bicampeón. Y no salirnos del plan de partido, ¿no? El rival es un rival que merece ese trabajo y seguramente si lo hacemos bastante bien, el fin de semana estaremos festejando el triunfo.
3: Importante subrayar, compañeros, lo mencionado por Joel Wiki. Prácticamente vuelve a contar el técnico de Cruz Azul con plantel completo, pues ha recuperado a Gonzalo Piovi y a Rodolfo Rotondi, quienes estarán disponibles para este fin de semana. El América, recordemos, se mantiene líder invicto de la Liga MX y Cruz Azul acumula 2 victorias en sus más recientes 2 compromisos. El partido este sábado 12 de septiembre en punto de las 9:00 p.m. en el Estadio Azteca por la fecha 8 de la apertura 2026. Es la actualidad de Cruz Azul, Raúl, compañeros, de regreso con ustedes.
0: Gracias, Ángel. Buen partido vamos a tener, van a ver, entre Cruz Azul y América. Siempre son muy especiales estos encuentros de fútbol. Imposible no recordar a Gerardo Peña, porque hay marcas que se quedan para toda la vida. Este clásico no es joven y ya todo lo bautizó Gerardo con el clásico joven y todos le seguimos llamando así, Enrique.
2: Sí, Raúl, pues efectivamente es una de esas frases que absorbe el colectivo. Y sí, pues ya es un clásico joven, pero pues ya de 60 años, bueno, 50 vamos a decir, pero que en realidad yo creo que le pegó perfecto Gerardo Peña al bautizarlo de esa forma, en donde tenías en aquella época, no sé, de los más viejos, por supuesto, en el Necaxa contra Atlante, o tenías el América contra Chivas, y en ese momento se convirtió en esa gran rivalidad, la América en contra del equipo de Cruz Azul, que después surgiría el clásico capitalino entre América y el equipo de Pumas, que pues ahora resuena muchísimo, ni que decir de la rivalidad de Rayados en contra de Tigres, pero es un equipo, es un clásico, Raúl, José Luis, que tiene una gran trascendencia indiscutiblemente.
1: Sí, marcado últimamente también, así como nació con esa final comentada hace unos días, marcado en los últimos años por grandes finales que se han disputado, aquella del 2013, después lo que pasó en 2018, en el 21, en fin, me parece que sí es una gran rivalidad que constantemente hemos visto a los dos equipos reflejados en pelear por títulos, y creo que eso es lo más relevante e importante. Aquí ahora a saber quién llega mejor al clásico, porque digo, es un clásico y un favorito, no vamos a decirlo, pero decía Wiki, si no nos salimos del plan de partido, es más fácil que podamos aspirar a ganarlo. Del otro lado está un tipo que estratégicamente me parece que es bastante bueno como Almada y tienen el liderato en sus manos.
0: Sí, va a ser un buen partido, ¿no? La intensidad del equipo América, la velocidad con la que juega, Cruz Azul no dio un buen partido contra Santos, comparándolo sobre todo con el que dio contra Necaxa en Aguascalientes. Si juega bien Cruz Azul, para mí es favorito, pero vamos a ver, porque parece ser un partido bastante parejo. Y me quedé pensando, Enrique, sí, así como se quedó la marca de Gerardo Peña, hay frases que se quedan para siempre y no son ciertas, ¿no? Yo recuerdo aquel gol de Calero que metió a Quibaldo, y recuerdo el gol con el que mete Moy Muñoz, que es autogol, o sea, y la gente lo recuerda como el gol de Moy Muñoz,
2: Pues sí, definitivamente, si es que Alejandro Castro deja pasar esa pelota, se va para afuera, sí. pero bueno, pues ni hablar, efectivamente son cosas que se quedan en el consciente colectivo y que definitivamente marcan, hay momentos que marcan para bien o para mal también las carreras de los deportistas.
1: Sí, la verdad es que han sido dos de los equipos con exigencia nacional que constantemente están metidos en finales y eso creo que se refleja. Ahora, la rivalidad es muy diferente, no quiere decir que haya perdido con Chivas o con Pumas, pero sí veo entre América y Cruz Azul últimamente una rivalidad más importante en cuanto a redes, en cuanto a discusiones, ¿no?
0: Sí, sobre todo por lo que pasó en últimas temporadas, desde esa final, de todo lo que ha venido sucediendo, luego la América tomó venganza con goles de Edson Álvarez, pero sí es un, jala mucho, pero no hay nada que jale más que el clásico, el América Guadalajara es el que más jala de todos, el que más gente lo ve, pero la rivalidad es muy especial, cierto, José Luis, entre el América y el equipo de Cruz Azul, mucho más joven Cruz Azul que el América, por cierto. Regresamos.
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0: La selección mexicana femenil de softball ya se encuentra en Oklahoma, Estados Unidos, para iniciar este sábado su participación en el Campeonato Mundial de la Especialidad, donde buscarán asegurar su lugar a las finales en Australia, donde se otorgará el boleto olímpico a Los Ángeles 2028. El torneo constará de dos etapas, la fase de grupos, donde México se ubica en el grupo C con Estados Unidos, Países Bajos, Brasil, Nueva Zelanda y China, y la fase final que se jugará en 2027, donde el boleto olímpico será únicamente para la selección campeona mundial. En el deporte amateur, la Liga Árabe, conformada por 22 países miembros, respaldó oficialmente la candidatura de Qatar para albergar los Juegos Olímpicos y Paralímpicos de 2036. El bloque regional justificó su apoyo unánime bajo la premisa de fortalecer la presencia árabe en el sector deportivo internacional. Se espera que la decisión final sobre la sede oficial de los Juegos Olímpicos de 2036 sea tomada por el Comité Olímpico Internacional en 2029. Y en el automovilismo, el piloto neerlandés Max Verstappen ha confirmado que mantiene conversaciones con el español Fernando Alonso para competir juntos en las 24 horas de Le Mans, con la firme intención de no solo participar, sino de estar en un proyecto estrictamente competitivo. En una entrevista, el piloto señaló: "Fernando tiene 45 años y sigue volando, especialmente para Le Mans. Con su experiencia podría ser una buena opción. Tiene que encajar en nuestros calendarios, tiene que tener sentido, tiene que ser en mis condiciones y tiene que haber una oportunidad real de ir allí y ganarla".
1: Señor Burak, explícame por qué ayer el equipo de los Patriotas perdió el partido tan absurdamente cuando hubiera podido asegurarlo con un gol de campo y no lanzar ese pase que tenía el receptor, estaba con la marca encima.
2: Sí, de acuerdo, Raúl. Un error gravísimo de Drake May. Para la gente que no sabe cómo estaban las circunstancias, estaban 13-10 en favor de Seattle. Y además, la primera parte fue toda Nueva Inglaterra. Y para colmo, para los Halcones Marinos, Sam Darnold, su mariscal de campo, el que los lleva a ganar el Super Bowl la temporada anterior, quinta jugada del partido, sufre una captura, cae con la rodilla y esta, digamos que en el impacto, repercute en la cadera. Y ya no puede regresar al partido. Entonces entra Drew Locke, que fue tomado en la segunda ronda del draft del 2019 por los Broncos de Denver, que nunca realmente funcionó con ellos. Ahora está en su segunda temporada con los Halcones Marinos como suplente de esta escuadra. Y el equipo no caminaba en esa primera parte. Además, la estrategia de la defensiva de Nueva Inglaterra era: yo voy a evitar que corras. Tenían el equipo de los Halcones Marinos a un novato Price, de la Universidad de Notre Dame, porque Kenneth Walker, que había sido el jugador más valioso del Super Bowl, ahora pasa a formar parte de los Jefes de Kansas City. Zach Charbonnet, el otro corredor de los Halcones Marinos, se lesionó la rodilla en la temporada anterior y no ha regresado a la actividad. Entonces, secaron el ataque terrestre del equipo de los Halcones Marinos y bueno, pues todo era, a ver, invitando al pase, no caminaba el equipo. Y otra circunstancia también interesante es que el que era hasta el año pasado el coordinador ofensivo de los Halcones Marinos, Clint Kubiak, bueno, deja a los Halcones Marinos para convertirse en entrenador jefe de los Raiders. Y a quien colocan como nuevo coordinador ofensivo en Seattle, nunca en su carrera había mandado jugadas. Entonces tenías a un coordinador que nunca había mandado jugadas y a un quarterback suplente. Y bueno, pues ahí sí funcionó la situación en la primera parte para los Patriotas, toman ventaja 10-0. Y en la segunda mitad vienen los errores de Drake May, en donde sufre tres intercepciones. Una de ellas que es de mala fortuna porque es de rebote. Y otra circunstancia también para los Patriotas es que para esta temporada, que por cierto, Patriotas me parece que tiene una muy buena defensiva, mejoraron la protección para Drake May, que fue lo que les falló en el Super Bowl en contra de los Halcones Marinos de Seattle. Pero sus dos grandes adiciones como receptores trajeron a A.J. Brown, que había tenido un buen partido el día de ayer, procedente de las Águilas de Filadelfia, hasta que sufre la torcedura de un tobillo y entonces tiene que quedar fuera del partido. Que por cierto se menciona que A.J. Brown, si es esto que es conocido como un esguince en la parte alta del tobillo, estaría fuera 4 o 5 semanas. Lo de Sam Darnold es una resonancia magnética y afortunadamente parece que no hay daño en la cadera, pero sí se menciona que podría perder el siguiente partido de los Halcones Marinos, que es en contra de los Cardenales de Arizona. Total que en esa segunda parte empiezan a ponerle presión los halcones marinos a Drake May, se acordaron de lo que son capaces de hacer, y vienen dos intercepciones, y una de esas intercepciones, ya mencionaba una de ellas que es de mala suerte de rebote, otra es un pase para Romeo Doubs, al que trajeron procedente de los empacados de Green Bay, con un contrato multianual, multimillonario, que ayer no pudo funcionar. Le tiraron tres pases, los tres fueron pases incompletos, pero uno de ellos era para conseguir el primer día, se le cae el balón. La siguiente jugada es interceptado Drake May por Love, que tuvo un gran partido número 20 de los halcones marinos. Y ya llegamos a estas instancias que mencionábamos, que estaban 13-10 en favor de Seattle, pero el balón estaba en la yarda 20 de los halcones marinos. Ahí era tercera oportunidad y 5 por avanzar. Y si es que no conseguías la primera oportunidad, o el touchdown en su caso, bueno, tenías a Borregales, que es un buen pateador, para intentar un gol de campo de 37 yardas y empatar el partido y enviarlo a tiempo extra. Sin embargo, May, pues sí, tomó una decisión muy mala, una decisión equivocada, en donde había un espacio muy pequeño para Hollins, el receptor abierto de los Patriotas de Inglaterra, que entre otras cosas, por cierto, y como anécdota, él no usa zapatos, solamente usa zapatos para jugar fútbol americano, pero no usa zapatos. Total que, bueno, viene el pase de May, y la intercepción es extraordinaria de Joe, que le gana la posición, y no solamente es eso, se queda con el balón y coloca las puntas de los pies en los límites de la zona de anotación, y así se acaba el partido. Pero fue una muy mala decisión, Raúl, José Luis, de parte del mariscal de campo de los Patriotas, que pierde ese partido que debieron haber ganado contra el campeón de la NFL, y además en condición de visitante, y particularmente en un arranque de campaña que está muy difícil para Nueva Inglaterra, contra cuatro equipos que calificaron a playoff el año anterior, Raúl, José Luis.
1: Fue un duro golpe para empezar la temporada, sobre todo por todo lo que ya explicaste, pero muy duro golpe.
2: Sí, definitivamente un golpe durísimo para los Patriotas, y bueno, pues habrá que verlos más adelante en la campaña, que ahora van a tener calendario de ganador de división, y entonces es muy difícil. En un ratito más, a las 6:30 de la tarde, hora de México, de la Ciudad de México, 10:30 de la mañana de Melbourne, del viernes, es el partido de los carneros en contra de los 49 de San Francisco. Se menciona que por los 49 ya recibieron el alta médica, vamos a ver si los utiliza Kyle Shanahan, pero puede jugar, si es que así lo decía, Nick Bosa, su ala defensiva, que el año pasado sufrió la ruptura del ligamento cruzado anterior de una rodilla, y por otro lado, George Kittle, su ala cerrada, que sufrió la ruptura del tendón de Aquiles en un juego de postemporada en enero en contra de las Águilas de Filadelfia. No hizo el viaje a Aaron Donald, pero algo muy interesante, Raúl, José Luis, es que San Francisco y Carneros son los dos equipos que le van a echar más kilometraje a toda esta temporada. Los 49, ¿sabes cuántos kilómetros van a viajar en este 2026? Que además hay que tomar en consideración su ubicación, ¿no? En la parte suroeste de los Estados Unidos. Bueno, van a viajar 60.920 kilómetros en la temporada, los 49 de San Francisco, que es equivalente, o sea, la vuelta al mundo por el Ecuador son 40.000 kilómetros, es decir, le van a dar una vuelta y media a la Tierra los 49 en la temporada. Segundo lugar lo tienen los carneros, que ellos van a viajar 56.294 kilómetros. Tercer lugar son los vaqueros de Dallas, pero ellos ya es un bajón, 45. Y el equipo que menos va a viajar, tanto por la configuración del calendario como también por la ubicación de sus rivales divisionales, que pues es el caso de Tampa, es el caso de Nueva Orleans, es el caso de Atlanta, bueno, van a viajar 13.903 kilómetros en la temporada. Son el equipo que menos va a viajar en esta campaña de la NFL, pero bueno, pues es un caso que me parece digno para comentar, pero ¿cómo lo ven? Una vuelta y media a la tierra de San Francisco.
1: Oye, ¿y tienen avión?
2: Fíjate que no lo sé. Sé que Nueva Inglaterra tiene dos aviones, pero los otros equipos no lo sé, aunque si no, bueno, rentan charters, ¿no?
1: Sí, menos mal, ¿no? Porque imagínate, sí, que te toque turistas el 25F.
2: Sí, y además en medio, ¿no? Pero bueno.
3: Oye, Enrique, pero ¿no es de alguna manera injusto o no crees que pueda ser un factor en determinado momento para la recuperación en relación a San Francisco o a los que hablabas de 13.000 kilómetros?
2: Pues definitivamente sí, o sea, sí es un problema. ¿Y saben cuál es otro problema que tienen estos equipos de la costa oeste? Cuando les toca jugar partidos, que aquí en México es a las 11 de la mañana, según sea la época del año, a las 12 del día. Cuando les toca jugar en la costa este, ahí hay una variación. Y los del este cuando tienen que jugar en el oeste. Porque en el este los partidos empiezan a la 1 de la tarde, digamos, los Gigantes de Nueva York. Y cuando les toca jugar en la costa oeste, su horario, pues es por ahí de las... Su reloj biológico. Bueno, vamos con Mauricio Ávila, que nos platica acerca del Abierto de los Estados Unidos. Ah, bueno, pues que ya lo cumplimos. Ya me extendí con esto, Raúl. Pero bueno, lo que sí podemos hablar es de la Liga Mexicana de Béisbol, en donde ayer Tijuana gana 13-2 a los Olmecas de Tabasco y se empata la serie del Rey de la Liga Mexicana de Béisbol. Ofensiva de 18 hits de los Toros de Tijuana. Fueron 10 carreras en la quinta entrada, destacando un Grand Slam, un home run con la casa llena de Franchi Cordero. Adonis Medina, que tiene un gran trabajo en el centro del diamante por los Toros. 5 entradas, 3 hits y 1 carrera. Y el relevo fueron 4 pitchers de los Toros. 4 entradas, 1 hit y solamente 1 carrera permitida. Así que con esto se empata Raúl y José Luis la serie del Rey de la Liga Mexicana.
1: ¿Y dónde se juega el siguiente?
2: Descansan hoy y los siguientes 3 partidos van a ser en Tabasco.
3: Ahí acaba esa serie.
1: Es lo que te iba a decir, que esta serie también va a tener su buen recorrido, ¿eh? Regresamos.
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12: El gobernador de California, Estados Unidos, Gavin Newsom, promulgó una nueva norma que obliga a las empresas de inteligencia artificial a informar a los usuarios menores de 16 años cuando interactúan con un chatbot y no con un ser humano. Esto con el objetivo de brindarle seguridad a los jóvenes. El primer ministro canadiense, Mark Carney, afirmó que Ottawa sigue preparado para alcanzar un acuerdo comercial justo con Estados Unidos pese a las crecientes tensiones económicas entre ambas naciones. Además, señaló que buscan profundizar los vínculos comerciales con Europa. Tras una reunión con el secretario de Estado de Estados Unidos, Marco Rubio, la presidenta de Perú, Keiko Fujimori, anunció la incorporación de su país al Escudo de las Américas, una coalición regional impulsada por Estados Unidos para combatir el crimen organizado transnacional. Informó Itzel Vanegas. 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
15: Ya están en marcha las semifinales en el cuarto y último Grand Slam de la temporada. En el cuadro femenil, Arina Sabalenka busca dar un paso más hacia el tricampeonato y se enfrenta ya a la estadounidense Jessica Pegula. Será el tercer año consecutivo en que se midan en Flushing Meadows, con la número uno del mundo Sabalenka ganando los dos enfrentamientos anteriores. Aunque hay que decirlo, Pegula llega con confianza a este partido después de vencerla en Berlín, lo que ha sido su duelo más reciente. Y en la otra semifinal, Coco Gauff se mide ante Elena Rybakina. La estadounidense llega con 11 victorias consecutivas, mientras que Rybakina se mantiene como la gran amenaza de Arina Sabalenka del otro lado del cuadro. Un duelo que enfrenta la potencia de la kazaja contra la capacidad de Gauff para dar el golpe jugando como local. Y mañana será el turno del cuadro masculino, en donde Ben Shelton enfrentará a Francis Tiafoe, un duelo completamente estadounidense. Y por el otro lado, Alexander Zverev jugará en contra de Karen Khachanov. El alemán busca su segundo título de Grand Slam en este 2026. Esto es 1540, yo soy Mauricio Ávila para Fórmula Deportes y la fórmula es...
1: Gracias, Mauricio, muchísimas gracias. Hoy hay fútbol. Yo no sé si va a llover en el sur de la ciudad, está muy nublado. Ya llovió, ya se quitó el agua, pero sigue muy nublado hacia el sur de la Ciudad de México. Y ahí en Ciudad Universitaria, los Pumas reciben al equipo de León, partido pendiente, cortesía de la Leagues Cup. Vamos con Paco Montes.
16: Raúl, amigos, qué placer saludarles. Y bueno, pues es una realidad que la Leagues Cup tuvo que realizar, en este caso, por la situación de logística, el postergar alguna jornada, y en este caso fue la jornada 7, el Club León, que por cierto, de los cuatro equipos que tuvieron actividad el fin de semana pasada en la Leagues Cup, el único que tiene acción entre semana es la Fiera. Los demás iban a poder jugar el fin de semana, van a tener más días de recuperación, más días para poder preparar y alistar lo que será precisamente esta jornada 8 para ellos, porque luego también el Club León estará enfrentando el próximo lunes al Atlético de San Luis. Entonces la Fiera, bueno, pues tiene muy poco tiempo realmente para poder descansar, para poder dosificar, para poder encontrar el funcionamiento adecuado físicamente. Y bueno, pues en esta situación, buscando que todo el plantel esté al 100%, el señor Javier Gandolfi pues va a tener que rotar un poco el plantel, va a contar con Óscar El Gato García como portero, que por cierto, bueno, sabemos que Rafa Márquez, el cabeza michoacano, hoy oficializado como técnico de la selección mexicana, lo tiene muy en el radar para la posibilidad de la próxima fecha FIFA. Vamos a ver si es que logra definirse, en este caso, el llamado de Óscar El Gato García. En la línea defensiva, bueno, pues le daría, en este caso, espacio a Juan Guevara para que descanse, que era el único junto al Gato García que tenía todos los minutos disputados, y estará Paul Belón con Johan Romaña. También ya está buscando, Raúl, el tema de los minutos de menor Javier Gandolfi, que los tenía pues bastante complicados y sigue en una situación difícil la Fiera con ello, y por ello hoy todo pues parece indicar que va a jugar Kevin Mora, un jovencito que es el que terminaría acumulando esta situación de minutos, Raúl.
1: Perfecto, Paco.
17: Sí, bueno, el calendario que nos tocó, la verdad, sabíamos que se nos iba a ajustar un poquito con lo de la Leagues Cup, pero bueno, estamos preparados, no nos quejamos de nada, y la verdad es que queremos ir a Ciudad de México para poder ganar el partido. Puma es un equipo fuerte, sabemos que en su cancha se hacen fuertes, así que nada, esperamos que sea un lindo partido para nosotros, sabemos, lo estudiamos, cómo juegan ellos, así que esperamos poder hacer un buen trabajo mañana. No sé si obvio, me parece que el equipo ha mantenido, creo que en un buen porcentaje es la base del plantel, gracias a Dios no ha habido tantas lesiones, entonces me parece que el equipo se ha mantenido fuerte, sabemos que hemos tenido un calendario ajustado, pero también nos preparamos en la pretemporada para eso, era dentro de los objetivos que nos habíamos planteado, así que la verdad estamos disfrutando el presente y con muchas ganas de seguir trabajando y haciendo las cosas bien para lo que viene.
16: Hay las palabras de Sebastián Vegas, el chileno, que hoy estaría tomando un poco de descanso. También dentro de esta dosificación, Raúl, León está buscando lograr 5 partidos consecutivos sin derrota en la liga.
1: Perfecto, Pablo, muchas gracias. 9:00 p.m, Pumas contra el equipo de León. Y bueno, pues ahí está la información, herencia de la Leagues Cup. Esto, y bueno, vamos a tener más. Hay uno que juega hasta noviembre todavía. Pero en fin, y antes de ir con, para cerrar, ¿tienes algo de la Champions, José Luis?
3: Sí, el día de hoy el equipo del Bayern Múnich termina ganando su partido con autoridad, 5-0 su juego. Deja muy buenas sensaciones, particularmente Olise, que es un chico francés de gran calidad, marca un golazo, 2 hace, pero uno es un golazo que va al ángulo. Le ganan al Bodo Glimt, un equipo que fue la sensación la temporada pasada, y que ahora enfrenta este campeonato de Champions League. Y bueno, también en relación a ello, el Manchester United, después de muchos años, vuelve a jugar el torneo de la Champions. Desde que se fue Ferguson, este equipo que cayó en altibajos no podía entrar. Hoy le ganan 4-0 al Sabah de Azerbaiyán en los juegos más destacados. Por ahí empates de la Roma 1, del mismo Fenerbahce. Lo que fue el cierre, primera jornada, se juega martes, miércoles y jueves. Ya las próximas serán martes y miércoles, Raúl.
1: Sí, lo del Bayern, Bayern de Múnich, y lo del Paris Saint-Germain, y lo del Barcelona, pues es una muestra de la potencia de estos tres equipos. De hecho, pues son favoritos, Enrique.
2: Pues es que así debería ser, Raúl. Con el Paris Saint-Germain que está buscando su tercer título de manera consecutiva de la Champions, el Barcelona que tiene un nivel verdaderamente extraordinario, entre los dos hicieron en su primera jornada 11 goles, y lo que ocurre también con el Bayern Múnich, que muestra un gran, gran dominio, y vamos a ver también qué es lo que pasa con el Arsenal, que finalmente lograron la victoria el día de ayer en contra de Nápoles en condición de visitante, que fueron los subcampeones en la Champions anterior.
1: Sí, el asunto del Arsenal es que el Arsenal tuvo un rival más complicado que el que tuvieron Barcelona, el Bayern de Múnich y el Paris Saint-Germain. El Nápoles es un equipo que se defiende bastante bien, jugaron de local. El Arsenal ganó de local, es otro de los favoritos, como bien dice Enrique, para llegar a la final de la Champions. Y antes de que nos gane el tiempo, agradecerle a la gente que nos sigue en YouTube, invitarlos para que nos vean en YouTube. Y bueno, pues ahí estamos también. Hoy en la noche partido, lo de León se me pasó decirlo, muchísima actividad para el León. La Leagues Cup, juegan ahora y juegan el lunes. O sea, el calendario que le heredaron a León no fue el mejor para el equipo de la capital de Guanajuato. Pero bueno, pues así se manejan las cosas en nuestra liga. Se van acomodando fechas como vayan cayendo las fichas de dominó. ¿Algo más que tengamos por ahí, señor Burak, antes de ir para cerrar?
2: Pues pendientes, como decía Mauricio Ávila, acerca de los dos partidos semifinales hoy en el Abierto de los Estados Unidos. Y lo que hace ayer Alexander Zverev, que me parece es interesante, porque él, que nunca antes había ganado un torneo de Grand Slam, finalmente ya tiene uno en este 2026. Perdió ya una final en el 2020 en el Abierto de Estados Unidos y ha llegado a las semifinales en los 4 torneos de Grand Slam. Vamos a ver si puede llegar a una nueva final y ganarla.
1: Vamos viendo. ¿Qué tenemos?
13: Para cerrar.
1: Esto es una joya. Vamos a escuchar.
18: Fútbol. No me quiero ir de París después de hacer estos paralelismos entre ciclismo y fútbol sin preguntarle su opinión, ¿qué le genera el ciclista Isaac del Toro, el mexicano?
19: Me encanta todos los buenos ciclistas, tengo mucha admiración por todos ellos. Yo que he hecho bastante bicicleta, sé lo duro que es, sé lo duro entre comillas, que es entrenar cada día en la bicicleta, y nada, estoy seguro que algún día coincidiré con él. Un ciclista superlativo que está al lado del mejor ciclista con Eddy Merckx de todos los tiempos, como es Pogacar, que seguro está aprendiendo muchísimo, que es muy ambicioso, que es un ciclista valiente y de esos que va para adelante, y es un poco como a mí me gusta ver el fútbol, así que nada, le deseo muchos éxitos.
18: Muchas gracias, Luis.
19: Gracias.
18: En las palabras de Luis Enrique.
3: Muchas gracias.
1: Compañero de Fox, Juanjo, preguntando a Luis Enrique, ¿por qué? Es un gran aficionado al ciclismo y ve cómo se expresa del Torito.
2: Y es que tiene una gran cultura deportiva en España, ¿no? De donde es Luis Enrique. Recuerdo cuando fueron los Olímpicos de Barcelona 92, que pues había unos chicos que eran voluntarios, que querían participar en los Juegos de su país, y no, eran los que nos llevaban de un escenario a otro, no eran, vamos, nuestros choferes. Y no nada más hablaban de fútbol, o sea, te hablaban de tenis, te hablaban de ciclismo, te hablaban de infinidad de deportes, por lo cual, pues sí se habla acerca de que, pues no, muchas veces yo digo que aquí en México tienen como los caballos de carreras, que les ponen unas cosas aquí en los ojos y nada más ven para adelante y se olvidan de todo lo demás. Y no me extraña lo de Luis Enrique.
1: Sí, él es un gran aficionado al ciclismo, ¿eh? Él practica el ciclismo aparte. Luis Enrique, no hace mucho tiempo tuvo un accidente en la bicicleta, por cierto, pero es un súper, súper aficionado práctico, aparte, al ciclismo. Y bueno, pues una magnífica respuesta de este, que es quien lo cataloga en este momento como uno de los mejores del mundo, si no el mejor, lo que opinó de nuestro gran ciclista mexicano, Isaac del Toro. Con esto, nos vamos y no se vaya, viene el TT.

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2: ¿Qué tal? ¿Cómo le va? Buenas tardes, son las 6:00, la hora de las noticias, la hora de la verdad expuesta a través de Grupo Fórmula, radio, telefórmula, televisión, internet, plataformas, todas las que se imagine usted y muchas más. Hoy es jueves 10 de septiembre. Usted va a estar con nosotros y va a estar atento, claro, a la noticia expuesta. Hoy es jueves 10 de septiembre, un día antes de conmemorarse 25 años de los atentados terroristas del 11 de septiembre en la Unión Americana. Óscar Holguín, ¿cómo te va? Buena tarde.
3: Muy buenas tardes, Pepe. Y hoy jueves 10 de septiembre, es una fecha muy importante porque a nivel mundial se lleva a cabo la jornada de prevención del suicidio. Algunos datos rapidísimos que vienen del INEGI. El año pasado se registraron 8,709 suicidios en México. El 20% correspondió a mujeres, el 79.9% a hombres. Y esta tendencia, desgraciadamente, va en aumento, sobre todo en la población joven. Hay que tener mucha conciencia acerca de este problema tan grave. 55-48-48-03-94, línea de comunicación directa entre ustedes y nosotros vía WhatsApp para que nos haga llegar sus comentarios. Si quiere debatir, si quiere participar en el chat, en la transmisión en vivo de YouTube, ya está habilitado y lo estará en las siguientes 2 horas. También tenemos un sondeo, una pregunta que le hacemos todos los días. Recuerde, solamente se puede participar vía YouTube. La pregunta de hoy es: ¿el gobierno mueve descaradamente la cuna del INE? ¿Sí o no? Ya puede votar.
2: Claro, ya puede votar, y esto lo decimos porque hoy, por primera vez en 30 años, en una ceremonia de inicio de año electoral, ceremonia oficial por parte del Instituto Electoral, precisamente, estuvo presente la secretaria de Gobernación, algo que no se veía y que da, por supuesto, a muchas especulaciones.